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12: Hola, soy Jesús Humberto López y estas son las Curiosidades Mundialistas. En México 86, Pepito salvó a Argentina de una sanción, y es que en su partido de cuartos de final, la FIFA determinó que usarían su camiseta de visitante de color azul celeste. Sin embargo, no tenía la cantidad de jerseys necesarios, pues los jugadores habían intercambiado camisetas ante Uruguay en los octavos de final. Ante esto, Héctor Miguel Celada, portero suplente del albiceleste y en ese entonces perteneciente al América, recomendó al cuerpo técnico ir a Pepito a comprar las playeras, mismas que, de acuerdo a lo que relata Jorge Valdano, le encantaron a la figura del equipo Diego Armando Maradona. Así que ya sabes, la siguiente vez que se burlen de tu jersey comprado en Tepito, diles que estás vistiendo como todo un campeón del mundo.
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11: ¿Te acuerdan de mí?
12: No me falles.
13: A finales de los años 60 y principios de los 70 surgieron dos series japonesas que se convirtieron en nuestras favoritas. La primera de ellas, Ultraman.
14: Ultraman, Ultraman, Ultraman va a llegar.
13: Un superhéroe de 40 metros de altura que llegó del planeta Ultra. Hayata era un piloto de la patrulla científica quien muere en un accidente. Ultraman lo resucita y lo invita a que protejan a la humanidad juntos. Así que ahora serán uno solo. Y cuando Hayata necesitara transformarse en Ultraman, usaría una cápsula llamada Beta.
15: El indicador de Ultraman le anuncia que le queda muy poca energía. ¡Adelante, Ultraman!
13: La otra serie fue Ultra 7 o Ultra 7.
16: Seven, seven, seven, seven.
13: Muy parecida a la serie de Ultraman. En una ocasión, dos alpinistas se encontraban escalando una montaña. Los dos tuvieron un problema con su soga, y para evitar que los dos murieran, uno de ellos cortó la soga y se dejó caer al vacío. Ultra Seven, al ver esto, lo salvó, y para honrar su valor, decidió copiar su forma física y se hizo llamar Don Morobochi, para así poder unirse al Escuadrón Ultra y poder combatir a los extraterrestres que atacaban la Tierra. Cuando el Escuadrón Ultra estaba en problemas, Dan sacaba de su bolsillo unos lentes con bordes rojos con los cuales se transformaba en Ultra 7.
17: Ultra 7, te hemos estado esperando. Por fin acudes a la cita.
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17: Hola, soy Mari Carmen Lara y esto es Generación 2026.
18: Ecuador fue una de las selecciones que más sorprendió de las eliminatorias de la Conmebol. La escuadra dirigida por Sebastián Becasese se metió directo en la Copa del Mundo, siendo la mejor defensiva del continente. Pero en el ataque también destacó por ser un equipo muy determinante y en gran parte gracias a la calidad de su joven estrella, Kendry Páez. Con apenas 18 años, Kendry ya dio el salto al viejo continente. El Chelsea pagó 20 millones de euros por la carta del canterano del Independiente del Valle. Actualmente, la joya ecuatoriana se encuentra cedido al River Plate de la Primera División de Argentina. Sin embargo, una gran actuación en la Copa del Mundo lo podría llevar de lleno a pelear un puesto como titular en la Premier League de Inglaterra a partir de la próxima temporada.
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11: Después del éxito obtenido con su personaje de Steve Austin, el hombre nuclear, Lee Majors regresó a la pantalla chica a mediados de los años 80. Su nuevo personaje era un doble de cine que en sus tiempos libres trabajaba de cazarrecompensas.
12: Well, I'm not the kind to kiss and tell,
11: y la serie se llamaba
13: Confesión Peligro.
11: Él era Cold Sivers.
14: Esta es la historia de uno de los grandes héroes anónimos del mundo. Lo han visto, pero nunca se han enterado de quién es. Lo han vitoreado, han llorado por él. Las mujeres han querido morir por él. Pero ¿cuándo se le ha dado crédito? ¿O ha conquistado a la chica? Nunca. Es lo que se llama un doble. Y la razón por la que hablo con tanto cariño de él es porque, bueno, soy yo, Cold Sivers.
11: A Cold Sivers lo acompañaban su primo y aprendiz de doble, Howie Monson, interpretado por Douglas Barr, y la doble de cine, Jodie Banks, interpretada por la actriz y modelo, Heather Thomas.
15: ¡No funcionan mis frenos! ¡No puedo detenerme!
16: ¡Escúchate! ¡Eso no tiene freno!
17: Sí, ya sé lo que siente.
15: ¡Ayúdenme!
17: Toma el volante. Mantente cerca de ella. Cuando entra al auto, usa la camioneta para detenernos.
16: Está bien. ¡Cuídate! Sí.
11: Ellos siempre viajaban en una camioneta pick-up súper equipada, la cual ocupaban para capturar a fugitivos y criminales.
17: ¿Me encuentro bien?
15: Gracias.
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20: Hola, soy Jorge Sánchez y esto es Leyendas y Mundiales. Miroslav Klose es ejemplo de constancia en los mundiales, ya que es el máximo goleador de todos los tiempos con 16 tantos en 24 partidos. Franz Beckenbauer cambió el fútbol.
21: Lideró a Alemania al título en 1974,
20: dominando desde atrás con clase y autoridad. En 1970,

0: Casi toda su carrera la hizo con el Bayern Múnich, jugando un total de 584 partidos, marcando 75 goles y registrando 75 asistencias. Beckenbauer no solo ganó mundiales, redefinió cómo se juega y cómo se lidera desde la zona defensiva.
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18: Ya estamos de regreso en esta segunda parte de la Hora Nacional, donde vamos a tener más historias, cultura, inclusión y música en lengua mazateca.
17: Sí, vamos a hablar de las obras que se están haciendo para evitar inundaciones durante la temporada de lluvias. Estas obras son en zonas como Iztapalapa, Ciudad Nezahualcóyotl y La Paz. Estas buscan reducir riesgos y proteger a miles de familias.
18: También va a estar con nosotros Yoali Olvera Tolentino. Ella es ganadora del Premio Nacional de Acción Solidaria y Voluntaria 2025 por su trabajo con mujeres de su comunidad.
17: Hablaremos de la exposición NEO, Nombrar el Orgullo, que está en el Centro Cultural El Rule. Ahí convergen artistas de la diversidad cultural, pueblos indígenas y la comunidad LGBT y Q+.
18: En la Chilanguía les traemos una agenda de actividades que pueden hacer en la Ciudad de México.
17: Y les vamos a platicar de la obra de teatro Toc Toc, donde 6 personajes con trastornos obsesivo-compulsivos te hacen reflexionar sobre esta enfermedad, pero con muchísimo humor.
18: La música de Cecilia Rivera, mejor conocida como Tafaté, es un homenaje a la lengua mazateca. Con su propuesta artística ha llevado la identidad indígena a escenarios internacionales. Vamos a verla y vamos a escucharla.
1: Hola, mi nombre es Cecilia Rivera Martínez, mejor conocida como Tafaté. La siguiente canción que vamos a compartir con ustedes es Los ojos del alma. Estamos en la hora nacional.

0: Esta época de lluvias llegó con todo.
1: Sí, ¿eh? ¿Qué tal? Fíjate que justo en esta temporada que ya la tenemos encima, se están reforzando varias obras para prevenir inundaciones en puntos clave, sobre todo en la zona oriente del Valle de México.
0: Sí, por ejemplo, en Iztapalapa, Nezahualcóyotl y La Paz, donde el agua se acumula rápido y genera afectaciones importantes.
1: Por eso se están ampliando y fortaleciendo lagunas de regulación, colectores y cárcamos de bombeo para que el sistema tenga mayor capacidad de desalojo y responda mejor en lluvias intensas.
0: Y también el mantenimiento del drenaje, ¿no? Sí. O sea, no solo obras nuevas, sino limpiar, reforzar y desasolver para que todo fluya mejor.
1: De hecho, hay trabajos de desasolve en varios ríos y canales, además del refuerzo de bordos en distintas regiones del país como parte de una estrategia mucho más amplia de prevención.
0: La idea es reducir riesgos y proteger a la población en toda la temporada de lluvias, que ya sabemos que cada año viene con fuerza.
1: Hoy conoceremos la inspiradora historia de Jenny Joali Olvera Tolentino, ganadora del Premio Nacional de Acción Voluntaria y Solidaria 2025 en la categoría juvenil. Vamos a la entrevista que realizó nuestro compañero Orlando Abad.
2: Buenas noches, México lindo y querido. Hoy queremos platicarles del Premio Nacional de Acción Voluntaria y Solidaria 2025. Estamos hablando con Jenny Olvera Tolentino, que es la ganadora del premio que les menciono. ¿Cómo estás, Jenny? Buenas noches.
3: Muy bien, gracias.
2: Fíjate que estábamos leyendo que este es un premio muy importante para la sociedad y queremos preguntarte qué es lo que tú sentiste cuando te dijeron que eras la buena este año.
3: Me sentí muy, muy contenta, muy feliz porque se vio reflejado el esfuerzo que viene de años atrás de, con muchas mujeres, sobre todo, del ser la primera mujer que lo gana y creo que se me hace muy, muy, muy feliz.
2: Suena muy bonito y romántico, pero imagino que detrás de eso hay un montón de esfuerzo, de inspiración, de oportunidades que se han ido generando en el camino. ¿Cómo fue que tu vida se tornó hacia ser una voluntaria?
3: Mira, yo soy de una comunidad de Actopan, Hidalgo, y soy bióloga de profesión y voluntaria de corazón, siempre lo digo. Inicié en la carrera y ahí tuve el acercamiento con muchas familias. Ahí es donde me di cuenta de las necesidades y las carencias que tienen, y entonces ahí me nació ese espíritu solidario, o se fortaleció, ¿no? Quizás siempre lo he tenido, pero se fortaleció por hacer algo más para las familias.
2: Me platicabas que haces desde humedales hasta gallineros y sí, todo lo que se vaya ofreciendo en el camino, pero me gustaría preguntar, ¿cómo es que lo reciben las comunidades, ya que lo ven hecho y desde que vas llegando?
3: Es todo un reto porque muchas de las comunidades están acostumbradas a que todo se les dé. Entonces aquí nosotros llevamos capacitaciones donde hablamos desde el empoderamiento de las mujeres, el trabajo en equipo, la visión comunitaria, para que vayamos fortaleciendo esa comunidad y hacer un trabajo más integral. Entonces, pues es mover a estas mujeres para empoderarlas y decirles que si nos unimos y juntas vamos a poder ver cosas reales en sus comunidades, impactos reales.
2: Eso suena también como un poco a cambiar los paradigmas existentes, ¿no? Me imagino que ha de ser de pronto un choque en ocasiones, ¿no? Llegar y decirles, oigan, sí se puede, no se acostumbran a que les den, vamos a hacerlo.
3: Sí.
2: ¿Vas viendo el cambio de cómo llegas a cuando terminas?
3: Sí, yo me enfrento a muchos obstáculos en este camino. Para empezar, por ejemplo, el machismo en las comunidades está muy arraigado y las mujeres no tienen ese voto, esa voz para tomar decisiones. Entonces, pues sí es complicado, es primero llegar y también me enfrento a la incertidumbre, ¿no? A la duda que se pone en mi trabajo, mis habilidades para pues, liderar esta comunidad.
2: Pienso que ahorita tal vez allá afuera haya personas que digan, hombre, ¿yo qué me voy a meter a eso, no? De andar de voluntario, si ni pagan, si ni se gana, si nomás se pierde el tiempo. ¿Habría algún mensaje para ellos? Seguro hay recompensas al corazón que valen mucho, ¿no?
3: Sí, yo creo que México es un país voluntario y solidario y lo hemos visto nosotros en muchos desastres naturales, ¿no? Donde miles de personas salen a ayudar sin esperar nada a cambio, donde muchas personas arriesgan su vida por salvar otras. Entonces, es buscar esa causa con la que nosotros conectemos. Encuentras la felicidad en algo que no la vas a encontrar en otro lado. Entonces, solo es buscar eso que nos apasiona para que nosotros podamos dedicarnos y sentirnos felices en el corazón, ¿no?
2: ¡Ay, qué bonito lo dices! Y qué bonito es compartir. Si está en sus manos y en sus posibilidades, háganlo. A lo mejor ahorita siembras una semilla en alguien que diga, lo voy a pensar, probablemente sí lo voy a hacer. ¿Cómo les dirías que se puede iniciar en un voluntariado?
3: Acercarse a diferentes organizaciones, hay muchas organizaciones civiles que se encargan a llegar a estas comunidades o a la causa que nosotros queramos, es acercarnos, como ya lo dije, algo que nos mueva mucho y ya una vez que estemos ahí, ver qué es lo que podemos hacer.
2: Seguramente al llegar a este nivel de ya tener un premio, te has de motivar para seguir adelante? ¿Qué es lo que vas a hacer para seguir tu carrera?
3: Pues sí, este premio me ha motivado mucho. Quiero ser un ejemplo para mi familia, para mis sobrinas, que ellas me vean como mujer y que piensen que sí podemos cambiar las realidades de las comunidades, que sí tenemos voz y sí podemos liderar proyectos.
2: Y hay cosas que no se miden, ¿no? Como el impacto de tus palabras en las personas que ahorita te están escuchando. Muchas gracias por tu labor, por inspirarnos y porque el voluntariado tiene un peso muy importante en nuestra sociedad. Por favor, cuéntanos, ¿dónde te podemos seguir?
3: En Facebook como Jenny Olvera.
2: Va, y cualquier cosa ahí en las redes de La Hora Nacional seguramente pondremos toda la información. Continuamos esta noche.
1: La diversidad cultural y lingüística de México también es una forma de nombrar y entender las identidades. Y justamente desde esa mirada nace una exposición que busca el diálogo, la reflexión y el reconocimiento de las diversidades sexogenéricas a través del arte y las lenguas originarias de nuestro país.
0: Sí, se llama Nombrar el Orgullo, mejor conocida como NEO, y es una muestra con 18 ilustraciones que representan palabras de distintas lenguas y variantes lingüísticas de México que se usan para referirse a las diversidades sexuales e identidades de género. Para platicar un poquito más del proyecto nos acompañan Elena Ibáñez y Margarita Mancilla. Bienvenidas a La Hora Nacional, ¿cómo están?
4: Hola, muy bien, gracias. Gracias.
1: Al contrario, gracias a ustedes. Oigan, pues vamos por partes. ¿Qué es exactamente NEO? ¿Qué es Nombrar el Orgullo? ¿De qué estamos hablando?
5: Bueno, Nombrar el Orgullo es una exposición que busca la interseccionalidad, ¿no? El diálogo entre diferentes diversidades, ¿no? La diversidad lingüística, la diversidad sexual y la diversidad lingüística y cultural. A través de ilustraciones, el foco es en la palabra, ¿no? Las palabras que se usan en diferentes lenguas originarias de México para nombrar estas diversidades sexuales.
0: ¿Cómo fue el proceso de reunir estas palabras? Que es un proyecto pues grande, entendiendo que son tantas variantes lingüísticas a lo largo de un territorio muy grande también.
5: Recordemos que en México existen más de 364 lenguas y variantes originarias en 68 culturas, agrupaciones lingüísticas. Nosotros nos dimos a la tarea de lanzar una convocatoria con UNESCO y a partir de esa convocatoria se fueron recolectando, identificando las palabras, después un buen proceso de selección con personas que pertenecen a pueblos originarios, que son de la diversidad sexual también, quienes seleccionaron las palabras con diferentes criterios, ¿no? Lenguas que se conocen más, porque a veces hay lenguas que se conocen mucho, ¿no? El náhuatl, zapoteco, mixteco, pero hay otras lenguas que casi no se conocen. Entonces seleccionaron esas palabras y después empezó el proceso de ilustración con artistas también que son de la diversidad sexual y de pueblos originarios.
0: ¿Dónde podemos ver la exposición y qué más actividades va a haber alrededor, digamos?
4: Sí, les contamos, la exposición se inaugura justo el día 21 de mayo, que es el Día Mundial de la Diversidad Cultural para el Diálogo y el Desarrollo, ¿no? A nivel mundial. Y es por eso que en marco de ello se inaugura la exposición en el Centro Cultural El Rule, que está abajo de la Torre Latino, donde toda la gente va a poder pasar, va a estar abierta al público para que estén ahí hasta el día 6 de junio. Okay. Hasta ahí va a estar y de ahí buscamos, haciéndolo itinerante, en otros espacios para que la gente la conozca. Ojo, es una exposición única, no solo por el tema, sino porque está traducida a 15 lenguas diferentes, es decir, 14 lenguas originarias más el español. Normalmente cuando vamos a las exposiciones de arte, vamos a los museos, pues sabemos cuando están en inglés, en francés o en otras lenguas. ¿Por qué no tenemos ese tipo de exposiciones en las demás lenguas, ¿no? Entonces fue un esfuerzo gigante de las 68 en el país, tener 14 es un avance enorme. Y además tenemos una página web donde con el QR van a poder leer la ficha, conocer a los artistas, a las artistas y además ver todas estas traducciones en audio y escritas. Entonces, bueno, les invitamos a todos a que puedan visitarla, córranle porque es un caso único y que visiten la página web que es www.metalinguamx.org. Ahí van a poder escuchar todas las lenguas y está bien interesante poder ver la realidad de la diversidad en México.
0: Buenísimo, pues muchísimas gracias por habernos acompañado, Margarita y Elena. Mucha suerte con todo lo que tiene que ver con la expo y que lleguen a un montón de personas. Porque son cosas bien importantes y además se ve que se puso todo el corazón para hacerla.
4: Todo.
0: Se siente.
1: Se siente. Sí. Muchísimas gracias, gracias y muchísimas gracias a ustedes. No se vayan, que hay más aquí en La Hora Nacional.
0: Y pues ya llegó el momento de la Chilanguía, el espacio donde les platicamos de todo lo que hay que hacer en la Ciudad de México. Actividades culturales, conciertos, exposiciones, ferias, cine, todo.
1: Todo. Y si quieren descubrir eventos gratuitos, pongan mucha atención porque nuestro compañero Germán Gastelum ya tiene preparada la agenda con lo mejor de lo mejor de la ciudad.
6: Qué gusto saludarlos nuevamente. Ahora sí que tenemos una semana extraordinaria con mil mil eventos que podemos ir y venir y divertirnos mucho. Y más como andamos en la onda futbolera, bueno, hay mucho que ver. Primeramente tenemos, para que todos podamos estar metidos en la onda del fútbol, el 11 de junio, ahí en el Zócalo vamos a tener grandes pantallas que nos van a traer todo este evento futbolero gratuitamente a todos. Así que ya saben, tenemos que estar ahí para apoyar a la selección. Más adelante también tenemos, miren, en el Campo Marte se van a presentar unos eventos a partir del 10 de junio muy interesantes. Son DJ que van a ser de varias partes del mundo, que van a estar tocando y todo. Y ya saben, también es una manera gratuita de poder ir a ver y escuchar a todos estos músicos. Y también los estoy invitando al Museo Franz Mayer. Se va a estar presentando todo lo que es la iconografía del fútbol. Vamos a ver camisetas, vamos a ver vasos, todo aquello que en algún momento ha tenido la marca de los mundiales en las diferentes partes del mundo. Y si seguimos con todo esto, en el museo, ese museo tan hermoso que es el de Memoria y Tolerancia, van a tener una exposición especial. El deporte como juego limpio, la cancha nos une al mundo. De esta manera están explicando y están marcando cómo el mundo se ha tenido que unir en estos momentos tan específicos, tanto en el pasado como en la actualidad. También no se pueden perder ir al Museo Vivo del Muralismo, que se encuentra en República de Argentina número 28 en el Centro Histórico. Hay una exposición interesantísima donde vemos los nahuales jugando fútbol. Precisamente a partir del 5 de junio, esta exposición llamada Cascarita Llanera, Naturales y Nahuales en la Cancha, de Filobonio Nacín. Una muestra que mezcla tanto el imaginario de los nahuales con la pasión futbolera y el arte popular mexicano. Es muy divertida y podemos verla de diferentes formas. Así que ya saben, muchas cosas que podemos ver en la Chilanguía. Fútbol, arte, música y cultura para toda la familia. Nos vemos la próxima semana. Yo soy Germán Gastelum. Hasta la próxima.
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0: Bueno, pues hoy vamos a platicar de un fenómeno teatral que es Toc Toc. Esta obra, que es original de Laurent Baffy y en México de Morris Gilbert, ya lleva 3.000 representaciones, hay nada más. Y es un espacio donde todos terminamos reconociendo nuestras propias manías mientras nos morimos de la risa.
9: Y hoy nos acompañan dos de las actrices para hablarnos de cómo es habitar esa sala de espera del Dr. Cooper. Bienvenidas Monse Matarredona y Dani Romo a la Hora Nacional.
10: Muchas gracias.
11: Muchas gracias.
0: Qué emoción. ¿En qué momento empezaron a formar parte de esta obra que lleva más de 13 años en la cartelera mexicana? Porque no llevan desde el principio, hubieran sido que de brazos, como...
10: Sí, ¿no? Yo entré hace 2 años, recién salida de la universidad, y a estar con mi amiguita de toda la vida. Oh. Muy bonito.
11: Sí, yo entré hace ya 6 años junto con Ricardo Faslich y Faisy. Llevo ya haciendo el mismo personaje. Entré yo siendo una recién mamá, porque había parido a mi hijo y a los meses entré a la obra. Ajá. Pero sí, ahora estamos juntas. Montse y yo nos conocemos desde que tenemos 5 años. Entonces hemos estado juntas en el teatro por su papá y por mi mamá. Nos conocemos de toda la vida.
9: Es bonito que tengan esa amistad, sí, en la vida real. Pero yo les quería preguntar, las salas de espera son lugares duros, y más cuando es la oficina de un doctor. ¿Qué es lo que hace que la gente siga yendo a ver esta obra después de tanto tiempo?
10: Pues yo creo que todo mundo se puede identificar con alguno de los personajes y es el punto de la obra. Entonces, como te encuentras a ti y encuentras a alguien más, se va pasando mucho de boca en boca las ganas de verla. Por eso la gente sigue yendo. Vayan a vernos.
9: Sí, claro, claro.
0: Digo, que estaría muy bien, como por si alguien no sabe muy bien de qué va Toc Toc, que nos cuenten rapidísimo nada más cuál es la trama de la historia.
11: Toc Toc se trata de 6 pacientes que van a ver al doctor Cooper. Estos 6 pacientes tienen un trastorno obsesivo compulsivo diferente. Está la aritmomanía, que es contar todo. El síndrome de Tourette con coprolalia, que es tener tics y decir groserías. El personaje que nosotras compartimos es ecolalia y palilalia, que estamos repitiendo todo. Entonces son estos 6 pacientes que van a ver al doctor Cooper, pero llega la asistente a decirles que, híjole, su vuelo pues no ha llegado. De Nueva York todavía no sale, entonces no saben a qué hora va a llegar el doctor. Estos personajes entran en pánico. Entonces es 1 hora y media de los 6 personajes tratando de solucionar, por así decirlo, o saber cómo llevar a cabo este TOC, para su vida.
0: De ahí que sea toc toc.
11: Efectivamente.
0: No es como alguien tocando la puerta.
9: No, es el toc, exactamente.
11: Trastorno obsesivo compulsivo.
9: Oigan, pero ahí es una línea muy delgada entre reírse de las personas que tienen estos trastornos, uh-huh, a reírse con las personas que tienen estos trastornos, claro, y que se reflejen ahí, que digan sí soy. Hashtag sí soy, ¿no?
10: Es que como la comedia de Toc Toc está basada en la realidad y en el sufrimiento de estas personas, se vale reírse de ellos, la uh-huh verdad. Porque uh-huh, como también todo el mundo se encuentra ahí, te estás riendo de ti mismo, que sí, yo creo que es algo muy sano, de que encontrarle risa a la tragedia que puede uno tener en su vida es algo muy bonito, en mi opinión, y es el punto de la obra, encontrar la comedia en la tragedia.
0: Siento que ya la vendieron muchísimo. ¿Dónde la podemos ver? ¿Hasta cuándo están en ese teatro?
9: ¿Qué días, qué horas?
0: ¿Qué días, qué horas, todo?
10: Estamos en el Teatro Royal Pedregal, uh-huh, nos acabamos de mudar, excelente teatro, muy fácil de llegar, yo apenas aprendí a manejar y llevo súper bien.
0: Dios, qué jóvenes son. Wow. Ajá.
9: La ruta de la amistad que está por ahí fue porque en algún momento se hicieron las Olimpiadas en este país también y nos regalaron cosas. Otros países nos regalaron esculturas.
10: Se aprende cosas todos los días.
9: Todos,
10: ¿no?,
9: los días y más al lado nacional. Todas esas.
10: Yo, en la amarilla sales.
9: Exactamente.
10: En la amarilla a la lateral. De nada.
11: Ay, Monse.
10: Bueno, y estamos los.
11: Ah, sí, de jueves a domingo. Los jueves estamos a las 8 de la noche, los viernes 7 y 9, sábados 6 y 8, y domingos 1 y media y 5 y media. Estamos alternando el elenco todo el tiempo, uh-huh, entonces vayan a verla, está muy, muy, muy divertida. ¿Y hasta cuándo? Hasta que Dios quiera.
9: Claro, porque además sí, el elenco, ves páginas de teatro y es un personal infinito, ¿no?
0: Sí. Con tantas
9: funciones. Hay que ver las redes sociales de la obra, uh-huh, para saber quién va a estar en qué función, ¿no?
11: Exacto.
9: ¿Nos las pueden dar, por favor?
10: Es Toc Toc Obra en Instagram.
11: Ay, qué bueno que tú te las
9: sabes.
10: Ok. Yo no me sé los horarios. Toc Toc
9: Obra en Instagram.
0: Qué bueno que vinieron juntas. Oigan, muchas gracias por haber estado aquí en la Hora Nacional.
11: Ay, ustedes, muchas gracias por invitarnos.
10: Muchas gracias.
9: Gracias. Y gracias a ustedes. No se vayan, por favor. Tafa T ha convertido la música en una forma de resistencia cultural. Su trabajo muestra que las lenguas originarias siguen vivas y se fortalecen a través del arte. Vamos a ver y escuchar la entrevista que le hizo nuestra compañera Rosalba Aguirre.
12: Familia de la Hora Nacional, la música es una manera de preservar nuestros pueblos originarios, su identidad y, por supuesto, su talento. El día de hoy nos acompañan dos talentos impresionantes que vienen desde Oaxaca. Le damos la bienvenida a Cecilia Tafaté, Cecilia Rivera, y también está con nosotros Momo García. Bienvenidos.
13: Muchas gracias.
14: Muchas gracias.
12: ¿Cómo empezó este sueño de la música? ¿Dónde? ¿A qué edad? Platíquenos, por favor.
13: Pues yo crecí en una comunidad rural de aproximadamente 500 personas. Yo desde que tengo memoria, pues mis papás ponen música, ¿no?, en la casa, de distintos géneros. También yo escuchaba mucho el canto de las aves y siempre como que me llamaba la atención las melodías, los ritmos, y desde chiquita pues empezábamos a jugar como a los músicos. Y fue hasta en el 2018 cuando pues ya me dediqué como de lleno a la música, pero creo que la música, pues yo desde que nací estaba ahí. Yo fui la que me fui como metiendo y empaparme, ¿no?, de esto de la música, sobre todo en mi lengua materna.
12: Tú eres de la región de La Cañada, en Oaxaca. ¿Cómo es esa región? Porque me imagino que también es muy inspiradora justo para este tipo de artes, ¿no? La música.
13: Bueno, allá es muy bonito en todos los aspectos. Tenemos una gran variedad de gastronomía, tenemos nuestro propio huipil, tenemos aproximadamente cuatro tipos de huipiles, que es San José Tenango, Huautla de Jiménez, San Lucas Oquiapan, también de la zona baja. Y pues tenemos nuestra propia lengua también, que es el mazateco. Es muy bonito, mucha vegetación, tenemos ríos y cascadas. Muy bonito que también, justo pues eso es lo que a mí me inspira personalmente, lo que es en nuestra cosmovisión, que a veces de ahí me baso para componer.
12: En ese sentido también me gustaría mucho que nos platicaran qué sienten cuando van a otros países. Por ejemplo, te has subido escenarios en Nueva York. ¿Qué sienten, Momo, Cecilia, el ver banderas mexicanas, mexicanos en el extranjero, que puedan conectar con esta identidad nacional? ¿Qué sienten?
13: Yo soy mucho de la idea de que como cantante Sea grande o pequeño un escenario, yo siempre canto con el mismo amor, con la misma pasión, y creo que la intención de un verdadero artista es compartir su arte, ¿no? Su amor, su canto con la gente que nos escucha y lograr conectar con ellas. Entonces, sea aquí, sea allá, en realidad pues he visitado Estados Unidos apenas el año pasado y fue muy bonito, la verdad, estar allá, porque pues sabemos cómo está la situación, que no cualquier persona puede cruzar, ¿no? Pues la frontera. Afortunadamente pues yo tengo este permiso, entonces pues estoy muy agradecida con la música que me ha llevado a diferentes escenarios, tanto pues locales, regionales, locales como nacionales e internacionales, y siempre portando con orgullo este huipil, con muchísimo respeto, que es bordado con manos, con mujeres de mi comunidad, de mi región, representando siempre a mi cultura, la mazateca, y también con mucho respeto, ¿no?, a mi estado, Oaxaca.
14: Y creo que lo más bonito de tocar en otros países, en otros lados, es saber que México tiene presencia en el corazón de la gente de fuera. No somos un pueblo que sea ajeno a los extranjeros. Nos reconocen, saben que si escuchan a los mexicanos, están escuchando una propuesta diferente a lo que están acostumbrados. Se emocionan al escucharnos.
12: Cecilia Tafaté, Momo, platíquenos, ¿dónde los podemos localizar? ¿Redes sociales? ¿Dónde podemos ver los siguientes eventos, conciertos?
14: Todo es en las redes sociales de Cecilia Rivera. Ahí la buscan. Yo ahí la estaré acompañando en los conciertos. Soy el violinista de Cecilia y tengo un enorme gusto de serlo, de acompañarla y de darle vida a sus composiciones.
13: En todas las plataformas estoy como Tafaté, J-T-A-F-A-T-E, que significa voz brillante. Mi mazateco es variante de Huautla de Jiménez, tierra de María Sabina. También tengo algunas canciones publicadas en Spotify, como Tafaté, y en YouTube, en TikTok, en Instagram, pues así me encuentran. Muchas gracias.
12: Qué gusto, y sobre todo el poder tener un granito de arena entre todo este mar para seguir preservando, en este caso, la lengua mazateca. Muchas gracias.
13: Gracias a ti por el espacio.
12: Y gracias a ustedes también por permanecer aquí en La Hora Nacional. No se vayan.
15: Hola, ¿qué tal? Mi nombre es Cecilia Rivera Martínez, Tafaté y Momo García. La siguiente canción que vamos a compartir con ustedes se titula Tu Voz. Estamos en La Hora Nacional.

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7: Hay proyectos que no solo transforman ciudades, sino también la forma en que entendemos la empatía y la inclusión. Hoy vamos a hablar de una iniciativa en la que personas voluntarias prestan sus ojos para que alguien más vuelva a sentir la emoción de pedalear.
8: Se trata de Paseo a Ciegas, una asociación civil que desde hace más de 15 años hace recorridos en bicicletas tándem, ya saben, estas bicicletas como dobles, para personas con discapacidad visual. Hoy nos acompañan Manuel de la Torre, que es el fundador de esta iniciativa, y Lola del Ángel, una usuaria de Paseo a Ciegas. Bienvenidos a La Hora Nacional. Qué gusto que estén con nosotros.
9: El gusto es nuestro.
10: Muchas gracias. Gracias por invitarnos.
7: Al contrario, nosotros felices de que estén aquí con nosotros. Y quisiéramos saber, Manuel, ¿cómo fue que nace Paseo a Ciegas? ¿Qué te motivó? ¿Cómo entendiste que no nada más era andar en bicicleta, sino una manera de transformar muchas cosas y muchos corazones?
9: Es cierto, como lo comentas, por aquel lejano 10 de enero del 2010, es que iniciamos una iniciativa en donde en la ciclovía recreativa de la Ciudad de México, este proyecto que se llama Móvete en Bici, estaríamos ahí en la glorieta de la Diana Cazadora ofreciendo esta posibilidad de andar en bicicleta, que es una dinámica muy lúdica, es un ejercicio, es un juguete, es un pasatiempo bellísimo el andar en bicicleta, compartiéndolo con una persona con discapacidad visual mediante una bicicleta tándem, una bici doble, donde un ciudadano, un guía, como un servidor, y ahora cientos o miles que han pasado a través de los años, ofrecen su tiempo para llevar a una persona con discapacidad, como mi amiga Lola del Ángel, que por obvias razones sola no lo podría hacer, y de esa manera disfrutar el andar en bicicleta, la ciclovía, la convivencia, el espacio público, la gente que se reúne cada domingo, que son familias, deportistas, niños, vas con tu mascota, en fin, y de esa manera compartir esa parte, ¿no? Así funciona, así nació Paseo a Ciegas, así nos conocimos hace ya muchos años, hicimos una gran amistad y eso ha sucedido, como les digo, con muchos seres humanos, personas con y sin discapacidad que nos unimos en ese punto para llevar a cabo esta actividad, esta labor mediante esta dinámica.
8: Manuel, ¿dónde podemos encontrar información sobre esta iniciativa? ¿Dónde puede inscribirse la gente? ¿Cuándo son los paseos?
9: Claro.
8: Platícanos un poquito más como de la parte ya logística para que la
9: funciona.
8: Gente se una.
9: Claro. Claro, sí. Estamos todos los domingos de 9 de la mañana a 1 y media de la tarde en la glorieta de la Diana Cazadora, dentro de la ciclovía recreativa de la Ciudad de México. Seguro nos encuentran ahora que todo se mueve vía redes sociales, Facebook, Twitter, Instagram y todas esas como Paseo a Ciegas AC. Y ahí van a encontrar mucho de lo que hacemos, los calendarios, las actividades, muchas de las imágenes, las descripciones y el amor que conjuntamos en cada una de nuestras actividades.
7: Lola, ¿cómo has sentido tu vida después de estar en estas bicicletas, en estos recorridos, en estos paseos a ciegas?
10: La verdad es que, vuelvo a decirlo, es maravilloso. Estoy muy, muy agradecida porque a veces no pensamos como en la parte recreativa para las personas con discapacidad. Ya hablamos mucho sobre, bueno, tal vez no mucho, sobre accesibilidad, trabajo, salud y esto. Pero sí falta la parte recreativa, el lugar en donde poder hacer amigos, en donde convivir con otro que es igual que yo, con quien compartir experiencias. Y la verdad es que pasé a ciegas me ha dado esa oportunidad de, justo como dice Manuel, poder hacer amigos, no solo personas con discapacidad, personas sin discapacidad también, pero que entienden la discapacidad de otra manera, que pueden volver a, pues es que existe como a veces esta parte en la que nos miran como personas extrañas, como algo diferente, y cuando te sensibilizas y empatizas te das cuenta que todos somos seres humanos,
8: claro.
10: Todos cabemos en este lugar, y eso es lo que está chido, el poder sentir

0: que sí estamos, somos partes de. La verdad es que ha sido muy, muy padre.
1: Qué bonito lo que nos acabas de decir. Muchas gracias, Lola. Sí,
2: muchas gracias a los dos por venir. Qué gusto conocer esta iniciativa. Felicidades por armarla.
3: Gracias.
2: Qué padre poder haber conocido tu experiencia, Lola. Y ya saben, si se quieren unir, ahora tienen ya todas las herramientas para hacerlo. Y pues invitamos a toda la gente justo a participar. Y una vez más, muchas gracias por acompañarnos en la Hora Nacional.
0: Gracias. Muchas gracias. Gracias a ustedes, de verdad.
1: Gracias a ustedes. Y gracias a ustedes que nos están viendo y escuchando. Esto es La Hora Nacional. Quédense con nosotros.
2: El arte textil mexicano va a tener un espacio especial con el Encuentro de Arte Textil, Decorativo y Utilitario Original Mundial Social.
1: La subsecretaria de Cultura, Marina Núñez Vespalova, platicó con nuestro compañero Orlando Abad sobre esta iniciativa donde artesanos de todo el país mostrarán piezas inspiradas en el Mundial 2026 que ya está a la vuelta de la esquina.
4: México lindo y querido, hay muchos motivos para celebrar y uno de ellos es el Mundial, por supuesto. El Mundial Social incluye un montón de actividades y hoy vamos a abarcar una muy especial. Es Original, ustedes saben que Original es un programa que apoya a los artesanos y artesanas de muchísimas disciplinas de nuestro país. Para platicar más al respecto y de un evento muy especial, está aquí la doctora Marina Núñez Vespalova, que tiene todos los detalles al respecto del 4 al 7 de junio en el Complejo Cultural Los Pinos. ¿Es cierto, doctora?
5: Así es, muchas gracias.
4: Bienvenida a la Hora Nacional. Cuéntenos, ¿cómo es que nació esta fusión, este Original edición especial?
5: Esta edición nació porque creemos que tenía que haber un espacio con motivo del Mundial que mostrara de mejor manera la gran diversidad que tiene México a través de su arte popular. Nosotros solemos hacer dos emisiones de Original, el de arte decorativo, que es justo en junio, y el de arte textil, que es el tradicional que se hace en el mes de noviembre. Ahora los fusionamos, invitamos a compañeros artesanos textiles también a esta emisión de junio y logramos una edición la más grande. Hay 515 artesanos de todo el país, de distintas técnicas textiles y ramas artesanales. De verdad, va a ser una explosión de riqueza cultural fantástica, de arte, de dominio de técnicas, además técnicas que hablan mucho de nuestro país, de la gente que la sigue preservando. Y a todo eso se une también una gran oferta cultural muy amplia para todo tipo de públicos. Tenemos para bebés de 0 a 5 años un espacio que se llama Nido. Tenemos para 6 a 12 años talleres que van introduciendo al arte popular a través de los propios maestros artesanos, que son quienes dan estos talleres. Tenemos para adultos mayores que a veces recuerdan quizá algunas cosas que ya sabían hacer. Muchas de las señoras bordan, por ejemplo, entonces se encuentran con maestras que les enseñan, que les recuerdan cómo mejorar ese bordado. Y hay música y hay comida y creo que es un espacio muy completo que habla también de todo el ambiente que rodea el mundo del artesano.
4: Todo lo que ustedes tienen que saber es que México es riquísimo, pero qué mejor que de la mano de los artesanos. Y tanto, ¿no? Más de 500, imagínense. La cita está dada del 4 al 7 en Chapultepec. ¿Y hay algo más que tengamos que saber para disfrutar en su plenitud este ventazo?
5: Que tienen que ir con el alma dispuesta, abierta, con zapato cómodo, darse el tiempo para visitar Original. Son 12 kilómetros de riqueza cultural, donde vale la pena detenerse, ver cada pieza, hablar con el artesano y de repente sentarse, comerse un buen taco. Vamos a tener representación gastronómica de prácticamente 10 estados de la República con cocineras tradicionales y para bajar la comida un buen zapateado.
4: ¡Qué rico! Y hasta baile va a haber. Bueno, ir, disfrutar, conocer, observar y también aprender en estos talleres va a ser algo sin igual. Sin duda es una gran edición, esta edición especial del, podríamos decir que es mundialista, ¿no?
5: Es totalmente mundialista, tenemos una cascarita también.
4: Ah, y además, miren, el puro orgullo de ser mexicanos ya habla por sí mismo, pero si a eso le agregamos toda la tradición de nuestras artesanías, es garantía de calidad y de pasarla súper bien. Doctora Marina, muchísimas gracias por compartirnos toda esta información y allá nos vemos.
5: Allá nos vemos, muchas gracias.
4: Allá nos vemos.
2: Cada año miles de personas aprovechan las jornadas notariales para hacer trámites como testamentos, escrituras y regulación patrimonial a costos accesibles. Estas campañas buscan dar más certeza jurídica a las familias mexicanas.
1: Y para entender cómo funcionan estos programas, sus beneficios y por qué es importante mantener nuestros documentos en regla, hoy tenemos con nosotros al licenciado Fernando Dávila Rebollar, especialista en materia notarial. Licenciado, bienvenido a la Hora Nacional.
3: Muchas gracias por esta invitación y aprovechar este espacio con su distinguido público. Efectivamente, como bien señalas, es una tradición realmente en la actividad notarial en la Ciudad de México, siempre estar presente en todo lo que es el apoyo a la población en todo lo que son sus necesidades. Y una de ellas básicamente pues es en el aspecto patrimonial. Está por demás reconocido que bueno, pues prácticamente el tener su propiedad, su patrimonio, aspirar a tener debidamente un pedazo de patria, como dicen, y debidamente formalizado y escriturado. La cereza en el pastel de cualquier adquisición de cualquier inmueble, digamos, es la escritura pública. Ella es necesaria, es importante, es el título de propiedad. Con base en ello se inscribe al dueño en el registro público de la propiedad previo pago de los impuestos y pasando por un procedimiento de escrituración. La intervención del notario es importante porque precisamente la labor del notario es verificar que quien adquiere un inmueble lo está haciendo de quien a su vez debidamente es dueño, propietario, y que el inmueble precisamente cumple con todos esos requisitos, principalmente que el registro público de la propiedad todo esté en orden y sea una propiedad perfectamente regularizada, por decir así, y pues garantizar a quien va a adquirir que tanto esfuerzo implica, tanto sudor implica tener una propiedad, hacerlo correctamente. Efectivamente, el tema de la escrituración siempre, de alguna manera, pues ha implicado un costo. De tal manera que en la Ciudad de México, todo el que quiere escriturar en la Ciudad de México un inmueble tiene beneficios fiscales muy importantes. Es decir, se simplifica en el sentido de que, por ejemplo, no se requiere tener un avalúo para escriturar, que eso siempre representa un costo importante.
4: Uh-huh. Sí.
3: ¿Por qué? Porque la base para el pago de todos los impuestos, derechos de registro y cálculo de honorarios va a ser el valor catastral que venga en la boleta señalada. Uh-huh. En la propia ley se establecen los rangos de valores catastrales. En estos artículos se establece pues un tabulador. Hay tablas que dependiendo del valor catastral, de un valor mínimo a un valor máximo, si tu boleta catastral señala ese valor, vas a tener derecho a este beneficio de jornada notarial, y que los descuentos pueden ir desde el, gradualmente vienen del 10, 20 hasta el 60, y en algunos casos, tratándose de herencias, que ese siempre ha sido un tema de las escrituraciones por herencias, se detectó que pues muchas veces la falta de regularización de los inmuebles venían de herencias, Javier.
4: Sí,
3: de que efectivamente dicen, no, pues
4: parece que es fácil que le hereden a uno, pero sí, realmente no lo es.
6: Sí,
4: y es caro.
3: El costo, ¿no? La gente decía, pero ¿cómo? Si es la propiedad donde siempre he vivido.
4: Sí, claro,
3: ¿por qué
4: claro.
3: Si mi papá murió ahora tengo que pagar? Bueno, pues es un concepto que ahí está en la ley. Pero afortunadamente con jornadas notariales hay un capítulo especial para sucesiones. Y en el caso de sucesiones hay otros rangos de valor, pero los descuentos pueden ser hasta del 80%.
4: Sí, buenísimos.
3: Entonces, fíjate, entonces no tienes que pagar en la avalúo. Pagas con base en el valor catastral y aparte el resultado con una reducción de hasta el 80%.
6: Ah, no.
3: Sobre todo también fomentar que en gran medida la irregularidad en las propiedades se debe a de que vienen de sucesiones. Uh-huh. y se deja. El notario de la Ciudad de México tiene una tradición de servicio a la ciudadanía. No cobra por asesorías, por gente que vaya y pregunte qué puede hacer para escriturar. Entonces, el tema de estos dos artículos, estas adiciones a la jornada notarial, tienen esa finalidad. Los requisitos muy sencillos, insisto, basado en tu boleta predial vigente, uh-huh, dependiendo del valor catastral, vas a tener derecho a beneficios. Tienes que ir con el notario al que te corresponda, de tu preferencia, y le debes de llevar simplemente la escritura, la boleta, tu identificación, vas a llenar un formato. El notario te va a ayudar, el notario prácticamente, no tomes nota necesariamente de muchas cosas. Mientras tengas tu título, tu boleta de predial, ve a ver al notario, te va a decir si entras en jornada notarial, y él se va a encargar, conoce los procedimientos. Pero en general, acérquense con su notario o al Colegio de Notarios de la Ciudad de México. Agradezco muchísimo esta oportunidad a la Hora Nacional y a ustedes por este espacio.
2: Mil gracias,
3: gracias
2: a usted, licenciado, de verdad.
3: Gracias.
2: Acérquense a su notario, ya saben, todas las preguntas se contestan gratis. Y quédense con nosotros. ¿A dónde van? Esto es La Hora Nacional.
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2: El cambio climático y la contaminación son cada vez más visibles y más preocupantes. Y por eso, cuidar el medio ambiente tiene que ser una tarea de todas y todos. Por lo mismo, fechas como el Día Mundial del Medio Ambiente nos ayudan a pensar en nuestras acciones diarias y también en sus consecuencias.
1: Y además, esta semana también se conmemora el Día Mundial de la Bicicleta, una alternativa de movilidad mucho más sustentable. Y como en nuestro país se impulsan proyectos como Línea, una iniciativa de energía limpia, hoy queremos hablar sobre por qué es tan importante cuidar nuestro planeta. Para esto nos acompaña nuestro colaborador, Eric Ortiz. Eric, bienvenido una vez más a la Hora Nacional.
6: Un gusto una vez más acompañándoles aquí a todas, todos ustedes y a quienes nos ven en casita esta noche.
2: ¿Cuáles son las acciones más sencillas que realmente nos pueden ayudar a cuidar el medio ambiente?
6: Las fundamentales sería primero la educación de los datos. Implementarla a través de los municipios. Aquellos municipios que son capaces de medir su gasto de energía y su gasto de agua son municipios capaces de cumplir con metas internacionales. Otras metas serían, como personas, lo que podemos nosotros realizar es el consumo local, que quizá es un tema que ya se escucha muy trillado por algunas campañas, pero es algo muy importante porque nosotros, al consumir local, lo que estamos realizando es estamos reduciendo nuestra emisión transfronteriza de contaminantes. Y la tercera sería que en nuestros hogares tratemos de ir adaptando nuevas tecnologías con energía limpia, adquirir aparatos electrónicos que cumplan con los estándares internacionales, ¿no?, del ahorro de energía y sobre todo medir nuestros consumos y gastos de agua, de luz y de gas.
1: Oye, Eric, ¿y estas pequeñas acciones, pero que son hechas por muchísimas personas, qué impacto tienen?
6: Hay un dato muy importante y contundente de la Organización Mundial Meteorológica. Ha dicho que el planeta sigue rompiendo récords en el alza del calentamiento global. Lo que ha hecho el mundo ante esta situación es crear el Acuerdo de París, conformado por más de 200 países, en el cual se incluye México, y en este pues se han comprometido a que el planeta no alcance el 1.5 grados de temperatura. Y esto es algo muy importante para nosotros como país, porque según datos de la OCDE y del Banco Mundial, en nuestro país es propenso a fenómenos hidrometeorológicos, y esto no solamente tiene una implicación ecológica, también tiene una repercusión económica en nuestro desarrollo si es que nosotros no tenemos una resiliencia climática y adaptamos nuestras infraestructuras ahora que estamos a tiempo.
2: Oye, Eric, y aprovechando que también se celebra el Día Mundial de la Bicicleta, ¿crees que el uso de la bicicleta pueda generar un impacto positivo en las ciudades y en nuestra salud?
6: Si nosotros vemos ejemplos como el de Países Bajos, que han sido uno de los países que ha implementado este tipo de acciones, se pueden dar cuenta que las calles han empezado a cambiar, los ríos, la naturaleza se empieza a ver diferente, pero también el hecho de nuestra salud, ¿no? Al tener otro tipo de movilidad, incluso en las emociones, nos beneficiaría muchísimo, tanto en la salud como en nuestro entorno y el medio ambiente.
1: ¿Cómo podemos crear mayor conciencia ambiental desde nuestra casa y en nuestra comunidad o a nivel comunidad?
6: Cuando pensamos en el mundo y en los tratados internacionales, creemos que solamente se firman en una mesa en Suiza o en Alemania o en algún país lejano. Pero la realidad es que esto toma relevancia cuando lo ejecutamos en nuestras calles, cuando lo ejecutamos en nuestras casas, con el manejo de los residuos, ¿no? Cómo separamos la basura, cómo nosotros, si no necesitamos tantos focos en la casa, pues prendemos solamente los que necesitamos. Al momento de bañarnos, pues reciclar el agua, que no se desperdicie, ¿no? Yo creo que con pequeñas acciones nosotros podemos lograr que haya cambios muy significativos en nuestro entorno y sobre todo en el cuidado de nuestro medio ambiente. Recordemos que el medio ambiente no conoce fronteras ni ideologías, conoce soluciones técnicas, y yo creo que el día de hoy lo que tenemos que hacer es cuidar nuestro entorno.
1: Así es. Eric Ortiz, una vez más, muchísimas gracias por acompañarnos aquí en La Hora Nacional, y también a ustedes, muchísimas gracias por acompañarnos.
8: Hola, ¿qué tal? Mi nombre es Cecilia Rivera Martínez, Tafate y Momo García. La siguiente canción que vamos a compartir con ustedes se titula Tu Voz. Estamos en La Hora Nacional.

0: En su libro autobiográfico Vivir para contarla, Octavio Paz dijo lo siguiente: la vida no es lo que uno vivió, sino lo que uno recuerda y cómo lo recuerda para contarlo. Y con esta frase terminamos la primera parte de esta Hora Nacional.
1: Antes de ir a una pausa, queremos mandarle saludos a todas y todos los que nos escriben cada semana. Hoy van para Rolando Hernán Pérez, Rafael Vázquez Castro, Francisco Segura y Raúl Robles en Fresnillo, Zacatecas.
0: También para Betty Nav en Zultepec, Estado de México, Alicia BFG, Cecilio Godínez en Dolores Hidalgo en Guanajuato, Gabriel Dávila en Torreón, Coahuila y Saúl Basilio.
1: Y otros para Verónica Muñoz Centeno, José Luis Hernández Álvarez y Paloma Espinosa, que nos platicó que escucha La Hora Nacional desde que estaba en la primaria.
0: ¡Ah, qué buena onda!
1: Sí, le mandamos un abrazo.
0: Por eso le he ido también en la vida, desde chiquita.
1: Mira nomás.
0: Bueno, pues muchísimas gracias por escribirnos, por escucharnos y por ser parte de esta comunidad. Recuerden que estamos en YouTube, Facebook, Instagram, TikTok, X y Spotify.
1: También nos pueden contactar en el número 55-34-83-42-39 o mandarnos un correo electrónico a la dirección lahoranacional@segob.gob.mx. Que tengan muy buenas noches y muy bonita semana.
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5: Hola, soy Darian Sandoval y estas son Curiosidades Mundialistas. El fútbol desde sus inicios ha sido un deporte de interés político, y la más grande prueba de esto ocurrió en la final del Mundial de Francia 1938,
6: cuando la selección italiana recibió un telegrama del dictador Benito Mussolini en el que se leía la frase:
5: vencer o morir. Esta era una consigna que utilizó durante todo su régimen fascista, que buscaba presionar a sus soldados, seguidores y gente llegada en la búsqueda de la consecución de victorias. Por lo que antes del enfrentamiento en la gran final, que los azurris ganarían ante Hungría, recibieron este mensaje que su mandatario, que si bien puede interpretarse como una amenaza, seguro también les dio una motivación adicional para conseguir el título en el Mundial.
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6: Hola, soy Mari Carmen Lara y esto es Generación 2026. Lamine Yamal es toda una realidad a nivel de clubes con el Barcelona. Sin embargo, la joven estrella de tan solo 18 años disputará su primera Copa del Mundo con la selección española y buscará guiar a una grandísima generación al título este 2026. Su velocidad, gambeta y técnica exquisita de disparo lo llevaron a debutar a los 16 años con la selección mayor, dirigido en ese entonces por Luis de la Fuente, convirtiéndose desde el día 1 en un futbolista diferenciado con la roja. Lamine fue fundamental para la obtención de la Eurocopa 2024, venciendo a Inglaterra en la gran final. Y ahora tiene la oportunidad de su vida de llevar a España a levantar el campeonato mundial. 16 años después, en la justa mundialista tripartita, a celebrarse en suelo norteamericano.
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14: Qatar regaló la imagen que el fútbol esperaba. Lionel Messi levantando la Copa del Mundo tras años de intentos e incluso amenazas de renunciar a portar la playera albiceleste. El capitán argentino finalmente grabó su nombre como campeón del mundo con una actuación memorable, acompañado por figuras como Ángel Di María, el Dibu Martínez, Julián Álvarez, Rodrigo De Paul. La final ante Francia, dramática, inolvidable, terminó 3-3 después de 120 minutos de tensión, dramatismo, pero selló en la tanda de penales el legado de una generación que devolvió a Argentina a la cima y convirtió a Messi en campeón para alzar el ansiado trofeo mundialista.
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5: Hola, soy Jorge Sánchez y esto es Leyendas y Mundiales. La historia de los mundiales tiene a su guardián legendario en la portería. Lev Yashin fue el arquero que impuso respeto, atajó penales, ordenó defensas y brilló en cuatro Copas del Mundo, desde 1958 y hasta 1970. Conocido como la Araña Negra, Yashin es el portero que cambió la perspectiva de dicha posición en la historia del fútbol. En 1960 ganó la Eurocopa con la Unión Soviética, siendo uno de los 10 títulos que levantó en su carrera. Toda su trayectoria la hizo con el Dinamo de Moscú, jugando 358 partidos con 178 porterías imbatidas. Yashin ha trascendido como el único portero Balón de Oro en la historia del balompié.
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0: el sexto mes del presente año. Quiero aprovechar este momento para agradecer sinceramente y de corazón todas las expresiones, manifestaciones, gestos que hemos recibido ante el fallecimiento de mi hermano mayor, Benjamín Ortega Ruiz. A nombre de toda la familia, agradezco todas estas expresiones de afecto, de cariño y de solidaridad hacia nuestra familia. Tenemos en este momento una temperatura promedio de 15 grados en la Ciudad de México. Esta es la mínima que se espera para hoy. La máxima será de 27 grados y tendremos un lunes mayormente nublado y lluvioso en la capital de la República Mexicana. De hecho, se esperan lluvias con temperaturas muy parecidas a lo largo de toda la semana. Así es de que hay que sacar la gabardina y el paraguas porque tendremos una semana muy lluviosa en la Ciudad de México. Temperaturas altas, momentos de calores muy fuertes y lluvias se esperan también para buena parte de la República Mexicana. En lo que hace a la información, los medios de comunicación destacan esta mañana el acto celebrado en el Monumento a la Revolución, en el que la presidenta Claudia Sheinbaum decidió rendir cuentas, así dijo ella, con motivo del segundo aniversario del triunfo electoral que la convirtió en la primera presidenta de México. Hay que decir que en este acto la presidenta utilizó un tono inédito en su discurso. No se pareció a otros discursos, ni en la forma en que lo dijo, ni en el contenido del propio discurso. La presidenta Claudia Sheinbaum acusó injerencismo extranjero y cuestionó si con sus actos Estados Unidos quiere influir en las elecciones mexicanas de 2027 a través de las acusaciones que desde Estados Unidos se hacen contra el gobernador con licencia de Sinaloa, Rubén Rocha Moya. Estos cuestionamientos fueron rematados con la presidenta Claudia Sheinbaum diciendo: México no es piñata de nadie. Pero en este discurso, con motivo del segundo aniversario de su triunfo electoral, la presidenta Claudia Sheinbaum también tuvo señalamientos concretos contra el expresidente Vicente Fox y contra el expresidente Felipe Calderón. En el caso de Fox, dijo que encabezó un gobierno antidemocrático. Y en el caso de Felipe Calderón, dijo que su gobierno fue un narcogobierno que permitió la intervención extranjera. Eso dijo Claudia Sheinbaum y aquí la escuchamos en su propia voz.
1: En contraposición con el periodo neoliberal se practica democracia y libertades. No olvidemos que durante el sexenio de Fox se vivió la cruel represión de los pobladores de San Salvador Atenco o la brutal represión a los maestros de Oaxaca. Por si fuera poco, Fox encabezó el desafuero en contra de Andrés Manuel López Obrador y su obra cumbre, el fraude electoral del 2006, que llevó a la presidencia al espurio de Felipe Calderón, que llenó el país de muerte, de sangre, con la fallida guerra contra el narco, en la que la alianza con un cártel

0: la droga fue demostrada con creces. Ese fue el narcogobierno.
1: Es curioso, por decirlo de alguna manera, escuchar a la presidenta Sheinbaum acusando de narcogobierno al gobierno que encabezó Felipe Calderón, que fue un gobierno que combatió de una manera enérgica, algunos dicen que de manera demasiado enérgica, a los cárteles de las drogas. Y es curioso porque justamente el gobierno de la presidenta Sheinbaum y el que encabezó Andrés Manuel López Obrador son señalados como narcogobiernos. Pero en este caso, Estados Unidos ha aportado acusaciones certeras contra políticos de Morena, un gobernador en funciones, un senador en funciones, un alcalde en funciones, además de otros funcionarios y exfuncionarios del gobierno de Sinaloa, señalándolos justamente de pactos con el crimen organizado, de proteger a los cárteles de las drogas y de ser prácticamente un narcogobierno. Por eso llama la atención que la presidenta Claudia Sheinbaum pretenda ver la paja en el ojo ajeno y no vea la viga en el ojo propio. En este discurso en el Monumento a la Revolución, la presidenta Sheinbaum dijo que su gobierno ha sido víctima de una ofensiva mediática y millonaria en redes sociales que intenta cambiar la realidad que vive México. Eso dijo la presidenta Claudia Sheinbaum, y aquí la escuchamos en su propia voz.
0: Desde hace algunos meses hemos sido objeto de una ofensiva mediática y de campañas millonarias en redes sociales. No es casualidad. Detrás de ellas están los sectores conservadores nacionales e internacionales que nunca aceptaron que México recuperara su dignidad y decidiera ejercer plenamente su independencia. Entendamos que hoy las formas de desestabilización promovidas por las derechas internacionales han cambiado un poco, pero no de propósito. Ya no siempre se imponen por la fuerza como era en el pasado. Hoy pueden expresarse a través de campañas digitales, operaciones de desinformación que buscan erosionar gobiernos o movimientos. Pueden operar desde plataformas globales.
1: La presidenta en algún momento de su discurso dijo: cuando desde el exterior se dicta quién es culpable y quién no, cuando se busca presionar a nuestras instituciones desde fuera, cuando se normaliza la idea de que otro país puede intervenir en asuntos que solo le corresponden a los mexicanos, ya no estamos hablando de cooperación, dijo ella, estamos hablando de injerencia. Eso dijo la presidenta Claudia Sheinbaum, a quien escuchamos a continuación.
0: Llamo la atención del pueblo de México. Cuando desde el exterior se dicta quién es culpable y quién no, cuando se busca presionar a nuestras instituciones desde fuera, cuando se normaliza la idea de que otro país puede intervenir en asuntos que solo le corresponden a los mexicanos, ya no estamos hablando de cooperación, estamos hablando de injerencia.
1: La presidenta Sheinbaum, en este discurso en el Monumento a la Revolución, con motivo del segundo aniversario de su triunfo electoral, se refirió de manera más amplia a la que ella define como una campaña en contra de su gobierno, campaña que es

0: aumentó después de la muerte de dos agentes de la CIA en Chihuahua que participaban en una visita donde fue desmantelado un narcolaboratorio. Escuchemos lo que dijo al respecto la presidenta Claudia Sheinbaum.
1: Esta campaña a la que me refiero se intensificó después de que el pasado 19 de abril se hiciera pública la lamentable muerte en un accidente de dos agentes estadounidenses sin acreditación oficial y de dos mandos de la Fiscalía General de Justicia de Chihuahua que participaban en una visita a un laboratorio, porque el desmantelamiento corrió por parte de la Fiscalía General de la República. Frente a estos hechos, la Fiscalía General de la República abrió una carpeta de investigación por posibles violaciones a las leyes mexicanas. Y aquí queremos ser muy claros, la Constitución Política de los Estados Unidos Mexicanos y la Ley de Seguridad Nacional establecen con precisión que ningún agente extranjero puede realizar tareas que corresponden exclusivamente a las autoridades mexicanas.
0: Y fue a más la presidenta Sheinbaum al decir que sectores conservadores extranjeros y nacionales buscan frenar la transformación del país con campañas de desinformación a raíz de los sucesos del 19 de abril, cuando se hizo pública la muerte en un accidente de dos agentes estadounidenses sin acreditación oficial. Escuchamos nuevamente a la presidenta Claudia Sheinbaum.
1: Surge la pregunta legítima: ¿es realmente interés legítimo, genuino, por ayudar a México para combatir a la delincuencia organizada? ¿O quizá estamos viendo cómo sectores de la ultraderecha estadounidense utilizan a nuestro país para posicionarse rumbo a sus elecciones del 2026? ¿O acaso pretenden influir en la elección de 2027 en nuestro país? No son preguntas retóricas. México no es piñata de nadie.
0: Todo esto lo dijo la presidenta Claudia Sheinbaum en el Monumento a la Revolución, en una concentración donde la presidenta estuvo acompañada por los integrantes de su gabinete, por ministros de la Suprema Corte de Justicia de la Nación y por diputados y senadores de Morena. La presidenta Sheinbaum, rindiendo cuentas, según lo expresó ella, celebró el segundo aniversario del triunfo electoral que la convirtió en la primera presidenta de México. Y esto ocurrió un día después de que en Chihuahua se diera una movilización extraordinaria también en respaldo a la gobernadora de Chihuahua, Maru Campos. Una movilización, por cierto, en la que estuvieron presentes el expresidente Vicente Fox y el expresidente Felipe Calderón, mandatarios surgidos de las filas del Partido Acción Nacional. De esto le voy a platicar a detalle después del corte.
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11: Quien ha acusado una campaña política en su contra por el caso de los dos agentes de la CIA que murieron durante la destrucción de un narcolaboratorio en la Sierra Chihuahuense. No murieron propiamente en el operativo, murieron en un accidente vehicular que sucedió poco tiempo después. Además de los agentes de la CIA, murieron dos agentes de seguridad del estado de Chihuahua. Y desde que eso sucedió se le ha venido una andanada de ataques a la gobernadora Maru Campos, motivo por el cual el panismo encabezado por Vicente Fox y Felipe Calderón, expresidentes de México, se unieron para respaldar a Maru Campos. Así lo publicó el periódico Ovaciones, el diario de casa, en su edición dominical, donde dice: cientos de simpatizantes e integrantes del PAN, al grito de "yo con Maru y no está sola", se reunieron en la capital de Chihuahua para apoyar a la gobernadora del estado, María Eugenia Campos. Varios de los simpatizantes fueron encabezados por el exfiscal César Jáuregui Moreno en una caravana desde el estacionamiento de la Ciudad Deportiva hacia el centro de convenciones, donde se llevó a cabo la concentración en apoyo a la gobernadora de Chihuahua. Ya en el recinto, entre tambores, cornetas y expresiones de apoyo, el líder nacional panista Jorge Romero encabezó el mitin en el contexto de señalamientos relacionados con investigaciones sobre el desmantelamiento de un laboratorio y el fallecimiento de dos funcionarios estadounidenses en un accidente carretero en la Sierra Tarahumara. Bueno, aquí le voy a compartir las voces de los panistas que asistieron a esta gran concentración en Chihuahua en respaldo a la gobernadora Maru Campos, y vamos a iniciar este segmento de voces de protagonistas de la noticia precisamente con la voz de Maru Campos, quien dijo que Morena no solo ha hecho un mal gobierno, sino que ya pasó a convertirse en un gobierno totalitario y en un narcogobierno. Y dijo también la gobernadora de Chihuahua que ante esta situación no se quedará callada. Es la voz de la gobernadora de Chihuahua, Maru Campos.
12: Porque Morena no solamente ha hecho un mal gobierno, Morena ha construido ya un totalitarismo para ostentar todo el poder, concentrarlo y luego entregar ese poder al crimen organizado. Más allá de las omisiones, para los mexicanos, lo que han construido en estos años es un absoluto narco gobierno. Y no puedo quedarme callada, no puedo, ante lo que sé que está pasando en este país. Mujeres buscan todos los días, ante las inclemencias del sol duro, con pico y pala, de manera extenuante, los huesos de sus hijos desaparecidos. Las comunidades indígenas, los más indefensos de este país, son obligados a desplazarse, obligadas por los narcotraficantes, o a sembrar sus propias tierras con amapola. Los niños están tan envueltos en la narcocultura que cometen atrocidades violentas contra otros niños y contra la sociedad.
0: Bueno, esto fue lo que dijo la gobernadora Maru Campos en este mitin panista en torno a ella. Dijo que ni ella ni México se van a doblegar ante los ataques que, según refirió, provienen del gobierno federal y de Morena, a quienes señaló de haberse definido ante la ciudadanía como aliados de la delincuencia. También dijo Maru Campos que en Chihuahua se ha gestado ya el inicio del fin del régimen morenista. Es nuevamente la voz de la gobernadora Maru Campos.
12: Vamos a dar la lucha por nuestro país como lo hicimos en la guerra de reforma, como lo hicimos ante las invasiones extranjeras, como lo hicimos en el verano del 86 cuando Chihuahua salió a defender su voto y su libertad, y como lo haremos hoy frente a este narcogobierno que pretende arrebatarnos el país. Acción Nacional, la libertad nos llama.
0: Como he mencionado, en este acto panista estuvieron presentes los expresidentes de México, Vicente Fox y Felipe Calderón, quienes hablaron también ante los asistentes. Felipe Calderón dijo que con todas sus limitaciones y errores, el haber atacado al crimen y la inseguridad fue haber hecho lo correcto. Acusó una persecución absurda en contra de la gobernadora de Chihuahua. Maru Campos es la voz del expresidente Felipe Calderón.
13: Ataque vil y calumnioso del poder. Con todos mis errores, con todas mis limitaciones, sé que esa fue la decisión correcta. Es lo que me tocaba hacer para servir al pueblo de México. ¿Y por qué lo viví? ¿Y por qué lo vi? No hay atajo ni recetas mágicas. Una de dos, ya se dijo aquí. O el Estado protege a sus ciudadanos o los abandona. O estás con los ciudadanos o estás con los delincuentes. No hay otra desde el gobierno. Por eso es tan absurdo que tú, Maru, que has cumplido con tu deber, qué absurdo que seas tú la perseguida, y que quienes están acusados de complicidad con los criminales más sanguinarios, esos sean protegidos por el gobierno supremo en México. No, amigos, lo sabemos muy bien. Lo que México necesita es gobernantes que cumplan con su deber, no gobernantes que entreguen a las familias en las manos del crimen. Y si no entienden, se lo decimos fuerte y claro. Lo que México exige son más Maru Campos y menos Rocha Moya.
0: El propio expresidente Felipe Calderón dijo que la soberanía se defiende atacando a quienes atentan contra el país, como son los criminales, y no con discursitos ni videos en conferencias mañaneras. Eso fue lo que dijo el expresidente Calderón, y aquí lo escuchamos en su propia voz.
13: La soberanía no se defiende con discursitos y videos las mañanas. ¿Se defiende con qué?
14: con la fuerza del Estado, con el derecho. La soberanía se defiende expulsando de la vida pública a esas lacras que se están apoderando de México. No hay más.
0: También habló en este acto el expresidente de México, Vicente Fox, quien mencionó que el primer paso para que el país realmente cambie y se aleje de este gobierno totalitario y dictatorial es rescatar el 2027 y ganar la mayoría en la Cámara de Diputados. Esto lo dijo Vicente Fox en referencia a las elecciones intermedias que se celebrarán el próximo año, donde habrá de renovarse la totalidad de la Cámara de Diputados del Congreso Federal, además de 17 gubernaturas y una multitud de alcaldías y congresos locales. Dice Vicente Fox, el 2027 representa la gran oportunidad para ganar la mayoría en la Cámara de Diputados y detener a esta maquinaria de destrucción que se llama Morena. Vamos a escuchar al expresidente de México, Vicente Fox.
15: Esto es pues nuestra tarea. Tenemos que trabajar fuerte para rescatar el 2027. Es nuestro primer paso a sacudirnos este gobierno que no ha hecho honor a lo que representa. Emprendamos pues el 2027, el camino a la grandeza de este país. ¡Duro Mari! ¡Duro Chihuahua! ¡Viva México! ¡Viva México! ¡Adelante!
0: Bueno, esto fue lo que dijo el expresidente Vicente Fox en esta concentración en Chihuahua, donde se rindió apoyo a Maru Campos ante lo que se considera una campaña política en su contra. Lo que dicen los panistas es que lo que trata de hacer el gobierno es distraer la atención para que el caso del narcogobernador Rubén Rocha Moya, señalado así por el gobierno de los Estados Unidos, sea un caso que se vaya perdiendo en el olvido, para lo cual se busca mantener en el candelero a Maru Campos, quien se señala por este caso de los agentes de la CIA que asistieron a un operativo en la Sierra de Chihuahua, donde fue destruido un narcolaboratorio y donde posteriormente en un accidente vehicular murieron dos agentes de la CIA, lo cual puso al descubierto que había agentes extranjeros interviniendo en territorio nacional sin conocimiento ni autorización del gobierno federal. Esos son los señalamientos que se hacen contra la gobernadora de Chihuahua, Maru Campos. En el caso de Chihuahua, pues es un gobierno que está atacando firmemente a la delincuencia, particularmente al narcotráfico. En el caso de Morena, pues es un partido con un gobierno federal que es señalado de vínculos con el crimen organizado. El dirigente nacional del PAN, Jorge Romero, retó a Ariadna Montiel, dirigente nacional de Morena, a que se ponga una playera donde diga que ella apoya a Rocha Moya, como los panistas se ponen, ellos sí, una playera en donde dicen que están y que apoyan a Maru Campos. Vamos a escuchar lo que dijo el dirigente nacional del PAN, Jorge Romero.
16: Formalmente te reto a ti, presidenta nacional de Morena, a que te pongas una playera que diga yo con Rocha. A ver, es un reto, ¿eh? A ver, quiero ver. Pero si nos vamos a lo estadístico y si nos basamos en lo que pasó en el Senado, dudo mucho que lo hagan. Ayer, antier, en el Senado no hubo un solo senador que se animara a ponerse la playera. Pues por algo será. Porque les da vergüenza. Porque les da quizá miedo. O porque quizá no quieren que les cancelen la visa. Pues tienen que regresar a sus departamentos en Miami. ¡Comprendámoslos!
11: Bueno, esto fue lo que dijo el presidente nacional del PAN, Jorge Romero, en el acto de apoyo a Maru Campos, gobernadora de Chihuahua. Ahí estuvo presente también la diputada Kenia López Rabadán, presidenta de la mesa directiva de la Cámara de Diputados, quien informó que no se ratificó la solicitud de juicio político en contra de Maru Campos, por lo que ya no es válida esa solicitud. Así la voz de la diputada Kenia López Rabadán.
17: Me han informado el día de hoy que no fue ratificado. Tenían quienes estaban solicitando el juicio político 3 días para ratificar. ¿Eso qué significa que no esté ratificado? Pues que no existe ya, en términos formales, una solicitud de juicio político en contra de la gobernadora Maru Campos. Una vez que no se ha ratificado, no se tiene por presentado la solicitud de juicio político, y la verdad es que desde mi perspectiva me parece que sin lugar a dudas, bueno, pues es un ejemplo claro de que siempre será bueno estar del lado correcto de la historia.
11: Y bueno, esto fue lo que ocurrió en Chihuahua con este acto de apoyo muy concurrido del panismo nacional a la gobernadora Maru Campos en el caso que enfrenta ante el gobierno federal, que ha querido desacreditarla, que ha querido llevarla a juicio político, que ha querido cuestionarla para afectar su reputación y su capacidad de gobernanza. Con esto nos vamos a un corte, volveremos con más noticias.
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1: Y Guillermo, cuando son las 7 de la mañana con 34 minutos, tiempo del centro de México, ya de esta mañana, mañana de lunes, primero de junio del año 2026. Primero de junio, Guillermo, y bueno, ya le voy a decir cuántos días restan para que comience el Mundial de Fútbol. Por lo pronto, Guillermo, te informo que el Servicio Meteorológico Nacional pronostica para esta semana que comienza que regresen las lluvias después de un fin de semana de cielos soleados. Durante el día habrá mucho, pero mucho calor aquí en la capital de la República Mexicana. De hecho, se pronostican días muy calurosos por, pues, más o menos hasta antes de las 4 de la tarde. Ya después de las 4 vamos a empezar con los nublados y posibilidad de lluvia. Las lluvias nuevamente se van a registrar por las tardes, noches. Durante el día tendremos en el Valle de México una temperatura promedio de hasta 28 grados centígrados, en tanto por las noches llegará a los 14 grados. Las autoridades de Protección Civil exhortan a visitantes y habitantes de la capital a conducir con cuidado para evitar accidentes debido a la lluvia, que generalmente se presentará por la noche, cuando la gente ya va de regreso a sus casas después de sus actividades cotidianas. Y Guillermo, faltan 10 días ya, 10 días para la inauguración del Mundial de Fútbol el próximo 11 de junio a las 13 horas en el Estadio Ciudad de México. La jefa de gobierno, Clara Brugada, presentó la plataforma digital que le permitirá a la ciudadanía conocer el estatus de las obras que se han realizado para el Mundial y sobre todo el presupuesto que se ejerció para su elaboración. La mandataria informó que fueron más de 2.000 obras que realizó su gobierno de cara a la organización del Mundial, con un presupuesto que alcanzó los 23.122 millones de pesos. Dentro de las obras que se podrán revisar están las nuevas líneas del cablebús, la Universidad de las Artes y diversas utopías que se irán incorporando después de la justa deportiva. Hay algunas que van muy atrasadas, principalmente ese puente elevado que será un jardín, que ya la semana pasada la jefa de gobierno había presentado en sus redes sociales como si ya estuviera realizada. Lo cierto es que son varios los trayectos que todavía le faltan a esta obra. Pero por lo pronto habrá ya una plataforma digital que se comenzará a levantar en la vía digital a partir de este día. Escuchemos a la jefa de gobierno.
2: No destinamos ni un solo peso para obras que van a desaparecer con el Mundial. Invertimos en infraestructura que va a permanecer, que va a mejorar la vida de millones de personas. El Mundial lo que hizo fue acelerar las obras, pero no solo las obras, sino también aceleró la construcción de un nuevo modelo de transparencia, como estamos demostrando hoy. El Mundial aceleró y profundizó nuestra agenda de derechos humanos como la presentamos el día de ayer. Así que hoy cuentas claras y presupuesto transparente, obras, inversiones históricas, transparencia total, honestidad absoluta, beneficios permanentes para la ciudadanía.
1: En tanto, la Fiscalía General de Justicia de la Ciudad de México desplegará un plan estratégico durante el Mundial de Fútbol 2026 con el fin de garantizar atención ministerial inmediata y acompañamiento a personas nacionales y extranjeras durante el evento. Como parte de esta estrategia, la Fiscalía Capitalina desplegará 3 unidades móviles del Ministerio Público, 2 en el Estadio Azteca durante los 5 partidos programados y uno más en el Zócalo Capitalino durante las actividades del Fan Fest, que se llevarán a cabo el 11 de junio al 19 de julio de 2026. Por cierto, Guillermo, te informo, hablando del Centro Histórico y de todas estas obras que ya se realizaron por parte del gobierno de la Ciudad de México, pues te informo que este día, ya en unos cuantos minutos, comenzará la nueva marcha de la Coordinadora Nacional de Trabajadores de la Educación. Ellos partirán de las 9 de la mañana del Ángel de la Independencia hacia el Zócalo Capitalino. Avanzarán por todo Reforma, Avenida Juárez, entorpeciendo obviamente Eje Central, 3 de las avenidas principales del centro de la Ciudad de México, con lo que se pronostica que habrá serios problemas de embotellamiento. Tome usted sus precauciones, salga antes y sobre todo vea en estos, pues en estas aplicaciones de pues de tránsito para poder circular de manera más ágil, pues pueda utilizarlo para evitar esa zona. La Coordinadora Nacional de Trabajadores de la Educación estará marchando a partir de las 9 de la mañana en la zona de Reforma del Ángel de la Independencia al Zócalo Capitalino, así es que tome usted sus precauciones. Y Guillermo, este lunes se aplica el programa Hoy No Circula de manera normal. No circulan los vehículos con engomado amarillo, terminación en sus placas 5 y 6, que no tengan los hologramas 0 y doble 0 del Valle de México. Guillermo, mi información esta mañana.
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0: Guillermo, cuando son las 7 de la mañana con 40 minutos, desde esta Perla Tapatía te comparto que tenemos ahora mismo una temperatura de 19 grados. El cielo está medio nublado, pero saldrá por completo el astro rey en unas horas más y los nublados y la lluvia podrían llegar a partir de las 5 de la tarde ya de regreso. La temperatura máxima prevista para hoy es de 29 grados y llegaremos hacia las 8 de la noche ya con temperaturas mucho más bajas, 22 grados y cielo nublado, es lo que advierte el Instituto de Astronomía y Meteorología de la Universidad de Guadalajara. La calidad del aire esta mañana es regular, de acuerdo a lo que señala la Secretaría del Medio Ambiente y Desarrollo Territorial. También decirte, Guillermo, que esta mañana podemos compartir que a partir del sábado, del domingo, ya el centro de Guadalajara tiene nuevas restricciones a la circulación vehicular, esto debido al inicio de los trabajos de montaje por el FIFA Fan Fest Festival, por lo que autoridades municipales llamaron a la ciudadanía a tomar previsiones en sus traslados y considerar rutas alternas. Este cierre se aplica sobre la avenida Hidalgo a la altura de la calle González Ortega, donde comienza la instalación ya de accesos y filtros de seguridad en los cruces con Santa Mónica y Paseo Alcalde. La restricción para todo tipo de vehículos está vigente desde las 7 de la mañana hasta las 10 de la noche, mientras que durante la noche sí se permite el acceso. Las autoridades dieron a conocer que estas medidas, Guillermo, van a permanecer durante todo el periodo de montaje, la realización del festival y las labores de desmontaje posteriores al evento, por lo que los cambios viales se extenderán durante varias semanas en el primer cuadro de la ciudad. Uno de los principales aspectos que afectarán a los usuarios será el del sistema de tren eléctrico urbano, ya que el derrotero del Citren tendrá modificaciones temporales para mantener la operación del servicio y evitar la zona cerrada. Guillermo, la información desde Jalisco. Muy buenos días.
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2: Hola, ¿qué tal? Te saludo desde Zacatecas con lo más destacado. El gobernador de Zacatecas, David Monreal Ávila, expresó su respaldo a la presidenta Claudia Sheinbaum Pardo y llamó a la unidad social al asegurar que el país vive un momento de conciencia, humanismo y defensa de la soberanía. Durante un acto realizado en Plaza de Armas, acompañado por integrantes de su gabinete y ciudadanos, el mandatario afirmó que no se trata de una confrontación, sino de reconocer los avances alcanzados por el movimiento de transformación en el combate a la pobreza, la corrupción y la desigualdad. Monreal Ávila sostuvo que, pese a los intentos por frenar el proyecto político en los últimos años, México se mantiene firme frente a presiones externas y conserva su dignidad como nación. En más información, integrantes del grupo intersectorial del Movimiento Sociales de Zacatecas exigieron que no se ejerza acción penal contra campesinos y simpatizantes que participaron en la manifestación del pasado 9 de mayo, además de demandar investigaciones sobre presuntos actos de represión cometidos por las autoridades estatales. La ejidataria Irma Rosa Hernández Ríos afirmó que cualquier proceso derivado de los hechos debe incluir indagatorias independientes sobre la actuación policial, las cadenas de mando y posibles violaciones a derechos humanos. Señaló que la nueva intersectorial surge como un espacio de solidaridad y defensa colectiva de los derechos sociales, económicos y políticos de la población zacatecana. El movimiento también pidió fortalecer sectores como salud y educación, auditar el programa federal de acopio de frijol e incluir a productores en el diseño de políticas públicas relacionadas con el campo y el acceso al agua. En otros temas, la Confederación de Trabajadores de México en Zacatecas hizo un llamado al gobierno estatal para que difunda los tabulados acordados para los precios de materiales pétreos. Esto luego de que la Fiscalía General de Justicia del Estado detuvo la madrugada del viernes a Guillermo N., quien se ostentaba como líder sindical por presuntamente estar involucrado en extorsiones a transportistas, materialistas y constructores con el aumento injustificado de productos pétreos y el traslado de materiales. Al respecto, un representante de la CTM consideró importante que se haga una campaña sobre los precios para evitar problemas. Hasta aquí la información desde el estado de Zacatecas. La invito a que continúe en Informativo NTR.
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0: flexibles, como se había venido anunciando, incluso desde el INE en su momento y con los informes que se rindieron. Y hay un tema que creo que sí nos debe alertar y de preocupar, es la creación de una comisión que se va a hacer cargo de algo que desde mi punto de vista pues no le correspondería al propio Instituto Nacional Electoral, que es revisar la idoneidad en términos de seguridad de las y los candidatos que les lleguen a presentar los partidos políticos. Me parece que eso es un tema que coloca al árbitro electoral en una posición pues delicada, sobre todo porque no tiene todos los elementos para poder hacer un análisis de esa magnitud. Incluso podemos ver que se exige una colaboración entre la Fiscalía, la unidad de la UIF, que por cierto, pues hay que recordar que en varios informes que se rinden ante el Consejo General, pues hay un problema específico de la UIF de falta de información hacia el INE cuando es el proceso de fiscalización. Entonces, aunque eso ya está dicho en el tribunal que debe ser, que se le tiene que dar información al INE, ha habido una resistencia de un tiempo reciente, y creo que eso le va a ser mucho más complejo el realizar un trabajo a una comisión, y luego pues por supuesto elevarse al Consejo General los acuerdos en cuanto a esta revisión que se le pide. Es un tema que yo creo que se debe de tomar con mucho cuidado para no colocar al Instituto Nacional Electoral en una posición en la que pueda perder legitimidad por un trabajo que pues yo creo que no le corresponde.
1: Como se ha mencionado, el Congreso aprobó la creación de la Comisión de Verificación de Integridad en Candidaturas dentro del Instituto Nacional Electoral. El objetivo, según se dijo, es recibir listas voluntarias de aspirantes de los partidos para evaluar riesgos de vínculos con el crimen organizado antes de las elecciones. Te pregunto, ¿servirá de algo esta comisión desde tu punto de vista?
0: Pues yo creo que va a ser un trabajo muy complejo. Primero, porque creo que esos filtros, esa revisión, le corresponde a los partidos políticos. No hay que olvidar que los partidos políticos son entes de interés público de acuerdo con la Constitución, y los partidos políticos deben de ser responsables de las personas que postulan. Por eso tienen procesos al interior, internos, en los que se deben de hacer cargo de ellos. La comisión va a elaborar un trabajo muy complejo, Guillermo, y lo va a hacer con lo que tiene, pero sí hay un tema que la dejan en un punto intermedio, porque no tiene toda la información, las herramientas, no dispone el INE por sí mismo, y eso pues va a hacer que se debilite la función de la comisión y que el INE en sí pues esté haciendo una función que no le debería de corresponder.
1: Claudia Zavala, hay un tema sobre el cual me gustaría profundizar. El INE tiene demasiadas tareas. Cargarle más responsabilidades parece un gran despropósito. Además, se coloca en una situación de riesgo al árbitro electoral en asuntos que francamente no le corresponden. ¿Es una equivocación, en tu opinión?
0: Pues mira, Guillermo, yo creo que el legislativo, sí, como lo dices, desde 2014 hasta la fecha, ha tenido la inclusión de más y más y más atribuciones al INE, y lamentablemente también la de menos y menos y menos presupuesto. Esta última atribución es una atribución que sí coloca un riesgo mayor, porque el INE no va a tener toda la información que requerirá para hacer un análisis completo de cada una de las personas, perdón, que le lleguen a presentar. Entonces sí es un riesgo que el INE vaya a realizar una función que dependa de otras autoridades, y una función tan compleja como es la que tiene que ver con estos elementos de revisión, incluso de seguridad, de mapeos que tienen autoridades de seguridad. Yo creo que esta función no le correspondería al INE.
1: Y otro tema que se ha referido mucho es la posibilidad de extender a los magistrados electorales el periodo de su gestión a través de una reelección. Hay quienes dicen que es un pago de favores de Morena al Tribunal Electoral por los servicios prestados. ¿Tú qué opinas?
0: Mira, Guillermo, yo creo que en democracia hay principios, y hay principios que son muy serios en cuanto a la definición de cuánto tiempo se van a ejercer los cargos, porque eso va alineado a los temas de seguridad y de certeza. En este caso, no es la primera vez que se amplían periodos, y hay un principio que se llama periodicidad de los cargos. Ese principio se está rompiendo, se ha roto, y es tan complejo que el legislador lo haga, porque recordemos que incluso en algún momento la Suprema Corte de Justicia tuvo algún pronunciamiento cuando se iba a ampliar algún cargo en la Suprema Corte de Justicia de la Nación. Entonces, sí es delicado que a nivel sistema el legislador esté cortando este principio y esté ampliando mandatos que en estricto ya tenían que haber terminado hace mucho tiempo, y otros que ya en un año anterior. A mí me parece delicado en términos de arquitectura constitucional, más allá de las percepciones que puedan tener las personas de a qué se deben esta prolongación. Me parece que en arquitectura constitucional pues es muy delicado que el propio legislador rompa un principio que ha sido fundamental en el ejercicio de los cargos públicos. Esto, imagínate, trasladado a otro tipo de cargos que son el ejecutivo, el legislativo. Cuando se rompe esta periodicidad, incluso en el legislativo estaba autorizada la reelección, y ahora ya se quitó esa reelección. Está generándose una reforma que es contradictoria con las mismas reformas recientes de la Constitución y con un principio rector del ejercicio de los cargos públicos.
1: Claudia Zavala, exconsejera del INE. El caso es que con el pretexto de mover la fecha de la siguiente elección de personas juzgadoras, se perpetró la reforma de la reforma judicial, una reforma sumamente cuestionada, a la que parecen haberle hecho parches y no correcciones de fondo que permitieran modificarla para bien. ¿Cuál es el balance de lo sucedido?
0: Pues fíjate que justamente yo veía la reforma, Guillermo, y yo sí veo que se trató de arreglar algo, pero no se dio el todo, y los dilemas que se tenían que haber solucionado para poder llevar a cabo una elección de un poder tan importante como es el Poder Judicial. Por ejemplo, pues sí se tenía que haber solucionado que el INE fuera la única autoridad rectora de todo el proceso, sin que otros poderes intervinieran a través de comités, por ejemplo. Pero es importante que esta parte que se hace, pues se busquen modelos que nos vayan acercando a ir mejorando el sistema. Por ejemplo, esto que pasó con la prórroga de los mandatos de los magistrados de la Sala Superior que no han sido electos, me parece que pudo buscar una alternativa. En todas las salas regionales ya hay magistradas y magistrados que fueron electos, para seguir la misma lógica del sistema. Cada una de esas salas tiene por lo menos un integrante con mucha experiencia en el juzgamiento. Se pudieron nombrar como en la ley orgánica y de manera única para hacer la función de juzgadores en esta elección judicial, y esos vacíos que quedaron, llenarlos con los secretarios de mayor experiencia. En fin, creo que sí se tiene que, uno, revisar todo el modelo a partir de la experiencia que ha colocado el INE y los datos que generó el INE para generar un mejor sistema de elección del Poder Judicial. Hay que arreglar el marco geográfico con efectos electorales, porque está alineado con el marco de territorial del juzgamiento de los circuitos, pero eso ya está demostrado que generó ciertos dilemas y problemas en la elección, y yo creo que eso se tenía que ver alineado. Entonces hay que tener una mirada integral para poder generar un mejor modelo y a partir de él poder llevar una elección que no sea tan cuestionada porque la que se llevó a cabo pues se hizo como se pudo, Guillermo, no se hizo con las mejores condiciones, sino con las condiciones que existieron en ese momento.
1: Con esto nos quedamos. Claudia Zavala, ex consejera del Instituto Nacional Electoral, muchas gracias por estar con nosotros esta mañana.
0: Muchas gracias, Guillermo, a usted y a toda su audiencia. Que tengan todas y todos un muy buen día. Disculpen la voz, amanecí ronca desde ayer, pero hice de mi mejor esfuerzo. Gracias, Guillermo.
1: Gracias nuevamente, Claudia. Muy buenos días. Con esto nos vamos a un corte. Volveremos con más noticias.
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2: Como todas las mañanas, ya se encuentra con nosotros Óscar Orozco con toda la información deportiva de este programa. Adelante, Óscar, muy buenos días, bienvenido.
3: Buenos días, Guillermo, ¿cómo estás? Un gusto saludarte a ti y a todo el auditorio de Informativo NTR. Vamos con la información deportiva más importante de este lunes. Arrancamos el mes y por fin salió humo blanco en la Selección Nacional Mexicana de Fútbol. El día de ayer, por la tarde-noche, se dio a conocer la lista de los 26 jugadores que van a estar jugando para México el Mundial de Fútbol 2026 a partir del próximo 11 de junio. Así es, los 26 guerreros convocados por Javier Aguirre están ya disponibles y listos para disputar este torneo, el más importante del planeta Tierra, el evento deportivo más importante del orbe de la Tierra, y obviamente pues estaremos a la expectativa con estos 26 gladiadores que ya están siendo convocados para esta para hacer historia. Porque sí, se tiene que hacer historia o tienen que modificar la historia en la que México ha tenido en este evento, el famoso quinto partido que no ha llegado a la ilusión de cada 4 años en este evento. México no ha podido pasar al quinto juego en este mundial. A tratarse de 48 selecciones, se pretende que sí se pase al quinto juego, que haya 5 partidos para el Tri, pero también que se avance de instancia o de fase, ¿no? Porque en este torneo, de manera histórica, al haber 48 selecciones, pues se disputarán los 16avos de final y posteriormente los 8avos de final, que es en donde México ha quedado eliminado. Así que la consigna es avanzar a un sexto juego para llegar a otra instancia, que serían los 1/4 de final. Y no hubo novedades en cuanto a los 26 jugadores convocados. Es decir, ya los que estaban destinados desde el viernes o con la incorporación de el Chino Huerta, quien causó sorpresa su llamado después de que venía que no había tenido minutos con el Anderlecht recientes, muy poca actividad, pero apostó por su calidad Javier Aguirre, y se queda en la convocatoria. Ya se sabía de antemano, y Javier Aguirre cumple con el acuerdo ante los dueños de no llamar a jugadores que estuvieron en la liguilla. Por ahí estaba el run o el rumor, estuvo muy muy fuerte, de la posibilidad de que Charly Rodríguez acudiera al mundial después de la gran liguilla que tuvo, pero esto hubiera causado polémica, ¿no? Porque pues esa convocatoria del 1 de mayo se había cerrado para los equipos que estaban en la liguilla, ¿no? Lo llama, 5 de Chivas, por ahí, y el resto también, ¿no? 2 de Toluca, que no participaron en la final de CONCACAF, o la liguilla, o en la final, y hubiera causado pues polémica, ¿no? Por ahí, Javier Aguirre, si hubiera llamado a estos elementos, no, ni Jordan Carrillo, ni Charly Rodríguez están los que deben.

0: estar y luce una selección bastante poderosa, sobre todo a la ofensiva, porque vive en buen momento. Es cierto, jugadores como Luis Chávez, como el mismo Santi Jiménez, como César El Chino Huerta, no están desde al 100% o no estuvieron con sus equipos al 100%. Parece que la selección les va a dar esta chance de mostrar su calidad. El sábado pasado ante Australia, en la penúltima prueba de México previo al Mundial, tuvieron minutos y no se vieron del todo mal, no desentonaron, y pueden ir tomando ritmo conforme avancen los minutos, la actividad. Estamos ya a menos de una semana, bueno, a poco más de una semana, perdón, para que arranque el Mundial, y esto pues se pone interesante. Es una selección buena en cuanto a nombres, en cuanto a calidad, muy, muy ofensiva, con cuatro delanteros o cuatro centros delanteros que tienen gol o están llamados a ser goleadores, pero con características distintas, ¿no? Y así el llamado de la selección, pues México se convierte prácticamente en el último país en dar a conocer la lista al cuarto para las 12, se había advertido, porque ya hoy la FIFA va a publicar el listado de las 48 selecciones que van a ir al Mundial ya con sus jugadores ya definidos. Ya no podría haber cambios, eso es indudable, ya no podría haber cambios. Y bueno, pues a través de un video llamado Al Llamado, así se le conoce este video, narrado por la voz de Roberto Gómez Bolaños, Chespirito, ¿no? Sabemos del gusto por el fútbol de este personaje ya fallecido, pero que a través de la inteligencia artificial, apoyada a través de la inteligencia artificial, pues pudimos escuchar al gran Chespirito en este video muy emotivo, muy emocionante, dar a conocer la lista de 26 convocados, ¿no? Por Javier Aguirre para la Copa del Mundo. Y bueno, pues el material del video, antes de darse a conocer los nombres y durante el desarrollo del mismo, estuvo centrado en la gente, en la cultura mexicana y la importancia de ser locales, ¿no? Eso es a lo que apuesta. Por eso también Javier Aguirre le apostó más a la ofensiva, porque sabe que el equipo tiene será la afición, el jugador número 12, ¿no? Que apoyará y alentará al cuadro tricolor. Y por eso es de que pues hace un cuadro bastante balanceado, con una base sólida en la defensa, y sobre todo, insisto, la ofensiva, que luce bastante poderosa, ¿no? Es el objetivo hacer historia, llegar a cuartos de final, como mencionaba al principio del bloque, ¿no? Esa es la consigna. Ya octavos de final no sirve de nada, sería un fracaso. Tomando en cuenta que son 48 selecciones, que estás en casa, México tiene la obligación de llegar a cuartos de final, eso sí. Y bueno, pues ahí está la lista, ¿no?, de convocados. En la portería, sin novedades, Raúl Rangel, Guillermo Ochoa, Carlos Acevedo. En la defensa, Johan Vázquez, César El Cachorro Montes, Israel Reyes, Mateo Chávez, Jesús Gallardo, Jorge Sánchez. En el medio campo, Edson Álvarez, Eric Lira, Luis Romo, Álvaro Fidalgo, Brian Gutiérrez, Obed Vargas, Orbelín Pineda, Gilberto Morita, Luis Chávez, que se quedó al final en esta convocatoria, el jugador del Dinamo de Moscú. Y adelante, ¿no? Adelante luce fuerte México. Raúl Jiménez, Santi Jiménez, Julián Quiñones, el campeón de goleo de la Liga Árabe, Armando La Hormiga González, goleador, el mejor goleador mexicano de los últimos torneos, Guillermo el Memote Martínez, que en el juego aéreo es realmente un jugador importante, César El Chino Huerta con su habilidad al frente, Alexis Vega, quien cayó rumores de que no iba a estar listo, que estaba lesionado todavía, estará Alexis ahí, y Roberto El Piojo Alvarado, ¿no? Así que luce poderoso este equipo mexicano, 26 jugadores guerreros que buscarán cambiar la historia para México y llegar por lo menos a cuartos de final. Esa es la consigna del equipo de Javier Aguirre. Están los que deben de estar, ausencias, pues que o jugadores que se quedaron en el camino, Marcel Ruiz, quien por cierto ayer, después el sábado, después del partido ante Tigres, Antonio Mohamed señaló que se va a tener que ser intervenido de la rodilla. Marcel no jugó todo el partido precisamente por molestias, no está al 100% Marcel, por eso es de que se queda ahí al margen. Diego Lainez también no va al Mundial, jugador de los Tigres, ni el Stitch Angulo, ni Charlie Rodríguez, que ya lo habíamos citado, ni Jordan Carrillo, ni Richie Ledesma. No hay ya opciones, no eran los jugadores que parecería podían tener el último boleto. No será así. Javier Aguirre se la juega con estos 26, tratando, insisto, de hacer historia en esta lista final oficial de la selección mexicana para el Mundial 2026, en la que se busca llegar no solamente al quinto juego, al sexto partido. Recordad, son 48 selecciones, el grupo de México es bastante asequible, ¿no? Sudáfrica, Corea y Serbia parecen ser rivales a modo para que México avance a la siguiente etapa, por lo menos en el grupo. Sudáfrica, por cierto, que tiene problemas de visado, ya pensaba ya arribar a México, Sudáfrica, pero no está todavía, tiene problemas para viajar por problemas de visado. Esto también es un inconveniente porque ya tendrían que estar aquí, faltan poco más de una semana para que arranque el Mundial, y la cuestión de aclimatarse no es lo que pretende Sudáfrica. Y México pues tuvo un examen el sábado pasado ante Australia, 1-0 gana México con gol de Johan Vázquez, un tiro de esquina cobrado por Alexis Vega que conectó con la cabeza a Johan, uno de los elementos más importantes de México en el cuadro bajo, y también ya vimos que tiene gol. Australia fue un sparring interesante, no utilizó Javier Aguirre al cuadro titular, le dio chance de ver, de mostrarse a César Huerta, a Luis Chávez, que parece ya va a recuperar el nivel que justifique precisamente su llamado, y eso es importante para México, ¿no? Así que Australia, buen sparring allá en Pasadena ante una gran entrada. Por cierto, hubo por ahí algunos problemas en la tribuna en este duelo allá en Estados Unidos, en Los Ángeles, en Pasadena, golpes ahí en la tribuna que no pasó a mayores. México cumple 1-0, gana con gol de Johan Vázquez. La prueba importante, la última, será el próximo jueves ante Serbia en el estadio Nemesio Díez. Ahí ya podríamos observar el cuadro titular, o lo que se presume serán los titulares para enfrentar a Sudáfrica el próximo jueves 11 de junio en el Estadio Azteca, en el que será el arranque del evento deportivo más importante del mundo. Bien, hasta aquí de momento la información más importante deportiva de este lunes. Les deseo a la gente que tenga un excelente inicio de semana, cuídense mucho, y les invito a que siga con nosotros en el noticiero, porque más información no le cambie.
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2: Como cada semana, ya se encuentra con nosotros mi amigo y colega Juan María Naveja para presentarnos sus 100 palabras. Adelante, Juanma, muy buenos días, bienvenido como siempre.
3: Buenos días, Guillermo, buenos días a la audiencia. Te reitero el abrazo, mis condolencias ante la muerte de tu hermano, que sabes, era un buen amigo, Benjamín, y pues un abrazo para su familia y para la tuya también. Vamos al tema. Si tú confías en la Guardia Nacional, ¿cómo te sientes cuando te interrogan sobre tus compras, te cierran el paso o ves pelotones por las calles pertrechados con armas de poder apuntando a quién sabe qué? La Guardia Nacional tendrá más atribuciones y algunas dan para el pánico. Por ejemplo, sus órdenes están por encima de semáforos y reglas de circulación. Pueden imponer sanciones, revisarte los documentos y condiciones médico-toxicológicas y más, bastante más. En el caso de la carga, la Guardia Nacional podrá revisar los vehículos, los documentos, retirar las unidades de camiones de carga, de autobuses, remolques y transporte de mercancías. ¿Será que dejarán de pedir cuota a los taxistas en los aeropuertos, a los tianguistas cuando transportan su mercancía? ¿Impedirán el ingreso de ganado contaminado o frenarán el tráfico de personas, órganos y drogas? ¿Será que estamos más seguros con esta recargada Guardia Nacional que con la Policía Federal que desapareció el Obradorato? Pues no parece. Una muy buena semana para todos, Guillermo. Hasta la próxima.
2: Gracias, muchas gracias. Juan María Naveja, muy buenos días. Nos escuchamos con tu colaboración el próximo lunes. Vamos a ir a un corte, volveremos con más información.
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1: Saludo con gusto al senador Francisco Ramírez Acuña, integrante de la bancada del PAN en el Senado de la República, además de exgobernador de Jalisco y exsecretario de Gobernación. Francisco, gracias por acompañarnos. Muy buenos días.
2: Guillermo, con el gusto de siempre de estar contigo y con todo tu auditorio.
1: Senador Ramírez Acuña, dame tu opinión general sobre el mensaje de la presidenta Claudia Sheinbaum en el Monumento a la Revolución.
2: Mira, Guillermo, estuve con atención escuchando el mensaje de la presidenta para poder seguir entendiendo cómo están viendo las cosas desde Palacio Nacional. Y bueno, pues indiscutiblemente que la presidenta, yo creo que siguió en malos consejos a la hora en que confronta de tal manera a los Estados Unidos sin decirle, y no porque tengamos que tenerle miedo a Estados Unidos, sino porque es nuestro socio, es con el que tenemos el 85% de nuestro trato comercial, es con quien tenemos más de 3.000 kilómetros de frontera y con quien tenemos de una u otra forma, y así lo habíamos entendido desde siempre, de mantener una vecindad en las mejores condiciones. Creo que la presidenta se dejó llevar por esas voces que en su cercano círculo le aconsejan ese tema de agresión, no de autodeterminación como pueblo mexicano, sino de autodefensa de grupo político, y entonces eso, bueno, pues trae consigo todo este tipo de rosario que soltó el día de ayer, ¿verdad?, en su discurso. Yo pensé que iba evidentemente a hacer una gran referencia a su triunfo que tuvo, que sí lo tuvo, ¿verdad?, y que lo reconocemos hace 2 años. Yo pensé que iba a hablar de una mayor comunicación de ella con sus gobernados, con los 120 millones de mexicanos, 130 millones de mexicanos. Yo pensé que iba a hablar la presidenta de mejorar las condiciones, no solamente de vida de los que a ellos ya tienen como clientes políticos y electorales, sino de todas y todos los mexicanos, que nos podría informar de cómo va a mejorar las carreteras del país, la seguridad para todos los transportistas y automovilistas que surcamos las carreteras del país, cómo les iba a exigir a los concesionarios de las autopistas que mejoren las mismas y que construyan más casetas y que no estemos pasando ahí horas y horas, que de nada sirve entonces tomar las autopistas y pagar ese tipo de cosas. Yo pensé que iba a aprovechar la presidenta para hablar de esos grandes logros que ella considera que ha venido haciendo, y no, utilizó su tiempo, creo que más de 20 y tantos minutos solamente para hablar del tema de la relación con los Estados Unidos, y si bien no mencionó al presidente Trump, no mencionó a las agencias estadounidenses, no mencionó tampoco cosas que le pudieran señalar que de manera puntualísima, pero evidentemente todas las referencias es hacia los Estados Unidos de Norteamérica. Yo creo que es un error de la presidenta, yo creo que debió de haberse sido prudente y de sobre todo de haber mantenido en alto esa relación que estamos obligados a tener con los Estados Unidos y con todos los norteamericanos y los pueblos de la tierra, ¿verdad?
1: La presidenta se le fue encima al PAN, al expresidente Fox, al expresidente Calderón, de quien dijo que su gobierno fue un narcogobierno. Senador Francisco Ramírez Acuña, ¿qué opinión te merecen estos señalamientos?
2: No, mira, pues ya somos sus clientes favoritos, ¿verdad? El PAN, evidentemente, ataca al PAN, pues porque sabe que el PAN es el único partido político en esos momentos en México que le puede hacer un frente a un PAN que de una u otra manera, con todos los aciertos y con todas las deficiencias que nos puedan señalar y que seguramente tendrán razón la opinión pública, pues somos el partido que viene surgiendo ahora con la presidencia de Jorge Romero, en donde se ha oxigenado un tanto cuanto el mecanismo tanto de ingreso al partido como el proceso que ya se está celebrando de posible selección de candidatos, de estructura del partido en todo el país. Así que el que señale la presidenta y quiera atacar al PAN, bueno, pues evidentemente, ahora sí que como decía aquella canción, ya lo sabía, ¿verdad?, que eso iba a suceder. Obviamente le iba a molestar la aparición de Fox y de Calderón, y a su cliente favorito, ahora sí que a su villano favorito, el presidente Calderón, no lo iba a dejar pasar. Pero bueno, y la presidencia de la presidenta iba a atender su informe de gobierno, iba a rendirle cuentas a las y los mexicanos, y que le dedique tiempo al expresidente de hace 20 años, bueno, pues quiere decir que lo que el presidente Calderón que hizo hace 20 años, pues evidentemente dejó marcado al pueblo de México, y que no se equivoque la presidenta de la República. El gobierno de Felipe Calderón no fue un narcogobierno. El narcogobierno es ahora señalado por diferentes organismos internacionales. El gobierno de Calderón nunca fue señalado por un gobierno extranjero como narcogobierno. Bueno, apareció pues que también su villano favorito García Luna, y está detenido, está cumpliendo la sentencia que le imponen en los tribunales de los Estados Unidos. A él no se le protegió, ni tampoco el PAN hizo el intento de hacerlo, primero porque no era panista, y segundo, pues porque si cometió algún error, bueno, pues tendrá que pagarlo. Es la cosa que venimos diciendo, de que por eso la presidenta debe de dar trámite al procedimiento de extradición, para que pueda entregar a los narcopolíticos de su partido que están siendo requeridos por un gobierno extranjero. En este caso, ella se ha convertido en la defensora de este grupo de narcos. Este grupo, cuando menos, de señalados de narcos. Obviamente tendrán que acreditárselo las autoridades de los Estados Unidos. Ella pide pruebas, pero para que le den pruebas primero necesita detenerlos. Y si una vez que los detiene y las pruebas que le presentan no le satisfacen, bueno, entonces tendrá todo el derecho como gobierno de decir, las pruebas que me están presentando no les doy el valor probatorio para poder acreditar la extradición, y se puede negar, pero lo que se ha negado es a detenerlos, lo que se ha negado es a iniciar realmente el procedimiento de extradición la presidenta de la República. Entonces, aquí no es echarle la bolita a nadie. Obviamente, repito, tenía que molestarle los discursos fuertes, enérgicos, que se dijo tanto por Felipe Calderón como por Vicente Fox. Pero lo que hizo Calderón fue simplemente ser congruente con lo que dijo desde hace 20 años. Recordemos que hace 20 años dijo, tenemos que estar atentos y tenemos que atacar al crimen organizado, porque si no, muy pronto vamos a tener gobernantes que imponga el crimen organizado. Pues ya lo vimos, ya está por lo que se ha mencionado por el tema de Rocha, en donde fue impuesto por el crimen organizado al hacer todo el mecanismo y toda la estrategia para que la elección le favoreciera a él. Lo impuso el crimen organizado. ¿A quién le sirvió? Pues al crimen organizado. Entonces, desde el 2021, todas y todos los mexicanos sabemos que en Sinaloa estaba sucediendo eso. Bueno, pues entonces, ahí está. Cosa que no sucedió con el gobierno de Felipe Calderón, sino que hoy sí sucedió y está sucediendo. Así que, pues son huecas las palabras de la presidenta. Es una retórica sin mayor cosa más que recurrir al villano favorito, recurrir a su... según ella, su enemigo favorito, y bueno, pues siguen hablando de aquel fraude que nunca existió, porque siempre ellos nunca tienen la culpa de nada, Guillermo, ellos son puros y castos, pero son el gobierno más corrupto, son el gobierno más entregado al crimen organizado, es el gobierno más incapaz, es el gobierno que no ha generado condiciones de poder desde ahí invitar a una unidad de los mexicanos. Y fíjate que esto es muy importante, Guillermo, porque si ella está observando que puede haber una intromisión de gobiernos extranjeros, pues es el momento, más que de pelearse de una manera directa con un gobierno, pues de convocar a todas las fuerzas políticas, a toda la sociedad mexicana, a todos los grupos organizados del país, a hacer una gran estrategia de unión para evitar que suceda eso. Y al contrario de eso, genera condiciones de confrontación con todas y con todos. Yo no entiendo de veras a la presidenta. Yo sí le diría: presidenta, tranquilícese, hay por ahí algunos tecitos buenos de pasiflora, no le haga usted caso a los que se le acercan demasiado y son gente que no le dan buenos consejos. Por favor, analícelo, que los estudios que usted ha tenido como universitaria y con los posgrados que ha usted realizado le ayuden y le sirvan para que podamos mejor entendernos entre todas y entre todos los mexicanos. Yo creo que esa debía ser la tarea de la presidenta ahora.
1: La presidenta habló de una campaña millonaria del conservadurismo de dentro y de fuera de México contra su gobierno. Te pregunto, ¿existe tal campaña?
2: No, hombre. Mira, los de izquierda ven siempre moros con tranchetes, Guillermo. Recordemos cuántas veces dijo López Obrador que estaban preparados contra el golpe de Estado que se estaba fraguando contra su gobierno. ¿Cuántas veces fueron? Fueron muchas. Ellos siempre padecen de esa persecución. Ellos nunca han superado, ¿verdad?, los momentos críticos que tuvieron como una tendencia política, y lo cual reconocemos que sí se dieron en otros gobiernos, ¿verdad?, y que sí en un momento dado, pero ahora un gobierno, ahora no son un partido, ni es un grupito que anden por ahí que los persiga el ejercicio o el poder público, no, es un gobierno que tiene que velar para todos y por todos, no solamente para los de su grupo. Yo creo que esa tendencia persecutoria que siempre tuvo López Obrador, hoy ya también la contagió el dormir en Palacio Nacional a la presidenta, como le afectó al presidente López Obrador. Y entonces, pues piensan que hay una gran campaña. No, hombre, ¿cuál campaña? Toda la oposición andamos luchando no solamente para mantenernos con nuestros propios recursos y con lo poco que llega del INE, porque evidentemente las votaciones no fueron copiosas. Ellos son los que tienen el dinero, ellos son los que establecen y manejan campañas costosas en contra de la oposición y en contra de sus enemigos políticos que ellos consideran. No. Que no se deje engañar el pueblo de México. No hay ninguna campaña persecutoria organizada por los grupos de oposición, ya sea por los grupos de extrema derecha o por los grupos del humanismo político como somos en Acción Nacional y como son otros partidos políticos que también trabajan por luchar para que México tenga una verdadera democracia. No, lo que hoy estamos luchando la oposición y organizándonos es por restablecer todos los caminos, los cauces democráticos en los que se ha empeñado este gobierno de destruir. Comentábamos hace unos días, Guillermo, este gobierno ha realizado más de 90 cambios a la Constitución, y todos encaminados a defender su grupo político, a defender su ideología política, a defender sus estrategias, a destruir al país y romper todos los caminos y los cauces democráticos. Hacen la reforma judicial para poder adueñarse del poder judicial y que este no sea un poder autónomo que sirva de equilibrio en el ejercicio del poder. De una manera verdaderamente engañosa y verdaderamente pueril, se hacen de la mayoría exparlamentaria en el Congreso de la Unión, que les dio la mayoría. Y que hoy le sirve para poder mover la Constitución. No, reconocemos que ganaron y ganaron con muchos votos en la pasada elección, pero no para tener esa mayoría absoluta como hoy la tienen, que lo hicieron a través de triquiñuelas. ¿Cómo? Pues con el contubernio en su momento del Tribunal Electoral. ¿Cómo lo están pagando? Pues ya les dieron más tiempo. Más vemos esta última reforma. No hay ninguna campaña. Simplemente estamos convencidos, los partidos de oposición, la sociedad sobre todo, que tenemos que trabajar fuerte, con una gran estrategia y con una gran decisión, para que en la próxima elección del 27 Morena no tenga mayoría en Cámara de Diputados. No hay intervención extranjera, no hay campañas organizadas costosísimas, hay simplemente un hartazgo ya de lo que ha sucedido con un gobierno de Morena ineficiente, corrupto, ligado al crimen organizado, el que tenemos que resolverlo todos los mexicanos.
1: Con esto nos quedamos. Senador Francisco Ramírez Acuña, integrante de la bancada del PAN en el Senado de la República, muchas gracias por estar con nosotros.
2: Te agradezco mucho, Guillermo, un saludo a todos y buen inicio de semana.
1: Gracias nuevamente, Francisco, muy buenos días. Vamos a ir a un corte, volveremos con más información.
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1: Gracias por continuar con nosotros en Informativo NTR. En su edición de este lunes, primero de junio, el periódico Ovaciones, como tantos otros periódicos en el país, hace referencia en su portada al acto en el Monumento a la Revolución, donde la presidenta Claudia Sheinbaum celebró el segundo aniversario de su elección como la primera mujer presidenta de México. Ahí la presidenta dio un discurso en el que atacó al conservadurismo, que dijo ha montado una campaña contra su gobierno, atacó a Estados Unidos, que dijo se ha convertido en un país injerencista, y atacó a Felipe Calderón, para no variar, y atacó a Vicente Fox. En el caso de Fox dijo que había encabezado un gobierno antidemocrático. En el caso de Felipe Calderón dijo que había encabezado un narcogobierno. Caray, dice esto la presidenta Sheinbaum en momentos en que Morena y su gobierno son acusados exactamente de eso, de ser un narcogobierno, con señalamientos muy concretos del gobierno de los Estados Unidos, que señala a un gobernador en funciones como narcopolítico y a otros 9 funcionarios y exfuncionarios sinaloenses ligados a Rocha Moya como presuntos responsables de delitos de narcotráfico. Ovaciones plantea en su portada: Sheinbaum se planta ante Estados Unidos por acusados de trabajar para el narco y responsabiliza a Calderón, así dice Ovaciones. La nota en portada refiere: para la presidenta es legítimo dudar del verdadero interés en los juicios de extradición para autoridades electas, porque, primero, hay que tenerlo claro, vienen por unos, luego por otros, hasta que oficinas del Departamento de Justicia se vuelven el principal elector de México. Eso no lo vamos a permitir, alertó en referencia a Rubén Rocha Moya, Enrique Insunza y 8 personas más señaladas por Estados Unidos de presuntos vínculos con el crimen organizado, así como las versiones de que pronto habrá más imputados. Así lo refiere el periódico Ovaciones en su portada de este lunes 1 de junio. Nota que es desplegada en interiores con todos los detalles acerca de lo que ocurrió en el Monumento a la Revolución, donde con este mensaje la presidenta Sheinbaum celebró el 2º aniversario de su elección como presidenta de México. Más información contigo, Alberto García Sarubi. Adelante, por favor.
8: Gracias, Guillermo, y te informo que la Fiscalía General de la República localizó un narcotúnel de 265 metros y una profundidad de 6.30 metros en Tijuana, en Baja California, que conecta con una calle conocida en los Estados Unidos. Se presume que era utilizado para el tráfico de drogas y armas. Ya no se habían encontrado estos narcotúneles, pero finalmente se hizo por parte de la Fiscalía General de la República. Los indicios y el inmueble fueron puestos a disposición del Ministerio Público Federal en Baja California, que continuará con la investigación. El hallazgo se dio tras catear un domicilio en la colonia Nueva Tijuana por violación a la Ley Federal de Armas de Fuego y Explosivos y a la Ley General de Salud, según las investigaciones. La Fiscalía informó que esta acción representa un golpe directo a las rutas de traslado y esquemas logísticos utilizadas para el tráfico de drogas y también el tráfico de armas. Así es que un buen golpe el que da a la Fiscalía General de la República con un narcotúnel. Imagínese usted, 265 metros de largo y una profundidad de 6.30 metros. No cabe duda que el poder, lamentablemente, del crimen organizado es muy fuerte para hacer este tipo de obras. Y agentes de la Agencia de Investigación Criminal de la Fiscalía General de la República aseguraron 916 kilogramos de metanfetaminas ocultos en una caja refrigeradora del tractocamión en Gómez Palacio, allá en Durango. La Fiscalía General de la República informó que la droga era transportada en una unidad procedente de Nayarit con destino a Tijuana, Baja California. Todos los días se están informando de estos golpes al crimen organizado, lo que nos hacen pensar, pues, cuánto se traslada, cuánto se hace para trasladar droga entre México y Estados Unidos. Verdaderamente algo que no se explica solamente por el poderío de los narcotraficantes. También, lamentablemente, se han crecido es por la complicidad de autoridades. Guillermo, mi información esta mañana.
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10: Guillermo, cuando son las 8 de la mañana con 40 minutos desde esta perla tapatía, te actualizo información. Decirte que este fin de semana concluyó el programa de sustitución gratuita de placas aquí en la entidad, mediante el cual se renovaron las láminas equivalentes al 93% de la meta estimada para nuestra entidad. Según información del Servicio Estatal Tributario, el padrón estimado de unidades obligadas a efectuar el trámite en Jalisco era de 1.699.000. Durante la última jornada del programa, que se realizó el sábado en las oficinas recaudadoras, se atendió hasta la última persona formada para garantizar que las y los contribuyentes que acudieron a realizar el trámite pudieran concluirlo. La atención se desarrolló de manera ordenada y sin incidentes en todo el estado, según la Secretaría de Hacienda y Crédito Público. La renovación de placas representa una acción estratégica para consolidar un registro vehicular más preciso. También decirte, Guillermo, esta mañana que una revisión de los informes del subsidio estatal al transporte permitió identificar que 27 rutas que en 2023 movilizaban miles o incluso millones de pasajeros dejaron de registrar viajes validados el año pasado. En conjunto con esas rutas representaban más de 27 millones, mejor dicho, de usuarios en el año 2023. En entre los casos más notorios aparecen varios circuitos de mimacroperiférico y rutas convencionales que detectan y que conectan zonas periféricas de Guadalajara, Tlajomulco de Zúñiga, Tonalá y Zapopan. Además, otras 35 rutas experimentaron pues desplomes o caídas de entre 50 y casi 100% en la cantidad de pasajes registrados. Algunas pasaron de movilizar a más de 1 millón de usuarios a apenas unos cientos de validaciones anuales, lo que plantea dudas sobre su nivel real de operación y sobre la cobertura actual del servicio en diferentes puntos de la metrópoli. Guillermo, la información desde Jalisco. Muy buenos días.
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11: Hola, ¿qué tal? Te saludo desde Zacatecas con lo más destacado. El Sindicato Independiente de Trabajadores de Telesecundarias de Zacatecas informó que no se sumará a las movilizaciones convocadas por el Sindicato Nacional de Trabajadores de la Educación, sin embargo mantendrá las protestas y la toma de oficinas para exigir el pago de la denominada Hora 32. El dirigente sindical Ernesto Macías Silva aseguró que continuarán ocupando espacios como las recaudaciones estatales, al considerar que las Secretarías de Finanzas y de Educación son las instancias responsables de atender y resolver su demanda. Explicó que, aunque el pasado viernes el subsecretario académico Armando Delgadillo Rubalcaba les ofreció una reunión, el sindicato ya no considera útil dialogar con funcionarios de ese nivel y exige que se cumplan los acuerdos previamente firmados. Asimismo, informó que el diputado Jesús Padilla Estrada se ofreció como interlocutor para gestionar una mesa de diálogo con los titulares de Educación y Finanzas, Gabriela Pinedo Morales y Ruth Angélica Contreras Rodríguez, con el objetivo de avanzar en una solución al conflicto. En más información, la sección 58 del Sindicato Nacional de Trabajadores de la Educación informó que no participará en el paro nacional convocado por la Coordinadora Nacional de Trabajadores de la Educación, luego de una consulta interna en la que la mayoría de sus agremiados votó por mantener las actividades escolares. De acuerdo con los resultados, de 3.383 docentes y trabajadores de la educación que participaron, 1.673 se pronunciaron en contra de suspender clases, 914 votaron a favor y 796 se abstuvieron. La decisión contrasta con declaraciones previas del dirigente sindical Marcelino Rodarte Hernández, quien había anticipado la posibilidad de que los maestros estatales se sumaran a la movilización. En otros temas, el gusano barrenador del ganado continúa expandiéndose en Zacatecas y ya tiene presencia en 17 de los 58 municipios de la entidad. De acuerdo con el más reciente informe de la Secretaría de Agricultura y Desarrollo Rural, al corte del 27 de mayo, el estado registra 20 casos activos y 37 acumulados de esta plaga, 3 más que en el reporte anterior. Entre los municipios que se suman a la lista se encuentran Teúl de González Ortega y Trancoso. Este último, tras confirmarse un caso en un caballo en una herida infestada con larvas. Los casos activos se concentran en los municipios como Pinos, Loreto, Noria de Ángeles, Mazapil, Sombrerete, Tepechitlán, entre otros. Hasta aquí la información desde el estado de Zacatecas. Le invito a que continúe en Informativo NTR.
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0: informado ampliamente acerca del periodo extraordinario de sesiones que se llevó a cabo para modificar la reforma judicial. Es decir, se hizo la reforma de la reforma judicial. Fue algo así como una serie de parches realizados a la criticada reforma original para intentar enmendar ciertas cosas, nada de fondo, por cierto, pero sobre todo destinada a cambiar la fecha de la siguiente elección judicial, que originalmente se realizaría en 2027 y que ahora se realizará en 2028. El Senado de la República aprobó por mayoría calificada la reforma judicial que pospone la elección hasta el 2028. Así ocurrieron las cosas en la Cámara de Senadores.
1: Señora Presidenta, conforme al registro en el sistema electrónico, le informo que se emitieron un total de 127 votos, 87 votos a favor, 40 en contra y 0 abstenciones. Se reúne la mayoría constitucional requerida para la aprobación del dictamen.
2: En consecuencia, queda aprobado en lo general el proyecto de decreto.
0: El senador Ignacio Mier, líder de la bancada de Morena en el Senado de la República, destacó que en México se está consolidando la votación de jueces y magistrados elegidos por el pueblo mexicano para que no lleguen puros cuates, dice él.
3: De que la elección de los jueces y magistrados que se eligen con tu voto democráticamente y no por cúpulas, no por unos cuantos cuates como era antes, que eran para cuates y para cuotas, ahora es tu decisión por qué juez vas a votar. No vas a votar como quedamos, como se había platicado, el 28, ya no el 27, para que no haya problema que se empalme con la elección de diputados y de ayuntamientos. Y es un gran paso de nuestro movimiento para facilitarte un derecho. Es que no se nos olvide nunca, por más embates del extranjero, por más embates de interés económico, el soberano es el pueblo de México. Tú eres el soberano.
0: Bueno, esto fue lo que dijo Ignacio Mier, y usted sacará sus propias conclusiones de los dichos del senador que encabeza la bancada de Morena en el Senado de la República. En la Cámara de Diputados, Ricardo Monreal, que es líder de la bancada de Morena en la Cámara de Diputados, informó que este lunes la Comisión Permanente realizará la declaración de constitucionalidad de las reformas aprobadas en el periodo extraordinario. Vamos a escuchar lo que dijo el líder morenista Ricardo Monreal.
4: Para que el lunes próximo se pueda hacer la declaratoria de constitucionalidad en la Comisión Permanente. Ya las cámaras no se reúnen, se clausura el periodo en cada una de las cámaras y ya la permanente, que es la representante del Congreso, hace la declaratoria de constitucionalidad para que se pueda publicar, promulgar e iniciar la vigencia de la reforma constitucional, que consistió en la modificación de 10 artículos de la Constitución, 9 de contenido en materia del Poder Judicial, para mejorar el proceso, para rediseñar la boleta de elecciones, para mejorar los consejos de selección de candidatos, para mejorar los requisitos para aspirar a ser jueces y magistrados y para posponer la elección al 2028 y prepararla de mejor forma. Y también un asunto de vital importancia, que es el establecer una causal de nulidad para el caso de intervención extranjera de otros países o agentes externos.
0: Esto fue lo que dijo el líder de la fracción de Morena en la Cámara de Diputados y presidente de la Junta de Coordinación Política, Ricardo Monreal. Desde el Senado, la senadora morenista Laura Itzel Castillo, presidenta de la Mesa Directiva del Senado de la República, dijo que con las reformas aprobadas recientemente se confirma que este Congreso, dice ella, es un Congreso constituyente, dice ella, que ha transformado al país. Vamos a escuchar lo que dice la senadora Laura Itzel Castillo.
5: Una de las reformas que hemos hecho son reformas fundamentales para el país, para la construcción del Estado constitucional del bienestar. Y en este sentido yo quiero decir que somos prácticamente un Congreso constituyente por todas las reformas profundas que se han hecho a favor del pueblo de México. Y las recientes reformas que hicimos en torno a la misma reforma judicial para la elección el 28, así como también la reforma que se hizo para la integridad en las candidaturas y la reforma constitucional para impedir la injerencia extranjera en los procesos electorales.
0: Bueno, esto fue lo que dijeron diputados y senadores de Morena sobre lo sucedido en el periodo extraordinario de sesiones, donde básicamente el Congreso modificó la reforma judicial, hizo lo que hemos llamado la reforma de la reforma judicial que ellos mismos habían aprobado, por lo pronto para cambiar la fecha de la segunda elección judicial, que se realizará en 2028 en lugar de realizarse en 2027. Tenemos más información contigo. Adelante, Alberto García Sarubi.
6: Muchísimas gracias nuevamente, Guillermo, y precisamente sobre la sesión, sobre esta aprobación de las reformas que se hicieron la semana pasada, esta mañana, la presidenta del Senado de la República, de la Mesa Directiva del Senado de la República, Laura Itzel Castillo, informó que este día continuará la sesión de la Comisión Permanente. Hay que recordar que esta se sustituyó la semana pasada por el periodo extraordinario tanto en la Cámara de Senadores como en la Cámara de Diputados, y una vez terminado el periodo extraordinario, que en el caso de la Cámara de Diputados fue el jueves y en el Senado el sábado, pues ahora regresa la Comisión Permanente, que es una representación de los senadores y de los diputados. Esta comisión permanente tiene una junta de coordinación política en donde están representadas todas las fuerzas políticas, y este día a las 11 de la mañana se van a reunir para hacer la declaratoria ya de reforma constitucional de este parche a la reforma al Poder Judicial y también de las reformas electorales, en donde se va a crear una comisión de consejeros electorales, 5 consejeros electorales que estarán trabajando con el Gabinete de Seguridad para analizar los perfiles de los candidatos o precandidatos o aspirantes que van a buscar pues una representación de los partidos políticos para obtener cargos de elección popular. Laura Itzel Castillo, senadora de Morena y presidenta ahora de la Cámara de Senadores y también de la Comisión Permanente, dijo que se van a reunir a las 11 de la mañana para decretar estas ya reformas constitucionales. Escuchemos a la senadora de Morena, Laura Itzel Castillo.
7: A las 11 de la mañana me reuniré con la mesa directiva de la Comisión Permanente para definir los temas del orden del día. Durante la sesión de la Comisión Permanente haremos 2 declaratorias de constitucionalidad. Una de la reforma al Poder Judicial y otra de la reforma que agrega una nueva causal de nulidad electoral en el artículo 41 de la Constitución por injerencia extranjera. Las 2 las remitiremos a la Presidencia de la República para que puedan publicarse en el Diario Oficial de la Federación. También informaremos al Pleno de la recepción de dos iniciativas presidenciales que recibimos el pasado viernes 29 de mayo. La primera propone reformar y adicionar la Ley Federal del Derecho de Autor en materia de responsabilidad secundaria para proveedores de servicios de Internet. Será turnada a la Cámara de Diputadas y Diputados. La segunda iniciativa propone reformar, adicionar y derogar diversas disposiciones del Código Penal Federal y de la Ley de Protección a la Propiedad Industrial. Esta será turnada para su análisis a la Cámara de Senadoras y Senadores.
6: Por cierto, Guillermo, que también ya llegó a la Comisión Permanente el informe, la solicitud de la Presidencia de la República para ratificar a 4 embajadores que podrían estar ya ocupando su cargo en los próximos días, entre ellos el nuevo embajador de México en los Estados Unidos, Roberto Lasseri, quien era director de NAFIN y Bancomex, y quien ya recibió el beneplácito por parte del gobierno de los Estados Unidos para ser el representante de nuestro país ante el gobierno de Donald Trump, en un oficio que ya fue recibido por la Comisión Permanente, pues ya se estará tramitando primero en la Junta de Coordinación Política y posteriormente en el Pleno de la Comisión Permanente. No hay necesidad que el Senado de la República convoque a un periodo extraordinario. La Comisión Permanente tiene la potestad jurídica para pues aprobar y nombrar a embajadores y cónsules mexicanos, y en esto ya se solicitó pues a la Comisión Permanente darle trámite a Roberto Lasseri Montaño como embajador extraordinario y plenipotenciario de México en los Estados Unidos de Norteamérica. Así es que ya se estará haciendo muy fácil, muy rápido este nombramiento después del beneplácito que ya dio el gobierno de los Estados Unidos. También se estará proponiendo a Pedro Blanco Pérez como embajador extraordinario y plenipotenciario de México en la República de India, y en forma concurrente, sujeto también a los beneplácitos correspondientes ante la República Popular de Bangladesh, la República Socialista Democrática de Sri Lanka y la República de Maldivas y de Nepal. Es uno de los nombramientos que se estarán haciendo por parte del Senado de la República. También se está proponiendo el nombramiento de la embajadora Alicia Guadalupe Buenrostro Maciú como embajadora extraordinaria y plenipotenciaria de México en el Reino de los Países Bajos, así también como representante permanente de México ante la Organización para la Prohibición de las Armas Químicas, en donde nuestro país tiene presencia también. Así es que, pues en los próximos días estará citándose a Roberto Lasseri para ser ya

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0: Muy buenos días. Soy Gilberto Guzmán y como siempre les saludo con mucho gusto a través del 105.1 de FM, la señal de W Radio Chilpancingo. En esta mañana de lunes 1 de junio del 2026, les saludo con mucho gusto en esta mañana lluviosa en Chilpancingo, capital del estado de Guerrero. Le agradezco como siempre que sintonice este espacio informativo. Estamos iniciando el sexto mes del 2026 y esta mañana, como siempre, saludo a mi compañero Yair Flores.
1: ¿Qué tal, Gilberto? Les deseamos un excelente inicio de semana e inicio de mes a toda la audiencia de Informativo NTR. Un mes de junio cargado de muchos sucesos importantes aquí en Guerrero. La determinación para ver la convocatoria, vaya, en el partido oficialista. Se viene el Mundial de Fútbol, muchas cosas. Esperemos que sea un mes muy, muy fructífero para todos. Y pues bueno, los invitamos a que se queden a lo largo de esta hora con nosotros. Tenemos mucha información a lo largo de todo este fin de semana, Gilberto.
0: Así es, Yair, bastante información también que hubo el fin de semana y vamos a ir esta mañana con los avances de las principales noticias del día.

0: capturan en Acapulco al alcalde de Cuautla tras el operativo Enjambre. Alerta Sheinbaum sobre las intenciones de Estados Unidos de ser el principal elector. No hay división en Morena, insiste el dirigente estatal Jacinto González. Por su parte, el senador Gerardo Fernández Noroña reitera que quien gane la encuesta será el candidato. Y en el caso del proceso interno de Morena, la dirigente nacional Ariadna Montiel anuncia que hablará con el senador Félix Salgado, pero que el partido mantiene su postura contra el nepotismo. Esto es Informativo NTR por W Radio. Vamos a escucharnos. Vamos a escucharnos y vamos a ir con el reporte de mi compañero Yair Flores, esto que tiene que ver con los resultados de la operación Enjambre, esto que en las últimas 2 semanas ha dado mucho de qué hablar por las nuevas detenciones sobre este operativo, que en algún momento, cuando se dieron las primeras detenciones hace algunos meses, pues llegamos a comentar que parecía que era solo una acción para una acción mediática para hacer como que el gobierno realmente iba contra el desmantelamiento de las redes criminales, aun cuando en estas formaran parte personajes de la política, pero todo indica que es una operación permanente y que va a seguir habiendo más detenciones. Adelante, Yair.
1: Gracias, Gilberto. Así es, como comentas, es un operativo que ya se ha desplegado en tres

0: entidades del país, en el Estado de México, en Jalisco y ahora en Morelos, y muchos auguran que debería hacerse también aquí en la entidad suriana. Pero bueno, la información respecto a este caso es que la Secretaría de Seguridad y Protección Ciudadana informó que en el fraccionamiento Costa Azul del puerto de Acapulco fue detenido Jesús Corona Damián, presidente municipal de Cuautla, Morelos, quien cuenta con una orden de aprehensión por vínculos con la delincuencia organizada. El secretario de Seguridad y Protección Ciudadana, Omar García Harfuch, confirmó la detención de Corona Damián como parte de un operativo enjambre en cumplimiento de una orden de aprehensión por delitos de delincuencia organizada y extorsión relacionados con el cártel de Sinaloa. En continuidad del operativo enjambre, dice el comunicado, instruido por la presidenta Claudia Sheinbaum y en el marco de la Estrategia Nacional contra la Extorsión, este día fue detenido por el Gabinete de Seguridad gracias al Centro Nacional de Inteligencia Jesús N., presidente municipal de Cuautla, Morelos, en cumplimiento de una orden de aprehensión emitida por la Fiscalía General de la República, es lo que publicó el secretario Harfuch. Después, en el informe presentado por la dependencia, se señala que Jesús N. fue detenido en el fraccionamiento Costa Azul y luego, durante las inspecciones correspondientes, se le incautó un arma de fuego. Fue así que se realizaron vigilancias permanentes a diferentes objetivos y se dio seguimiento a Jesús N., quien fue localizado en el fraccionamiento Costa Azul en el municipio de Acapulco, Guerrero. Los efectivos se aproximaron a Jesús N., corroboraron su identidad y lo detuvieron al realizarle una inspección de seguridad. Fue cuando le hallaron un arma de fuego corta, reportó el informe del Gabinete de Seguridad. El detenido fue puesto a disposición del Ministerio Público de la Federación y se le detuvo por sus relaciones en actividades de extorsión a transportistas, comerciantes, sectores productivos de Morelos y familias pues de allá morelenses. Corona Damián se encontraba prófugo desde la semana pasada, luego de que evadió una incursión de fuerzas federales en Morelos, donde sí fueron capturados otros funcionarios. Esta es la información respecto a este caso, Gilberto, y pues bueno, que el que haya llegado hasta la entidad suriana, pues da de nuevo, prende esta embestida mediática, ¿no? En el sentido de que muchos refieren de que debería hacerse una depuración aquí en el estado de Guerrero, precisamente aunado al operativo enjambre, que como ya reiteramos, pues ya se llevó a cabo en tres entidades del país. Evidentemente, ante pues varios señalamientos de Trump de que México es un narcoestado, pues la presidenta trata de legitimar su estrategia de seguridad y este tipo de situaciones pues buscan sumarle a su narrativa.
1: Así es, siempre que pasa esto se reactiva la rumorología, ya sabemos, lo hemos dicho, las redes sociales cualquiera puede postear sin verificar o simplemente con el fin de causar un daño, ya ponen ahí, ¿no?, que cuando en Guerrero, que cuando en determinados municipios, ponen hasta nombres o inventan notas de que ya van contra el alcalde X por... Y ponen incluso, lo dijo Harfuch, que también va contra el alcalde de determinado municipio, sin que haya una constancia, pero esto, como bien decía aquel famoso expresidente, ¿no?, lo que no mancha tizna, aunque no sea real, pues hay gente que sí se la puede creer y decir, oh sí, van a ir contra el alcalde, ¿no?, de tal municipio. Reitero, es parte de la rumorología, es parte de la guerra sucia, es también parte de la desinformación, por supuesto. Antes que todo lo demás es la desinformación, que no se descarta que en algún momento pues llegue a ocurrir, ¿no? Y sobre todo cuando se acerquen las elecciones del próximo año, estamos prácticamente a un año, ¿no? Va a ser en la primera semana de junio la elección.
0: Sí, así es, Gilberto, estamos a prácticamente un año de que se haga esta sucesión gubernamental.
1: Y pues sobre este tema más adelante vamos a comentar todo lo que ha ocurrido el fin de semana, todos los eventos políticos que se ocupan como marco para promoverse, bueno, la propia presidenta, yo no recuerdo a otro presidente que conmemore el día que ganó la presidencia, ¿no? Todos se enfocaron en trabajar, bien o mal, sin distracciones, pero desde que ganó Morena, como si fuera... O sea, fíjate, ni siquiera el PAN, cuando rompió con una hegemonía de 80 años del PRI, ni siquiera el PAN decía cada año, Vicente Fox, vamos a conmemorar que hace un año ganó la democracia, que hace un año hubo esa transición política en el país. Se concentraban en trabajar, no en estar haciendo concentraciones, que vamos otra vez al tema de cuánto despilfarro hay en estos acarreos, cuánto no se podría apoyar a sectores vulnerables. Hemos puesto en este espacio el tema sobre la mesa de los colectivos de búsqueda de personas que siempre les están regateando los apoyos. ¿Cuántas brigadas de búsqueda no se podrían apoyar con todo el acarreo que hay en estos eventos faraónicos? Porque esos son eventos faraónicos para lucirse, para mandar el mensaje de que siguen siendo el partido más fuerte, que lo siguen siendo, pero ahora con bastantes ataques por los diversos flancos, por los mismos yerros que han cometido desde el gobierno. Lo hacen como para mandarle un mensaje al gobierno estadounidense de que México está firme, que dice la presidenta, México no es piñata de nadie, estamos defendiendo la soberanía. Eso no le hace ni cosquillas a un gobierno como el de Estados Unidos, cuando ya está decidido a ir con todo contra los grupos criminales. Hay que subrayarlo, ¿no? Y esto no nos va a convertir en antipatriotas ni en malinchistas, es la realidad. No le vas a hacer ni cosquillas con ese tipo de discursos ni de eventos a un gobierno como el de Estados Unidos, cuando ya está decidido a involucrarse y hacer lo que el argumento que tanto recurre, lo que consideran que el gobierno mexicano no está haciendo.
0: Exactamente, Gilberto, fue la verdad que a mí me generó un déjà vu de los gobiernos priistas el día de ayer, transitar por el centro de la ciudad, una operación quirúrgica de acarreo por parte de muchos personajes que buscan quedar bien con la presidenta y que, pues sinceramente, pues es un despliegue de la vieja política que no aporta en nada, como tú bien refieres, no aporta en nada a la presidenta. Pues busca legitimarse, busca mostrar brazo, busca decirle a Estados Unidos, aquí el pueblo me respalda. También en Venezuela había mucho apoyo al gobierno bolivariano de Nicolás Maduro, y eso no le impidió a Donald Trump ir a secuestrarlo y ahora tenerlo procesándolo ahí por acusaciones, que bueno, ya no quedaron muy claras, pero como tú bien refieres, o sea, eso no va a detener al gobierno de Estados Unidos ni las embestidas mediáticas, y el tema de Rocha Moya sigue ahí candente, así que sí. Realmente un tanto inútil esta situación, y como tú refieres, se mueve mucho recurso en estos acarreos que pues debería destinarse a otras situaciones.
1: Y bueno, ya nomás como colofón, acaba de haber elecciones en Colombia, gana un personaje considerado o ligado a la ultraderecha, ni siquiera a la derecha, a la ultraderecha, y esto que te dice, te confirma que los gobiernos de izquierda, entre comillas, pues pierden el poder por sus propios hierros, porque así es algo cíclico, y mucho se ha subrayado el caso de México, que obviamente lo hemos comentado, esta es la intención de Estados Unidos, ¿no?, de frenar el avance del partido Morena bajo el argumento que sea, y deberían de poner sus barbas a remojar y no estar pensando que con estos mítines van a espantar a Donald Trump.
0: Exactamente, porque toda la vida Estados Unidos ha metido mano en los gobiernos de Latinoamérica, pero pues sí, la presidenta no debería sentirse tan confiada, porque ya solo son dos, como tú bien refieres, gobiernos de izquierda en Latinoamérica, que sí, dos de las nacionalidades más fuertes, ¿no?, México y Brasil, pero hace poco tiempo estaba plagado todo Latinoamérica de gobiernos emanados de la izquierda. Perdió Boric en Chile, en Perú desterraron al que había llegado Pedro Castillo, en Bolivia también perdió el candidato de Evo, y ahora sucede esto en Colombia. Preocupante la situación en ese sentido, porque, bueno, desde mi punto de vista, más allá de los fracasos o no de la izquierda, Estados Unidos sigue viendo a Latinoamérica como su patio trasero, y que ellos creen que pueden imponer su voluntad como les plazca, y en México están operando para que así sea, y la elección de 2027 es crucial, y si Morena no pone énfasis en lo que ha hecho mal y en corregir sus lastres, pues bueno, se los va a comer vivos Donald Trump en ese sentido.
1: Así es. Hablando de análisis, tenemos que ir con mi compañero Juan Carlos Hernández, que ya está listo con el análisis de los lunes. Adelante, Juan Carlos, buenos días y excelente inicio de semana.
2: Qué gusto escucharte, Gilberto. Y es que se fue la cabeza fría, aquella que tanto se le reconocía a la presidenta, porque lo de ayer no fue una celebración de 2 años de triunfo. Ayer hubo una confrontación directa, porque ante los suyos la presidenta Sheinbaum expresó con vehemencia lo que desde el 29 de abril se había cuidado de no decirle a Washington. Y dijo, hay que tenerlo claro, vienen por unos, luego por otros, hasta que el Departamento de Justicia se vuelva el principal elector de México. Eso no lo podemos permitir, apuntalado en una plaza repleta de morenistas y que replicó en 30 estados donde gobierna Morena al puro estilo de defensa gangsteril. El gobierno mexicano le hizo saber al de Estados Unidos que ya basta de injerencia y tensión. Es cierto que el mensaje de confrontación dejó abierta la puerta de que se puede entregar a quien sea, siempre que existan pruebas de los supuestos delitos. Pero ¿quién determinará la suficiencia de ellas? ¿Palacio Nacional? ¿La Fiscalía? El mensaje, como sea, fue lanzado con el añadido de que acusaciones como las formuladas contra aquellos 10 de Sinaloa tendrían un fondo de intervencionismo electoral. No se les persigue por sus lazos con los criminales. Lo que se buscaría sería debilitar a la 4T. Primero vinieron por el compañero Rocha y no cedimos, dijo. Parecía ser el grito brestiano de esa jornada. Tampoco cederemos si mañana deciden venir por los compañeros Américo Durazo, López Obrador, López Beltrán o cualquier otro. Pinches gringos, decía, ¿no? Go home. La política se alimenta de aciertos, pero se alimenta más de los errores. Y el oficialismo se ha cansado de cometerlos estas últimas semanas, ahora tirándole pleito al vecino en plena renegociación del Tratado de Libre Comercio. El verdadero descontrol gubernamental nació en Palenque el 3 de enero pasado. La extracción de Maduro en Venezuela exhibió al fundador del López Obradorismo frente a ese espejo y la imagen que vieron la aterrorizó. La presidenta Sheinbaum tuvo en esas semanas la gran posibilidad de reorientar sus naves, poner una distancia política, no personal necesariamente con el antecesor, pero con esa terrible herencia y personajes que le había dejado, la desaprovechó. Tuvo otra enorme oportunidad con la demanda de detención para fines de extradición de la operación de Rocha Moya de Estados Unidos contra él, pero también la desaprovechó y no solo eso. Los defendió ultranza, rompió con Estados Unidos y su gobierno y se muestra como defensora, pues decimos, a pesar de los avances en el ámbito de la seguridad, como reclama Estados Unidos y como dentro del país hemos diagnosticado muchos, si no se rompen esas redes de protección política, siempre habrá una regeneración. Para distraer el desastre político en que se convierte toda la operación de Rocha para el gobierno, aumentado con la entrega de 2 de los acusados de Estados Unidos, el gobierno lanzó señales desde Palenque a una fuga hacia adelante con el tema de la injerencia extranjera a partir de un incidente en Chihuahua e inició un ataque desde todos los ámbitos, incluyendo el judicial, contra Maru Campos para tratar de alinear las cosas. Lograron lo casi imposible, que una oposición debilitada y que no tenía candidatos viables encontró en Maru Campos un referente que poco a poco se ha convertido en algo nacional, algo similar a lo que provocaron con el asesinato de Carlos Manso en Michoacán, con su viuda ahora Grecia Quirós, a la que ya no saben cómo detener para que no gane las elecciones de ese estado. Y si se cumplen las advertencias sobre las acusaciones de Estados Unidos contra el gobernador Ramírez Bedoya, la debacle puede ser total en ese estado con el movimiento del sombrero. Pero lo cierto es que Campos, que además es una mujer hecha para adelante, encontró con lo sucedido, con su discurso, su perfil y su imagen, muchos aliados internos y externos que no tenía hace unos meses. Su partido se había disminuido dramáticamente durante las presidencias de César Nava, de Ricardo Anaya, Gustavo Madero, pero un límite insuperable durante la de Marco Cortés. Las rupturas internas y la incapacidad para procesarlas fueron increíbles. Una de las más cuestionables acciones de Anaya y de Marco fue tratar de extirpar a los presidentes Vicente Fox y Felipe Calderón. Pero comienzan a surgir liderazgos, Alessandra Rojo de la Vega, en la Cuauhtémoc, pero ningún fenómeno, quiero decir, había sido tan poderoso como el surgimiento de Maru Campos, paradójicamente que fue creado por las torpezas del oficialismo. Durante 1986, la cerrazón del gobierno de Miguel de la Madrid, para recordar, por un fraude orquestado por Bartlett desde Segob, provocó en Chihuahua un movimiento que desde lo local se transformó en nacional, encabezado por Pancho Barrio y Luis H. Álvarez. Esto como una antesala de lo que pudiera pasar. Y desde ahí la 4T ahora ha satanizado a Vicente Fox y a Felipe Calderón. Los dos expresidentes han sido superdemonizados, pero en el PAN olvidan que siguen siendo los políticos que tienen su peso, los populares, y que dejaron sus presidencias con índices de aceptación. Fox dejó el gobierno con un índice de entre 60 y 67 y Calderón en 60. Sus gobiernos tuvieron errores, pero comparados con lo que hemos vivido, pues solo pueden ser revalorizados con lo que se está viviendo ahora. A Fox y a Calderón los juntó Maru Campos el sábado en Chihuahua, como han acercado en torno suyo ante la persecución que se ha desatado en su contra, a muchos que no habían reparado en la gobernadora de Chihuahua. En 2005, cuando ya estaba golpeado y debilitado por los videoescándalos, el gobierno de Fox, asistido por ley, pero mal asesorado políticamente, quiso darle el golpe final a la candidatura de López Obrador con aquel desafuero. Lo impuso tanto que por apenas 300,000 votos no alcanzó la presidencia en 2006 Andrés Manuel. Pero nadie aprende de errores ajenos. Se equivocan los morenistas porque en Estados Unidos da igual quién gane, sean demócratas o republicanos. La presión va a ser la misma y pronto vamos a saber los resultados del discurso que se dio ayer. Pero así las cosas por ahora. Les deseo excelente inicio de semana.
1: Sí, lo hemos dicho, se envalentonan con estos discursos y piensan que con esto van a asustar al presidente más poderoso del mundo, al gobierno más poderoso del mundo. No va a resultar, no es, como dice, hablando de mexicanismos, no lo van a asustar con el petate del muerto.
2: Sí, es correcto, estimado Gilberto. Mira, hemos estado ahí orquestando cómo ni China ni Rusia han sabido actuar sobre todas las injerencias que ha tenido Donald Trump, exactamente en Irán, ¿no? Cómo ya tomó Venezuela y cómo por la vía legal mantiene un control de la extrema derecha, ahora incluso en Colombia, donde ayer pasaron a segunda vuelta Abelardo Despriella y la izquierda con Iván Cepeda, pero con una clara ventaja al derechista, porque se le va a unir el 6.5% que trae la otra candidata de derecha, y que fácil le darán el 50% a Espriella contra el 40% de la izquierda. Entonces así se han ido dibujando las cosas, y pues mientras en otros lados comienzan a renunciar, a quererse pelear el pastel, no se están dando cuenta de la realidad que implica el que próximamente puedan perder varios estados de la República.
1: Así es. Y bueno, lo hemos subrayado, el 2027 será crucial, que estamos prácticamente a un año de las elecciones para ver si retiene la mayoría en las cámaras, si tiene también las condiciones de crear una mayoría ficticia como ya lo ha hecho con los aliados del Partido del Trabajo y del Partido Verde, o si va a impactar de manera negativa todo esto que está ocurriendo con los casos de Rocha Moya, con el caso de Maru Campos, que bien se ha analizado, la han victimizado y que no aprende, efectivamente, como lo has comentado, no aprenden de los errores del pasado, de los que ellos se beneficiaron en su momento, no comprenden que ahora ellos pueden beneficiar a otros.
2: Sí, digo, la historia es cíclica, ¿no? Ahorita está diciendo incluso la presidenta en la mañanera que no cree que sea el presidente Trump el que esté atacando a México, sino los sectores de la ultraderecha estadounidense. Seguro el regaño ya estuvo muy muy fuerte y ahora ya la vemos en un tono más tranquilo. La verdad es que está puesto el ojo, está puestos las apuestas, y será importante ver cómo se reconfigura. Además, por un tema de equilibrio, siempre los equilibrios son sanos, eso sí, para el beneficio del pueblo de México, porque en equilibrios se buscan consensos y siempre se buscará unas mejores negociaciones de las políticas públicas. Esperemos, porque será un año intenso, sobre todo porque Morena adelantó ya la en clara ilegalidad, y transforman lo que quieren, pero en un claro desenvolvimiento y adelantamiento de las precandidaturas y de las elecciones. Será importante ver todo cómo transcurre.
1: Así es. Gracias, Juan Carlos Hernández. Excelente inicio de semana.
2: Excelente inicio de semana. Abrazos.
1: Vamos al corte comercial y regresamos con más información en W Radio.
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6: Continuamos en Informativo NTR y vamos ahora con el reporte de mi compañero Baltasar Jiménez. Adelante, Balta, buenos días.
7: Buenos días, Gilberto, gracias. Esta es la información. Será en septiembre. A propósito, Gilberto, antes de empezar con la información para nuestros queridos radioescuchas, solo deseo felicitarte por tengo entendido que ayer fue tu cumpleaños. No te culpo si estás crudo.
6: No, todo bien.
7: Mi querido hermano, mil felicidades y que Dios Dios te bendiga.
6: Gracias.
7: Mis mejores parabienes. Y tú, pues, tú dices dónde va a ser el festejo, aunque sea atrasado, ¿eh?
6: Ahí les mando la ubicación.
7: Mil felicidades, hermano.
6: Gracias.
7: Esta es la información. Será en septiembre, octubre próximo, cuando la presidenta de la República, Claudia Sheinbaum Pardo, venga a Guerrero a entregar a Chilpancingo, a entregar la primera etapa del fraccionamiento Torres Petaquillas, que en la semana pasada se inició su construcción allá precisamente en Petaquillas, que la construcción de 613 viviendas. Para las familias que perdieron sus casas en la zona norponiente de la ciudad, informó el presidente municipal de Chilpancingo, Gustavo Alarcón Herrera. El alcalde capitalino informó asimismo que lograda la concreción de este proyecto, que a pesar de la insistente presión por parte de los cientos de familias afectadas, tuvo que esperar más de 13 años, ahora enfocará su gestión ante la Comisión Nacional del Agua para lograr la construcción del sistema Papagayo y poder traer el agua que Chilpancingo necesita. Cabe recordar que la semana pasada, acompañado por representantes de la Comisión Nacional de Vivienda, la CONAVI, del gobierno federal, colocó el primer tabique de la construcción de las 613 viviendas en las que serán reubicadas las familias afectadas por el deslizamiento de ladera en la zona norponiente de la ciudad, que afecta a un total de 22 colonias. Es de señalarse también que este problema inició desde el año 2013, es cuando los afectados

0: comenzaron a solicitar el apoyo por parte de las autoridades de los tres niveles de gobierno ante la pérdida de su patrimonio. Al respecto, Alarcón Herrera reconoció que fue mucho el tiempo en el que las autoridades tardaron en hacerles caso a estas familias que perdieron su matrimonio. Dijo que el proceso fue muy duro por el tiempo en que tardaron en hacerles caso. Hubo discursos, pero únicamente quedaron en eso, en palabras. Fueron 13 largos años en los que las autoridades tardaron en atender su demanda. Dijo que el hecho de que el gobierno federal, a través de la CONAVI, haya finalmente respondido satisfactoriamente a su gestión de construir las viviendas para las familias damnificadas de la zona norponiente, es el resultado de trabajar en el territorio con la gente y no en el escritorio, y pues estar insistente en la gestión allá en las oficinas centrales de la CONAVI en la Ciudad de México. Y finalmente pues logró la concreción de este proyecto el alcalde de Chilpancingo, y expresó su agradecimiento a la CONAVI, a los directivos de la CONAVI, la Comisión Nacional de Vivienda, y a la presidenta de México, Claudia Sheinbaum, porque todos están contentos con que se haya autorizado la construcción de estas 613 viviendas Torres Petaquillas para los afectados de la zona norponiente. Cuestionado respecto a cómo será la entrega de las viviendas, el alcalde Alarcón Herrera dejó en claro que todas las familias afectadas están plenamente identificadas y cuentan con un folio que se les dio en base a un semáforo que se creó dependiendo de la gravedad de los daños que presentaron sus viviendas. Son 613 las viviendas las que serán construidas y están debidamente foliados los afectados. No hay riesgo de chanchullo y ni forma de que estas familias también traspasen a su vez estas viviendas. Dijo que después de haber logrado mediante una insistente gestión ante el gobierno federal la construcción de las viviendas para estas familias, ahora su atención se centrará en conseguir que la CONAGUA, la Comisión Nacional del Agua, apruebe la construcción del sistema Papagayo, y en ese sentido advirtió que no bajará la guardia porque estará de igual forma insistente en su gestión en las oficinas centrales de la CONAGUA para que Chilpancingo finalmente tenga el agua que necesita. Finalmente, el alcalde de Chilpancingo remarcó que sigue trabajando y dando resultados. Es la información, Gilberto, gracias.
1: Gracias, Balta, por este reporte. Tenemos que ir al reporte del Congreso del Estado con mi compañera Fernanda Cabrera.
2: Muchísimas gracias, me da gusto saludarles a todas y todos desde el Congreso del Estado de Guerrero y comentarles que en el Poder Legislativo se está analizando una iniciativa de la diputada Araceli Ocampo Manzanares que tiene el objetivo de establecer sanciones a quien de manera ilícita, dolosa, descargue, deposite, vierta o infiltre aguas residuales, líquidos químicos, desechos industriales o basura sólida en los sistemas de drenaje, alcantarillado, canales pluviales, barrancas, vasos o cauces, así como a quien arroje o disponga residuos sólidos urbanos dentro de las zonas de protección de los cuerpos de agua. Es una propuesta de la diputada Araceli Ocampo Manzanares para adicionar la Ley de Aprovechamiento y Gestión Integral de Residuos del Estado de Guerrero. También les comento que la legisladora propuso una iniciativa para adicionar la Ley de Acceso de las Mujeres a una Vida Libre de Violencia y erradicar la violencia obstétrica mediante la implementación de protocolos que obligan al Estado a reconocer la diversidad lingüística de Guerrero como un derecho y establecer lo que tiene que ver con la obligatoriedad del personal bilingüe y la vigilancia estricta del consentimiento informado. Otro tema que se analiza en el Congreso del Estado de Guerrero es el que presentó el diputado Julián López Galeana, una iniciativa de reforma a la Ley Nacional del Sistema Integral de Justicia Penal para Adolescentes con el objetivo de fortalecer el sistema de sanciones aplicables a menores involucrados involucrados en delitos graves, ampliar las medidas privativas de la libertad y, en caso de alta violencia, establecer criterios más precisos para la imposición de sanciones proporcionales a la gravedad de los ilícitos. Por supuesto, si ustedes desean consultar los detalles de la información, los encuentran en las plataformas digitales del propio Congreso del Estado de Guerrero. Sería la información desde tu Congreso, Fernanda Cabrera. Muchas gracias.
3: En más información, pues bueno, lo que ya les comentábamos del evento que tuvo ayer la presidenta, donde alertó sobre las intenciones del gobierno de Estados Unidos de ser el principal elector, aseguró Claudia Sheinbaum. Esto al encabezar este domingo en el Monumento a la Revolución un acto masivo para conmemorar 2 años de su triunfo electoral. La presidenta Claudia Sheinbaum acusó al Departamento de Justicia de Estados Unidos de pretender convertirse en un elector en México, esto mediante solicitudes de extradición contra autoridades mexicanas sin presentar públicamente pruebas. La mandataria sostuvo que la solicitud urgente presentada por una oficina de esa institución para detener con fines de extradición a 10 mexicanos, entre ellos el gobernador Rubén Rocha Moya, un alcalde y un senador en funciones, la presidenta dijo que esto lo hicieron sin presentar públicamente pruebas, lo que constituye un hecho sin precedentes en la relación bilateral y abre la puerta a una intervención política en asuntos internos, aseguró la presidenta. Es legítimo dudar del verdadero interés de los juicios de extradición para autoridades electas, porque primero hay que tenerlo claro, vienen por unos, luego por otros, hasta que oficina del Departamento de Justicia se vuelva el principal elector de México. Eso no lo podemos permitir. Ese camino de las intervenciones nunca ha dejado justicia y bienestar para los pueblos, afirmó la presidenta en este acto masivo que llevó a cabo por sus 2 años del triunfo electoral que tuvo en 2024. La jefa del Ejecutivo también cuestionó las acciones emprendidas desde Washington, ya que dijo que habría que preguntarse si obedecen a una estrategia de combate a la delincuencia o a intereses políticos de la ultraderecha vinculados con los procesos electorales de ambos países. ¿Es realmente un interés legítimo por ayudar a México?, cuestionó la presidenta. ¿Es realmente un interés legítimo para combatir la delincuencia organizada, o quizá estamos viendo cómo sectores de la ultraderecha estadounidense utilizan a nuestro país para posicionarse rumbo a las elecciones de 2026, o acaso pretenden influir en la elección de 2027 en nuestro país? Todas esas interrogantes planteó la presidenta ayer en su mitin político. También afirmó que cuando otro gobierno pretende señalar culpables, presionar instituciones nacionales o intervenir en decisiones que corresponden a los mexicanos, esto deja de existir, ahí es donde deja de existir la cooperación y comienza la injerencia. Vinculó esa actuación con el caso ocurrido en Chihuahua tras la muerte de 2 agentes de la CIA, sin acreditación oficial y presuntamente también a cargo, en coordinación con 2 mandos de la Fiscalía Estatal que participaban en una visita a un laboratorio que posteriormente aseguró la Fiscalía General de la República. Esta campaña a la que me refiero, dice la presidenta, se intensificó después de que el pasado 19 de abril se hiciera pública la lamentable muerte en un accidente de 2 agentes estadounidenses sin acreditación oficial y de 2 mandos de la Fiscalía General de Justicia de Chihuahua que participaron en una visita a un laboratorio, narró la presidenta, quien defendió la investigación abierta por la Fiscalía General de la República y recordó que la legislación mexicana establece límites claros a la actuación de agentes extranjeros en territorio mexicano. Y aquí, pues bueno, citó textualmente la Constitución. De la Constitución Política de los Estados Unidos Mexicanos y la Ley de Seguridad Nacional establecen con precisión que ningún agente extranjero puede realizar tareas que corresponden exclusivamente a las autoridades mexicanas. Nuestro país debe hacerlo con respeto a nuestra soberanía, acreditándose conforme a la ley y sujeto a nuestras normas, dijo categórica la presidenta. También aseguró que su gobierno no protegerá actos de corrupción ni vínculos con la delincuencia organizada, pero insistió en que corresponde a las autoridades mexicanas investigar y sancionar estos delitos. Nunca vamos a defender la corrupción ni la colusión con el crimen, nunca. Para eso están las instituciones del Estado mexicano, la Fiscalía General de la República y el Poder Judicial, afirmó la presidenta. También pidió que Estados Unidos asuma responsabilidades en el combate al tráfico de armas, al consumo de drogas y al lavado de dinero. Para ayudar a disminuir la violencia en México es indispensable detener el tráfico ilegal de armas hacia nuestro país y es fundamental que atiendan el grave problema de consumo de drogas en su territorio, así como nosotros actuamos en el nuestro. Ellos también deben romper las cadenas de distribución de drogas y el lavado de dinero que ocurren en los Estados Unidos. Y en esto último yo le doy la razón a la presidenta de que Estados Unidos también debe hacer lo propio en su territorio, en que pues son es el propio país estadounidense que surte de armas a todos los cárteles, no solo en México, sino en Latinoamérica, pero donde se le empieza a desgastar y ya a parecer caduco el discurso es en el hecho de que dice que en Morena no permiten la corrupción, que no van a permitir vínculos con el crimen organizado, cuando pues bueno, la bomba mediática está ahí, está simultáneamente, ¿no? Muy difícil mantener una narrativa impoluta cuando hay hechos así, cuando hay pues personajes indefendibles en la Cuarta Transformación.
1: Así es, lo has dicho bien, hay personajes indefendibles y el cuestionamiento que se ha hecho de manera recurrente es ¿por qué tanto interés en defender a ciertos personajes a costa de que te estén atacando desde el exterior o que te estén diciendo que estás protegiendo las redes de corrupción, no solo política sino criminal? Es lo que hemos puesto también en este espacio, ¿por qué arriesgarse, no? ¿Qué tanto es lo que saben ciertos personajes como para defenderlos como si fueran víctimas realmente, cuando también lo hemos documentado y se ha documentado que en el caso de Rocha Moya no es algo que haya surgido hace dos meses, desde la propia elección del 2021 y la campaña y el día de la elección fue muy cuestionado que con el apoyo de grupos criminales levantaron a los operadores de la oposición en aquel estado para que pudiera ganar Morena con Rocha Moya. No es algo nuevo, es algo que se venía cocinando y entre más le rascan más información sigue saliendo de presuntos vínculos. Entonces, ¿por qué defender algo de esta naturaleza cuando bien podría decir la presidenta? Y le compararon, no sé si has visto un video que pone lo que dice la presidenta, este discurso, ¿no? De que son ataques, de que se quiere debilitar al movimiento, de que no se puede avanzar en una acción de este tipo sin pruebas. Y les ponen un clip de Peña Nieto en su momento cuando detuvieron a exgobernadores y él decía, esto es resultado de la coordinación. Para empezar, reconocía que era importante la coordinación no solo entre instancias nacionales sino con instancias extranjeras y subrayaba que era parte de lo capitalizó perfectamente en su momento al subrayar que era una acción que demostraba que efectivamente el gobierno no iba a promover la impunidad aun cuando fueran aliados, ¿no? Entonces, ¿qué diferencia? Y esto pues lamentablemente, como siempre decimos, siempre hay un Twitter, siempre hay una publicación que los evidencia, ¿no? Que evidencia cómo eran como oposición y cómo son ahora que ya son gobierno. Tenemos que ir al corte comercial y regresamos con más información en W Radio.
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0: Estamos de regreso, continuamos con más en W Radio Chilpancingo. Syngenta AG es una empresa global de tecnología agrícola que tiene sede en Basilea, Suiza. Se dedica principalmente a la protección de cultivos y a la producción de semillas para agricultores. Forma parte del grupo Syngenta, que es propiedad exclusiva de Sinochem, una empresa estatal china. Y esta mañana, hablando de esta importante empresa, agradezco que esté en la línea telefónica el representante de Syngenta para la región de Guerrero, Pedro Urbano. Buenos días, señor Pedro, ¿cómo es esta mañana?
1: ¿Qué tal? Muy buenos días. Muy bien, gracias. Un saludo a ti y a toda tu audiencia.
0: Gracias por aceptar esta comunicación para platicar de esta importante empresa y los productos, en particular conocer qué son los herbicidas que ofrece Syngenta.
1: Sí, mira, Syngenta, como ya lo mencionabas, pues siempre ha sido líder y principalmente ha destacado en la línea de protección de cultivos, ¿no? Y precisamente el tema de herbicidas es una línea importante, más que nada para la región de Guerrero, que es una zona productora de maíz. Entonces, nos vamos a enfocar un poquito a ese tema. Los herbicidas para maíz, pues, son hoy en día clave, ya que son los que nos ayudan a controlar de manera efectiva y correcta lo que entra en competencia directamente con el cultivo. ¿Sale? Entonces, hoy en día ya la innovación alcanzó la agricultura y parte de ese éxito del agricultor está relacionado con tecnologías que ayudan a controlar los problemas a nivel de campo, que uno de ellos es la maleza. Y realmente ahorita hemos visto que las tecnologías tienen que mirar a herbicidas selectivos, que principalmente son los que se aplican en el cultivo de maleza.
0: ¿Para qué tipo de maleza funcionan estos herbicidas que ofrece Syngenta?
1: Mira, los herbicidas que ofrecen en otros cultivos, pues principalmente es para malezas de tipo hoja angosta o gramíneas, o como comúnmente lo conocemos a nivel de campo es zacates, y la otra pues son hojas anchas, ¿no? Que es prácticamente en algunas regiones de aquí de Guerrero o unas localidades lo conocen como el monte, ¿no? O malezas de tipo hoja ancha o malezas de tipo arbusto. Esos son los segmentos o el tipo de malezas que existen y para eso son los herbicidas que se están ahí recomendando hoy en día.
0: ¿Y cómo funcionan estos herbicidas?
1: Mira, es un punto clave, el manejo de herbicidas tiene que ser un seguimiento puntual, tiene que ser aplicado vía foliar y se dividen en dos tipos, ¿no? En selladores y preemergentes. Los selladores o preemergentes que se aplican para antes de que salga el cultivo. Y el otro tipo de herbicidas son herbicidas posemergentes, que son los que se aplican cuando ya está establecido el cultivo de maíz.
0: ¿Dónde se pueden adquirir estos productos Syngenta en Guerrero y en el caso de Chilpancingo y la región centro?
1: La región, mira, para todo el estado hay tenemos varios distribuidores. Hay unos que están ubicados ahí en Chilpancingo, unos sobre el bulevar, unos ahí cerca del mercado, a la altura del AutoZone. Varios, tenemos algunos socios comerciales que tienen exclusividad en algunos productos que quieren manejar. A nivel en otros municipios como Iguala, Huizuco, Acapulco, en la región Costa Chica y Costa Grande, también tenemos presencia con varios socios comerciales que nos están apoyando para tener producto presente, que es el que va a acercar el agricultor, ¿no? Entonces, la verdad, tenemos muy buena presencia, muy buena cobertura, y toda la tecnología de Syngenta está prácticamente a disposición y disponible para el agricultor.
0: ¿Qué novedades trae Syngenta para los agricultores?
1: Hoy en día, las novedades de Syngenta está radicando un poquito más en el tema de bioestimulación. La bioestimulación, como se darán cuenta, a raíz de los cambios climáticos y todos los factores que intervienen a nivel, pues en todo el mundo, ¿no? Las novedades están migrando a utilizar bioestimulación, que prácticamente es como darle las herramientas necesarias al cultivo para cuando tenga un problema biótico, un problema de exceso de agua, un exceso de sequía. Pues estas herramientas que la bioestimulación está dando como Syngenta es para que los cultivos, bueno, en este caso el maíz, tenga, esté activo principalmente, y nos ayude a mantener el cultivo activo y que no permita que entre en una etapa crítica donde va prácticamente a perder la rentabilidad y productividad del cultivo, ¿no? Una de las herramientas novedosas que trae Syngenta para los agricultores maiceros de todo el estado, pues prácticamente se llama Yeldo, es un bioestimulante de aplicación foliar que se debe de aplicar prácticamente entre los 25 y 35 días después de siembra, que son los puntos críticos donde el cultivo necesita esa demanda energética para expresar su potencial al máximo nivel.
0: Bien, pues así que ya lo saben, como dice nuestro amigo Pedro, protejan su siembra de la maleza con los productos que ofrece Syngenta, que son calidad Syngenta. Le agradezco mucho por esta conversación.
1: Muchísimas gracias, que tengan muy buena tarde y un saludo a toda tu audiencia. Buen día.
0: Excelente día también para usted. Es el representante de la empresa Syngenta, Pedro Urbano, con esta recomendación para estos de estos herbicidas muy importantes, una empresa de gran prestigio con presencia en 98 países del mundo. Vamos ahora con más información de mi compañero Baltasar Jiménez. Adelante, Balta, estamos al aire.
2: Gracias, gracias Gilberto. Esta es la información. En el proceso, en el Congreso del Estado, Gilberto, ya se encuentra muy avanzado el proceso a través del cual serán designadas 5 magistradas del Poder Judicial del Estado a propuesta de la titular del Ejecutivo, Evelyn Salgado Pineda. Al respecto, el diputado local Héctor Suárez Basurto, presidente de la Comisión de Asuntos Políticos y Gobernación del Congreso del Estado, la cual precisamente lleva a cabo el trámite correspondiente, comentó, sin embargo, que los nombramientos de las 5 magistradas se llevarán a cabo de manera gradual debido a restricciones presupuestales. Detalló que las propuestas enviadas en su momento por la gobernadora del estado están en proceso de revisión y al respecto abundó que precisamente las aspirantes a magistradas ya comparecieron ante la mencionada comisión legislativa, ante cuyos integrantes expusieron sus correspondientes planes de trabajo y propuestas. Suárez Basurto resaltó que las 5 propuestas cumplen a cabalidad con los requisitos legales correspondientes y cuentan con amplia trayectoria y experiencia profesional dentro del Tribunal Superior de Justicia, ya que cuentan con carrera judicial, estudios de licenciatura, maestría y algunas de ellas hasta doctorado, además de experiencia en la impartición de justicia, factores que fueron considerados por la mandataria estatal para integrarlas en la propuesta enviada al Congreso local. No obstante, insistió, su incorporación como magistradas dependerá de la capacidad financiera del propio Poder Judicial, que es el que tiene que absorber los costos que implica la ampliación de su estructura. Indicó que dentro del proceso legislativo que se sigue para el nombramiento de las nuevas magistradas, en los próximos días se reunirán los integrantes de la Comisión de Asuntos Políticos y Gobernación para definir la ruta que se seguirá. Sí, lo que sí descartó el legislador local por el Partido Movimiento de Regeneración Nacional es la posibilidad de designar de manera simultánea a las 5 magistradas, es decir, en un mismo paquete, en una misma sesión del Congreso del Estado. Al respecto indicó que lo más factible es que en un primer paquete sean incorporadas 2 o 3, en tanto se analizan las condiciones presupuestales para hacer lo propio con las restantes. Detalló que el análisis financiero que se lleva a cabo para concretar el nombramiento de las 5 nuevas magistradas contempla no solo el pago de salarios, sino todos los gastos asociados a la estructura administrativa y operativa que requiere cada magistratura en el Poder Judicial, por lo que la Comisión Legislativa que preside platicará con el presidente del Tribunal Superior de Justicia, Ricardo Salinas Sandoval, con el objetivo de determinar el número de vacantes que podrán cubrirse en una primera fase. Suárez Basurto recordó con el nombramiento de las 5 nuevas magistradas sería temporal, debido a que el próximo año, 2027, se realizará el proceso de elección de integrantes del Poder Judicial. En este sentido, remarcó que la designación de las 5 nuevas magistradas servirá para fortalecer el desahogo de asuntos jurisdiccionales al interior del Poder Judicial del Estado, hasta en tanto se implementa el nuevo modelo de elección de las magistraturas. Es la información, Gilberto. Gracias.
0: Gracias, Balta, por este reporte. Brevemente,
3: la presidenta nacional de Morena, Ariadna Montiel, informó que va a platicar con el senador Félix Salgado Macedonio respecto al proceso de selección de candidatos rumbo a las elecciones de 2027. Durante un programa televisivo de Milenio, este domingo, la dirigente nacional de Morena fue entrevistada por los principales conductores y editores de la sección política de dicho diario. Y pues bueno, ahí hizo el anuncio de que va a platicar con Félix Salgado Macedonio, y esto surgió sin pregunta de por medio cuando Ariadna Montiel explicó que tuvo hace unos días una plática con el senador Saúl Monreal, quien aspiraba a ser candidato de Morena al gobierno de Zacatecas, pero se lo impiden los estatutos de ese partido que prohíben el nepotismo, y que en este caso pues que se pueda postular un familiar directo del actual gobernador, su hermano David Monreal, aunque la prohibición del nepotismo se establece constitucionalmente hasta el año 2030. A la presidenta de Morena se le preguntó cómo hace para lograr la aceptación de las reglas internas de Morena. Ante esto, Ariadna Montiel contó que ella buscó a Saúl Monreal y que dialogaron y habló del convencimiento y que Saúl aceptó las reglas, y que en ese contexto anunció que va a platicar con el senador Félix, y de paso comentó que a Félix Salgado lo trata con mucho respeto porque son de generaciones distintas, ya que ella es más joven, y que valora la trayectoria del guerrerense respecto a su lucha en el movimiento por la transformación. Más adelante, la entrevista volvió al proceso para elegir a los candidatos de Morena en 2027, y la presidenta nacional reiteró que sobre la prohibición del nepotismo van a mantener esa postura, pues de no postular a ningún familiar en esta elección intermedia del 2027. Reiteró que las próximas semanas Morena definirá el proyecto completo para la selección de candidatos a fin de que queden los mejores aspirantes, que sean honestos, trabajadores, que conozcan el territorio y pues bueno, que tengan otras cualidades. Respecto a las expectativas, Ariadna Montiel aseguró que en la elección intermedia de 2027 mantendrán los 3 estados que ya gobiernan y pretenden avanzar en los 4 donde tiene la oposición, como es el caso de Chihuahua, donde dijo: es nuestra desde 2018, en referencia a los resultados de los comicios presidenciales. Pues así la situación, y pues bueno, le vuelven a remarcar a Félix que por el tema del nepotismo pues no será incluido en la encuesta para candidato a gobernador de Morena, Gilberto.
0: Así es, a pesar de que aquí Félix, con su discurso, ¿no?, con su juego de palabras, y que andaba ya celebrando, dice: a mí no me pueden bajar porque nunca me he subido. Claro que se ha subido, ¿no? Claro que lo ha planteado, aunque después se desdiga, recule, como se dice en el argot político, ¿no? Claro que lo ha planteado, y claro que de pronto sentía una posibilidad, ¿no? O le apuesta todavía a que en el pragmatismo Morena decida, pues vamos con los perfiles más fuertes, con tal de retener las gubernaturas, pero también lo hemos dicho, ¿no? Popular, ser popular no siempre significa que seas el mejor candidato, sobre todo cómo está la situación en estos momentos.
3: Sí, así es, Gilberto. Y bueno, hemos llegado al final de esta emisión de Informativo NTR por W Radio Chilpancingo. Les reiteramos el agradecimiento por seguirnos, les deseamos un excelente inicio de semana e inicio de mes, y nos escuchamos mañana en punto de las 9 aquí en W Radio Chilpancingo.
0: Así es, Yair, gracias.

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4: Muy buenos días, México. Esto es W Radio 96.9. Estamos en vivo a partir de este momento y hasta la 1 en punto de la tarde. Les va a encantar lo que van a aprender el día de hoy. Miren, yo sé.
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4: ¿Por qué me dijiste que me callara? Porque qué buena rola,

0: que es otro sencillo de él,
1: el lado B,
0: la ubican menos. Pero si ahorita les pongo la más famosa de Pino de Arjo, no solamente van a decir, claro que la ubico perfecto, van a decir, amo esa canción. Porque aparte, como que se puso de moda otra vez.
1: 100%.
0: A ver, díganme que ubican perfecto esta rola. Es 100% una joya,
1: es una joya
0: ochentera, ochentera, pero con un revival espectacular. Aparte hay unos remixes increíbles de esta rola. Se llama Ma, ¿cuál idea?
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0: hace como un año y cacho vi a Pino de Angio en redes sociales, ya saben, en Instagram y en TikTok, dando conciertos en Italia, cuentavientes. Y les juro que tenía como 93 años.
1: Sí.
0: Una belleza.
1: Belleza.
0: Una belleza el señor.
1: Sí, así es. Nos gusta, lo amamos y ese es el estilo de este programa.
0: Es que saben que ahorita yo venía dispuesta a trabajar ya con mi Diana.
1: Ya con su Excel.
0: Ya, ahora sí que me picaste la cresta y entonces ya quiero empezar a poner música.
1: No, ya no, ya no.
0: ¿Puedo poner otra canción en italiano? ¿Puedo? ¿Quién vino italiano? Los
1: Ay, Laura.
0: Ah, Laura Pausini, claro. Y le estaba yo presumiendo, que por cierto se los comparto con todo amor, cuentavientes. Yo tengo un playlist en mi Spotify que se llama Italian Tresor, ¿ok? Tesoros italianos. Y entonces me vienen todas las canciones italianas, buenísimas. De antaño y algunas de hecho de hoy. Por ejemplo, ¿quién de ustedes me puede decir quién canta esto? Se la puse a Laura Pausini el otro día. No pueden shazamear, no pueden googlear, no hagan trampa, porque aquí está hoy el Departamento de Recursos Humanos. Es lo único que les voy a decir. A ver, ¿quién se acuerda de

0: Vicento se llamaba esta rola y era de una mujer que se llama, no sé si ya se murió, la verdad, se llamaba, o se llama Matía Bazar.
1: No se ha muerto.
0: No se ha muerto. Y no cantaba Matía Bazar la de ¡no soy una señora!
1: Claro.
0: 100%, ¿no? Sí. Es buenísima esta canción. Mira, Carolina ubica perfecto Macual Idea. No, pero yo la que quería que ubicaran era esta de Matía Bazar. Bueno, ya, una y ya. Recursos humanos, una y ya.
2: Una y ya.
0: Una y ya. Ok. Es que uno tiene que andar en la vida con los oídos abiertos, cuentavientes. Los que amamos la música, estamos atentos a todo lo que oímos. Pues yo estoy viendo un video en Instagram de Domenico Dolce o Stefano Gabbana, los de Dolce & Gabbana, que andaban, no sé, en un verano hace 2-3 años, en un yate. Súbele.

0: sigues platicando, interrumpiendo mi canción.
1: Porque está preciosa,
0: Marta. O sea, estoy yo en mi estudio, cuentavientes, con ustedes ronqueando el jueves.
1: Yo ya francamente.
0: Y Rebeca, mientras que está la canción con los monitores en el estudio a todo lo que da, estás... Oye, Diana, pero dime una cosa. Los temas de compliance... Cállate. Es lo mismo que odiamos que nos hagan en el coche. Ya saben que van en el coche... con la música a todo volumen, increíble, manejando. Y no falta el que te hace esta maldad.
1: Bueno, ya.
0: Oye, es vuelta a la derecha. ¿Por qué quitaste la canción? ¿Por qué quitaste la canción?
1: Porque
0: no vas oyendo la canción.
1: A la boda.
0: Y alguien le di, a, alguien te dice, así, ¿no? A, no, súbele, súbele. Alguien te dice... Oye, una pregunta. No le bajes. No le bajes.
1: Oye, una pregunta, Marta.
0: Exacto.
1: No me ha bajado. Ver, ¿qué hago?
0: Si no te puede oír la otra persona por la música, significa que no es momento de hablar.
1: Súbele. Súbele. A ver. Yo voy a interrumpir. Okay. Esto también es peor. Cuando yo hable, le vas a bajar.
0: Okay.
1: Cuando yo hable.
0: Okay.
2: En 100 metros, vuelta a la derecha en Saint-Germain.
1: Además es, te lo dice, Gabriel Mancera.
0: Exacto. Y aparte la mejor parte, ¿no? En el break. Y tú súper prendida.
2: En 100 metros, da vuelta a la izquierda en Gabriel Mancera.
0: Me emperra.

0: Qué bromance, ¿eh?
1: Exacto, me pone muy mal. Bueno, ya nos vamos a poner a trabajar. A ver, cuentavientes, ya saben que nosotros estamos ocupados en ver...
2: ¿Cómo los ayudamos? ¿Cómo los sacamos del hoyo?
1: Exacto, ¿cómo los sacamos a ustedes adelante? Entonces, si vieran que todo el día pensamos en ustedes, se traumarían. Porque el otro día tuve una conversación con Rebeca y le digo, oye, por cierto...
2: ¿De qué manera?
1: Tenemos que volver a empezar a traer... Hijo, esta canción es cañona, ¿eh? Uh-huh. Bueno, busquen ese playlist, por favor. Sí, búsquenlo. Está buenísimo.
2: Tenemos que empezar a volver a traer... Qué bonita construcción gramatical. Exacto.
1: Tenemos que empezar a volver a traer... A las cabezas de recursos humanos. Exacto. De las empresas más cañonas de México.
2: 100%.
1: Y del mundo. Porque yo creo que va a ser de gran ayuda... Que todos los cuentavientes profesionistas... entiendan cómo contratan estas compañías.
2: Exacto.
1: ¿No? Que quiero trabajar en no sé dónde, que quiero trabajar en no sé qué, que es que yo quiero subir en la escalera organizacional. Es que yo llevo 5 años en este puesto y nadie me ha promovido. Es que no puede ser que yo llevo 3 años ganando lo mismo.
2: Claro.
1: Entonces, el plan ha comenzado. Y no ha comenzado con cualquiera. La empresa que trajimos el día de hoy...
2: Que adivinen.
1: Es más... Adivinen ustedes. Exacto. Ahí les va.
2: De hecho, yo
1: les voy a hablar de la empresa y ustedes me dicen qué empresa es.
2: Pero yo les voy a decir que estoy tomando.
1: No puedes decir nada.
2: Sí puedo. No van a adivinar.
1: No, sí van a adivinar.
2: Claro que no.
1: A ver, la empresa de la que vamos, con la que vamos a hablar el día de hoy, tiene 40,000 tiendas alrededor de todo el mundo.
2: No, hija, está muy difícil, ¿cómo crees? A ver, la
1: si le dan mis cuentavientes, ¿qué me das?
2: A ver, sigue.
1: 40,000 tiendas en todo el mundo. Nació en 1971 en Pike Place Market, Seattle.
2: Perfecto.
1: Tiene más de 950 tiendas en México. Hasta ahí voy a decir.
2: Ok.
1: Y es
2: ¿puedes
1: más,
2: decir el
1: no
2: giro?
1: No vamos a avanzar. No, cero voy a decir el giro.
2: Pues si ya dijiste el lugar.
1: No vamos a avanzar hasta que ustedes la tienen.
2: El giro es alimentos.
1: 40,000 tiendas a nivel mundial, más de 950 en México.
2: El giro es experiencia.
1: El giro es experiencia.
2: Claro.
1: Eso es lo que venden.
2: Sí, es experiencia.
1: Y es de Seattle. A ver quién de ustedes.
2: Seattle, cuentavientes. Isa, si quieren googlear bien.
1: Algo, ¿eh? Isa, para que nunca vuelvas a subestimar un cuentaviente mío, ¿eh? O te rompo. Hoy, en W Radio, Isa le atinó.
2: Gracias.
1: La directora de recursos humanos de Starbucks. Oye, Isa, ¿ya viste? Con Seattle, 40,000 tiendas y 950 en México, Isa dijo, está la directora de recursos humanos de Starbucks en el estudio. Diana González tiene 20 años de experiencia, 18 años trabajando en Alsea, que es la holding que tiene Starbucks en México. Es la encargada de liderar, establecer la estrategia de recursos humanos en los 12 países donde opera Starbucks. Argentina, Chile, España, Portugal, Francia, Bélgica, Holanda y Luxemburgo.
3: Sí.
1: ¡Diana! Perdón, ¿eres casada?
3: Sí.
1: ¿Ya vieron que sí se puede?
3: Sí,
1: ¿tienes hijos?
3: No tengo hijos. Un no perrijo.
1: Tengas, no tengas. No tengas. No se puede trabajar así con hijos. Muy difícil. Oye, bienvenida.
3: Muchas gracias, Marta.
1: Oye, fans de Starbucks. Nada 100%. Como el té negro frío.
2: Prueba esto, Marta.
1: De Starbucks, que ya saben que yo siempre estoy tomando té negro frío. Bueno, mi té negro frío favorito es el de Starbucks. Nada como el lemon loaf. Y nos
2: los
1: trajo,
2: amo.
1: ¿Qué
2: unos
1: son estos,
2: Diana? Deliciosos.
3: Mini croissants.
1: Ajá.
3: Mini croissants. Deliciosos. Crunchy. Son baking store, entonces estos en la tienda te los hornean.
2: Ay,
3: ahí al instante.
2: Las orejitas deliciosas.
3: También, exactamente.
1: Espectacular. Ya comiendo al aire, qué vergüenza. Pero nunca se le dice no a un pastelillo
2: un
1: de
2: bocado.
1: Starbucks.
3: Okay. Qué rico.
1: Regresando del corte. Diles a los cuentavientes qué les vas a compartir y qué les vas a enseñar a todos los profesionistas.
3: Claro que sí. Pues regresando al corte, vamos a tener una plática muy interesante sobre qué están buscando hoy las empresas, los do's and don'ts, para tener una entrevista exitosa y tener el trabajo. Y hablabas del desarrollo, ¿no? Oye, y si ya estoy en una empresa, ¿cómo puedo desarrollarme mejor en una empresa?
1: 100%. Todo eso al regresar. Si tienen preguntas para la Chief Human Resources Officer, Diana González, mándemelas por Twitter. Hacemos una pausa y regresamos.
2: Bien.
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15: Hola, soy Darian Sandoval y estas son Curiosidades Mundialistas. Johan Cruyff fue uno de los futbolistas más grandes en la historia, pero a pesar de ello no pudo coronarse campeón del mundo y un secuestro le quitó la chance de cambiar el rumbo de la historia para su país. En 1977 Cruyff jugaba para el Barcelona, ciudad en donde sufrió un intento de secuestro en su casa con su familia. Un año después, de manera sorpresiva, declinó su convocatoria para el Mundial en Argentina 78, donde los neerlandeses quedaron como subcampeones. Fue hasta 2008 que el mismo Cruyff reveló que la razón de su ausencia voluntaria de aquella edición fue el miedo por la seguridad de su familia. ¿Te imaginas qué hubiera pasado en esa final ante el albiceleste con Johan Cruyff en la cancha?
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1: Vean qué increíble lo que vamos a hacer el día de hoy para todos ustedes que son profesionistas, que quieren saberse entrevistar mejor en una entrevista de trabajo, porque quieren un mejor puesto, porque quieren un mejor sueldo, porque quieren escalar, porque quieren que los promuevan. Cada vez estar más arriba en el organigrama de la compañía para la que trabajan, nadie mejor que alguien de recursos humanos. Y hoy les trajimos a una picudaza. Diana González es la cabeza de recursos humanos, encargada de liderar y establecer la estrategia de recursos humanos de Starbucks. No solamente para México, para Chile, para Argentina, para España, para Portugal, para Francia, para Bélgica, para Holanda y para Luxemburgo. ¿De qué me estás hablando?
3: Oye, muchísimas
1: gracias. No, hombre, feliz que estés acá.
3: No, así como muy, muy impactante.
1: No, es que sí está así muy es, impactante tu currículum, mija.
3: Pero sí, la verdad es que lo hacemos a través de un equipo talentosísimo de recursos humanos que está en cada una de las regiones, a que de verdad les mando un saludo, ojalá que nos estén escuchando, y si no, les vamos a mandar el podcast para que lo escuchen.
1: 100%.
3: Pero pues muy agradecida con todos los equipos.
1: Ok, lo primero que quiero que le cuentes a todos. Starbucks, 40,000 tiendas a nivel mundial, 950 en México, una de las marcas o de los love marks más poderosos a nivel mundial. Tú, con 20 años de experiencia en recursos humanos, no importando si ustedes quieran aplicar a Starbucks o a cualquier otra compañía, ¿cómo haces una buena entrevista de trabajo?
3: Mira, yo lo que tomo en cuenta y lo que tomamos en cuenta son cuatro elementos básicos, y lo usamos tanto para reclutar como para decisiones de talento.
1: Ajá.
3: Lo primero que está en la mesa son la experiencia previa de la persona. Yo ahorita voy a hablar de estas cuatro, cuál pondera más y cuál pondera menos.
1: Me encanta.
3: Lo primero es la experiencia de la persona. Uh-huh. Experiencia previa, qué hizo, etcétera, etcétera. Lo segundo son los conocimientos que traes. Ya traes cierta formación y demás, o cosas que fuiste adquiriendo en el camino, pero hay conocimientos. Lo tercero son los atributos personales, ¿no? Los atributos personales son todas estas características que son tuyas, que te salen natural y te apasiona mostrarlas. Uh-huh. Y la cuarta son las competencias, es cuáles son esas habilidades para las que soy bueno naturalmente. Uh-huh. O desarrollé en algún momento de mi vida. Entonces, nosotros tomamos en cuenta estos cuatro elementos para poder o reclutar o poder desarrollar gente.
1: Yeah.
3: Ahora, hay cosas que ponderan más y hay cosas que ponderan menos, uh-huh, son importantes, pero ponderan menos, ¿no? Y dentro de esto, los últimos años nos hemos recargado mucho más a ponderar más alto las competencias y los atributos personales, mucho más que la experiencia previa y los conocimientos.
1: Ejemplos.
3: Sí. ¿Qué pasa?
1: Llego yo a pedir trabajo.
3: Sí.
1: Tengo poca experiencia, pero tengo un encanto, una actitud, una calidad de servicio. Soy a people person de manera súper natural y me fascina servir a los demás.
3: Una de las dos preguntas que te voy a hacer muy al inicio. La primera va a ser una pregunta rompehielos y con la finalidad de conocerte como persona.
1: ¡Qué miedo, hijo! ¿Importa? Es que qué miedo las entrevistas de trabajo, Diana.
3: Ok, venga. Me importa conocerte como persona. Uh-huh. Entonces, lo primero que quiero saber y mi primera pregunta siempre va a ser, ¿quién es Marta? ¿Quién eres?
1: ¡Qué horror! Porque entonces siempre uno empieza, bueno, yo soy esposa de Juan, pero amiga de Rebeca, pero soy, o sea, güey, no te pregunté eso.
2: Pues igual sí.
3: Claro.
1: Ok.
2: Eres sí. Amiga, ¿no? Y estás
3: y
2: casada.
3: Lo que me interesa saber específicamente es esto, ¿quién eres tú como persona? Porque hoy las organizaciones sí nos interesa conocer tu experiencia previa, pero primero estamos con la persona.
1: Ok, pero entonces, ¿cuál es la respuesta correcta a eso?
3: No hay respuestas correctas, sí, porque realmente lo que queremos es conocer a la persona. Generalmente lo que la gente contesta es, estoy casada, tengo dos hijos, mis pasatiempos son estos,
1: eso no es.
3: Estudié tanto, etcétera, etcétera.
1: Eso
3: no
1: es, eso no es.
3: Sí.
1: O sea, yo te diría...
2: Bueno, espera, que digas, eso no es agregar eso.
1: No, es que no spoileé, yo te voy a decir qué contestaría yo.
3: ¿Qué contestarías?
1: Mira, Diana, yo soy una persona enamorada de la gente. Uh-huh. Me fascina el contacto humano. Me encanta servir a los demás. Y yo soy gran consumidora de Starbucks. Uh-huh. Y fíjate que la semana pasada, por 19ª vez, me encontraba yo en un Starbucks. Y mientras que estaba esperando mi bebida, esto es real, ¿eh? Entonces, yo soy la persona que... le avisa al de atrás que ya está su bebida, que lo están llamando y que no yo. Y yo soy la que agarra las servilletas y limpia el barecito de la canelita que quedó arriba o del papelito del popote que dejó alguien más. Ordeno mientras espero, porque pienso que una marca de este calibre siempre tiene que estar precioso. Y cuando veo a los baristas muy ocupados, digo, si yo puedo sumar, pues ¿por qué no, como cliente que ama esta marca, limpio mientras que espero para que esté este lugar impecable? Esto es literal, ¿eh? Sí. A Starbucks que llego, a Starbucks que yo estoy ayudando y limpiando. Entonces dije, si es algo que me gusta tanto y me encanta servir a los demás y hacerlos sentir bien, y ese es mi foco y mi misión como persona, ¿por qué no venirte a pedir trabajo? Sí. Mi nombre es Marta. ¿Cómo contesté? ¿Cómo contesté?
3: Muy bien. Muy bien. Contestaste muy bien.
1: Ajá,
3: muy
1: pero...
3: bien. Generalmente la gente no contesta eso. Si yo te hubiera preguntado eso, ya digo, me ahorro toda la entrevista, Marta. Check, contratada.
1: ¿Por qué?
3: ¿Por qué? Porque estás en una empresa de servicio y lo que tú me estás diciendo te apasiona, te motiva y estás vinculado a los valores y a la misión de la compañía. Y lo que yo quiero ver en la entrevista es justamente eso. Claro. Lo que me dijiste sin hacerte una pregunta.
1: Claro. Si yo hubiera llegado y te hubiera dicho lo que te iba a contestar Rebeca...
10: No,
1: yo soy Rebeca Mangas.
10: No.
1: Soy hija de Doña Adela, pero, oriunda de Chiapas.
2: No,
1: vale madre.
2: No confundas. No. Yo, a lo que yo iba es que mucha gente, como tú lo dices, contesta eso. Entonces, que sí y que no de esa parte. Si yo te digo, soy de Chiapas. Oye, perdón, puedo incluirlo dentro de todo el choro que se aventó Marta, por ejemplo.
3: Sí, a ver. Generalmente las personas llegan con poca información y nuestra tarea durante la entrevista es hacer preguntas para extraer toda esta información que Marta nos dio en una respuesta valoradísimo, ¿no? Bien. Y si mucha gente llegara a las entrevistas así, acertadísimo, pero hay muchos puntos que quiero desmenuzar. Venga. De lo que Marta dijo, ¿no? Bueno, primero, sí es importante asegurar que se rompió el hielo y que la persona se siente cómoda en el espacio. Porque si la persona no se siente cómoda en el espacio, va a estar nerviosa, va a dudar, va a sesgar sus respuestas y eso va a ser muy importante para nosotros. Entonces, es importante que los candidatos sepan cuando van a una entrevista que ellos no van a ese espacio a ser evaluados. Nosotros no estamos para evaluar absolutamente a nadie. Uh-huh. ¿Qué vemos? Analizamos si la persona está afín al perfil, pero eso no te determina a ti como profesional ni como persona. Eres compatible o no eres compatible. Entonces, tú llegas siempre a la entrevista con esa seguridad. Yo soy quien soy, tengo estas habilidades, soy este profesional y tengo esta experiencia. Otra cosa es si somos compatibles o no, ¿no? Uh-huh. Porque además, esto es como un matrimonio. Antes se pensaba que ir a una entrevista, formar parte de un proceso de reclutamiento es voy a hacer cosas y a decir cosas para que me elijan. Y así ya no vemos en recursos humanos este proceso. Esto es una relación de trabajo de dos, como los matrimonios. Entonces es, tú me eliges, yo te elijo. Esa es una parte importante que yo le diría a los candidatos. Relájate, ¿no? No eres más, no es menos, no tienes que demostrar más ni menos. Ya que entramos en las preguntas, hablamos de estos cuatro elementos que decíamos, oye, experiencia previa, competencias, atributos personales. Las competencias es lo que me acaba de mostrar Marta en lo que acaba de decir, ¿no? Oye, yo soy buena para esto y el servicio y me gusta y me pongo a limpiar las mesas por mi propia voluntad. Bueno, es que Marta tiene esa competencia de servir, de proyectar, etcétera. Y entre líneas no me dijo, pero cuando Marta me está hablando, me está diciendo que es una gran comunicadora, porque fue concreta, fue específica, fue poderosa en sus palabras y eligió las palabras adecuadas. Entonces, tener una comunicación concreta, clara y un propósito en lo que voy a responder es tremendamente importante, ¿no? Ahorita decían, oye, pues sí, no quiero que me cuentes tu vida, no sé qué. Pues si te preguntan al principio un poco de tu vida, lo puedes decir, pero en cada respuesta tú tienes que tener un propósito, ser muy conciso y muy al punto, ¿no? Y eso es algo que hizo Marta en esta respuesta que nos dio, ¿no? Generalmente yo le hubiera preguntado a Marta sobre el servicio, oye, háblame de cómo has dado servicio en un espacio en donde necesitabas brindar servicio, ¿no? Y Marta me lo dijo. Y además no le necesité preguntar por sus atributos personales, porque Marta me dijo, para mí es muy importante llegar a una tienda y asegurar, y vi dos cosas en lo que me respondió Marta, su actitud de servicio en la tienda y además su espíritu colaborativo. La colaboración es muy importante, claro, para una empresa de servicio, ¿no? Y dijiste, y si no, ellos están en rush, están en el turno, pues entonces yo los voy a ayudar, ¿no? Entonces, claro. Marta también me dijo que colabora, hay servicio. Entonces,
1: trabajo en equipo.
3: Bien.
1: No quieres una persona en servicio que te diga, ay, sí, ¿por qué voy a levantar el papel?
2: A mí no me toca eso.
1: ¿No?
3: Claro. Totalmente. Totalmente. Entonces, Marta ahí nos dio otra respuesta. Entonces yo digo, oye, si vamos así hasta ahora, ¿no? En el balance, vamos a evaluar a Marta si está apta para esta posición. Bueno, actitud de servicio, wow, ¿no? Colaboración, competencia de colaboración, wow, ¿no? Comunicación, la comunicación efectiva en puestos de servicio, sobre todo hablando de una cafetería, es muy importante porque está todo el tiempo generando conexiones. Decíamos al principio, estamos una empresa de generar conexiones. Uh-huh. Alguien que genera conexiones se comunica efectivamente con el de enfrente. Y para generar momentos memorables de servicio, tú necesitas generar esta interacción humana. Entonces, eso también es muy importante y es algo que también nos comunicó Marta.
1: ¿Ya vieron?
2: No, muy bien.
1: Bueno. Pero aparte, como decías tú, Diana, no importa lo que te pregunten, nunca perder la oportunidad de meter tu venta, ¿no? Uh-huh. O sea, si te preguntan, no sé, oye, ¿y qué haces en tus tiempos libres? Pues que lo que cuentes...
2: Venga el caso con el con la chamba.
1: Venga el caso con el perfil de habilidades o el perfil de personalidad de lo que está buscando la compañía.
2: Si tú no vayas a decir en ningún momento, odio el café.
1: Exacto.
2: Sí, exacto. Marta no toma café, por ejemplo.
1: Exacto, claro. Pero a ver, regresando del corte, vamos a desmenuzar por qué cada día más, cuentavientes, qué padre que te sacaste 10 en la carrera. Qué increíble que tengas una licenciatura, una maestría, un doctorado, o que te graduaste con A+ de prepa. Esas habilidades, esas competencias con las que a veces uno nace, pero también uno desarrolla, ¿por qué cada vez más son más importantes para compañías como Starbucks? Al regresar con Diana González, no se vaya.
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4: La selección de Argentina es, quizá, la gran candidata a ganar la Copa del Mundo en este 2026. Con un equipo comandado con Lionel Messi, la albiceleste buscará el bicampeonato y la justa mundialista. Sin embargo, para conseguirlo, también deberán echar mano de las nuevas figuras, y una de ellas se llama Nico Paz. El mediocampista ofensivo de 21 años está dejando una grata impresión en la Serie A de Italia. Actualmente es una de las figuras del Como que dirige Cesc Fabregas. Con goles y asistencias de Nico, la escuadra recién ascendida a la primera división italiana peleó al tú por tú con los gigantes por la parte alta de la tabla. Y todo gracias al nivel del juvenil argentino, quien buscará replicar sus actuaciones con la selección argentina este verano en la parte creativa del equipo.
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1: Impresionante. Oigan, estamos en una conversación que vale oro.
2: Oro.
1: Les trajimos a Diana González, es la directora de recursos humanos de Starbucks, pero no solamente para México, para Francia, para Chile, para España, para Argentina, para Portugal, miren, Holanda y Luxemburgo, con eso les digo todo. Y estamos hablando sobre la entrevista de trabajo. Ya habló de cuatro pilares muy importantes que tiene que ver con
3: atributos personales, competencias, experiencia previa, ¿no? Y todo lo relacionado con conocimientos.
1: Claro, y lo que pasa es que antes le dábamos tanta importancia, Diana, en general, por ejemplo, al estudio, a la preparación. Antes tenías que tener una licenciatura, ahora ya estamos en las maestrías y en los doctorados. Pero fíjese qué interesante lo que dijo Diana. Más allá de tu experiencia, más allá de tus estudios, ¿qué es lo que valora una compañía como Starbucks en cuanto a recurso humano?
3: Dos competencias que valoramos muchísimo y sobre todo después de COVID es el manejo de la ambigüedad y el manejo de la complejidad. Manejo de la ambigüedad es puedo navegar, puedo liderar, puedo gestionar y puedo decidir con poca información y con muchos cambios. ¿Por qué? Lo estamos viendo, ¿no? En los últimos años. Todo está cambiando en el mundo, las tendencias, los problemas, te viene una pandemia que jamás había habido precedente, luego vuelve a cambiar el mercado, etcétera, etcétera. Y lo que nos ha mostrado el mundo en los últimos 5 años es que nada está escrito. Todos los meses estamos sorprendidos por algo. Entonces, claro, reconocemos mucho la experiencia previa de la gente y va a ser importante tener una base, pero es mucho más importante saber que vamos a tener líderes en todos los niveles que saben navegar este mundo complejo y cambiante. Y eso para nosotros pesa mucho en un proceso de entrevista o en un proceso de desarrollo dentro de la compañía.
1: ¿Y cómo te das cuenta que la persona, porque eso es un poco primo hermano de también la adaptabilidad, ¿no?
3: Totalmente.
1: Porque hoy tienes a Diana de jefa, pero mañana te mandan una coreana.
2: Exacto.
1: Pasado cierran tu tienda y te mandan a otra. En 3 días sale un comunicado de hay un drama en tal compañía y van a cerrar 600 tiendas. O sea, pasan todas estas cosas con las grandes marcas.
3: Totalmente.
1: Entonces, ¿cómo te das cuenta en una entrevista que una persona tiene ese perfil?
3: Haces varias preguntas. Puedes hacer preguntas como cómo maneja la persona los cambios. Platícame del último cambio que tuviste en donde tenías poca información y muchas variantes. ¿Cómo reaccionaste? ¿Cómo lo resolviste? ¿Cuál es el resultado? Generalmente hacemos estas preguntas para poder tener toda la información de... No me digas lo que harías en una situación hipotética, porque pues todos podemos decir lo que haríamos en una situación hipotética. Dime lo que has hecho, lo que eres capaz de hacer en una situación específica de este tipo, ¿no? Entonces, efectivamente, ¿no? Nosotros le llamamos mucho a esto necesitamos gente con mentalidad de crecimiento más que mentalidad fija. Y la mentalidad fija para nosotros es esta gente que se abruma por el cambio, que no acepta la retroalimentación, que no está dispuesto a cambiar y se estresa. Y la mentalidad de crecimiento la vemos como, vamos, allá está el resultado, allá está la visión, allá queremos ir. Implica cambiar todas estas cosas. No tenemos esta información, pues la vamos a construir en el camino, pero vamos hacia allá, ¿no? Entonces,
1: qué
3: eso es
1: fuerte
3: importante.
1: Lo que acabas de decir, Diana, qué regalo, porque les voy a decir una cosa, cuentavientes. Seguramente muchos emprendedores, empresarios que están escuchando esta conversación, a lo mejor ustedes mismos lo han visto o lo han sentido, pero si hay un perfil de gente y estas frases les van a sonar súper comunes de, no, pues es que no nos dicen cuál es el rumbo y ¿sabes qué? O sea, hay muchísimo ruido en el radio pasillo porque no sabemos si va a haber un recorte. La gente está muy incómoda, la gente está muy nerviosa, no saben qué va a pasar, se enteraron que va a pasar esto. No, es que ¿sabes qué? O sea, si a mí no me dan brújula, para mí es muy difícil operar así. Ese es un perfil de gente. Y hay otro perfil de gente que puede estarse cayendo el mundo alrededor, ¿no? Puede haber un caos, puede haber crisis en la compañía, que ellos como caballos de carreras uh-huh. están viendo para adelante, haciendo uh-huh. lo que les toca uh-huh. y galopando. Uh-huh. Oye, ¿qué es que me falta esto y es que no me han explicado, es que no me han dicho, es que cómo le vamos a hacer? Bueno, a ver, güey, remángate las mangas, ponte las pilas, vamos a ir averiguando sobre el camino, pero ya arráncate. Ah, no, si necesitas el plan, el proyecto, ¿quiénes van a ser los responsables? ¿Cómo va? No, pues no.
3: No, y mira, no me voy a meter dando en tecnicismos, sí. pero justamente la concepción de las organizaciones para implementar o aterrizar proyectos o procesos, antes era waterfall, que era cascadear, ¿no? Ten el proyecto bien claro, uh-huh. los procesos, las premisas, el objetivo, etcétera, etcétera, y eso es waterfall. Bueno, de aquí a que trazaste el proceso, ya volvió a cambiar y a cambiar y a cambiar. Claro. La tendencia del mundo ya no es útil hacer esto, versus organizaciones agile, que es multidisciplinaria, rápido navegamos, rápido construimos, pero en el camino, y en el camino claro. aprendemos y ajustamos, y aprendemos y le llamamos itinerar, ¿no? Que es ciclo, ajusta, sigue, ciclo, ajusta, sigue, y necesitamos gente que sea capaz de hacer esto, ¿no?
1: Sí, de ahora sí que chiflando y caminando, sí. o llorando y caminando, y es que no tengo idea qué onda con el AI. Pues vamos aprendiendo y vamos en prueba y error.
3: Sí.
1: Ah, no, si quieres todo el proyecto de cómo vamos a implementar el AI, cuando lo implementes, uh-huh. ya va a ser AI 2.9. Ya vas a estar demasiado ¿no? tarde. Ok, esa es una. Uh-huh. Tu adaptabilidad, uh-huh. la capacidad de vivir en incertidumbre.
3: En la
1: ¿Qué otra?
3: En la complejidad también, ya. ¿no? La complejidad es importante porque cada vez tienes más variantes. Por ejemplo, en Starbucks nos dicen los que son hoy directores de operaciones que en algún momento fueron baristas, ¿no? Les dijimos últimamente, oye, a la operación y vuelvan a certificarse y las bebidas, a estandarizar y demás. Y muchas de las reflexiones es, qué difícil se volvió el rol del barista. Es que hacen de todo, el delivery, la bebida, la conexión, aquí, allá, el alimento, tres procesos más, etcétera. Bueno... Como ese proceso, cualquier otra posición se volvió más compleja, porque todo el tiempo te están demandando nuevas habilidades. Domina la tecnología, domina el servicio porque el cliente es mucho más exigente, etcétera, etcétera. Entonces, el manejo de la complejidad es tremendamente importante. Dicho eso, las ganas de aprender son tremendamente importantes en este momento.
1: ¿Y cómo averiguas si es una persona que neta sí quiere aprender?
3: Mira,
1: o de las de... No, mira, a mí no me lo muevan. Yo siempre he hecho las cosas así.
3: Mira, por ejemplo, y en línea con esta mentalidad de crecimiento que hablamos, generalmente antes se preguntaba, dime algún área de oportunidad que tengas o algún error que hayas cometido y demás, ¿no? Hoy no nos interesa tanto esa pregunta como háblame de cuál fue una experiencia en lo que no pudiste solucionar adecuadamente y qué aprendiste. Uh-huh. No nos importa que la gente se equivoque, porque es parte de aprender en el camino. Nos importa que la persona tenga la suficiente autoconciencia para reflexionar, haber aprendido rápidamente el error y salir de ahí. Porque uh-huh. en estos procesos de ir experimentando en el camino, asumes que la gente se va a equivocar en el camino. Uh-huh. Entonces, en ese proceso nos interesa saber que la persona realmente está generando autoconciencia.
1: Ya, me encanta. Uh-huh. ¿Qué más?
3: Bueno, eso. Otra cosa muy importante en el proceso de reclutamiento, o algo que le diría a los candidatos, es el tema de mostrar o darle tanta relevancia a si soy apto por mi edad, a si soy apto por mi género, mi preferencia. Todos esos temas no son relevantes en una entrevista y no tienen que serlo, porque mayormente a las empresas nos va a interesar tus atributos y tus competencias.
4: Claro.
3: Uh-huh. Si tú me dices, tiene 45 años, pues para mí es irrelevante lo mismo que si tiene 30 años, mientras tenga las competencias y los atributos personales.
1: Oye, ¿no? Buenísimo que digas eso, porque te quiero leer a lo que dice el cuentaviente, y como tenemos también, a pesar de que tenemos una audiencia muy joven, también tenemos audiencia que va de 35, 45, 50, 55, y dice alguien aquí que está un poco agobiado, porque él tiene 47 años, tiene toda la experiencia y siente que es difícil para gente de esa edad conseguir buenas oportunidades, porque para muchos es la edad es un tremendo problema, y claro que hay sesgo en el reclutamiento.
3: Pues mira, a lo mejor mi recomendación no va para él, va para la gente de recursos humanos. Como recursos humanos no es un tema a abordar. Ni la edad, ni el género, ni las preferencias de ningún tipo, ni la religión, ni situación económica, ni absolutamente nada.
1: O sea, tú en Starbucks, a tus candidatos, nunca les preguntas la edad.
4: No sabe cuánto tiene, cuántos años tiene su equipo.
1: No, nunca.
3: No, de hecho, hace un mes que nos fuimos a cenar el equipo directivo, le pregunto al director de marketing, que por supuesto que yo lo entrevisté, yo llevé el proceso, sí. Y lo contratamos hace 6 meses, y le digo, oye, ¿qué pasa?
1: Le dices, oye.
3: Oye, por cierto, ¿cuántos años tienes? Pero por una pregunta de conexión,
4: sí, en una cena, claro, nada de trabajo.
3: Nada de trabajo. Me dice, ¿cómo que no sabes cuántos años tengo? Eres recursos humanos. Le dije, no, ni te lo pregunté, ni lo investigué, ni lo vi en tu expediente.
1: Ni me interesa.
3: Ni me interesa.
1: Pero entonces ese es un gran consejo para todos los que están allá afuera. No tienen que estar diciendo ni cuántos años tienen, ni si están casados o no, ni siquiera una foto.
3: No,
4: no,
3: nada, nada.
1: O sea, en el currículum nuevo, cero va tu foto, cero va tu edad.
3: Sí, no va tu edad, no va eso. Probablemente esta parte que decíamos al principio de, oye, qué me gusta y qué no me gusta, es irrelevante en un currículum. Y yo te diría eso, básicamente eso.
1: Sí. Sí. Entonces, bueno, para él y para todos los que nos están escuchando, para ella, para Marisela, a ver... No pongas tu edad, no se pongan en charolita de plata. Claro. Ojalá que todo mundo tuviera los departamentos de recursos humanos que tiene Starbucks.
3: Claro.
1: Pero tu edad es irrelevante.
3: Irrelevante.
1: Tu preferencia religiosa, sexual, política, es irrelevante.
3: Irrelevante.
1: Tu físico también es irrelevante.
3: Irrelevante totalmente.
1: ¿No?
3: Irrelevante totalmente. Y por eso nosotros lo que hacemos, y esto lo aplicamos desde el puesto de barista hasta puestos directivos, es hacer un assessment multidisciplinario. En ese assessment multidisciplinario presentan un caso hipotético, los candidatos, o en el caso de equipos ejecutivos, presentan un business case mucho más robusto y completo, y hay un panel de diferentes funciones, ¿no? Está recursos humanos, está alguien experto en la materia, otro que es un buen ejecutivo, que tiene otra mirada, y en un panel vemos a los candidatos, presentan su caso, hacemos preguntas y evaluamos competencias y atributos personales, claro, directamente. Entonces, cuando estamos en ese proceso de assessment, se van los candidatos, ya que presentaron, nos sentamos en mesa redonda y literalmente con la hoja es esta competencia, ¿cómo la vimos? ¿De qué manera? ¿Cuáles fueron los ejemplos? ¿La tiene o no la tiene? Segunda competencia, tercera, cuarta, y atributos también de la posición. ¿Qué pasa con ese panel? Que al estar esto tan estructurado y al ser multidisciplinario, no cabe en la mesa la conversación de, oye, es que sí, pero los hombres no son tan buenos para tal, ¿no?
4: Claro.
3: Es que no, las mujeres, a lo mejor es un trabajo muy duro para una mujer, ¿no? Este tipo de sesgos que llegas a ver...
1: Eso no existe.
3: Eso no existe, porque claro, inmediatamente en ese panel es... Eso no es parte de la decisión.
1: Claro, si eso no es relevante, cállate.
3: No es relevante. Que sea hombre o mujer no es relevante.
4: Sí, sí, sí.
3: Si hipotéticamente tú piensas que porque tiene esta edad va a poder o no va a poder, tampoco es relevante, ¿no? Entonces, ni siquiera dejamos poner en la mesa esa conversación.
1: Ok, para todos ustedes super chavos que escuchan este programa, regresando del corte, le quiero hacer dos preguntas muy puntuales a Diana. La primera. ¿Cómo consigues una oportunidad cuando casi no tienes experiencia? estás en la universidad, ya quieres empezar a trabajar y te van a preguntar qué has hecho y tú lo único que has hecho es estudiar, ¿no? Entonces, ¿cómo le haces para conseguir oportunidades cuando tienes poca o nula experiencia? Y dos, cuando alguien del calibre de Diana o su equipo, cualquier compañía de recursos que tiene un buen departamento de recursos humanos, ya sabe qué haces. Ya sabe qué hace un director de marketing, ya sabe qué hace un director financiero, ya sabe lo que hace un diseñador. Lo que tú haces, ya lo saben. ¿Cómo demuestras lo que tú eres capaz de hacer en ese puesto? ¿Y cómo cuentas de una manera súper eficiente tus logros al volver en W Radio?
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8: ¿Alguna vez te has preguntado por qué a las 10 de la noche tu cuerpo ya pide almohada?
9: Aunque tu mente todavía quiera ver un capítulo más de tu serie favorita.
8: ¿O por qué te da hambre más o menos a la misma hora, como si alguien dentro de ti llevara un horario escondido? Pues resulta que sí, dentro de ti hay un reloj. No tiene manecillas ni hace ruido, pero lleva millones de años dando la hora.
9: Se llama reloj circadiano.
8: Y trabaja siguiendo ciclos de 24 horas, justo como el giro de la Tierra. Gracias a él, tu cuerpo sabe cuándo despertar, cuándo comer y cuándo apagar las luces para dormir. Este reloj vive en una pequeña región del cerebro llamada núcleo supraquiasmático, un conjunto de unas 20.000 neuronas, pequeñito, del tamaño de un grano de arroz, pero poderoso como el director de una orquesta. Recibe la luz que capta nuestros ojos y con esa información le avisa al resto del cuerpo: ¡es de día! ¡A moverse!
9: O ya oscureció, es hora de reparar tejidos y ahorrar energía.
8: Imagínate, los reptiles tienen en la cabeza algo que los científicos llaman el tercer ojo, un órgano que detecta directamente la luz del sol y les dice cuándo moverse y cuándo quedarse quietos. Nosotros no tenemos ese tercer ojo, pero nuestros ojos hacen el mismo trabajo. Le envían señales de luz y oscuridad al cerebro. Y cuando anochece, una hormona llamada melatonina empieza a inundar nuestro cuerpo como un arrullo químico que nos prepara para soñar. Mientras dormimos, otra hormona toma el turno de madrugada, el cortisol. Va hacia nuestros depósitos de grasa, libera glucosa y prepara al cuerpo para que cuando suene el despertador o entre el primer rayo de sol por la ventana, tengamos la energía lista para arrancar el día. Pero ojo, este reloj tan fino se puede descomponer. Trabajar de noche, desvelarte con el celular a las 2 de la mañana o saltarte horas de sueño
9: es como meterle arena a un reloj suizo.
8: Cuando nuestros ritmos circadianos se alteran, el cuerpo lo cobra caro. Obesidad, diabetes, depresión e incluso estados psicóticos pueden aparecer. Y no solo nos afecta a nosotros. La luz artificial que invade la noche también altera los ciclos de reproducción de muchos animales. En 2017, tres científicos estadounidenses, Jeffrey Hall, Michael Rosbach y Michael Young, recibieron el Premio Nobel de Medicina por descubrir los llamados genes reloj, el manual de instrucciones que le dice a nuestras células cómo fabricar las proteínas que aceleran o frenan nuestro reloj interno. Así que esta noche, cuando sientas que los párpados te pesan y el cuerpo te pide cama, no le eches la culpa al cansancio nada más. Agradece a ese pequeño reloj escondido en tu cerebro que lleva toda tu vida cuidando de ti. En silencio, sin pilas, sin alarma. Solo con la luz del sol y la oscuridad de la noche. Con información del doctor Raúl Aguilar Roblero, del Instituto de Fisiología Celular de la UNAM. Un guión de Leonardo Santiago, con información del portal Ciencia UNAM. Les saluda Mónica Genis.
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1: Ustedes son víctimas también de la cultura de la inmediatez en la que viven.
4: Claro.
1: Que tu primer trabajo no es el último y no es el único. Que es importante que empieces abajo.
4: 100%.
1: En lo básico. Pero que empiecen.
3: Totalmente. ¿No? Mira, en mi caso, yo empecé como becaria de reclutamiento y selección, justamente en corporativo y demás. No tenía nada de experiencia. Y me acuerdo la entrevista que tuve, esa primera entrevista. Me entrevistó la directora de recursos humanos en ese entonces. Y yo, pues, ¿qué me va a preguntar? Porque no

0: has hecho trabajos colaborativos en la vida, has llegado a resultados, ¿no? Oye, claro, hacer una carrera, un maratón, ese es un objetivo, un resultado, viviste un proceso y te comprometiste. Cualquier cosa que hayas hecho en la vida es experiencia.
1: Claro, a ver, estoy pensando en todos ustedes, chavos. A ver, oye, fui presidente de la Sociedad de Alumnos en prepa y fíjate que logré reunir 20,000 pesos para mejorar las canchas de fútbol. ¿Eso es un logro?
2: Eso es un logro, claro, impresionante. Por supuesto.
1: Claro. Impresionante. Oye, fíjate que yo vengo de una familia que no tenía dinero para mandarme a la universidad. Y yo todos los veranos me puse a prepararme para conseguir una beca en la universidad. Y hoy soy primer lugar de mi generación.
2: Es un logro.
1: Y
2: es
1: trabajo claro, con mi papá. Y he logrado que la papelería venda más en los últimos 6 meses.
2: Perfecto.
1: Eso es otro logro.
2: Ahora, yo
1: les
2: recomendaría, les recomendaría una cosa breve a partir de lo que está diciendo Diana y lo que dijiste tú, Marta, porque me parece importante. Yo arranqué en una empresa de comunicación pequeña al principio, porque ahí aprendes los procesos muy rápido, en una empresa pequeña.
1: Claro.
2: ¿Sabes? Antes de dar el salto a una grande, que los procesos son enormes, claro, tardados, ¿sabes? Yo ya llevaba esa partecita de cómo son los procesos, ¿no? Se edita, todo lo que tiene que ver comunicación. Yo les recomiendo aplicar, si es tu primer trabajo, a una compañía mediana, para que aprendan los procesos rápido.
1: O compañía grande, pero en las fuerzas básicas.
2: Claro, también. Oye, pero ya llegas con los procesos aprendidos en una pequeña.
1: Otra pregunta te iba a hacer. Ya se me olvidó. Quedó otra en el tintero antes del
2: la
1: corte.
2: La pregunta más perra, que puede hacer un reclutador.
1: Qué miedo, pero vamos a hacer un simulacro.
2: Contigo, que tú eres la experta.
1: Cállate.
2: Porque yo voy a contestar y me voy a decir, ¡así no! Entonces, mejor que lo... Hazla la más
1: Diana
2: perra
1: a Marta. Va a hacer
2: a
1: una
2: Marta.
1: Pregunta perra.
2: Pero a Marta.
1: Como buena reclutadora con 20 años de experiencia. La cabeza de recursos humanos de Starbucks. Les va a hacer una pregunta a todos. Y ustedes me la van a contestar en Twitter.
2: Exacto.
1: Y yo voy a leer algunas. Y vamos a ver qué calificación les da Diana.
2: Porque les voy a decir una cosa, cuéntanos. La empatía de Diana, ¿qué confianza das?
1: Gracias.
2: De entrada, que eso es importante cuando haces una entrevista.
1: Sí, sí. Ok. La pregunta es...
0: pusimos la música así.
1: Ya.
2: La más perra que te has aventado y la va a contestar Marta y los cuentavientes.
0: Déjame decirles contexto. Una pregunta va a ser tan fácil o difícil dependiendo de qué tan preparado está el candidato.
1: Pues sí, pero
0: porque
1: no
0: puede ser una pregunta muy fácil para uno y muy difícil para otra.
1: Okay, claro.
0: Generalmente una pregunta que veo que pone en jaque a los candidatos ejecutivos cuando la hago y que se quedan pensando un poquito, tiene que ver, y es a nivel ejecutivo, esta pregunta es, platícame en los últimos 2 años, el periodo es importante porque quiero saber de ti en los últimos 2 años, platícame en los últimos 2 años, ¿cuál es la estrategia más relevante que has dado a la organización que dio un resultado al negocio?
2: Corta, Marta, no te estoy dando tiempo. O sea, en 2 minutos, ya viene Marta, porque mira, en 1932, cuando yo nazco, vas Miss Universe Nicaragua.
1: Yo ya tengo la respuesta.
2: Va, bueno, espera, que no, pues espérate.
1: Yo ya tengo la respuesta.
2: Van a empezar a escribir. No le que no te copien.
1: No, pero quiero que contestes tú, me fascina.
2: No, a mí no me la hizo, te la hizo a ti. Venga.
1: Se la hizo a los cuentavientes. ¿Vuelve a hacer la pregunta?
2: Miss Universe.
0: La pregunta es, en los últimos 2 años, platícame cuál ha sido la estrategia de más alto impacto que diste al negocio y cuáles fueron los resultados que obtuviste.
1: Y como roncan, duermen. Yo ya tengo la respuesta, ¿eh? Pero no los voy a soplar. No los voy a soplar. O sea, me imagino que Diana va a querer números.
2: Yo también la tengo.
1: Va a querer el escenario.
2: Pero no te quiero pagar. Así que vas.
1: No la voy a contestar yo. Porque voy a arruinar a los cuentavientes.
2: Sí, claro.
1: Dale.
2: Quiere números. Les voy a dar tips también a los cuentavientes.
1: Ok, quiere números.
2: A ver, obviamente.
1: Va,
2: ¿ya?
1: Lalico.
2: Dale.
0: A ver.
1: He hecho una reestructura interna de tal manera que a la hora de hacer una escisión me quedé con el capital

0: humano más valioso que más aportaba.
1: Okay. Evalúalo. Perfecto. Está bien, fue concreta la respuesta. Efectivamente, nos faltaron números. ¿Cuál era la meta que tenías? Y sobre esa meta, ¿cuál fue el resultado que obtuviste? ¿Cuáles fueron los bloqueadores en el proceso a los que te enfrentaste y cómo lo resolviste?
0: Eso le faltó. Quiere ver tu resolución de problemas.
1: Sí. ¿Qué decisiones tomaste que no fueron las correctas y cómo las resolviste?
0: Muy bien. Osiris, la estrategia consistió en unificar al equipo a través de la escucha y el diálogo, en explicar bien el objetivo, porque si hay claridad, toda estrategia funcionaría para resolver problemas. Pésimo.
2: Espérate, tú no eres la reclutadora ni la entrevistadora.
0: Ok, a ver.
2: Da tus puntos profesionales,
0: Diana,
2: ¿no es
0: pésimo?
2: Así.
0: Y al final pone, los resultados fueron favorables. Okay. Diles la verdad, Diana. No te hagas la buena gente.
2: Se los
1: primero,
2: va a decir, pero espérate.
1: Primero, nos faltó estructurar mejor la respuesta. La respuesta le falta mucho más intención, más objetivo. ¿Qué buscabas concretamente lograr? Uh-huh. ¿Cuál era tu meta? ¿Y cuál fue la solución concreta que diste?
0: Ok. Incremento en ventas, incremento en market share. No, oigan, ¿qué les pasa, cuentavientos? ¿No llevamos hablando de esto 45 minutos?
3: Exacto.
0: Voy a contestar la pregunta.
1: Sí.
0: Voy a contestar la pregunta. Identificamos que el programa de radio del cual soy responsable tiene un catálogo finito por la cantidad de minutos de tiempo aire que tenemos. El problema o el objetivo es cómo incrementamos el menú de productos para incrementar los ingresos. Entonces, Rebeca y yo decidimos abrir nuevas propiedades que fueran atractivas para posibles clientes inversionistas. Y después de 3 franquicias nuevas, logramos traer un 25% más al año de ingresos a la compañía, resultando en 17 millones de pesos anuales adicionales a el portafolio que ya teníamos. Eso lo hicimos a través de estas 3 franquicias que van a estar corriendo a lo largo del año. No solamente trajimos nuevo dinero, sino que abrimos nuevas opciones a clientes que no necesariamente son clientes naturales de la radio. Mi nombre es Marta de Baile.
1: ¡Wow! ¡Bravo!
2: Ella metió lana. Muy bien, metimos lana. Bueno, trajiste
0: puse
2: nuevas...
0: Puse el problema, puse la creatividad en la solución.
2: Sí, eso no me importa.
0: Puse los
2: lo
0: números,
2: importante,
0: puse los resultados.
2: Claro, eso ¿sí? Exacto. Lo importante fue el resultado.
0: Gracias,
2: al final.
0: Gracias, por su
2: ¿no?
0: aplauso. Por
2: pero
0: su
2: el haberte explicado todo el proceso, no, cómo lo hizo...
0: No, que hable Diana.
2: Eso fue
0: no
2: lo
0: te metas,
2: que terminó
0: que hable
2: en,
0: Diana,
2: en la...
0: Que hable
2: en
0: Diana. El, me está acosando laboralmente otra vez.
2: No, estoy defendiendo tu argumento. Me, lo hiciste muy bien.
1: Me gustó mucho. Dijo, me dio varias respuestas en una respuesta.
2: Claro.
1: Me dijo, me planteó el problema, efectivamente. Después me dijo cuál fue el proceso para resolverlo. También las decisiones que tomaron. Y en el proceso también es importante evaluar las decisiones que tomó y la calidad de las decisiones. Entonces yo ahí en esa entrevista podría darle doble clic y triple clic, háblame más de esta decisión que tomaste, cuál fue el proceso de análisis, qué consideraste, qué tal, tal, tal, etcétera. Y al final dio los resultados y me dijo sobre esta meta, excedimos 17%, etcétera, etcétera. Y otra cosa adicional que me dijo, en lo que yo también podría seguir preguntando, me habló de cómo construyó puentes y alianzas con alguien más. Es muy importante también en los puestos ejecutivos, entonces yo podría seguir preguntando ahí.
2: Claro.
1: Sobre cuéntame más de cómo construyes estas puentes y estas relaciones.
0: El punto es que no te van a dar el trabajo, Rebeca.
1: No, muy buena, ¿eh?
0: Oye, hagamos parte 2 y 3, qué diversión.
2: Sí.
0: Aparte eres una extraordinaria explicadora. Para dejarte ir, Diana, todos los que puedan estar interesados en aplicar para trabajar en Starbucks, desde barista hasta un puesto ejecutivo, ¿cómo le hacen para llegar a ti?
1: Mira, si quieren ir a las tiendas a trabajar, cada una de las tiendas tiene acceso a que puedan participar en los procesos. Los gerentes están abiertísimos y también en nuestro portal de Starbucks, starbucks.com.mx. Uh-huh. Y en el caso del corporativo, a través de las fuentes de reclutamiento de Alsea, alsea.com.mx.
0: Oye, yo soy una gran barista. ¿Tú?
2: Yo sería una gran mesera, no barista.
0: Sí, yo sería una gran barista.
2: No.
0: Tienes razón, porque yo soy más rápida.
2: Sí,
0: el barista no. Tiene que estar rápido. El cappuccino, sí. El venti, el trenti, el esto, el otro, back and forth, vámonos.
2: Yo no podría.
0: Vámonos de baristas un día. ¿Nos pueden dar?
1: Invitadísima.
2: Hagamos un...
1: Oye, les podemos hacer un barista de ahí y es divertidísimo.
0: Que los clientes evalúen nuestro trabajo.
2: Pero vamos de incógnitas.
0: No hay meseras en Starbucks, hija. ¿O qué es, verdad? ¿Es la que vas a limpiar?
2: Baristas.
0: Okay.
2: Baristas.
0: Por eso, vámonos de baristas un
2: Yo
0: día.
2: ¿Qué tiene que ver que irnos de incógnitas con meseras? Vamos de incógnitas.
0: Tú dijiste que quieres ser mesera.
2: Por eso, y tú dijiste, vamos a ser baristas un día. Exacto. Vamos a ser baristas,
0: okay,
2: yo aprendo.
0: Vamos a ser baristas un día.
2: Pero vamos de incógnitas.
1: Un barista de
2: Marta está muy nerviosita. Hasta la gente está diciendo, deja hablar a Diana.
0: Yo dejé hablar a Diana, nada más estoy complementando.
2: ¿Te dejó hablar Diana? Di la verdad.
1: No, okay. Lo disfruté muchísimo, les agradezco de verdad muchísimo, ¿eh? No, son divertidísimas.
2: Alegría. O sea, Starbucks, Diana contratada.
0: Starbucks.com.mx /trabajo. Trabaja -con- nosotros. Ahí está toda la información. Diana, qué placer tenerte acá. Muchas
1: gracias,
0: gracias,
1: Marta. Gracias a ustedes.
0: No, hombre, qué felicidad. Hacemos parte 2, ¿eh?
1: 100%. Sí, claro que sí. Claro que sí.
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1: Oigan, cuentavientes, qué bueno que están con nosotros porque yo no sé si ustedes han visto, los que navegan muchísimo en TikTok y YouTube, que hay unos retos que involucran tomarte un galón de líquido. Se llama The 30 Day Gallon Challenge, el reto de un galón de agua por 30 días. Y en este reto los participantes toman 4.5 litros de agua al día durante 30 días consecutivos y dicen que han perdido peso y tienen una piel más limpia. Básicamente es el reto. Yo decía antes del corte que a mí me da mucha risa que muchos creen que con agua se resuelve todo y que el agua, como es un líquido tan inocuo, no puede causar daños a tu salud. Luego entonces, después de ver este 30 Day Gallon Challenge en TikTok, dije, qué peligro, y hay que hablar de esto. Fui a encontrar, bueno, más bien, fui a retraer, porque ya había venido al programa. Se los digo, es una de las mejores nefrólogas del país. Sin duda, una de las más reconocidas, Magdalena Madero, que es especialista en nefrología en el Centro Médico ABC, fue chairman de la Sociedad Internacional de Nefrología para Latinoamérica y miembro del Comité Ejecutivo del Kidney Disease Improving Global Outcomes, para hablar de algo que se llama hiponatremia. Es que, ¿cómo nos reíamos? Oye, tengo acné, es que toma agua, hija. Oye, ¿no sabes el dolor de cabeza? Es que estás deshidratada. Te digo algo, no tomas suficiente agua. Oye, te vas mañana de viaje, acuérdate de tomar agua en el avión. ¿Tú qué opinas?
2: Hola, Marta, un placer estar contigo otra vez y con tus cuentavientes. Sí, es increíble, ¿no? Y además, pues cada vez más con estas redes sociales y difusión se hacen de pronto retos en donde uno dice, bueno, es que la ignorancia humana puede ser infinita, ¿no?
1: La ignorancia es atrevida.
2: Atrevida, ¿no? Y yo de esto he hablado mucho, ¿no? Es decir, ¿por qué es que ahora todo mundo tiene credenciales de médico, de psicólogo, de psiquiatra, de endocrinólogo, de nefrólogo, ¿no? Ahora con las redes sociales tenemos mucha gente que no debería estar dando este tipo de consejos.
1: Claro.
2: ¿Qué pasa con estos challenges? A ver, les explico un poquito. La hiponatremia significa tener un sodio bajo en sangre, ¿no? Tener un sodio abajo de 135 mil equivalentes por litro. Y esto es raro que ocurra, pero no tan raro. Es decir, cuando uno ve los trastornos electrolíticos que existe, el sodio bajo es el más común de todos. Y mucho más que trastornos del potasio, del calcio, del magnesio, de cualquier otro. O sea, es el trastorno electrolítico más común, es el trastorno electrolítico menos entendido, ¿no? Es el coco de los internistas, es el coco de muchos nefrólogos. Yo llevo enseñando trastornos del sodio desde que, pues hace muchos años, desde que estaba en Boston, a mis alumnos de la Escuela de Medicina. Y a ver, ¿qué es lo que ocurre, ¿no?, con estos retos? Pues que uno se llena de agua. El problema del sodio bajo no es tanto que el sodio esté bajo, sino que hay un exceso de agua que diluye, ¿no?, la sangre. Y esto, la gravedad de esto es que el riñón es sumamente inteligente y puede excretar esa agua libre, pero le tienes que dar tiempo para que esto ocurra. Si tú te tomas 7 litros de agua en una hora, y especialmente si no comes nada, ¿no?, la capacidad de ese riñón de excretar agua, pues no va a ser tan alta, y entonces te vas a, como se dirá, inundar de agua. Y eso hace que tus células se hinchen, ¿no? Y el problema más grande son las neuronas, porque pues nosotros tenemos una cabeza con un cráneo y pues no hay suficiente espacio para que esas células se hinchen. Entonces, ¿qué ocurre? Pues que se empieza a edematizar el cerebro y empieza a generar síntomas, ¿no?, que pueden empezar desde síntomas leves como náusea, confusión, hasta tener convulsiones, coma y muerte. Entonces, ese reto de 4 litros o 5 litros de agua en una hora, pues es totalmente ilógico. Además, hay muchos mitos, ¿no? Y creo que mucho está dado por la mercadotecnia, Marta, de incluso Bonafont, ¿no? Y algunas marcas, ¿no?, que te dicen, tienes que tomar 2 litros de agua al día y vamos con el challenge, y cuánto tiempo, cuánto llevas de este challenge. Y la realidad es que para las únicas situaciones para las que tienes que tomar mucha agua en la vida es cuando tienes piedras en los riñones, ¿no? Y básicamente, ¿no? O sea, tu cuerpo es muy sabio.
1: Pégate. ¿De qué me estás hablando, Magdalena? Yo vivo con un remordimiento.
3: Yo también, de que
1: porque
3: no tomo agua.
1: No tengo sed. Y ahorita me vas a explicar lo que es la sed. Pero para todos ustedes que están escuchando esto, que no padecen de sed y que saben en su corazón que no están tomando ni cerca de 2.5 litros de agua, que es lo que todo el mundo dice que uno debe de tomar todos los días. A ver, Magdalena, explica, ¿cuánta agua debe de tomar un ser humano? Pues si no son 2.5.
2: De acuerdo a sus necesidades. A ver, la sed es un mecanismo sumamente potente. La sed se estimula por una hormona que se llama hormona antidiurética, ¿no? Uh-huh. Y esta hormona antidiurética se secreta cuando sube la osmolaridad sérica, ¿no? Uh-huh. Entonces, cuando sube la osmolaridad en sangre, pues uno empieza a tener muchísima sed y es un estímulo para tomar agua, ¿no? Uh-huh. Ahora, hay personas que no tienen este estímulo de sed, por ejemplo, viejitos, ¿no? Y gente que a lo mejor tiene un trastorno psiquiátrico. Entonces hay que tener cuidado con ellos y sí, uh-huh, darles agua, ¿no? Porque obviamente la deshidratación ocurre, ¿no? Pero cosas muy importantes es alguien que está haciendo mucho ejercicio, pues esa persona sí necesita agua, pero sí, no necesita agua, necesita agua y necesita sodio, ¿no? Y yo les pongo este ejemplo. Los corredores de maratones pueden tener hasta el 18% tener hiponatremia al terminar un uh-huh maratón, ¿no? Y es interesante porque los corredores, los peores corredores, digamos, los que corren arriba de 4 horas un maratón, son los que más riesgo tienen de hacer hiponatremia, porque además de que se están hidratando solamente con agua, hay otros estímulos en su cuerpo que hacen que se secrete esta hormona antidiurética, como la náusea, el dolor, ¿no? Antiinflamatorios no esteroideos que se toman así como si fueran chiclosos. Y entonces eso hace que el riñón no pueda excretar esa agua libre y se intoxican con agua. Y yo no sé si ustedes han visto, pero hay corredores de maratones que al final de la meta les tienen que poner solución hipertónica con sodio, porque si no se pueden morir. Porque esto además mucho tiene que ver en qué tan rápido ocurre. Si tú tienes hiponatremia que ocurre en unas horas, el riesgo es mayor y tu cuerpo no se va a adaptar, especialmente tus neuronas, a que si tienes hiponatremia que desarrollas en más de 48 horas.
1: Ok, nada más déjame ver si entendí esta clase de nefrología, ¿ok? La hiponatremia es el exceso de agua que diluye los niveles de sodio que tú necesitas en tu cuerpo para funcionar correctamente.
2: Pues mucho mejor que mis estudiantes de medicina.
1: Oye, para los que nunca tenemos sed y dices que la sed es un gran filtro indicador, ¿cómo sabemos que estamos suficientemente hidratados? Porque dijiste, es que depende de cada quien. No, danos una tabla, hija.
2: Bueno, Marta, pues mira, uno de los mejores indicadores es ver el color de la orina, ¿no? Si tú haces pipí transparente, definitivamente no necesitas más agua, ¿no? Ajá. Si haces pipí, ¿no?, color café, ajá, o amarillo muy oscuro, sí, entonces probablemente necesites un poco más de agua, ¿no? El cuerpo es sumamente sabio, ¿no? Y esto de desintoxicar el cuerpo a mí me pone como de muy mal humor. El cuerpo se desintoxica solo. No tienes que tomar licuados ni 5 litros de agua para desintoxicarlo. Eso no existe, ¿no? Entonces, la sed es el principal mecanismo. Y si tú estás viendo, a ver, si estás en un lugar caliente, estás haciendo ejercicio, estás sudando y tu orina está concentrada, claramente tienes que tomar agua, ¿no? El problema aquí ocurre en gente que tiene más riesgo de desarrollar hiponatremia. No todos tenemos el mismo riesgo.
1: Ver,
2: ¿quiénes son los
1: riesgo?
2: Que tienen más riesgo? Mujeres que tienen trastornos de alimentación, ¿no?, donde comen muy poco y entonces toman mucha agua. Si tú comes sal, ¿no?, y proteínas y tomas agua, esos 4.5 litros en un día, no te va a pasar absolutamente nada, ¿no? El problema es tomar 5 litros en una hora y no tomar absolutamente nada de solutos, que son solutos, proteínas y sal, ¿no? Uh-huh. Entonces, ese es el problema. ¿Quiénes son? Mujeres de tamaño pequeño, ancianas, gente que está tomando diuréticos, especialmente hidroclorotiazida o clortalidona, que son los diuréticos más comunes que utilizamos para tratar la presión arterial alta. Gente que tiene insuficiencia cardíaca, que tiene cirrosis, que tiene insuficiencia renal, son personas que tienen mucho más riesgo. Y trastornos psiquiátricos. Hay una condición que se llama polidipsia psicogénica, en donde los pacientes están tomando agua como locos, no comen nada y tienen un riesgo porque envenenan la capacidad que tiene el riñón de excretar agua libre y se están quedando con esa agua simplemente porque la velocidad de ingesta es mayor a la velocidad de excreción. Y estos pacientes pues tienen mucho riesgo. Aguas. Cuando hay un paciente con hiponatremia, es una emergencia. Estos pacientes tienen que ir al hospital si tienen síntomas y se tienen que tratar por un especialista. No cualquiera puede manejar una hiponatremia porque hay un riesgo de edema cerebral, pero si esto se corrige muy rápido, hay un riesgo de una condición que se llama desmielinización osmótica, en donde puedes quedar cuadrapléjico para siempre. Okay. Entonces, aguas.
1: A ver, ¿cuántas veces han oído de que si estás volando hay que estar tomando agua porque el avión deshidrata? Cuéntales la historia de la sobrecargo.
2: Pues me consultan un día por una paciente hospitalizada en terapia intensiva que venía, era sobrecargo de British Airways, venía volando de Londres a México y claramente, como a todas las azafatas, se les dice que deben de tomar mucha agua. Esta azafata en especial tenía este riesgo de que estaba tomando un diurético tiacídico que se lo acababan de iniciar una semana antes del vuelo. Entonces, entre la combinación de ese diurético y tomar mucha agua, empezó a sentirse muy mal durante el vuelo, con náusea, confusión, aterrizó en el aeropuerto de la Ciudad de México y convulsionó. Llegó al hospital con un sodio de 108, hubo que intubarla y pues corregirle eso. Afortunadamente pues se hizo de la medida en que teníamos que corregir el sodio de una manera paulatina y bueno, ella está muy bien y está pues volando otra vez, ¿no?
1: O sea, le ha pasado en Haití y yo no sé si hubiera sucedido lo que sucedió, si hubiera salido adelante.
2: Estoy de acuerdo.
1: Ok, entonces, habemos personas que no tenemos sed y que sudamos muy poco. A ver, ¿quién es de cuál equipo? ¿Quién de ustedes, o sea, corre por el camión o corre por un café y está bañado en sudor? ¿Y quién de ustedes puede subirse a la caminadora 48 minutos y tiene dos gotas en la nariz? Hay gente que suda y hay gente que no. Hay gente que tiene sed, hay gente que no. ¿De qué depende eso?
2: Pues mucho depende del organismo de cada quien, del nivel de entrenamiento físico. Es decir, los atletas de alto rendimiento sudan más rápido y más cantidad que los atletas que no están acondicionados también. Y también mucho tiene que ver la cantidad de sal que sudes, ¿no? Porque hay gente que suda mucho sodio y hay gente que suda más agua en comparación de la sal. Entonces, una cosa muy importante, si están haciendo ejercicio al aire libre o adentro y están sudando mucho, no se rehidraten solo con agua. Hay que ponerle sal a las bebidas y el sodio es lo que les va a ayudar a que puedan tomar más cantidad de agua sin que vayan a tener un problema de dilución o de hiponatremia.
1: Ok, siguiente punto. Tú dijiste que es bastante difícil de explicar cuánta agua debe de tomar una persona al día.
2: Yo siempre les digo, Marta, lo suficiente para que no les dé sed, ¿no? Porque siempre me preguntan, ¿y para mi enfermedad renal y para tal? La realidad es que no hay evidencia alguna. De hecho, hicieron un trial muy interesante que se llama Water Intake Trial, Chronic Kidney Disease Water Intake Trial, en donde a la mitad de los pacientes que tenían enfermedad renal les dieron mucha más agua y a las otros no. Y vieron que en realidad no afectaba nada la progresión de la enfermedad renal. Entonces, ¿quiénes sí? Los que tienen litiasis renal, los que tienen piedras en los riñones, tienen que tomar muchísima agua. Y ellos están en riesgo de hiponatremia porque también tienen que comer poquita sal, ¿no? Entonces, a ellos, por ejemplo, a veces les dan un diurético tiacídico y tienen riesgo de tener hiponatremia. Pero, a ver, si tú te estás midiendo y viendo que tu osmolaridad urinaria, es decir, tu concentración de orina, ¿no? La orina no está...
1: Oye, pero la primera orina es amarilla...
2: Pero por definición, okay, no pasa nada. No pasa nada. Pero en realidad, si tú no tienes sed, estás íntegra neurológicamente, es decir, no tienes demencia, ¿no? Y no vives en un asilo y te van a dejar en una esquina sin agua, ¿no? Si estás en esa situación, en realidad, escucha tu cuerpo. Si tú vas al gimnasio y no sudas, tu orina no está color café, ¿no? Y no tienes sed, escucha tu cuerpo. El cuerpo es muy inteligente.
1: Oye, entonces, ¿quién inventó este cuento de que hay que tomar 2.5 litros de agua al día?
2: Ah, no hay evidencia. Yo una vez revisé esto en un consenso, no hay evidencia en ningún lado. No hay ningún estudio que te diga que debes de tomar 2 litros o 2.5 litros de agua al día. Eso no existe, ¿no? Mucho depende de la situación de cada quien, del mecanismo de la sed. Y hay gente que tiene el mecanismo de la sed incrementado. Tú no has visto gente que está todo el tiempo tomando agua, ¿no?
1: Claro.
2: Bueno, hay pacientes que tienen una condición que se llama polidipsia psicogénica, que desde el punto de vista psiquiátrico están tomando más agua, pero hay otros que tienen otra condición que se llama diabetes insípida. Y estos

0: pacientes, ¿no? No tienen esta hormona antidiurética y entonces tienen que estar tomando mucha agua para mantener sus niveles de sodio y que no se les suba. Entonces, pero en general...
1: Quiero hablar contigo como 5 horas. O sea, tengo tantas dudas, no sé por qué te habíamos olvidado. Vamos a empezar a hablar de los riñones, que es un serio problema de salud en México. Totalmente. Muchísima gente tiene descompuestos los riñones, sobre todo por el tema de diabetes. Hablemos de eso, ¿no?
0: Cuando quieras.
1: Oye, a ver, dice una cuentaviente que ella suda poco, pero siempre tiene sed. Y que ella siente que entre más toma agua, esta es Mafer Garcés, más sed le da. Solo se le controla tomando un Suerox al día y no diario.
0: Claro, porque para hidratarse, si tú te tomas 10 litros de agua, y lo vemos en el hospital todo el tiempo, cuando alguien viene deshidratado, pues no le das agua, le das suero, ¿no? Sí. Le das solución fisiológica, le das solución Hartmann que tenga electrolitos. Entonces, cuando tú tomas sal, entonces repletas el volumen intravascular y haces que automáticamente disminuya la hormona antidiurética.
1: Ok, les va a encantar la pregunta que le voy a hacer a Magdalena ahorita. A ver, Marta, déjame verte la cara, a ver los brazos. ¿Estás tomando agua? Me enchila ese cuento de los dermatólogos. Te ven la piel, te ven la cara, te ven el brazo, te ven el pecho y te dicen, ¿estás tomando suficiente agua? ¿Sí hay correlación entre la piel y el agua?
0: Bueno, sí hay correlación. Si estás deshidratada, pues te vuelves una pasa, ¿no? Pero para que eso ocurra, si tú tienes un mecanismo de la sed intacto y estás sano, no te va a ocurrir, ¿no? Automáticamente.
1: Entonces, ¿por qué uno tiene la piel seca?
0: ¿Nunca te ha pasado que te comes un jamón serrano en la noche y te tienes que levantar corriendo a tomar agua porque te mueres de sed? Bueno,
1: no.
0: A ti no, pero
1: sí,
0: me ocurre muy comúnmente,
1: sí.
0: ¿No?
1: Okay.
0: Sí.
1: O el sushi.
0: Exacto,
1: o la soya.
0: Sí. Lo que te quiero decir es, ese mecanismo intacto de la sed te protege, ¿no? Contra esta deshidratación. Entonces, a menos que seas una pasa olvidada con un trastorno psiquiátrico en donde de veras estés completamente deshidratada, pues sí, sí te va a notar en la piel, pero si tomas agua suficiente para que no te dé sed, hay muchas otras cosas que afectan
1: la
0: piel.
1: Por eso, dímelo y dímelo de frente. ¿La piel seca no tiene nada que ver con tu intake de agua?
0: No.
1: ¡Un aplauso para Magdalena Marrero que nos ha liberado a todos los que vivimos con esa culpa y esa angustia! 100%. Oye, ¿quedas contratada para regresar?
0: Cuando quieras.
1: Hablemos más de los riñones, porque sí es un tema muy serio de salud en México.
0: Claro, Marta, 1 de cada 10 personas en México tiene enfermedad renal crónica y no lo sabe. Entonces, hay que...
1: ¿Cómo que no lo sabe?
0: No lo sabe. O sea, en realidad, y esto es a nivel mundial, pero obviamente más en México, donde no tenemos un mecanismo de escrutinio para pacientes de alto riesgo. A ver, no todo mundo tiene que hacerse un escrutinio. ¿Quiénes deben de hacerse tamizaje para enfermedad renal? Aquellos que son diabéticos, hipertensos, que tienen arriba de 65 años e historia familiar de alguien que tenga enfermedad renal en la familia, o enfermedades autoinmunes, o obesidad, o VIH, ¿no? Hay ciertas cosas, no todo mundo, no le podemos hacer un tamizaje a la población general. Pero sí creo que hay que tener conciencia acerca de esto porque es un grande problema de salud pública.
1: 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Dejen de estar tomando esa exageración de agua, porque ustedes no quieren que les dé hiponatremia.
0: Gracias, Marta.
1: Un placer tenerte acá.
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36: Hola, soy Darian Sandoval y estas son Curiosidades Mundialistas. ¿Te imaginas no volver nunca más a tu país tras un mal papel en una Copa del Mundo? Pues esa fue la decisión que tomó Filippo Pascucci, entrenador de Argentina en Italia 1934, luego de que la albiceleste quedara eliminada en los octavos de final ante Suecia. Fue un viaje largo en el buque Neptunia, e incluso el equipo solo pudo entrenar una vez después de zarpar de Argentina, cuando hicieron una parada en el puerto brasileño de Santos. A sabiendas de lo duro que sería regresar a Argentina con las críticas y el repudio de la afición del pueblo, Filippo Pascucci decidió quedarse a vivir en Italia como un auténtico exiliado de guerra.
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1: Tere Díaz, te extraño. ¿Cómo estás?
2: Afortunadamente bien.
1: ¿Ah, sí? Afortunadamente bien. Exacto. Gracias,
2: afortunadamente,
1: Marta.
2: Afortunadamente bien, cierto que es mucho. Decir afortunadamente bien.
1: Ay, te quiero.
2: Muy bien, Marta. ¿Tú cómo te encuentras?
1: Ay, qué bueno. Te queremos y te queremos mucho. Oye, gracias. Ya te veo una mata que ni Daniela Romo, ¿eh?
2: Fíjate que yo estoy echando ganas, un poco acairelada. Me estoy dejando mis canillas. Y pues, no sé, lo que vaya surgiendo.
1: Muy bien. El día de hoy vamos a hablar de algo que se llama Man Keeping. Cuando te conviertes en la animadora de tu pareja, en la coach, en la secretaria, en la terapeuta, en la mamá, en la enfermera, en la doctora y en la esclava.
3: Ay, menos en la...
1: Muy buenos días, Tere. Bienvenida.
2: ¿Qué tal? Buenos días. Fíjate que el tema, entre quienes lo he comentado, de mis seres allegados, ha generado cierta conmoción. ¿Por qué? Porque es una sutileza que parecía, ojo, no es que le haces las tareas domésticas ni que tú solo te encargas de los niños, sino y que vas y compras los regalos de Navidad. No, es un trabajo emocional y social que realizamos porque nosotras sabemos, somos buenas ondas, pero ¿qué pasa? Como muchos hombres, no voy a generalizar, hay quienes justo hacen este trabajo emocional para sus parejas mujeres, pero hay muchos que no saben tejer redes afectivas, que se divorcian y no se lo han contado a nadie, que se quedan los fines de semana solos, pero no tienen amigos. Entonces es esa tarea que llega la novia, que es muy hábil en estas cosas afectivas y sociales, porque nos socializan más a saberlas hacer, y empieza a tejer. ¿Por qué no te invitas a comer estos amigos? Háblale a tu mamá y dile tal cosa. Te sugiero que a tu hija la acompañes en tal lugar. Y ahí estás de coach.
1: Claro.
2: Ahí estás de coach para que empiece a medio aprender a rodearse de gente, a tener vínculos de valor que lo apoyen, y no más, no nada más los amigos con los que juega dominó o se echa las chelas, y a la hora de los putazos no tiene ni a quién contarle, ni a quién pedirle un favor, ni con quién soltarse. Entonces, ¿sabes qué? Es un cansancio, porque tú estás como niño chiquito, invita a este amiguito, ¿por qué no le llevas esta manzanita a la maestra? Te conviene platicar con tu mamá y decirle que si algo necesita. O sea, neta.
1: A ver, pero
2: ¿neta?
1: Quiero la lista.
3: Exacto.
1: De todas las acciones que incluye este concepto del man keeping.
2: Le voy a decir, ojo, algo importantísimo. No es recíproco. Perdón. No es recíproco. Tú te encargas de lo tuyo. A él se le olvida hasta tu cumpleaños. Y tú, fíjate, algunas acciones concretas. Le recuerdas las fechas importantes, cumpleaños, aniversarios, citas médicas. Sí, acuérdate, sí, que el doctor. Mantienes viva como su conexión social. ¿Por qué no le hablas al compadre? Llévate una botella cuando vayas a visitar a no sé quién. Saluda a no sé quién que acaba de salir del hospital, etcétera, etcétera.
1: Sí.
2: Eres su principal, si no es que a veces único, apoyo emocional. Se peleó con la hija, llega y te cuenta. Lo corrió su jefe y no sé qué, y se apoya en ti. No le dieron la palabra en no sé qué cosa. Y pues llora o se recarga. Entonces tú eres la oreja perpetua que le da ánimos, que le confirma, que le dice que lo hiciste bien. ¿Por qué no le contestas así? ¿Por qué no le dices que te sentiste incómodo? O sea, ojo, ahí estás siempre para escuchar sus cosas. Funcionas como terapeuta o coach, como decíamos. Conflictos internos, no sé qué hacer, no sé qué me gusta, hacia dónde ir a mi vida, o conflictos externos también, ¿no? Dile esto a tu mamá, etcétera, etcétera. Ya sabes que le enseñas el alfabeto emocional.
1: Claro. ¿Terapeuta también se ofrece?
2: Terapeuta, porque, pues claro, este consejo, no digas eso. ¿Por qué no vas y te esperas a que te digan? te recomiendo este libro, métete a este curso, vamos a este taller, y todo el taller te la pasas viéndolo a ver si él toma notas, ¿no? Para no tenérselas que mandar tú en resumen. Por supuesto, le gestionas sitios, eventos, citas, regalitos y demás.
1: Viajes,
2: sí, y su madre emocional, ¿no? Lo calmas, le das comprensión, motivación, tú lo vas a lograr. Si es necesario un regañito, ahí va también. Entonces, qué cansado. Aparte de todo lo que ya hacemos, hay que generar este apoyo para que él aprenda a desarrollar sus habilidades afectivas y sociales. Ojo, yo no digo que una pareja no nos podamos acompañar.
1: O apoyar,
2: que,
1: o ayudar.
2: Totalmente. Sí. Escuchar, dar ideas, acompañar en casos necesarios, recordar olvidos. Pero ojo, hay una desigualdad. O sea, tú eres la oreja permanente y tú no puedes apoyarte en eso. Tú resuelves lo tuyo. Y a veces hasta si tienes un rollo, dices, mejor se lo cuento a mi hermana o a mi amiga, porque pues este güey no va a saber ni qué decirme.
1: Claro,
2: ¿no?
1: Pero
2: no
1: quiero que me expliques después de este corte la fina línea entre ser pareja, que incluye un poco toda la lista que acabas de decir.
2: Sí.
1: Y ser un mankeeper. ¿Dónde está esa fina línea y cuál es esa sutil diferencia que divide a una de la otra? Regresando con Tere Díaz. No se vaya.
2: Perfecto.
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12: Hola, soy Mari Carmen Lara y esto es Generación 2026. La selección de los Países Bajos buscará hacer una gran Copa del Mundo con Ronald Koeman en el banquillo. La escuadra neerlandesa cuenta con una generación de futbolistas jóvenes de gran nivel y uno de ellos se llama Xavi Simons. En su corta carrera, el mediocampista de 22 años ha pasado por clubes de renombre como el PSV, el Paris Saint-Germain y ahora el Tottenham, siendo pieza clave gracias a su velocidad y desequilibrio al frente. Las aspiraciones de la selección neerlandesa pasan, en gran parte, por lo que Xavi pueda hacer en el terreno de juego, actuando detrás del centro delantero. delantero pegado a la banda. Ahora, el actual futbolista de los Spurs tendrá la tarea de llevar a la naranja mecánica a pelear cosas importantes en busca de su primer título de la Copa del Mundo.
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1: La espectacular Tere Díaz, más radiante que nunca, está con nosotros explicándonos a todas las mujeres un concepto que se llama mankeeping. Si bien todas las mujeres, las parejas en general, porque lo mismo deberían de hacer los hombres con nosotros, nos apoyamos, nos ayudamos, nos aconsejamos, nos terapeamos, pero ¿dónde está esa fina línea entre hacer eso y luego sentir que eres la doctora, la enfermera, la esclava, la
2: coach, la rescatadora,
1: la secretaria, la rescatadora, la animadora y la mamá de tu pareja?
2: Sí.
1: ¿Dónde está esa línea? ¿Es la intención? ¿Es el sentimiento?
2: No, Marta, lo acabas de decir. Tú lo dijiste. No es recíproco. A ti te acaba resultando un trabajo. Ya llegó, entonces lo tengo que escuchar. ¿Cómo lo voy a dejar si está así?
1: Se vuelve una carga.
2: Va a ser un tema y tengo como que estar para hacerle cierta comparsa. Le tengo que decir cómo preparar tal cosa. Le tengo que recordar. Es una tarea.
1: Cuando ya te pesa.
2: No, claro, que te ocupa un porcentaje de tu tiempo, que es parte de tu carga mental, que hay un desgaste. A ver, uno a veces ayuda, apoya, cuida y se desgasta, pero no es que sea. Primero, aquí hay algo. Las mujeres hacemos redes. Entonces, a veces, yo te voy a decir ahorita con mi situación, pero viene una amiga, pero viene una hermana, pero vienen mis hijos. O sea, se turnan. Yo no estoy cargada de una persona en general. A veces es Peter. No, aquí tú eres la pareja, eres su única fuente de apoyo, porque no le va a decir a su mamá, a su hermano, a su prima, a su colega de trabajo, a su jefe. No lo hace, no tiene esa red. No divide esos pesos y esas cargas con otras personas. Entonces, hay un desgaste, no es recíproco y a ti te implica un trabajo extra. Y cuando tú tienes algo, hasta te dices, tú ni para qué le digo, no me va ni a entender, ¿sabes? Entonces, es fuerte. Y hay mujeres que eso les da un lugar, en vez de captarlo como una cosa, ¿cómo te diré? No recíproca, y que mereces una relación en donde tú también puedas ser escuchada, coachada, orientada, cuidada, todo lo que quieras, contenida. Me derrumbo y no me dice, ay, esto también va a pasar. No tiene la posibilidad alguien de contenerme, de calmarme. No la sabe, no lo sabe hacer. Eso es el punto que marca la diferencia.
1: Claro,
2: ¿sabes?
1: Claro.
2: Y es, no es menor.
1: Claro. Pero te digo una cosa, dijiste algo bien importante. El problema de este concepto del mankeeping es que tú no caigas en la autotrampa de sentirte sumamente relevante, de encontrar en eso un gran sentido de propósito y lo tentador que es sentirte necesitada.
2: Lo acabas de decir. ¿Qué nos pasa? Yo lo volteo a esta pregunta. ¿Qué nos pasa a las mujeres que sentirnos su educador emocional? ¿Qué sientes? ¿Por qué lo sientes? ¿Qué significa? Su facilitadora social, le organizas hasta cómo resolver sus pecs con la ex, cómo, qué decirle a la hija, etcétera. Y su subcontratación emocional, ser su escucha, su oyente, su aquí estoy siempre para ti. ¿Qué nos falta? ¿Qué nos da? ¿Cuál es nuestra inseguridad? Que eso nos hace tan protagónicas y tan sentirnos tan fuertes.
1: Un desequilibrio total.
2: Tan indispensables que me asegura, te voy a poner un ejemplo que tampoco es menor. Él me mantiene, yo soy una mujer que no creo que pueda generar ingresos para mí, pues yo soy su coach, eso así me paga. O sea, que limita tu vida, que no te permite entrar en otras áreas de placer, de desarrollo, de interés, de valor, que te hagan, pues ahora sí que a la Lupita D'Alessio, más mujer, claro. Neta, más una vida más plena, por limitarte en tus inseguridades, o a que te deje, o que claro. Te deje que, de querer,
1: okay,
2: o
1: pero
2: que otro hombre no me elija, okay. ¿Sabes?
1: ¿Cómo le haces? Si ya esta es una dinámica preestablecida en tu relación, ¿Cómo le haces para echar un paso para atrás?
2: Mira, como uno no puede cambiar rapidísimamente, es como si tú vas a una velocidad en línea recta y das un jalón de volantazo, o te volteas

0: interesa, te gusta y te importa. E ir diciendo, simplemente, fíjate, posponer. Quiero hablar contigo, sabes que ahorita no puedo atender tu llamada por WhatsApp. Búscame, en la noche platicamos. O sea, no en el momento que el Señor necesita tú estar 24 horas disponible. O sea, empezar a poner pautas de demora, posponer y a decir a veces que no. Ojo, como lo digo siempre, tolerando el malestar emocional, la culpa, el miedo, la ansiedad, básicamente esas tres emociones que te va a dar hacer eso.
1: Pero ahí
0: porque te va a dar.
1: Ahí te va, dice una cuentaviente que estamos describiendo su matrimonio que tuvo durante 18 años y que se acaba de separar y que eso es agotador. Pero aparte, sabes que Teresa se va volviendo como un círculo vicioso. Porque por un lado estás en el absoluto man keeping, siendo todas estas cosas para tu pareja. Eso también lo debilita, le quita poder, le quita responsabilidad y accountability. Y luego tú resientes que él ya dejó de saber hacer todas estas cosas solo, porque las proveías tú, y simultáneamente resientes que él no sea quien tú necesitas que seas, cuando un poco también tú eres responsable de haber causado esta dinámica.
0: Totalmente. Y te voy a decir algo más. Generas, como dices, un círculo en el que la relación se deteriora. Entonces ya ves que hay gente que le contesta feo, que hace ojitos, que lo pendejea, que lo minimiza, que lo deja de apreciar, de reconocer en lo que sí tiene, porque llega a haber un desgaste, un resentimiento, una pérdida de energía total. Pero fíjate, de todo lo que dices y de esta persona, te voy a decir una frase que para mí es poderosa. El sobreproteger es una falta de respeto, porque es considerar que la otra persona no sabe, no puede, nunca lo va a lograr. Una cosa es saber las justas competencias de cada quien, pero que creo que todos, de una manera u otra, tenemos que aprender a gestionar los desafíos básicos de la vida. Y no es que seas el más amiguero y tengas 800 y que todos te quieran, pero gestionar tres o cuatro personas, si no eres la más sociable, si no lo has sabido hacer con las que cuentas en tu vida.
1: Está muy fuerte lo que acabas de decir. Sobreproteger es una falta de respeto.
0: Total, pero es decirle ahí te al otro va, no puedes.
1: Ahí te va, para que nos corrijamos todas, ¿cómo te sale el tiro por la culata? Cuando tú estás man-keeping todo el día, el mensaje que le estás mandando a tu pareja es, tú no puedes o tú no puedes tanto como puedo yo. Y entonces, ante ti, esa persona se siente disminuida. Pasan los años y de repente sale con que te pintó el cuerno y anda con la secretaria. Porque la secretaria, el mensaje que le está mandando todo el día es que él es el rey todopoderoso, omnipotente, que es justamente lo que él quiere creer que él es. ¿Ya me entendiste el enredo?
0: 200% con de acuerdo. Y te digo algo, un llamado a las mujeres.
1: Sí.
0: ¿Por qué siempre hay alguien que está dispuesto a hacer? ¿Por qué hay las mujeres con tal de tener pareja, de sentirnos acompañadas, etc., etc.? Agarramos cualquier pelagato inmaduro que no tiene el deseo y el interés de crecer de manera integral, vamos a decir. O de decir, neta, esto no me sale, ¿cómo le hago, no? Lo que hacemos las mujeres, preguntas, lees, vas a terapia, consultas, pruebas aunque te vaya. Y a ver, no generalizo, hay hombres que lo hacen, hay mujeres que no lo hacen. Pero ¿por qué siempre hay una mujer? Yo a veces veo, termina alguien porque la persona era tal y a los 20 días anda con otro. ¿Qué? ¿Con otra? O sea, neta, ¿vamos a seguir jugando nuestros roles solo por estar acompañadas? Ojo, hay 100%. Que buscar compañeros. A ver, entiendo que con lo que está ocurriendo socialmente hay mucho más mujeres autónomas, productivas, bla, bla, bla, bla, bla. Ok, hay que entender que los procesos están desequilibrados, pero de ahí a que no hayan interés ni equilibrio alguno

0: y se me cargue tan desbalanceadamente el trabajo de todo. Sí, sí es un cuestionamiento, ¿no, Marta?
1: 100%. Bueno, ahora sí que food for thought. Pero si ustedes saben que están man-keeping a su pareja y ya no están cómodas, ya lo sienten como una carga y sienten que no están haciendo mucho y que eso no les está beneficiando a su autoconcepto, a su autoestima y a su poder personal, es algo en lo que tienen que trabajar.
0: A sus proyectos de vida.
1: Claro, es algo en lo que tienen que trabajar. Y les tengo una noticia. Tienen que trabajar ustedes porque ahora sí le dijo el comal a la olla. ¿Me entienden? Entonces, Tere tiene un equipo de psicoterapeutas espectaculares, muy claro en qué casos aplica quién.
0: Exacto, o sea, ¿no? Porque hay especializaciones, totalmente, Marta. Hay para adolescentes, hay para duelos, hay para manejo de ansiedad, hay para obsesiones, hay para pendejadas de pareja, ¿verdad?
1: Exacto.
0: O novias, pero no son novias.
1: Exacto. Pero
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0: 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Marta, me fascina que en mis redes o en los verdadazos que pude dar ayer, es que yo ya voy con el terapeuta de la montaña, es que no sé qué, o sea, no sabes qué, qué satisfacción de saber que la gente está satisfecha con el equipo que hacemos. Entonces, no duden en llamarnos, por favor, porque estamos al servicio de la comunidad para terapia y para conferencias, ¿eh? Para cosas en las escuelas, en las empresas. Tenemos voceros que están pudiendo abarcar temas necesarios, actuales y de interés para la vida personal, de pareja, familiar y laboral.
1: Eso, y sigan a Tere en sus redes, es Tere Díaz Centra en Instagram, teredíaz.com en web, y como les dijo, La Montaña, con más de 130 especialistas en psicoterapia, La Montana, sin la ñ. Gracias, querida, te mando un gran beso.
0: Besos, besos.
1: Igualmente.
0: Gracias a ti.
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14: El Mundial de Corea-Japón regaló dos recorridos tan inesperados como históricos. Corea del Sur,
15: impulsada por su afición,
14: eliminó a Italia y a España en duelos marcados por la polémica arbitral para colarse hasta semifinales. Turquía también rompió pronósticos al superar a Senegal en cuartos de final y meterse entre, sí, los cuatro mejores. Ninguno logró superar la instancia de las semifinales al caer frente a Alemania y Brasil respectivamente. Dos selecciones que desafiaron la lógica y firmaron uno de los capítulos más sorprendentes y controversiales en la historia de los mundiales, dando así un sólido significado al término caballo negro.
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1: Ernesto Ávila, nuestro médico veterinario zootecnista, está aquí porque, híjole, yo no puedo creer, todos ustedes que tengan perros, que sus perros no vayan seguido al veterinario. Hacerse check-up, a ver cómo está, a que le revisen esto, porque vomitó, porque hizo popó aguado. No sé, pero mis perros de a tiro por viaje están contigo, es una cosa. O sea, yo hablo con Ernesto Ávila, no les estoy exagerando, 3 veces a la semana.
2: Seguro.
1: Le hablo hasta del extranjero para hacerle preguntas y dudas. Tengo mi botiquín en México, tengo mi botiquín para los perros fuera. ¡Qué barbaridad! Y hoy vino porque vamos a hablar de los check-ups que sí o sí tienen que hacerle a su mascota. ¿Y estamos hablando de qué mascotas? ¿Perros y gatos?
2: Fíjate, Marta, que sí. Yo creo que debe de ser uno de los propósitos de año nuevo que debemos de tener. La mejor medicina es la medicina preventiva. 100%. El poder detectar con tiempo las enfermedades es importantísimo. Fíjate que por ahí tenemos, y nada más lo voy a poner de ejemplo, un bulldog francés. Que hace poquito le hicimos un chequeo y dentro de este chequeo le hicimos una biometría hemática, un hemograma, y salió con sus glóbulos rojos incrementados. Dije, bueno, puede ser un errorcillo por ahí, vamos a repetirlo, lo volvimos a correr y se lo ha incrementado. ¿Qué pasa? Que muchos de estos check-ups se tienen que hacer acorde a la edad de los pacientes, ¿sí? Ya sea los cachorritos, los gatitos, en perros adultos, en perros geriátricos, y otro de los aspectos que debemos de tomar en cuenta es la raza, ¿no? Sabemos que hay muchos perros que hoy van a la clínica que se están incrementando los perros que no tienen raza. Fíjate, hay un fenómeno muy interesante, pero que también se enferman. Y mucha gente dice, es que este perrito, como no tiene raza, como es mestizo, no se enferma. Eso es falso.
1: Claro.
2: Sí, entonces, claro. Ojo. Raza, edad, actividad, obviamente estilo de vida, y ahí vamos a determinar qué tipo de check-up es el que vamos a hacer.
1: Ok, empecemos con cachorros, tanto de perritos como de gatitos. ¿Cada cuánto tienen que ir al veterinario y por qué?
2: Bien, los cachorros empiezan a ir con nosotros entre las 7 y las 9 semanas, que normalmente es cuando son destetados, cuando son separados de la madre, y es en donde vamos a iniciar el programa de vacunación y de desparasitación. Uh-huh. Aquí es muy importante porque el calostro de la mamá, cuando se están amamantando, eso no protege al cachorro toda la vida. Hay una inmunidad maternal, pero más o menos por ahí de las 7, 9 semanas, uh-huh, iniciamos con las primeras vacunas, uh-huh, para poder ir elevando los anticuerpos. Y ahí aprovechamos para ir haciendo los primeros check-ups. Cada visita que van a sus vacunas, revisamos su temperatura, su frecuencia cardíaca, auscultamos para ver si hay algún ruido en ese corazón, uh-huh, que sea extraño. Y vamos revisando los dientes, que la mordida sea adecuada, que no tenga problemas en los ojos. Entonces, sí, cada vez que vamos con el médico veterinario a las vacunas, estamos haciendo un check-up.
1: Ok, pregunta. ¿El primer año de vida de un perrito, cuántas vacunas necesita?
2: Normalmente son 6 vacunas, uh-huh, y siempre cerramos con la vacuna antirrábica, pero antes utilizamos vacunas que van cambiando, al igual que las vacunas de los seres humanos, que se van actualizando. Hoy vemos, por ejemplo, las vacunas de COVID, que te dicen, esta vacuna está actualizada. Lo mismo pasa con las vacunas de uso veterinario. Uh-huh. Nosotros vamos actualizando el tema, por ejemplo, de parvovirus. La vacuna de hoy es completamente diferente a la que inició hace mucho tiempo, y son diferentes cepas, o las vacunas de complejo tos de las perreras, que antes inyectábamos, ahora las estamos dando orales, uh-huh, con una protección de más o menos 1 año. Uh-huh. Entonces, igual, es bien importante que el médico veterinario las esté actualizando. Claro. Y aquí, ojo, la única campaña que hay del gobierno de vacunación es la vacuna antirrábica, nada más. Es que si pasan a tu casa a decirte que vienen de una campaña y te ofrecen las vacunas, esto es falso, tengan mucho cuidado porque es un fraude. Y además, las vacunas tienen que seguir algo que se llama cadena fría. Esto es, desde que se produce la vacuna hasta que se aplica, tiene que estar entre 4 y 8 grados centígrados.
1: Ya. Ahora, ¿hasta qué edad un perro cachorro es cachorro? ¿Cuándo es un adulto?
2: Esa es una excelente pregunta. Va a depender de la raza, Marta. Aquí, si es un perro de talla pequeña, un miniatura, un toy, entre los 6 y los 7 meses de edad comienza a ser adulto. Un perro de talla mediana, tipo pastor alemán, boxer, golden, ese tipo de perros a los 12 meses. Pero perros tipo Gastón, estos grandes perros molosos, San Bernardo, San Bernardos, Newfoundland, Terranova,
1: a
2: los 18 meses alcanzan la madurez y comienzan a ser adultos.
1: Ya.
2: Entonces, sí hay cambios, incluso vemos también estos cambios, dependiendo de la talla, la esperanza de vida, sí está correlacionado.
3: Claro, okay. Claro.
1: Entonces, dependiendo de la raza, es cuando llega a ser un perro adulto. ¿Cuándo es un perro viejo?
2: Igual, en el caso de los perros de talla, me voy al revés. Ajá. Los molosos, a partir de los 6 años, 7 años, tipo Terranova, San Bernardos, ya son perros geriátricos. Ajá. Los perros de talla mediana, por ahí de los 7, 8 años, ajá, tipo Golden. Y los perros de talla miniatura, tipo chihuahueños, yorkies, poodles, por ahí de los 9 años comienzan a ser geriátricos. Entonces, sí cambian ahí los check-ups.
1: Ok. Claro. Entonces, los perros adultos, ¿cada cuánto tienen que ir al veterinario?
2: Por lo menos una vez al año. Ahí es en donde nosotros, además de aplicar las vacunas, que a diferencia de los Estados Unidos, hay gente que te dice, oye, ¿por qué en Estados Unidos las vacunas son trianuales? Incluso por ahí hay alguna que es de cada 5 años, y aquí en México las están aplicando una vez al año. ¿Existe algún tema en donde el veterinario quiere ganar más dinero o quiere poner más vacunas? No, no es así. Esto depende también del tipo de vacuna, sobre todo la vacuna antirrábica. Nosotros utilizamos una vacuna recombinante y tiene una duración de 1 año de edad. Okay. Entonces, cuando menos una vez al año, y ahí aprovechamos no nada más para poner las vacunas. Uh-huh. Hacemos una revisión física del paciente al 100%, uh-huh, y si detectamos algo, entonces recomendamos algunas otras pruebas diagnósticas adicionales.
1: Muy bien. Ya. Oye, estoy literal abriendo mi WhatsApp con Ernesto Ávila y veo aquí una foto de una vomitada amarilla, luego veo otra foto de una diarrea, luego veo un video de mi bulldog francés moviendo la cabecita raro. O sea, yo me la vivo mandándole fotos a Ernesto. Pero ahí te va. ¿Cuándo tienes que buscar a tu veterinario? O sea, si todo está bien, vas una vez al año, si es un perro adulto, y ahorita vamos a hablar de los perros geriátricos. Pero yo que me la vio mandándote, que la vomitada, que el perrito movió la cabeza, que ¿cuáles son esas alarmas de, oye, sí, chécalo?
2: Mira, cualquier signo clínico que no sea normal en tu perro. Algo muy importante que debemos de tener los médicos veterinarios es creerle a los tutores o responsables de perros.
1: Sí.
2: Porque muchas veces puedes decir, no hombre, está exagerando o es aprensivo. Yo tolero muy bien a los clientes aprensivos. Eso sí. No tengo yo problema alguno. Sí. Pero cualquier cosa que sea normal. Uh-huh. Aquí, por ejemplo, en el caso de Lapo, yendo a ese WhatsApp, uh-huh, que me mandas, oye, la cabeza se está moviendo raro, ¿ok? Uh-huh. Puede ser, se llaman síndromes de bamboleo, así, uh-huh, se llama, y así lo encuentras en medicina. Claro. Y muchas veces son pasajeros y nunca más les vuelve a pasar. Sin embargo, hay otros en donde pueden ser posibles epilepsias,
1: claro,
2: de pequeño mal, y hay algunas ocasiones que perros como estos que dicen, oye, yo ya tengo una alarma. Entonces hago un chequeo, no nada más físico. Es probable que requiramos algunas otras pruebas de imagen.
1: Conocer a su perro o a su gato y observarlos. También estoy viendo esta foto. Lapo tenía las patitas, se las chupaba, se las empezó a chupar muchísimo. Y entonces cuando le abrí los cojinetes, se veía como naranja y tenía como una irritación. Foto, se la mandó Ernesto.
2: Uh-huh. Aquí, igual, hablaba yo de razas. Y nosotros hacemos estos check-ups dependiendo también de las razas. Sabemos, en el caso del bulldog francés, es la raza más alérgica atópica, alérgica sí. a cuestiones medioambientales. Uh-huh. La número uno es el West Highland White Terrier, los Westies, uh-huh. que son los número uno. El que sigue es el bulldog francés. Uh-huh. Entonces, sí sabemos que tienen una mayor posibilidad. De hecho, usamos algunos medicamentos en Lapo porque tiene esta enfermedad. Es una alergia atópica, alergia a cuestiones ambientales, y hoy los podemos manejar y controlar bastante bien. Entonces, igual, como Lapo, en este aspecto, hay otros que tienen mayor predisposición a enfermedades osteoarticulares, como puede ser displasia de la cadera, por ejemplo, un pastor alemán, un labrador, que tienen mayor predisposición. Claro. Sabemos que hay otros pacientes que tienen mayor predisposición a problemas de retina, algunos otros a problemas cardíacos, que nosotros claro. sí hacemos ecocardiografía, hacemos radiología. Todavía no llegamos Ajá. a hacer otras Ajá. pruebas para detectar si vas a tener una arteriosclerosis a largo plazo, como claro. estábamos viendo hace ratito. Entonces, ojo, pero sí podemos tener un laboratorio clínico a la mano que te permita hacer pruebas de química sanguínea, de biometrías hemáticas, Exacto. de generales de orina, de citologías, de coopros y muchos otros, etcétera, Ajá. porque la medicina se tiene que basar en evidencia, no en creo que.
1: Ah, claro, Ajá. no en el creo que. Okay, entonces, ¿qué tiene que incluir el chequeo veterinario? Voy a ir diciendo cada uno y tú lo explicas. ¿Una historia clínica?
2: Es correcto. Se llama expediente clínico orientado a problemas. Uh-huh. Una historia clínica. Entonces, ahí en la historia te van diciendo, fíjate que mi perro movió la cabeza. Uh-huh. Vamos a poner un ejemplo. Uh-huh. Y además tiene un problema de una dermatitis en la zona interdigital, entre los dedos. Y además tiene un problema ortopédico porque cojea a mi perro. Claro. Son tres enfermedades diferentes en un mismo paciente que te están reportando. Haces el examen físico, que es la otra parte del check-up, en donde vamos detectando estos signos clínicos que también anotamos y decimos, ok, necesito tales pruebas especiales de imagen o de laboratorio, y decimos, este paciente es alérgico, tiene una hemivértebra o tiene una luxación de la patela en rodilla, y además tiene un síndrome braquicefálico. Entonces, hacemos este expediente clínico orientado a problemas que nos permite ir detectando estas enfermedades y tratarlas antes de que comiencen a desarrollarse o a hacerse mucho más graves.
1: Claro. ¿Un examen físico general?
2: Sí, por ejemplo, simplemente la palpación. Palpar al perro y detectar la presencia de bultos, de masas, de tumores. Revisar esa boca, importantísima. En la medicina preventiva, cuidar la boca, cuidar lo que comen nuestros perros, porque sobre todo en las razas miniatura, esta enfermedad periodontal, que se van perdiendo las piezas dentarias, pero también se va perdiendo el hueso de esa mandíbula, por uh-huh. eso tomamos esas radiografías, para ir previniendo que tengamos una enfermedad periodontal y que de ahí me puede llevar a otras enfermedades. Uh-huh. Esa enfermedad de la boca me puede llevar a enfermedades cardíacas.
1: Sí.
2: ¿Por qué? Porque las bacterias van a viajar en el torrente sanguíneo, se me van a ubicar en esas válvulas cardíacas y me pueden ocasionar enfermedades cardíacas provocadas por un problema de boca.
1: Claro.
2: ¿No? Entonces, revisar ojos, revisar la boca, revisar la piel, revisar esas articulaciones, esa palpación, es importantísimo. La temperatura. Revisamos los linfonodos, los ganglios linfáticos que están por debajo del cuello, en la parte anterior del escápulo, en el pecho, o en la parte de atrás, los popliteos, y entonces revisamos si están inflamados, si no están inflamados, que nos puedan indicar que ese paciente puede tener un problema de un proceso infeccioso o un problema de cáncer.
1: Claro.
2: Y entonces ahí tú como médico defines en ese check-up si requieres otras pruebas adicionales.
1: Ok, pruebas de sangre y pruebas parasitarias.
2: Las pruebas de sangre, las más comunes, un simple hemograma. Inicié precisamente la entrevista hablando de lo que te puede ofrecer. Entonces, si ese perro es un perro chato que tiene una restricción respiratoria, de repente su organismo empieza a compensar y te produce una mayor cantidad de glóbulos rojos para tratar de compensar y hacer llegar oxígeno a todos los tejidos. Entonces, o te puede decir, ¿sabes qué? Tienes la presencia de bandas, tienes un proceso infeccioso o tienes ciertas células blancas incrementadas, sí. Puedes tener un problema de cáncer o un problema inflamatorio. También en el caso de los exámenes de copro, quiero decirte que todo está evolucionando. Hoy lo hacemos con un sistema que se llama VetScan. Y podemos hacer un copro en un tiempo rapidísimo, tanto cualitativo como cuantitativo. Entonces, en tiempo real, en consultorio, sí. Podemos hacer todas estas pruebas. Y faltó un examen general de orina. ¿Cómo está concentrando ese paciente la orina? Si tengo bacterias, si tengo cristales, para tratar de evitar la formación de cálculos que al ratito terminen en cirugía.
1: Claro, y evaluar obviamente qué está comiendo, cuánto está comiendo y si está en su peso correcto, si está pasado de peso, si está demasiado delgado. Ahora, regresando, vamos a hablar de los gatos, ¿ok? Y tengo algunas preguntas aquí en Twitter y si ustedes tienen algunas otras, mándenmela de una vez. Y regresando del corte, hacemos estas preguntas al doctor Ernesto Ávila, veterinario zootecnista, fundador del Hospital y Clínica del Bosque aquí en la Ciudad de México. No se vayan, ya volvemos.
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10: Hola, soy Jorge Sánchez y esto es Leyendas y Mundiales. El mundial es alegría y quién mejor para ejemplificarlo que Garrincha.
14: En 1962
10: llevó a Brasil al título mundial con un fútbol imposible de detener. Cada jugada llena de velocidad y gambeta levantaba al público. Garrincha recordó que el mundial no solo se gana con táctica, también se conquista con talento puro y sonrisa. Jugó un total de 50 partidos con Brasil, marcando 12 goles y dejando grandes exhibiciones para los fanáticos, siempre pegado a la banda. En su carrera conquistó 2 copas mundiales, además de 3 títulos de campeonato carioca, y fue el máximo anotador del mundial del 62 con 4 tantos. Para muchos brasileños, Garrincha es el más grande en la historia, eso sí, solo detrás de Pelé.
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1: Ok, estamos de regreso en W Radio, son las 12:05 de la tarde, y porque sabemos que en este programa ustedes aman a sus perros y a sus gatos, el doctor Ernesto Ávila, que es fundador de la Clínica Veterinaria del Bosque aquí en la Ciudad de México, que es una clínica pero también es un hospital espectacular. Estamos hablando de cuáles son los check-ups que les tienes que hacer año con año a tus mascotas. Entonces ya hablamos mucho de perros, rescate en el podcast, por si no escucharon la primera parte de la conversación. Y ahora hablemos un poco de los gatos y después vamos a contestar algunas preguntas que tengo en Twitter.
2: Excelente.
1: Cats.
2: Mira, en el caso de gatos, los gatos, comentarte, están creciendo de manera impresionante porque se están convirtiendo en las mascotas, pero impresionante.
1: Impresionante. Barbara. ¿Puedo hacer un paréntesis? No sabes, Ernesto, nada más porque ya no puedo con los perros que ya tengo. ¿Cómo quiero un gato Maine Coon?
2: Sí.
1: Esos que parecen o sea...
2: Marta...
1: ¡Me muero por un Maine Coon!
2: Marta, te encantan los animales de compañía con defectos genéticos.
1: Sí.
2: O sea, eso me queda muy claro. El Maine Coon trae... En verdad, conseguir uno que no traiga defectos genéticos es complicadísimo.
1: Bueno,
2: no quiere decir que no haya, pero sí. Sí es muy común.
1: Cierro corchete. Si no saben lo que es un gato Maine Coon... Googleen para que se queden con la boca abierta. Ok, gatos.
2: Bien, están creciendo mucho los gatos. Sí, muchos de raza. Te llegan muchos persas, siameses, uh-huh. Maine Coons, etcétera. Pero la inmensa mayoría de lo que nos llega es el europeo doméstico o mexicano doméstico, como le quieras poner, que son gatitos que no tienen raza, pero que son una maravilla. En el caso de gatitos, a diferencia de perros... No, los gatos no son perros chiquitos y requerirán un trato muy especial. Y algo que debemos de hacer en los check-ups con gatos siempre, y sobre todo gatos geriátricos, es revisar función renal. ¿Cómo están esos riñones? Porque dicen que los gatitos viejos se enferman de los riñones y de los riñones. Entonces, revisar muy bien cómo está esa función renal, cómo está la creatinina, la urea, el SDMA, sus generales de orina, súper importante en estos gatitos de edad avanzada. Otra de las cosas en gatos viejitos que debemos de checar es tiroides. Es muy común, la enfermedad endocrina más común en gatos viejos es el hipertiroidismo. Entonces, revisar muy bien cómo está esa función tiroidea en estos gatitos y llevarlos constantemente con el veterinario. ¿Por qué? Mucha gente dice, es que los gatos tienen 7 vidas. No es cierto. Los gatos son también muy delicados y también el pescar las enfermedades con tiempo nos va a ayudar mucho. Otras enfermedades que encontramos mucho en gatitos es diabetes mellitus. La diabetes en gatos es muy, muy común. Entonces, si la pescamos a tiempo, es una enfermedad que podemos mantener con sus medicamentos, con su dieta especial, etcétera.
1: La hija de Ernesto Ávila, su especialidad es gatos.
2: Efectivamente, la doctora María Fernanda Ávila, uh-huh. Que es la que coordina todo el área de gatos, uh-huh. Está haciendo ahorita el General Practitioner exactamente en medicina interna en gatos. Uh-huh. Y además habla muy bien. Es que en una de esas nos la traemos para acá. Y lo van a encontrar también en el podcast que tenemos, uh-huh. En podcast de Marta de Baile, uh-huh. precisamente de Mascotas SOS. Ahí van a encontrar muchísimos capítulos precisamente de medicina en gatos. Y ahí van a encontrar a la doctora María Fernanda Ávila, que puede platicarles. Y además, a todos los cuentavientes de Marta de Baile que nos mandan correos, que nos mandan preguntas, las contestamos completitos. Y en el caso de gatos, es Marifer la que les va a estar contestando.
1: Perfecto. Alma dice, oye, uno de mis gatos en las últimas 2 semanas se llenó de caspa. Cuando lo empezó a cepillar, lo sintió el pelo enredado. Y al revisarlo se dio cuenta que tiene mucha caspa acumulada, tiene 11 años.
2: Es una seborrea seca y esta caspa es una reacción a una dermatitis. Lo que se tiene que averiguar es por qué está esta dermatitis, revisar la dieta, revisar el metabolismo y saber si no hay también un proceso alérgico. Entonces, es muy importante hacer una revisión dermatológica a detalle porque está presentando esta seborrea que se manifiesta como caspa.
1: Explíquenme por qué, si se estilizó mi perra, no entiendo qué es eso, bajó de peso, de repente se queja de dolores, está muy delgada, es una Doberman, corría y era una atleta y ahorita ya anda encorvada.
2: Probablemente se refiere a esterilización, ¿no? Yo creo que se refiere a esterilización.
1: Ya tienes toda la razón.
2: Habría que ver si realmente dejaron ovarios o no, cómo se hizo la cirugía o no, o si está relacionado con la cirugía, no necesariamente. En el caso del Doberman, una de las enfermedades más comunes es algo que se llama enfermedad de Wobbler. La enfermedad de Wobbler es una inestabilidad en las primeras vértebras cervicales. Se llama inestabilidad atlantoaxial. Entonces, si es que está por ahí o si tiene algún otro problema, si está relacionado con la cirugía o no. Fíjate, Marta, que hace poco tuvimos, no nosotros cerca, pero en una colonia cercana a la clínica hicieron una campaña de esterilización y pusieron de estas campañas gratuitas, entre grandes paréntesis, cinchos de tlapalería para ligar a estas perritas.
1: No.
2: Y bueno, terminamos reoperándolas nosotros. Entonces, ojo con estas campañas. Ahorita que hablaba nuestra cuentaviente sobre esterilización, ojo con las campañas. Yo creo que todas son muy buenas, pero sí pregunten que no pongan cinchos, por favor.
1: Dios mío.
3: Muy bien.
1: Mi perro de 15 años le salieron muchas verrugas. ¿Será peligroso si se las quitamos? El veterinario dijo que era porque ya está viejito. Mi perrito es mestizo.
2: No importa si es mestizo o no. Las verrugas sí se pueden retirar y hay diferentes técnicas. Muchas de ellas tienen que ver con unos virus. Sí, son pequeños papilomas.
3: Claro.
2: Y puede tener una relación con una inmunodepresión. Entonces, se pueden retirar con electrobisturí, se puede hacer crioterapia o criocirugía.
1: Humana.
2: Igual utilizamos nitrógeno y se quitan, san, se acabó. Entonces, va a depender si estas están provocando problemas, si son sangrantes o no, poderlas retirar.
3: ¿Cuál no?
2: Y de preferencia retirarlas y mandarlas a analizar a patología.
3: También.
1: Ahí va. ¿Cada cuánto se le tiene que hacer limpieza dental a los Yorkies y cómo evitar que le salga sarro? Muy buena pregunta, mi querida Miranda, porque los Yorkies, los Pomeranian, los Chihuahuas, ¿por qué producen tanto sarro?
2: Muchos de ellos son acumuladores de sarro. Entonces, mucho tiene que ver con la saliva. La saliva tiene una gran cantidad de oxalatos de calcio. Entonces, cuando tienen contacto con un pH ácido, muchas veces con dietas caseras o húmedas, este se precipita y se van formando estos cálculos de sarro que se combinan con bacterias. Entonces, se hace primero una biofilm y se va haciendo esta capa. Este sarro se va metiendo en el alvéolo dentario, esto es en las raíces, en el hoyito de la mandíbula, y se va perdiendo el hueso de la mandíbula, y es muy frecuente que tengamos fracturas o simplemente ya queremos entrar y ya no existe mandíbula.
1: Un horror. Esta está buenísima.
2: Nada más contestar, ¿qué podemos hacer? Uh-huh. Existen alimentos especiales. Hay una cosa que se llama Aquadent, que lo puedes poner en el agua de bebida. Y el cepillado dental. El cepillado dental es importantísimo en estas razas, con pastas dentales especiales, que a diferencia de las nuestras tienen sílices, que hace un pulimiento, la de ellos tienen enzimas. Entonces, acostumbrarlos desde que son cachorros a estas pastas dentales, no tenemos que hacer un cepillado enérgico y podemos ir retirándolo. Entonces, ¿qué podemos hacer? El cepillado, dietas especiales, de preferencia dietas balanceadas y Aquadent.
1: Ok. Tengo una cruza de Schnauzer con Pug. Tiene 7 años. Le salen unas bolas como de grasa que se le revientan con los días. Nos dijeron que podía ser alergia a las croquetas Nupec, se lo cambiaron a la marca Hills y siguen saliéndole. ¿Qué puede ser?
2: Bien, obviamente pueden ser lipomas, pueden ser muchas otras cosas. Sin embargo, el decir es alérgico a una marca no es así. Puede ser alérgico al contenido a un ingrediente de la ración, y alguien que es alérgico al pollo igual va a ser alérgico a la pechuga de pollo comprado en la pollería más fifí que la proteína de pollo que viene en un alimento balanceado. Entonces, si es que es eso, también hay en el mercado alimentos hipoalergénicos que tienen pesos moleculares o muy bajos o tienen proteínas Nobel, proteínas diferentes. Entonces, sí, recomendación de este caso que sea consultado por un dermatólogo veterinario, claro, para poder analizar esta secreción, estas masas. Siempre decimos, masa que ves, masa que picas y que analizas.
1: 100%. Ay, no, Alma dice que tenía 7 gatos y se le murieron 2. ¿Oh? Que se contagiaron como de gripe, escurrimiento nasal, ojos llorosos, estornudos, congestión nasal. Y varios gatos se han contagiado. Y ha visto que en algunos zoológicos se han muerto muchos felinos.
2: Ok, ojo, en el caso de gatos, las enfermedades infectocontagiosas, la inmensa mayoría son virales. Ajá. Y ahí habría que hacer un estudio en esa historia clínica de la que hablábamos al inicio, de la posibilidad de una rinotraqueitis infecciosa felina. ¿Cómo está el cuadro de vacunación? ¿De dónde vienen los otros gatos? Porque muchas veces introducimos un nuevo gato a esta colonia y estamos metiendo gatitos con infecciones. Y no nada más puede ser una rinotraqueitis infecciosa felina, también puede haber leucemia viral felina, sida felino, etcétera.
3: Pero hay vacunas, ¿no?
2: Sí, pero no para sida. Para sí. Sida felino no existe todavía en México, pero sí hay para leucemia viral, hay la triple felina, que es parte de ese programa profiláctico que podemos hacer en los check-ups.
1: Vale. Ernesto Ávila está en la Ciudad de México. Su clínica es veterinariadelbosque.com. No dejen de llevar a sus perros. Ellos dependen de nosotros. No nos pueden hablar y explicar qué es lo que sienten, qué es lo que les pasa, qué es lo que necesitan. Estén muy conscientes de que los perros ahorita, muchas razas, especialmente los bulldog franceses, tienen unas alergias espantosas. Entonces, cuídenlos, hagan lo que tengan que hacer. 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Acuérdense que Ernesto, dedicado a la educación, tiene un podcast con nosotros que se llama Mascotas SOS, que encuentran en todas las plataformas. Ha hablado de perros, ha hablado de gatos, de mil temas diferentes, porque ahora sí que el saber nos da más poder. Veteri del Bosque en Twitter, igualmente en todas las redes sociales. Gracias, querido, un placer tenerte acá.
2: Al contrario, Marta.
1: Son las 12:54 de la tarde en W Radio. Nos vamos, cuentavientes, pero estamos de regreso mañana en punto de las 10 de la mañana. Nos vemos el resto de la tarde en redes sociales para que no nos extrañen. Y en vivo, en radio, mañana en punto de las 10. No se vayan, mucho más el resto de toda la tarde en W Radio.
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20: No me falles.
21: A finales de los años 60 y principios de los 70 surgieron dos series japonesas que se convirtieron en nuestras favoritas. La primera de ellas, Ultraman.
22: Ultraman, Ultraman, Ultraman va a llegar.
21: Un superhéroe de 40 metros de altura que llegó del planeta Ultra. Hayata era un piloto de la patrulla científica quien muere en un accidente. Ultraman lo resucita y lo invita a que protejan a la humanidad juntos. Así que ahora serán uno solo. Y cuando Hayata necesitara transformarse en Ultraman, usaría una cápsula llamada Beta.
23: El indicador de Ultraman le anuncia que le queda muy poca energía. ¡Adelante, Ultraman!
21: La otra serie fue Ultra 7 o Ultra 7. Muy parecida a la serie de Ultraman. En una ocasión, dos alpinistas se encontraban escalando una montaña. Los dos tuvieron un problema con su soga, y para evitar que los dos murieran, uno de ellos cortó la soga y se dejó caer al vacío. Ultra Seven, al ver esto, lo salvó, y para honrar su valor, decidió copiar su forma física y se hizo llamar Don Morobochi, para así poder unirse al Escuadrón Ultra y poder combatir a los extraterrestres que atacaban la Tierra. Cuando el Escuadrón Ultra estaba en problemas, Dan sacaba de su bolsillo unos lentes con bordes rojos con los cuales se transformaba en Ultra 7.
24: Ultra 7, te hemos estado esperando. Por fin acudes a la cita.
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1: Hola, soy Jorge Sánchez y esto es Leyendas y Mundiales. Pocos jugadores pueden presumir haber cambiado la historia de dos países, pero Maradona se atrevió y lo logró. En 1986, Diego Armando Maradona hizo un mundial espectacular en suelo mexicano. Por siempre se hablará del gol del siglo, la mano de Dios y la icónica imagen de Diego levantando la copa en el mítico Estadio Azteca. Además de brillar en los cuatro mundiales que disputó, la carrera de Maradona impactó también en Italia, al levantar con el Napoli dos títulos de liga, una copa de la UEFA, una Copa de Italia y una Supercopa de Italia. La trascendencia de Maradona es tan grande que para el pueblo argentino se convirtió en una deidad y lo reconocen como el mejor jugador en la historia.
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3: Una de la tarde, 1 de junio, lunes del año 2026. Estamos transmitiendo en vivo a través de las frecuencias de W Radio. Hoy que arranca el mes y arranca la semana impresentable de Duende, ¿cómo le va?
4: Charlie, querido, como siempre, un placer saludarte también a mi querida Arely Paz y a todo nuestro amable y fiel auditorio de Así las Cosas con Loret, como bien lo dices, arrancando semana y mes con mucho que contarles.
3: ¿Cómo estás, Arely Paz? ¿Cómo te va? Muy buenas tardes.
5: Hola, Carlos Duende, de aquí hasta las 3 de la tarde, mitad de año, Carlos, ya el Mundial a la vuelta de la esquina.
3: Bueno, todavía falta un mes para la mitad del año, ¿no? O sea, tranquilos. Lo que sí es que el Mundial ya está a nada, ¿eh? Y las obras bien, ¿no, Arely? Bien.
5: Sí, todo listo. ¿No? El tráfico nada perfecto, el metro bien, el aire, todo padrísimo.
3: Bueno, vamos de una vez a nuestros 5 temas de sobremesa, las 5 cosas que nos parecen las más importantes del día.
0: 1.
3: ¿Qué lleva diciendo la presidenta Sheinbaum desde hace un mes? Que Estados Unidos acusó a 10 políticos de Morena de estar vinculados con el narco. Que no hay pruebas. ¿Qué dijo hoy la jueza en Nueva York en la primera audiencia del que era el secretario de Seguridad de Sinaloa, el general del ejército Gerardo Mérida, que se entregó a las autoridades de Estados Unidos? ¿Qué dijo la jueza? Que hay abundantes evidencias en su contra. O sea, el sistema de justicia de Estados Unidos está diciendo que no hay pruebas. No, hombre, hay un montón de pruebas. Vamos con Arturo Ángel, quien se encuentra en Nueva York. Arturo, qué gusto saludarte. ¿Cómo estás? Muy buenas tardes. ¿Qué nos tienes?
6: Hola, ¿cómo estás, Carlos? Muy buenas tardes. Saludos a todos por allá. Bueno, pues esta audiencia que se realizó el día de hoy durante 15 minutos, una audiencia rápida, pero creo que muy importante y reveladora en varios sentidos, Carlos. Fue la primera vez que Gerardo Mérida compareció ya ante la jueza Catherine Polk, que es la jueza del Distrito Federal aquí en la zona sur de Nueva York, que estará a cargo de todo su proceso, pero ojo, que además está a cargo del proceso en contra de los otros implicados y que además ha venido trabajando este caso ya desde hace 2 años, Carlos, cuando por primera vez se presentó la acusación de la Fiscalía en contra de la cúpula de los Chapitos por el tráfico de fentanilo hacia los Estados Unidos. De ahí se deriva las acusaciones en contra de Rubén Rocha y compañía, en este caso de Gerardo Mérida, y es una jueza que conoce el proceso. Y ese contexto es importante, Carlos, porque, como tú ya lo mencionabas, el día de hoy, cuando se abordó el tema de la obligación que tiene la Fiscalía de entregarle la evidencia

0: otra ola de detenidos. Así lo señaló la jueza, que es una jueza, insisto, bastante experimentada, la jueza Catherine Polk, nominada por el presidente Barack Obama en el 2013 ese cargo. Y tan es así, Carlos, que la jueza estimó procedente dar un plazo de 60 días solamente para que la fiscalía procese y genere las copias de las pruebas que le tiene que entregar a la defensa. Es decir, de aquí al 4 de agosto próximo, el proceso va a ir solo en la producción de las copias de la evidencia. No sabemos qué tipo de evidencia es. En otros casos hay desde intervenciones telefónicas, mensajes, documentos, declaraciones de testigos, en fin. Pero 2 meses, Carlos, tan solo para la producción de la evidencia, y el 4 de agosto se revisará.
1: Arturo, ¿qué te dice esto? Que, o sea, el que le estén dando 2 meses, ¿que hay un montón de evidencias o qué?
0: Sí, totalmente, porque estos casos, de hecho,
1: normalmente, además, ¿cuánto dan?
0: Lo considero. No, es que normalmente opera todo en casos con las reglas de los juicios rápidos, ¿no? Donde esto opera, haz de cuenta que para el primer mes del proceso ya se están estableciendo las fechas de juicio, Carlos, ¿no? Aquí estamos hablando de que van a ser 2 meses tan solo para la revisión inicial y producción de la evidencia. O sea, ni siquiera la audiencia del 4 de agosto va a ser solo para verificar cómo se hizo un proceso. No, de hecho, los plazos para fijar una fecha de juicio están suspendidos. Así lo solicitó la fiscalía, con el otro tema importante, que es el inicio de las potenciales negociaciones entre las partes. La defensa estuvo de acuerdo en eso y se le preguntó a la abogada del general, y de hecho la jueza le dijo literalmente al general, Carlos, en 2 meses usted evalúe a la luz de lo que va a ver cuáles son sus mejores opciones en el proceso, ¿no? Y aquí lo vamos a estar discutiendo. Por cierto, vimos al general, Carlos, ¿no? Impresionante, la verdad, porque pues mira, esta es una sala de audiencias donde no había otra puerta para que entraran los acusados. Entonces, imagínate, el general entró por la misma puerta por la que entramos los periodistas, lo tuve a 1 metro de distancia. Si no sabemos que es un general, sería difícil concebirlo, Carlos, porque era un hombre de no más de 1.60 metros de estatura, cabizbajo, con el uniforme completo color caqui de los presos, pero sobre todo encadenado de pies y manos, ¿no? No se trata solo de las esposas, ¿no? Sino les ponen los alguaciles estas cadenas, ¿no? En los pies y alrededor de la cintura. Y ahora, como lo pudimos ver tan de cerca, y él tuvo que pasar enfrente de nosotros, y pudimos ver totalmente el protocolo de cómo le enrollan la cadena en la cintura y luego le sujetan los brazos. La verdad, me imagino que para un general de su envergadura, pues difícil que él haya pensado que iba a llegar a un momento así, Carlos.
1: Oye, ¿y el semblante? O sea, ¿se veía, no sé, más flaco, rasurado, no sé, algo?
0: Mira, diferente. se veía encanecido el bigote y el cabello, y él en general pues con la mirada bastante hacia el suelo. Al final, cuando pasó frente a nosotros, no le quedó de otra más que encontrarse con la mirada de los que estábamos ahí. Yo te diría que esbozó lo que parecía ser una sonrisa medio nerviosa, honestamente, Carlos, ¿no? Pero pues con este paso lento que te obliga a tener una cadena en los pies, imagínate, entonces no hay ni siquiera forma de salirte rápido de ahí, pues, ¿no? Y con los dos alguaciles acompañándolo, ¿no? Entonces, impactante, yo creo que por ese lado, ¿no? Yo he visto varios capos de la droga, ya había Nicolás Maduro, etcétera, todos tienen su particularidad, pero en este caso, ¿no? El ver a un general del ejército en esa posición, y básicamente, pues, tratado como cualquier delincuente, pero además, con este tema de las cadenas, ¿no? Impresionante la imagen.
1: Arturo Ángel, te agradezco muchísimo este reporte desde Nueva York. Muchos saludos.
0: Estamos en contacto. En contacto.
1: Bueno, no olvide usted que este general, Gerardo Mérida, era el secretario de seguridad de Rubén Rocha, el gobernador. Y que de los 10 acusados por Estados Unidos, 2 se fueron a entregar ante las autoridades americanas. Uno es el general Mérida, que fue secretario de seguridad, y el otro es Enrique Díaz, el que era secretario de finanzas, es decir, el de los operativos y el de la lana. Esos 2 se fueron a entregar a Estados Unidos buscando la oportunidad de ser testigos colaboradores. Y mientras tanto, ¿qué pasaba en México? O sea, mientras en Nueva York una jueza dice, es demasiada la evidencia, son muchísimas las pruebas, en México la presidenta Sheinbaum se arma un mitin en el Monumento a la Revolución, retransmitido ante miles de personas en todas las plazas de las capitales de este país, para dejar muy claro que en México se les garantiza impunidad a los de Sinaloa.

0: no va a entregar a Rochamoya porque dice la presidenta, pues si entrego a uno se van a ir sobre los demás. Vaya declaración, vaya confesión. ¿Qué es lo que sabe la presidenta? No, pues si les entrego a uno, pues se van sobre los demás. Y entonces ya saben todos los políticos de Morena vinculados al crimen organizado que aquí está su presidenta que los defiende. Que su presidenta ha decidido en las conferencias de prensa de Palacio Nacional, pero ahora ratificado en el lugar que es más importante para Morena, en el simbolismo morenista, no hay nada más importante que la plaza. Pues en la plaza, la presidenta dice, yo con ustedes. Me meto a la misma bolsa, al mismo saco de los narcopolíticos de Morena. Qué duro para el país. Porque lo que va a hacer la presidenta Sheinbaum es entregar a México, con tal de no entregar a Rochamoya y a todos sus secuaces. Este acto se supone que era la conmemoración de los 2 años de que la presidenta Sheinbaum ganó las elecciones, pero lo central fue el mensaje de confrontaciones a Estados Unidos y de decir no los vamos a entregar. Rocío Jardines, platícanos, por favor.
1: Carlos, así es, un mensaje muy directo, como hiciera ya en las últimas mañaneras la presidenta Claudia Sheinbaum. Además de hablar, eso sí, de los logros de su administración, sí lanzó estas fuertes críticas y señalamientos a la oposición, a sectores de Estados Unidos, como parte de la rendición de cuentas con motivo de este segundo año del triunfo de la presidencia. Y en el Monumento a la Revolución aseguró que son sectores de conservadores nacionales e internacionales quienes están buscando, Carlos, desestabilizar a nuestro país con campañas digitales y manipulación sin uso de la fuerza. En un mensaje de 65 minutos destacó la participación de los agentes de la CIEN en operativo antidrogas de Chihuahua. Llamó a defender la soberanía con asambleas informativas, volantes y periódicos, y así, Carlos, entre gritos de presidenta y banderas de distintas agrupaciones y hasta alcaldías ondeando, puso en duda las intenciones de la derecha y del exterior. Vamos a escucharla.
2: Es legítimo dudar del verdadero interés en los juicios de extradición para autoridades electas, porque primero vienen por unos, luego por otros, hasta que oficinas del Departamento de Justicia se vuelve el principal elector de México. Eso no lo podemos permitir. La historia de México sabe dónde conduce ese camino. Las intervenciones nunca han dejado justicia y bienestar para los pueblos. Por ello, no debemos irnos con la finta.
1: Eso sí, Carlos no quiso hablar directamente del gobernador con licencia de Sinaloa, Rubén Rocha, pero mientras en uno de los edificios cercanos a este monumento fue colocada una manta con la imagen de la jefa del Ejecutivo junto al exmandatario estatal, ella pidió nuevamente pruebas, alertó sobre el comportamiento del Departamento de Justicia.
0: Era una manta, pero era una manta de ataque, ¿no? O sea, era una manta de cuestionamiento, ¿no?
1: Manta de cuestionamiento, exactamente, de la presidenta, de realmente si existía, exactamente si existía o no.
0: Narcopacto, ¿no?
1: Exactamente, Carlos. Y bueno, ella alertó sobre el comportamiento del Departamento de Justicia, pues tras la emisión de esta lista de 10 mexicanos, señalándolos de tener nexos con el crimen organizado. Escuchemos.
2: Cuando desde el exterior se dicta quién es culpable y quién no, cuando se busca presionar a nuestras instituciones desde fuera, cuando se normaliza la idea de que otro país puede intervenir en asuntos que solo le corresponden a los mexicanos, ya no estamos hablando de cooperación, estamos hablando de injerencia. Y México, que se oiga claro, que se oiga fuerte, no acepta injerencias. Somos un país libre, independiente y soberano.
1: Comentarte, Carlos, que a medio mensaje ya iban saliendo algunos simpatizantes al intenso calor. La presidenta de México dijo que su gobierno va a seguir, sí, cooperando con Estados Unidos, pero sin subordinación, por lo que exigió también respeto a la soberanía de México y trabajar por la paz y la justicia, no por la guerra. También llamó al gobierno de Donald Trump a hacer su parte, combatir el narcotráfico y el tráfico también de armas, y en el templete, junto a la presidenta Sheinbaum, pues

0: encontró el gabinete legal y ampliado en los lugares de invitados. Destacó, Carlos, la presencia del presidente de la Suprema Corte, Hugo Aguilar, la presidenta del Senado, Laura Itzel Castillo, así como los ministros y ministras María Estela Ríos, Lenia Batres, Sara Irene Herrerías, también Irving Espinosa y Aristides Guerrero. Ya en una segunda fila, en esta zona de invitados, se vio la nueva líder de Morena, Ariadna Montiel, la presidenta de la Comisión Nacional de Elecciones de este partido, Citlali Hernández, del Partido Verde, también se vio a Karen Castrejón, y del Partido del Trabajo, Alberto Anaya. Y bueno, sí, presente también estuvo la jefa de gobierno, Clara Brugada, y como bien comentabas, ya a la distancia, para hacer enlace antes de que hablara la presidenta, los gobernadores de los distintos estados del país, pues animando y también dando el apoyo a la presidenta Sheinbaum. Reporte.
1: Muchísimas gracias, Rocío, estamos al pendiente. La presidenta claramente no quiso hablar de Donald Trump con nombre y apellido, ¿no? Pues a ver, es una ruta de confrontación en la que la presidenta, pues no sé si es su estrategia, lo que sea, es hacer creer que Trump no tiene nada que ver en esto. Como si no fuera todo su gobierno el que lo esté haciendo, pero bueno, es la estrategia de la presidenta, escuche usted.
2: Hay mucho diálogo. Les confieso que yo no creo que sea el presidente Trump quien ha encabezado esta ofensiva en distintos temas, no lo creo. El gabinete de seguridad tiene mucha relación con sus contrapartes, son sectores de la ultraderecha de Estados Unidos que quieren que no haya buena relación. No están de acuerdo con el gobierno que encabezamos por razones ideológicas principalmente, y se juntan pues con los de la ultraderecha en México. Son muy autoritarios.
1: La presidenta fue cuestionada por un reportero de estos del régimen sobre el temor que tienen legisladores de Morena de sumarse a la defensa del gobernador de Sinaloa, Rubén Rocha Moya, porque debido a esto podrían perder su visa. Escuche usted lo que respondió la presidenta.
3: Hablando con legisladores, diputados, senadores, en ocasiones of the

pero están equivocados. La verdad, no digo que digas tú una mentira, pero no sé, para nada. Sé que hay gente que lo piensa así, sí, pero no creo que sea la mayoría. Y no puede ser que un legislador no opine por temor a que le quiten la visa. Hay que tener valentía cuando se entra a la política, diputado, senador o funcionario público, que tenga temor de que le quiten la visa, pues que no tenga temor, ¿verdad? Hay que ser valiente. Si tienes deseos de aspirar a un cargo público, hay que

0: derecho constitucional de un diputado de izquierda poderse ir de shopping en Estados Unidos? ¿Cómo se les van a quitar? ¿Cómo? ¿Cómo, duende? Pues imagínese.
1: ¿Cómo van a perder esos privilegios?
0: Si ¿cómo van a perder esos privilegios? No, qué bárbaro. Bueno, y mientras esto pasaba, entre la presidenta Sheinbaum, que dijo que juntó a 130 mil personas en el Monumento a la Revolución. No, hombre, si se juntaran 130 mil personas en el Monumento a la Revolución, tendrían que estar como en tabla gimnástica, ¿no? Uno sobre los hombros de otros, ¿no? Pero bueno, ya sabes las cifras que dan el gobierno en la Ciudad de México, que fueron 700 mil personas en todo el país. Ándale, pues. Bueno. Mientras, ¿qué pasaba en Chihuahua? Bueno, pues en Chihuahua el PAN fue a apoyar a la gobernadora Maru Campos. Llegaron, y fue lo más destacado de todo, los expresidentes Felipe Calderón y Vicente Fox. Calderón dijo que es cada vez más preocupante el autoritarismo de Morena, que insiste en señalar a Maru Campos, pero que Maru Campos hizo lo que tenía que hacer para enfrentar a los criminales.
2: Ataque vil y calumnioso del poder, con todos mis errores, con todas mis limitaciones, sé que esa fue la decisión correcta. Es lo que me tocaba hacer para servir al pueblo de México. ¿Y por qué lo viví? ¿Y por qué lo vi? No hay atajo ni recetas mágicas. Una de dos, ya se dijo aquí. O el Estado protege a sus ciudadanos o los abandona. O estás con los ciudadanos o estás con los delincuentes. No hay otra desde el gobierno. Por eso es tan absurdo que tú, Maru, que has cumplido con tu deber, qué absurdo que seas tú la perseguida y que quienes están acusados de complicidad con los criminales más sanguinarios, esos sean protegidos por el gobierno supremo en México. Lo que México necesita es gobernantes que cumplan con su deber, no gobernantes que entreguen a las familias en las manos del crimen. Y si no entienden, se lo decimos fuerte y claro. Lo que México exige son más Marus Campos y menos Rocha Moya.
0: Estuvo el expresidente Vicente Fox, quien dijo que la embestida del gobierno contra Maru Campos debe motivar a la oposición en poner la mira en las elecciones de 2027.
3: Tenemos que trabajar fuerte para rescatar el 2027. Es nuestro primer paso a sacudirnos este gobierno que no ha hecho honor a lo que representa. Emprendamos pues el 2027, el camino a la grandeza de este país. ¡Duro, Mari! ¡Duro, Chihuahua! Tenemos el reto de hacer una verdadera regresión del punto donde nos encontramos. Y el primer paso, el paso más importante que quiero dejar aquí con ustedes, es que en el 2027 logremos un mínimo de que nadie tenga mayoría en el Congreso. Y aquí con nosotros, Maru, gobernadora, está a la altura de aquellos héroes bárbaros del norte. ¿Quién no recuerda al gran Maquío? Aquel dicho, solo está derrotado aquel que deja de luchar.
0: La gobernadora de Chihuahua, la panista Maru Campos, agradeció el apoyo de sus compañeros de partido.
4: La historia recordará a quienes traicionaron a la patria al hincarse ante el crimen organizado. Y los libros de historia van a escribir su nombre con todas sus letras. Morena, 4T, narcogobierno. ¡Fuera Morena! ¡Fuera Morena! ¡Fuera Morena! ¡Fuera Morena! ¡Y México! Y México va a recordar que el final de este régimen empezó aquí, en Chihuahua, con miles de almas valientes y libres.
0: Estuvo también en Chihuahua el dirigente nacional del PAN, Jorge Romero, quien lanzó un reto a la dirigente nacional de Morena, Ariadna Montiel.
5: Reto formal. ¿Dónde están las cámaras ahí? Formalmente te reto a ti, presidenta nacional de Morena, a que te pongas una playera que diga yo con Rocha. A ver, es un reto, ¿eh? A ver, quiero ver. Pero si nos vamos a lo estadístico y si nos basamos en lo que pasó en el Senado, dudo mucho que lo hagan. Ayer, antier, en el Senado no hubo uno solo, un solo senador que se animara a ponerse la playera. Pues por algo será.
0: Hoy la presidenta Sheinbaum insistió en que nadie persigue a Maru Campos y minimizó la aparición de Felipe Calderón y Vicente Fox juntos en este acto a favor de la gobernadora de Chihuahua.
6: El gobierno de la República no está haciendo ninguna investigación. La fiscalía es autónoma y está haciendo una investigación. Y es muy importante además que se sepa, porque fue público, no es que yo esté dando una información nueva, sino que lo hizo público la fiscalía, que en el caso de la gobernadora de Chihuahua fue llamada para dar su versión. No está imputada de nada. Lo dijo la propia fiscalía. La fiscalía tiene que definir, y es la fiscalía quien tiene que dar la información. Pues yo dije, este no es un asunto político.
7: ¿Y la reaparición de los expresidentes?
6: Ay, bueno, ya que cada quien haga su conclusión. La verdad no sé qué tan populares sean en México. Lo que sí, Monsiváis, como lo dije ayer, decía que la doctrina del conservadurismo es la hipocresía. Y la verdad, pues sí hay mucha hipocresía, mucha hipocresía. O sea, no hay autocrítica de lo que pasó en ese periodo. Y todavía, mano dura. Una alianza contra el narcotráfico, a regresar a la guerra contra el narco.
0: Dice la presidenta que no hay autocrítica. Oiga, duende, pero la presidenta sí hace mucha autocrítica, ¿no? Ella sí, hombre, admite muchos errores y, ¿no? Sí.
1: No, siempre reconociendo, siempre.
0: ¿No? O sea, oiga, pero el gobierno no persigue a Maru Campos, ¿no?
1: Ah, no, ¿cómo crees? Así que digas todo el aparato del Estado encima de la gobernadora. No. No, ¿por qué?
0: No.
1: Dime, ¿con qué? ¿Con qué fin? No. Dime, ¿con qué fin? Nada más.
0: No. Charlie. Y no es político, ¿no? El ataque...
1: Politizarlo, no, hombre. Como para que no tiene necesidad.
0: Qué bárbaro. ¿Sabe qué tiene a la presidenta descolocada, duende? Toda esta ola de encuestas recientes que han marcado un desplome en su popularidad y en la popularidad de Morena. Fíjese que hoy salió, y habíamos hablado de la de Lorena Becerra para Latinos. Hablamos de la de Heidi Osuna, Encol, para El País y W.
1: Sí.
0: Ahora hablamos de la del Financiero, ¿no? Que publicó hoy la aprobación de la presidenta. ¿En cuánto es la aprobación de la presidenta? 69%. Una caída de 16 puntos con respecto de febrero de 2025, que fue su pico en esta encuesta,
1: brutal.
0: 85%. Pero si luego usted se va donde a ver los datos, ¿no? Corrupción, 61% de la gente reprueba a Claudia Sheinbaum en combate a la corrupción, 30% la aprueba. Seguridad pública, 66% reprueba a Claudia Sheinbaum, 25% la aprueba. En economía sale más o menos tablas, 48 a favor, 42 en contra, y donde sale muy bien es en programas sociales, 70 a favor, 30 en contra, ¿no? Así en números cerrados. Pero pues obviamente los números en las encuestas tienen a la presidenta descolocada. Pausa, tenemos más de Sobremesa tras el corte.
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11: Hola, yo soy Iván El Pollo Elizondo y esto es Astros Mundialistas. Ferran Torres, delantero del Barcelona en la Liga, es una de las figuras más destacadas de la selección de España de cara a la siguiente Copa del Mundo. Con 25 años, el atacante puede jugar tanto como extremo o como falso 9 y se distingue por su velocidad, creatividad y olfato goleador. Formado en la cantera del Valencia, Ferran debutó en 2017 antes de dar el salto a la Premier League con el Manchester City. En 2022 se unió al Barcelona, club en el que ha consolidado su rendimiento. Torres ha sido un habitual en las convocatorias de España, sumando más de 50 apariciones. Gran técnica, desborde y aporte goleador lo sitúan como una de las piezas más importantes del proyecto español de cara al Mundial del 2026.
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13: El Mundial del 2026 no va a aparecer fútbol. Va a aparecer Nintendo del 86, pero con presupuesto infinito. FIFA y Lenovo presentaron Fútbol AI. Y no es exageración, quieren que este sea el torneo más tecnológico de la historia. Primero, Fútbol AI Pro, un chat GPT que solo habla fútbol, analiza millones de datos y le da a las 48 selecciones la misma inteligencia táctica. El punto es claro, emparejar la cancha. Ya no es solo quién corre más, sino quién pregunta mejor. Segundo, cada jugador tendrá su avatar 3D real. El fuera de lugar ya no será una línea sospechosa, sino una animación precisa, casi como ver Italia 90 en videojuego, pero sin píxeles cuadrados. Y tercero, cámara en el árbitro. Ahora sí sabrás por qué no marcó esa falta. Reitero, el balón sigue rodando, pero el que manda es el algoritmo. 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
15: Una de la tarde con 31 minutos.
12: Dos.
15: El presidente... la presidenta Sheinbaum ha dicho que todo va a estar listo para el Mundial, que todo va de maravilla. Estamos a 10 días de la inauguración del Mundial. Se ha reforzado la seguridad en las inmediaciones del Zócalo, sobre todo frente a las amenazas de profesores de la CENTE de boicotear el Mundial. Víctor Sandoval, ¿qué novedades sobre esto? Adelante.
16: ¿Qué tal, Carlos? Buenas tardes. Así es, hemos caminado desde el Ángel de la Independencia. En este momento estamos en Izazaga.
10: casi con 20 de noviembre, ahí le llevan una comisión de seguridad. Es un grupo de aproximadamente unas 80, 100 personas que traen con tubos, palos, pasillos, que van hasta el frente y son los que pretenden abrir ese paso una vez que encuentren los filtros en la avenida 20 de noviembre. Pudieron entrar por la avenida Venceslao Carranza Central, sin embargo, continuaron sentido opuesto a la circulación sobre el eje, dieron vuelta en Izazaga. Lo que es el grupo del contingente de los maestros están en este momento a la altura de lo que es la avenida Isabela Católica, avanzando muy lento también en dirección hacia 20 de noviembre. Vamos a llegar a este punto para ver si dan o no vuelta hacia el centro histórico, donde hay un grupo muy importante de policías en espera a la altura de lo que es Venustiano Carranza y no permitirles el acceso al Zócalo Capitalino. Esta es la voz de Jenny Pérez, vocera de la sección 22 de Oaxaca.
16: La situación que ocurra en esta movilización de la CENTE será responsabilidad del gobierno de la Ciudad de México y del gobierno federal. No somos delincuentes, somos profesores, trabajadores de la educación, personal de apoyo y asistencia a la educación, que exigimos soluciones a nuestras demandas. Y aquí estaremos hasta que el gobierno resuelva nuestras demandas. Como lo hemos dicho en nuestras consignas, hoy no nos pueden comparar con la derecha, porque también es cierto que eso han intentado hacer desde este gobierno. Porque tenemos claro que nuestra consigna se mantiene firme, que gobierne quien gobierne, la gente defiende sus derechos.
10: De esa manera se dicen que están firmes en no retirarse hasta que no haya una solución, incluso con mantas que dicen boicotear el Mundial FIFA 2026. Por su parte, Pedro Hernández, quien es de la sección 9 de la Ciudad de México, nos hace un llamado a otras organizaciones sociales a sumarse al movimiento.
17: Hoy llamamos a las madres buscadoras a hacer el frente común. Hoy llamamos a quienes viven en torno al llamado ahora Estadio Banorte privatizado, a que se manifiesten, a que no permitan que los encierren y que les digan que no pueden pasar y que el agua de sus colonias es para que esté bello el pasto del estadio.
10: Carlos, pues es la información y seguimos aquí atentos para ver si llegan o no a la Plaza de la Constitución. El reporte que tengo, Carlos.
15: Muy bien, gracias, Víctor. Estamos al pendiente. En Oaxaca, Tarea Nanís, adelante, ¿qué están haciendo los maestros?
18: Carlos, amigos del auditorio, esta mañana los profesores marcharon desde el punto de Brenamil en la carretera 190 hasta el Zócalo de la ciudad de Oaxaca para hacer hincapié en que sus derechos se defienden y reclamarle al gobierno federal la inacción y la falta de atención a sus demandas. Carlos, los mentores amenazan con tomar el aeropuerto de Oaxaca el día de mañana, pero hasta hoy la operación de la terminal aérea permanece sin cambios. Carlos, el reporte desde Oaxaca.
15: Muy bien, muchísimas gracias. Por cierto, fíjese usted que en Chiapas, los maestros de la Coordinadora Nacional de Trabajadores de la Educación, la CENTE, que son los de la sección 7 ahí, marcharon en Tuxtla Gutiérrez, instalaron un plantón en el Parque Central para exigir sus demandas. Dicen que no han recibido respuestas. ¿Qué dice la presidenta Sheinbaum sobre todos estos problemas con los maestros? Escuche usted.
19: Hay pláticas con la Secretaría de Gobernación y la Secretaría de Educación Pública. Hasta el día de ayer estaba solamente la sección 22 de Oaxaca. La mayor parte de la sección se quedó en Oaxaca y solamente algunos maestros aquí en la ciudad. Hoy vienen algunos maestros de la CENTE de otros estados de la República y con diálogo vamos a tratar de atender pues los problemas que es factible atender. Hay algunas demandas pues que es el presupuesto no permite atender todo lo que piden.
20: Quedan 12 días para la inauguración del Mundial, presidenta. ¿Habrá tiempo para negociar todo esto y despresurizarlo?
19: Pues yo confío.
15: La secretaria de Gobernación, Rosa Isela Rodríguez, publicó un mensaje en sus redes sociales en el que reiteró el llamado a la CENTE para privilegiar la mesa de construcción de acuerdos con el objetivo de avanzar en soluciones y cuidar los derechos de las niñas, niños y jóvenes estudiantes. Vamos al siguiente tema de sobremesa.
21: 3.
15: Bueno, pues había mucha expectativa de que se extendiera la tregua entre Estados Unidos e Irán. Se hablaba de que podría extenderla 2 meses más. Pues no sucedió. No sucedió. Y por el contrario, lo que sí sucedió es que Israel empezó a atacar Líbano se metió Líbano adentro tan lejos como no se había metido en casi 30 años, ¿no? Ya sabe que es una zona muy convulsa. A ver, ¿qué es lo último sobre esto? El presidente Trump informó que Estados Unidos acordó con Israel que va a detener los bombardeos Israel en contra de Hezbollah en Líbano. O sea, la bronca no es con el país de Líbano, la bronca es con Hezbollah, pues que funciona como un estado dentro de un estado, ¿no? Entonces, pues eso es muy importante. Líbano, ya el gobierno de Líbano acaba de confirmar que Hezbollah y Estados Unidos han acordado detener sus ataques mutuos, ¿no? Esto sucede después de que Irán, que apoya a Hezbollah, o sea, Estados Unidos apoya a Israel, Irán apoya a Hezbollah, ¿no? Y entonces Irán, cuando vio que Israel empezó a atacar a Hezbollah, dijo: yo suspendo mis negociaciones con Estados Unidos en torno a la guerra que traemos en Irán si Israel sigue atacando Líbano, ¿no? En medio de todo esto, Trump dice que está trabajando muy aceleradamente para que avancen los acuerdos de Irán. Irán dice que no. Estados Unidos dijo que ya no habrá más tropas de Israel dirigiéndose a Beirut, a la capital de Líbano, que tuvo una muy buena llamada con Hezbollah y también acordaron parar los ataques. Y este acuerdo de alto al fuego entre Israel y Hezbollah en Líbano le vuelve a dar oxígeno a la negociación de paz que no se ha cristalizado con Irán. Mucha incertidumbre. Esto cambia literalmente por minuto. Valeria Moya encabeza el IMCO y es comentarista financiera de este programa. ¿Qué nos tienes, Valeria, sobre esto? Adelante.
0: Hola, Carlos. En efecto, por minuto, porque en la mañana las bolsas empezaron obviamente en números rojos y ahorita están en números verdes. Están recuperándose. No te diría que están subiendo de forma desmedida. Están ligeramente por arriba del cero, pero puede cambiar en cualquier momento, porque en efecto lo que estamos viendo es un entorno muy volátil. Los futuros del Brent están en $97.43 el barril, subiendo casi 5%, y los futuros del West Texas Intermediate, que es el que le pega a México, por decirlo de alguna manera, van subiendo 5.74% y están en $94.57 por barril. Evidentemente regresa el temor de una expansión del conflicto, de más afectaciones a la infraestructura energética y sobre todo a las rutas de transporte. O sea que estamos viendo otra vez esta volatilidad asociada al conflicto, a la guerra en Irán, que está desbalanceando todo el comercio global. Y por otro lado, Carlos, tenemos muchos resultados hoy de diversas encuestas en México que son muy interesantes. Sale por un lado los resultados de la encuesta de expectativas de los especialistas del sector privado de Banco de México. No es la misma que la de Banxico, esta la hace el sector privado, pero la lleva a cabo Banxico, y pues también reduce la expectativa de crecimiento de 1.35 a 1.09. Hay que recordar que Banco de México la rebajó a 1.1 la semana pasada, y esto pues viene a confirmar lo que Banco de México dijo la semana pasada. En cuanto a inflación y tipo de cambio, lo mantiene más o menos igual, pero señala los principales problemas de México, ¿no? La gobernanza, problemas de falta de Estado de Derecho, problemas de inseguridad pública, debilidad del mercado interno, problemas que todos conocemos, y le asigna un 22% de condiciones negativas a las condiciones externas. O sea, no todo es el entorno exterior, sino el 22%, por decirlo de alguna manera. Y en otro indicador cae la confianza empresarial, que esto, Carlos, lleva 15 meses seguidos, desde marzo de 2025, cayendo y cayendo y cayendo. Está por debajo del umbral de los 50 puntos. Los 50 puntos es, haz de cuenta, la media, ¿no? Y para arriba es optimismo, para abajo es pesimismo. Y lleva 15 meses abajo del umbral de 50 puntos en todos los sectores, en industrias manufactureras, en construcción, en comercio, en servicios privados no financieros. O sea, que estamos viendo que esto pues simplemente no mejora. Y el último dato que te quería dar hoy, Carlos, que a mí me parece relevantísima, es que la inversión física del sector público, que es un dato súper importante, la inversión pública, vuelve a caer, cae en abril, cae 25.8%, Carlos, 25.8% de caída solo en un mes. Es una caída de alrededor de 18 mil millones de pesos. Y si vemos el acumulado del año, es una contracción de 42 mil 500 millones de pesos. Una caída de 18.4% en el primer cuatrimestre del año. Pues pésimos datos en términos de inversión pública, porque por un lado el gobierno está buscando desesperadamente inversión y pues no da el ejemplo con la inversión pública, ¿no? Por decirlo de manera muy sencilla.
15: Muy bien, muchísimas gracias y qué gusto saludarte, Valeria.
0: Igualmente,
15: Carlos. Vamos a hacer una pausa, tenemos más después del corte.
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50: Aunque no lo creas, el estrés financiero es un mal que puede provocar alteraciones en tu salud,
51: como presión arterial alta,
50: ansiedad, problemas de sueño o depresión. Pero lo más grave es que puede ser un factor para adicciones como el alcohol o incluso las drogas.
51: Pero ¿cómo reconocer los síntomas del estrés financiero?
50: Pon mucha atención. Número 1. Tienes más presión de dinero cada fin de mes.
51: Número 2.
50: Piensas todo el tiempo en cómo conseguir más dinero.
51: Número 3.
50: Revisas constantemente lo que te queda de dinero, aunque sea muy poco.
51: Número 4.
50: Te angustia el pago de tus deudas.
51: Número 5.
50: Utilizas la tarjeta de crédito para financiar gastos diarios como el supermercado. Ya identificamos las señales del estrés financiero.
51: Ahora, ¿cómo combatirlo?
50: Comienza con un presupuesto.
51: Para saber tus ingresos y también tus gastos.
50: Y analiza qué puedes disminuir o incluso eliminar. Trata de liquidar tus deudas. Empieza por las más pequeñas y también por las de tasa variable, porque esta deuda se incrementa día con día. Y además, reduce el uso del crédito. Este, guárdalo solo para una emergencia.
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11: Hola, yo soy Iván El Pollo Elizondo y esto es Astros Mundialistas. Thibaut Courtois, arquero del Real Madrid, es una de las figuras más destacadas de la selección de Bélgica de cara a la Copa del Mundo de la FIFA 2026. El guardameta belga se distingue por su imponente estatura de 2 metros, reflejos felinos, dominio del área y lectura de juego. Inició su carrera profesional con el Genk, hasta dar el salto al fútbol inglés con el Chelsea y luego destacar con el Atlético de Madrid. Su llegada al Real Madrid en 2018 catapultó a la élite para este portero. Courtois es internacional con Bélgica desde el 2011 y aunque se ausentó en 2023 por problemas en el vestidor, su compromiso por volver al combinado nacional para competir en este mundial ha sido siempre claro.
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1: Una 47, siguiente de sobremesa.
0: 4.
1: ¿Qué sorpresa el resultado electoral en Colombia? ¿Qué se preveía? Que la ultraizquierda, es decir, el partido del presidente Gustavo Petro, le ganara más o menos 40-30 a la ultraderecha, representada por Abelardo de la Espriella.
2: Bueno, fíjese usted.
1: Las encuestas marcaban 8-10 puntos de diferencia a favor del oficialismo, que es de ultraizquierda, el candidato al oficialismo, Iván Cepeda. Sorpresa. Resulta que ganó Abelardo de la Espriella, el de ultraderecha, pero ojo, en Colombia tienen segunda vuelta electoral. Entonces, lo que marcó aquí la diferencia es que, pues en primer pasa, ahora sí que pasa en la pole position, ¿no? Para la segunda vuelta electoral, el candidato de oposición, y en segundo lugar, 3-4 puntos abajo, queda Iván Cepeda, que es el candidato del oficialismo. Pero ya la derecha, representada por el expresidente colombiano, que es muy activo, Álvaro Uribe, que dijo, no, a ver, nuestro porcentaje de votos, estamos haciendo un llamado a todos los votantes para que se sumen a Abelardo de la Espriella, se sumen a la oposición, para que se vaya el partido de Petro y pierda Iván Cepeda. En medio de todo esto, hubo, pues digamos que, iniciales denuncias de fraude electoral, que luego finalmente se echaron para atrás. Vamos a enlazarnos en este momento con Eddie Mosquera, periodista de Radio Caracol y corresponsal de W Radio. Eddie, ¿cómo estuvieron las cosas? Muy buenas tardes.
3: Hola Carlos, buenas tardes, ¿cómo va todo? Oye, las cosas estuvieron bastante, bastante tensas, pero a la vez bastante movidas, justamente porque la expectativa regular es que las encuestas no se equivoquen de tanto, y efectivamente no fue así. Finalmente las encuestas decían, va a haber segunda vuelta y seguramente será Abelardo Cepeda, que justamente es lo que estamos viendo. El error es lo que comentabas vos. Se estimaba que iba a haber una diferencia mayor y que en primer lugar iba a quedar Cepeda y en segundo Abelardo, y vemos que fue a la inversa, pero con un porcentaje más bien cercano, casi 3-4% de puntos.
1: Ahora, inicialmente habían hablado de fraude electoral, hasta el presidente Petro, y luego el propio Iván Cepeda, su candidato, se echó para atrás, ¿no?
3: Sí, curiosamente, anoche, después de que ya el conteo determinaba que había segunda vuelta y que se estaba esperando las declaraciones de ambos candidatos ya para la segunda vuelta, el presidente nos sorprendió con un trino diciendo que no aceptaba los resultados. Todo el mundo quedó sorprendido con esto, primero porque finalmente no es él el que está compitiendo en las urnas, y luego se sumó Aida Quilcue, la fórmula vicepresidencial de Cepeda, luego Cepeda se sumó aún más a eso. Incluso esta mañana escuchaba a la presidenta Claudia Sheinbaum diciendo que también valía la pena investigarlo, pero hace un par de horas Cepeda dijo que no hay motivos, no hay pruebas suficientes para decir que hay fraude. Entonces, esto es una argumentación que sí es conocida aquí en Colombia y que ha venido mediada justamente por el presidente Petro. A pesar de que ha ganado alcaldía, ha ganado congreso, ha ganado presidencia con este sistema electoral, siempre dice que existe un fraude, que hay posibilidad de que se estén robando votos.
1: ¿Qué cosa, qué cosa? ¿Cuándo es la segunda vuelta, Eddie?
3: La segunda vuelta es el 21 de junio, tenemos 3 semanas adelante bastante movidas, y curiosamente eso es algo que emociona mucho acá, porque da la casualidad que siempre nos coincide con el Mundial de Fútbol. Entonces se genera un nacionalismo bastante fuerte en el que se habla todo el mundo de defender la patria y que ganamos en las urnas X día y después ganamos en las canchas o viceversa. Se vienen 3 semanas bastante movidas.
1: Quiero pensar que no hay partido de Colombia ese día, ¿no? Ese domingo.
3: No, afortunadamente, curiosamente, 4 días antes hay partido y luego 2 días después hay partido de Colombia, pero el día como tal no tenemos partido, el partido será en las urnas, básicamente.
1: Bueno, muchas gracias, Eddie Mosquera. Muchos saludos hasta Colombia. Oiga, el oso de la presidenta Sheinbaum, fíjese, la presidenta Sheinbaum lleva diciendo días, y ayer gritaba que no iba a permitir que nadie se metiera en las elecciones de México. Esa misma presidenta Sheinbaum se metió hoy en las elecciones de Colombia a sumarse a las denuncias de fraude electoral del presidente colombiano Gustavo Petro en contra de la oposición, y termina en ridículo Sheinbaum. La dejaron colgada porque hasta el propio candidato del oficialismo ya dijo, como nos acaba de relatar nuestro compañero reportero de Mosquera desde allá, que no había fraude. Escucho ser a Claudia Sheinbaum haciendo el ridículo y otra vez en contradicción flagrante.
4: Ayer hubo una denuncia por parte del presidente Petro, ¿no? Que hay que estar atentos del conteo de los votos, que más allá de, obviamente, reconocer la autodeterminación del pueblo de Colombia, pues es importante leer lo que dice el presidente Petro. Y allá hay segunda vuelta, entonces hay que esperar también a la segunda vuelta.
5: Por parte de los observadores electorales, en el caso de la representación de México, pues se encuentra Alejandro Moreno Cárdenas.
4: No, bueno, pues habla por sí solo, ¿no? Esa representación. Es un chiste que se cuenta solo. Tiene que privar siempre la voluntad del pueblo en cualquier elección. Y es importante lo que está diciendo el presidente Petro, de que hubo, que no fue un conteo limpio. Entonces es importante escucharlo, analizarlo.
1: En ridículo quedó la presidenta. ¿Qué contestó, por cierto, el dirigente nacional del PRI, Arely Paz?
6: Carlos Alejandro Alito Moreno, quien también estuvo de observador este domingo en Colombia en el Consejo Electoral, bueno, pues le respondió a la presidenta en su cuenta de X, le escribió: ¿qué necesita Claudia Sheinbaum para darse cuenta que el problema más grande de México en su gobierno, su narcopartido y la tolerancia que han tenido frente a los cárteles del crimen organizado? El gobierno de Morena vuelve a ponerse del lado equivocado, del lado de Gustavo Petro, quien ha cuestionado los resultados de la elección colombiana. No es un caso aislado, lo hicieron con Evo Morales en Bolivia, con Maduro en Venezuela y con los Castro en Cuba. Ya no es coincidencia, dice Alito Moreno, es una constante. Hablan de no intervención, pero cuando los resultados no favorecen a los aliados ideológicos, no dudan en intervenir políticamente. Que el gobierno de México asuma una postura de desconfianza frente a los resultados electorales de una nación extranjera, dice mucho sobre cómo piensan y qué pretenden hacer en nuestro país. La defensa de la democracia no tiene fronteras, la intromisión política sí debe tenerlas. Y concluyó el mensaje, Carlos, porque la pregunta de fondo es muy clara. Cuando Morena pierda las elecciones en México, ¿qué creen que van a hacer? ¿Reconocer la derrota con madurez democrática? Claro que no, escribe Alito, no saben perder, viven del cuento, del fraude, de la victimización y de la mentira, por eso es tan importante exhibirlos desde ahora, porque quien desconoce la voluntad ciudadana afuera, también está dispuesto a desconocerlo de adentro, así textual lo que escribió Alito Moreno, Carlos.
1: Muy bien, muchas gracias y estamos al pendiente.
0: 5.
1: Y cerramos contigo, mi querido Beto Lati, adelante.
7: Con gusto, Carlos. La Copa del Mundo ahora sí está encima, ya es mes mundialista. En 10 días se va a estar enfrentando México contra Sudáfrica. En 10 días estaremos ya, de hecho, por ahí del medio tiempo. Y la lista de México ya se anunció. Siendo sinceros, Carlos, esta vez hubo poco misterio por la manera en la que se fue congregando esta selección. Primero, los que estaban en la liguilla y fueron exentos de jugarla, que se les garantizó el lugar. Posteriormente estaba la duda de si llamarían a otro Liga MX conforme fuera eliminado. Pensábamos, ¿acaso un Ledesma? ¿Acaso algún Montiel? ¿Acaso algún Marcel Ruiz? Eso no fue sucediendo. Y después, porque los europeos, algunos hasta se presentaron antes que la lista. Memo Ochoa primero lo subió a redes, hubo colaboración en Instagram con la selección y luego se anunció. Otros fueron convocándose. Yo tenía una duda muy importante en dos sentidos. El primero, que hay muchos jugadores que apenas han tenido actividad en Europa este año debido a dilatadas lesiones. Chino Huerta, Edson Álvarez, Santi Jiménez, por decir tres nombres, Luis Chávez en Rusia. La segunda, defensas centrales, porque hay dos, los titulares, el Cachorro Montes y Johan Vázquez. Normalmente uno pensaría que para esa posición tendrían que ir cuatro o cinco centrales. Claro, hay recursos. Israel Reyes, yo creo que será el lateral derecho titular y de hecho en origen es central. Edson Álvarez creo que será mediocampista y no sé si titular, también es central. Romo ha jugado como central. Finalmente no se convoca a más centrales. La presentación, de la cual ahora hablamos, se dio en dos videos. El primero, inteligencia artificial, trayendo de nuevo la voz del icónico Roberto Gómez Bolaños. Escuchamos parte de lo que dice la voz de don Roberto en paz descanse, aclaradísimo que es inteligencia artificial, ¿no? Sí, muchos claro, estaban entrando sí, a esa
1: hay momentos
7: dinámica.
1: Que se les barre el acento sí, como de otro país, ¿no?
7: Exactamente, sí, y que de hecho la familia de don Roberto, su hijo Roberto, dijeron que están muy emocionados, que fue considerada su voz y que fue con autorización todo esto. Escuchamos, querido Carlos.
8: Hay llamados que no se escuchan, se sienten. Llegan como campana, como latido, como tierra que despierta. Y cuando llaman, Sabemos. Sabemos porque somos de aquí. De donde se prende una vela cuando no alcanza la explicación. De donde le hablamos a Dios de tú porque lo sentimos cerca. De donde uno se persigna antes de cobrar un penal. Y también con la primera venta del día. Si no encontramos un santo, nos inventamos uno. Somos los que ponen dos mochilas y hacemos portería. Los que llevan el ritmo adentro y lo sacan donde sea. Y los que convierten una tele chiquita en estadio. Los que cruzaron el mundo sembrando México. Los que abrazan a desconocidos en un gol. Cuando todo cae... levantamos el puño para saber si queda vida. Y nada más falta una para que lleguen miles.
7: Por eso las palabras.
1: ¿De quién es el texto, tú sabes?
7: No, no lo han dicho. A mí, tengo una cosa, el texto me parece mejor que la realización. Hay decisiones, hay opiniones muy divididas.
1: A mí me gustó mucho el texto, la verdad.
7: A mí la alusión de cómo el mexicano se persigna ante el penal, pero también ante la primera venta del día. Eso me parece precioso. Lo de las porterías, lo del terremoto y la solidaridad, y cómo somos capaces, pese a la polarización, de ir por uno e ir todos agarrados de la mano y luchar todos juntos. A mí me parece que tiene cosas muy buenas. Y ya después también, cuando se van diciendo los nombres de los futbolistas o van emergiendo las caras de los futbolistas, hay frases muy importantes de los que nacieron lejos y adoptaron esta tierra, pensemos en Fidalgo o en Quiñones, de el caso de, por ejemplo, Raúl Jiménez, los que estuvieron contra todo y lograron regresar, pensando en la fractura de cráneo que tuvo, que atentó contra su vida. Sí, tiene momentos maravillosos,
1: de donde a mí pocos me regresan, ¿no?
7: De donde pocos regresan es la frase exacta. Y ya después hubo otro video, pero lo subió la federación en cuestión de unos minutos de separación, en el que aparecen múltiples personajes de gran relevancia de México, de la música Emmanuel, de la actuación Diego Boneta, Eugenio Derbez, del deporte el mismísimo Canelo, Checo Pérez, Hugo Sánchez, Enrique Borja, Rafa Márquez, Loreno Ochoa, y también unos niños anónimos, pero que dan cara a todo lo que somos. Porque el video anterior, por cierto, cierra diciendo, y no son solamente ellos, salen nombres de muchos niños que aparte aluden pues a una diversidad, ¿no? Porque aparece Tenoch, aparece Brian, aparece Kevin, algo muy acorde a lo que es hoy la realidad de México con esa diversidad. Y viene esto, otro video. Escuchamos la primera parte, si me lo permites, Carlos.
9: ¡Vamos, México!
10: ¡Vamos, México! ¡A por ellos!
11: Tala Rangel, Carlos Acevedo,
12: Guillermo Ochoa,
13: César Montes,
14: Johan Vázquez,
15: Luis Romo,
16: Jorge Sánchez,
17: Mateo Chávez,
18: Jesús Gallardo,
19: Israel Reyes,
20: Eric Lira,
21: Edson Álvarez,
22: Orbelín Pineda,
23: Álvaro Fidalgo,
24: Obed Vargas,
25: Gilberto Moreno,
26: Brian Gutiérrez,
27: Luis Chávez,
28: César Huerta,
29: Santiago Jiménez,
30: Raúl Jiménez,
31: Julián Quiñones,
32: Alexis Vega,
33: Roberto Alvarado,
34: Guillermo Martínez,
35: Armando González.
7: Que me encantó, por cierto, Carlos, que Hugo dijo a Raúl y que Rafa dijo a su hijo preferido, a Gilberto Mora, porque Rafa a mí me ha dicho que si él hubiera tenido a Gilberto Mora en el Barcelona B, como tuvo a tantas estrellas actuales del Barça, él lo habría mandado aconsejado que ya debutara. Entonces, creo que es un video muy emotivo. Hay división de opiniones, hubo alguno que no era oficial que gustó a algunos más, pero es la lista y son los que son y están los que están, Carlos.
1: Gracias, Beto Lati, te mando un abrazo fuerte.
7: Saludos a todos.
1: Ahí están los cinco de Sobremesa. Pausa y le entramos con todo.
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21: Hola, soy el profe Elías de Movilidad W y me puedes encontrar en Facebook, Instagram y TikTok como el profe Elías MX. Si en tus planes está aprender a manejar, toma en cuenta estos tips para seleccionar una escuela de manejo.
22: A manejar, voy a aprender, voy a aprender.
21: Tip número 1. Verifica la experiencia de la escuela y los instructores. El paso de los años siempre agrega valor y sobre todo mucha paciencia al instructor. Tip número 2. Verifica que los vehículos donde tomarás tu lección cuenten con sistemas de seguridad como volantes o frenos de apoyo. Tip número 3. Cerciórate de que las pólizas de seguro estén vigentes para garantizar cualquier cobertura que se pudiera requerir. Tip número 4. Aprovecha tu inversión y aprende en unidades de transmisión manual. 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
1: Dos de la tarde con seis minutos, así lo marca el reloj de W Radio. Le agradezco mucho al expresidente de México, Vicente Fox Quesada, que esté en la línea. ¿Cómo está, expresidente? Qué gusto saludarle. Muy buenas tardes.
2: De primera, mi querido Carlos, acá en San Cristóbal, a tus órdenes, muy feliz de lo que pasó el sábado. A mí me llenó de esperanza, de entusiasmo, ver esas multitudes ahí aclamando a una naciente lideresa, Maru Campos. Fue ver ahí al Partido Acción Nacional unidos, ver ahí el abrazo de Acatempan entre Fox y Calderón. O sea, muy padre. Por eso esta es la antítesis de lo que vemos en México, donde los ciudadanos entienden bien que un poder no puede tener todo el poder y no puede usar el poder para destrozar a otras gentes, a otros poderes, y por tanto fue feliz día para mí.
1: ¿Cómo contrasta con el mitin de la presidenta Sheinbaum en el Monumento de la Revolución, que se replicó en las plazas de las capitales del país y que Morena lo está presumiendo como una gran muestra de músculo?
2: Sí, ¿cómo compara? Bueno, lo primero, con los acarreados. Allá en Chihuahua no había acarreados, había jóvenes, había un ánimo y una alegría de quienes estaban ahí participando por su cuenta. Ellos llegaron hasta allá al centro de convenciones. Primera diferencia. La segunda es el engaño. ¿Cómo cita Claudia a ese meeting llamándolo como un informe de gobierno? Pues eso es una mentira, es falsa esa presentación. Y luego, cómo nos tunde a los demás ahí, es precisamente usando el poder por encima de todos los poderes, todas las gentes y todos los ciudadanos. Hay una enorme diferencia, como la vimos allá en Chihuahua, la enorme diferencia de ver a una Maru Campos, una gobernadora eficiente, respetuosa de la ley, respetuosa de la Constitución, luchando contra el narcotráfico, contra los narcóticos, y vemos enfrente la defensa a ultranza de un pillo, de un patán, de un criminal acusado ya en el más alto tribunal de justicia de los Estados Unidos. Entonces, diferencia profunda, la verdad prevalecerá y la verdad nos guiará a el PAN y todos los que estuvimos ahí hacia mejores estadios de desarrollo, hacia compartir el poder, hacia ganar una posición firme ahí dentro del Congreso Federal, para que se acabe que las piñatas, como dice ella, se acabe la piñata del dinero que solo ellos manejan a su antojo, que solo lo manejan con corrupción, y que el dinero se debata entre los diputados presentes.
1: Vicente Fox, expresidente de México, ¿esto ha despertado al PAN, ha despertado a la oposición, que de pronto la gran conversación de todo mundo, incluso de los críticos del régimen independientes, que dicen no hay oposición, esto de Rochaboya y luego el contraste con lo de Maru Campos, ha despertado desde su punto de vista la oposición? ¿Lo están haciendo bien? ¿Van en la ruta correcta? Porque usted mismo ha dicho en muchas ocasiones no hay oposición, están dormidos.
2: Fíjate que me trae esa colación, precisamente esta ida a Chihuahua me recordó aquellos héroes, don Luis H. Álvarez, Manuel Clutier, el Maquío, Pancho Barrio,

0: Ernesto Rufo. Allá se incendió la llama del cambio en 1986, y eso nos trajo a todo el resto del país ese sentir, ese fervor por la patria, por la democracia, por la libertad, y se está repitiendo la historia, Carlos. Créeme que quienes estuvimos ahí sentimos eso, casi que estaban vivos nuevamente estos héroes y que estaban cabalgando. Hoy es una Adelita, es Maru, y Maru sabe, y platicamos bien a fondo con ella, que ya se echó la responsabilidad de encima. Si la quería o no, no estoy seguro, pero de que ya ella toma la bandera de la lucha.
1: Si quiere ser candidata presidencial en el 2030,
0: quiere encabezar esta lucha que probablemente, según yo, la va o la puede llevar a la presidencia, exactamente, porque esa es la bandera que necesitamos. Esos son los bárbaros del norte otra vez cabalgando, que nos llevaron a Guanajuato, a Jalisco, a Querétaro, a Aguascalientes, a ponernos en pie y recordar que este país es de todos, no es de unos cuantos, no es de la presidenta. Ella habla como si ella fuera la autoridad suprema de este país, ella maneja la justicia a su antojo, ella maneja el presupuesto a su antojo. Entonces yo le digo a mis colegas que me están escuchando, a los ciudadanos, pues ¿qué pasó? Pues que no se trata de que este país es nuestro también, de los mexicanos, que no se trata de que un poder arrase a los otros poderes, que del Congreso no salga más que lo que ella pide y salga de inmediato o me los corre. Y luego esta relación con Estados Unidos, qué manera tan torpe de llevarla, qué manera de estar provocando al monstruo para que nos dé coletazos. La soberanía como la usa ella es una soberanía particular, a entender de Claudia, porque la soberanía es otra cosa. La soberanía no tiene que ver con la lucha organizada contra el crimen organizado, que es internacional. Los carteles son internacionales, están en Colombia, están en Perú, están hasta en Argentina y están desde luego en Estados Unidos distribuyendo droga. Es un tema internacional, es un tema global, y todos tenemos que dar esa lucha contra los carteles, si no, se nos escapan. México no puede aislarse de esa responsabilidad, porque ¿qué van a pensar los de arriba? Ya dicen, ay carajo, estos mexicanos, este gobierno, pues deja y da abrazos a los criminales, pues ¿qué pasó? ¿Se nos van a colar por la frontera o hacia el sur lo mismo? Es hay que razonar, y yo espero que los ciudadanos que me escuchan nos demos cuenta de que está equivocada la postura de cómo luchar contra los criminales, cómo luchar contra los gobiernos criminales como el de Rocha Moya, y cómo dar esta batalla en todos los frentes. De otra manera la violencia va a continuar. Entonces no es soberanía el tema, no es injerencia el tema, es que el tema es que Claudia está protegiendo deliberadamente estos pillos, estos rateros, seguramente por instrucciones del de allá abajo, del de Tabasco, que se anda escondiendo ahí en la selva. Vete tú a saber si ya se fue hasta Cuba el tal López, que es el generador de esta incertidumbre en el país.
1: Muchísimas gracias, Vicente Fox, por estos minutos para W Radio, y estaremos al pendiente.
0: Carlos, a la orden, ya íbamos a cabalgar.
1: Bueno, estaremos atentos. Vicente Fox Quesada, usted lo sabe, fue presidente de México. 1:14 p.m.
2: ¡Ya llegó el duende!
3: Aquí seguimos, querido Charlie, con más información. Híjole, hermano, ¿recuerdas aquel video de este joven de Monterrey que se hizo viral hace muchos años, que decía, tengo miedo, tengo miedo, tengo miedo? Bueno, hermano, pues venga, que me acordé de él, porque yo tengo miedo, mi Charlie, de que no se terminen las obras para el Mundial.
1: Ah,
3: y
1: no
3: lo digo yo, lo dice muchísima gente, hermano. Es que, de verdad, faltan 10 días. El próximo jueves se inaugura la Copa del Mundo en el Estadio Azteca. Y aún quedan muchísimas obras por entregar, todas, como siempre, prometidas por la administración del gobierno capitalino encabezado por Clara Brugada. Pero, pues, se ve lejos que vayan a estar listas, porque se habían prometido además para

0: Finales de mayo, hoy ya es lunes primero de junio y esas obras siguen inconclusas, hermano. ¿A cuáles me refiero?
1: Pero si ya se inauguraron, ¿no? ¿Duende? ¿No?
0: Sí, ¿verdad? ¿En
1: semana las inauguró la presidenta?
0: No, hermano, pues ahorita te platico porque si te refieres a la del aeropuerto, no, hombre, esa la inauguraron y al otro día humo en la Terminal 2. Ahorita te voy a platicar de ese asunto, pero, por ejemplo, el Parque Elevado, este corredor de Tlalpan, pues todavía no está listo. También la línea 2 del metro, que es una de las más importantes, Charlie, porque es la que corre del metro 4 Caminos a Tasqueña, que son, pues, la línea que más se acerca al Estadio Azteca, porque después ya ves que empieza a correr el tren ligero, que por cierto, también el tren ligero con fallas. Justamente hoy se dio información de un incidente en el tren ligero en la ruta al Estadio Azteca, que quedó ladeado sobre las vías. Hoy, esto es hoy, en las estaciones Registro Federal y Textitlán. Así que bueno, por donde me digas, hay fallas. Y de lo del aeropuerto, justamente, hermano, pues inauguraron con bombo y platillo ya el Aeropuerto Internacional de la Ciudad de México. Y los usuarios, al otro día de inaugurado, reportaron que había presencia de humo en la Terminal 2. Reprocharon, obviamente, que este hecho ocurra a un día de haberse entregado las instalaciones, entre comillas, recién remodeladas. Vamos a escuchar este video que es viral, de una usuaria que empieza a grabar el humo en la Terminal 2 y hasta con cubrebocas dice: no puede ser, o sea, neta, ayer lo inauguraron y miren lo que está pasando.
2: Así, el humo, en serio, todo el mundo, no podemos ya los ojos del humo que hay en la Terminal 2 del Aeropuerto Internacional de México, hoy, sábado 30 de mayo de 2026, a un día de la inauguración de las instalaciones con esta remodelación y actualización del mismo. ¿Qué tal? Felicidades, México.
0: Ahí está, mi Charlie, o sea, híjole, mal, todo mal. Y a eso nada más le quiero agregar una cosita más, porque ya ves que con todo este rollo de pintar la Ciudad de México de morado y vamos a ajolotizar la Ciudad de México, decía Clara Brugada y demás, bueno, pues ya hay imágenes también en redes que el segundo piso del periférico ya lo están volviendo a pintar de amarillo. O sea, como que no les gustó. Dijeron, ¿sabes qué? No, así se ve medio gachito. No, ¿sabes qué? Vuélvele a poner amarillo mejor.
3: Porque además reglamento
0: la gente se está quejando. De veras, sin palabras, mala organización, las obras inconclusas, a 10 días de que arranque el Mundial, todo mal, diría la abuela Don Dinea. Charlie, en otro tema, híjole, alerta para todos los corredores, hermano. Toda la gente que es runner, que se avienta en sus carreras, pues cuidado, porque ya la policía cibernética de la Ciudad de México alertó a todos los capitalinos de la organización de carreras falsas, así como lo escuchas, en diferentes sitios, los cuales buscan engañar a las personas interesadas en correr. ¿Para qué? Pues para robarle su dinero y sobre todo toda su información privada. La Secretaría de Seguridad Ciudadana de la Ciudad de México alertó sobre este fraude que se da mucho en internet, para que tengan mucho cuidado a los corredores, la gente que le gusta hacer estas carreras. Bueno, pues son sitios falsos que buscan engañar a las personas para quedarse con su dinero y con sus datos personales. Ahí ponen una serie de medidas para checar que la carrera a la que se van a inscribir pues sea válida, que confirmen el evento en sitios oficiales, que no hagan ningún tipo de transferencia ni de pago adelantado, que revisen que no compartan documentos sin confirmar la identidad de los organizadores, checar las reseñas de cuántos años llevan haciendo la carrera, etcétera, etcétera, etcétera, porque ahorita está a todo el fraude en internet con carreras clandestinas. Es lo que tenemos el día de hoy, querido Charlie.
1: De regreso a las cloacas.
0: ¡Regresaré!
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7: Actualmente existe cierta dicotomía entre los que buscan sistemas de audio modernos y los que simplemente quieren disfrutar de sus discos de vinilo. Los primeros buscan tener el último sistema con codificaciones de audio como Dolby Atmos, que es una tecnología que permite escuchar sonido envolvente, y los segundos buscan quizá solo un sistema nuevo que les permita disfrutar de sus viejos discos. La compañía californiana Sonos ha buscado fusionar a estos dos tipos de melómanos con la nueva bocina Era 300, ya que esta permite conectar por medio de un adaptador USB-C un reproductor de acetatos por medio de un conector de 3.5 milímetros, sin dejar de lado que puedes usar servicios compatibles con Dolby Atmos. A pesar de ser una bocina aparentemente sencilla, tiene uno de los mejores sonidos en la actualidad y es ideal para ambientar prácticamente una sala completa. No obstante, esta marca tiene la particularidad de que es capaz de calibrarse por sí sola y se puede sincronizar con otros equipos para dar un sonido ambiental bien calibrado. Mi nombre es Vladimir Arteaga y si quieres más información sobre este tipo de dispositivos o video...
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8: Fue una sorpresa lo que sucedió este domingo en Colombia porque no se esperaba que el candidato de la ultraderecha le ganara al candidato de la ultraizquierda. La ultraizquierda está en el gobierno Gustavo Petro, y resulta que quedó en segundo lugar. Petro empezó diciendo que había fraude. La presidenta Sheinbaum hoy en México también se sumó a este discurso del fraude. Oiga, la doctrina Estrada otro día. Vamos a sumarnos al discurso del fraude. Pero ya el candidato de la ultraizquierda dijo que no hay suficiente evidencia. ¿Sabe quién anda en Colombia? Lorenzo Córdoba, expresidente del INE, quien está dando, digamos, que su experiencia técnica a las autoridades electorales colombianas. Lorenzo, gracias por tomarnos la llamada. Muy buenas tardes.
9: Al contrario, Carlos, un verdadero placer estar contigo.
8: A ver, ¿qué recoges de la jornada? ¿Hay evidencias o hay, digamos, que argumentos para hablar de fraude, etcétera?
9: De ninguna manera, Carlos. De hecho, lo que estamos viendo aquí es la reedición de lo que ya está volviéndose lamentablemente una costumbre en la región, y nuestro país, México, es uno de los países en donde estos ejemplos lamentablemente han surgido. ¿A qué me refiero? Uno, al desconocimiento de las autoridades electorales, al ataque de las autoridades a las autoridades electorales, pero también al desconocimiento de los resultados. Pero no de un partido de oposición, digamos, que se queja de una derrota electoral, sino que son ataques, descalificaciones y señalamientos de fraude que vienen desde el gobierno, algo que no nos es ajeno. Segunda cosa, la verdad debo decirte, Carlos, que escuchando ayer las primeras declaraciones del presidente Petro y del candidato del oficialismo, el izquierdista Iván Cepeda, pues tuve un flashback a 2006, porque las descalificaciones se hicieron al equivalente al sistema PREP. Nosotros tenemos en México que aquí llaman sistema de preconteo. Es un sistema que reporta de una manera, hay que decirlo, súper eficaz. En una hora y media después se tenía ya el 90, de cerradas las casillas, se tenía el 99% de los registros de las actas. Es un sistema que ha funcionado históricamente y que en muchos sentidos, hay que decirlo, imitó los avances y las tecnologías, digamos, que en el PREP en México hicimos. Y bueno, lo que se descalificaba, ya sabes, que había un algoritmo, que no estaban contabilizadas todas las actas. El presidente Petro... el flashback ahí estaba. El presidente Petro llamó a esperar a las actas. Lo que no contaban o desconocían, o bueno, y que hoy está evidenciando, es que como en México, la Registraduría del Estado Civil, que es el órgano que organiza las elecciones, también digitaliza las actas, y cualquier ciudadano con acceso a internet puede corroborar que lo que se refleja en el sistema de resultados preliminares, es decir, en el sistema de preconteo, como lo llaman acá, y lo que está en las actas es lo que escribieron los ciudadanos, que también, como en México, son ciudadanos de a pie los que integran las mesas de votación, las casillas, pues coincide. Con lo cual se desmonta ese discurso. Decía Petro ayer, es que esos son resultados oficiales con validez legal. Bueno, en efecto, igual que los del PREP en México, pero esos sí. resultados están sustentados en actas, insisto, de cada una de las mesas, que están digitalizadas en su totalidad y que cualquier persona puede corroborar en internet, ¿no?
8: Adelante con la otra cosa, sí.
9: No, te decía, la otra cosa es justo lo que mencionabas, lo sorpresivo de los resultados, porque, sí. y esto es otra de las constantes, las encuestas no están aparentemente reflejando con exactitud el pulso, digamos así, de las preferencias políticas, porque todas, absolutamente todas las encuestas, hasta hace una semana que comenzó la veda para la difusión de sus resultados, señalaban triunfo, si bien no que le permitiera ganar la presidencia en primera vuelta, sí una ventaja muy abrumadora del candidato de la izquierda, Iván Cepeda, cosa que no resultó, sino que la sorpresa para todos es este crecimiento muy importante del candidato ultraderechista que se ha planteado como una mezcla de Milei, de Bukele, admirador de Israel, de Netanyahu, del mismo Trump, etcétera, y que ha planteado un discurso muy radical, machista, antiderechos de las mujeres, contrario a los derechos humanos, que incluso ha señalado que iba a sacar a Colombia de la Comisión Interamericana de Derechos Humanos, pues sorprendentemente obtuvo la ventaja y se coloca ahora como el candidato favorecido para ganar en segunda vuelta, sobre todo porque la que era su contendiente se esperaba así por el segundo lugar. Paloma Valencia, la candidata del uribismo, con un partido mucho más tradición, exactamente, pues ya ha señalado que va a apoyar a Abelardo de la Espriella en segunda vuelta, con lo cual pues sus posibilidades de triunfo son hoy pues muy importantes, no solo por la sorpresa que dio, sino por los respaldos que está concitando este discurso tan extremo y polarizante, que se suma al discurso extremo y polarizante que ha ejercido el gobierno de Petro, ¿no? Entonces estamos en una situación de muchísima polarización.
8: Dos ultras.
9: De muchas
8: ultras. Dos ultras, ¿no?
9: Dos ultras, literalmente. Y es un ejemplo, pues, también de lo que está ocurriendo un poco en toda la uh-huh. región, ¿no? No solamente por esta tendencia de lo que parecería un viraje hacia la derecha en América Latina, sino porque, y lo estamos viendo, ayer hubo un debate en Perú también, en la contienda presidencial, pues los discursos cada vez están más polarizados, y ese centro, no estoy hablando del centro ideológico o político, estoy hablando del centro como el que, el consenso en torno al pacto democrático que debería sustentar nuestros sistemas políticos, las democracias, pues está cada vez más erosionado, ¿no?
8: ¿Qué te parece, Lorenzo Córdoba, que la presidenta Sheinbaum se haya montado al reclamo de fraude que hizo el presidente colombiano, el también ultraizquierdista Gustavo Petro, y que resulta que al paso de las horas el ¿sí? candidato de Petro, Iván Cepeda, haya dicho no, pues la verdad es que no hay elementos para hablar?
9: Es que mira, esto es un dato muy interesante. El discurso inmediatamente en el fragor, digamos, de los resultados electorales ayer por la noche de Iván Cepeda, prácticamente retomó las aseveraciones que Petro unos minutos antes había hecho, ese discurso de fraude, de la manipulación, de que el sistema de preconteo había inflado en cerca de 800 mil votos, se decía que no estaban debidamente registrados los resultados, etcétera. Yo creo que pasaron dos cosas. Uno, la muy mala recepción que tuvo en la noche de ayer el discurso de Petro, ¿no? En Colombia, y que, vaya, Petro no tiene nada que perder, aquí está prohibida la reelección desde 2015, ¿no? Por eso Petro no contiende de nueva cuenta por la presidencia. Pero Iván Cepeda va a estar en las boletas dentro de 20 días, el día 21 de junio, y yo creo que eso evidentemente lo llevó, uno, a tomar cierta distancia, porque pues no es, oye, estás yendo a una elección y estás clamando fraude a priori, y segundo, yo creo que se dieron cuenta de una cosa, de que con el paso de las horas, como está ocurriendo ahora ya con el discurso de Petro, todo ese discurso de fraude se iba a evidenciar como una situación absolutamente falsa. ¿Por qué? Porque, como te decía hace un momento, los resultados del preconteo, que son preliminares, se están constatando con las actas que se están subiendo a internet, que están escaneadas, que son los que las asentadas por los ciudadanos en las mesas. Un dato adicional, Carlos, te diría, es el hecho que es inédito, ¿eh? Esto en toda la región, no pasa en México, no ha pasado en otros países de América Latina. Es como con este discurso de fraude o de manipulación o de posible manipulación, de falta de confianza de las autoridades electorales que el presidente Petro ha venido sosteniendo desde hace un año. Si te suena algo semejante al ataque al INE por parte del presidente de la República, no es mera coincidencia, porque es parte, creo que, de las mismas estrategias, y que hasta hace una semana el candidato Cepeda había sostenido, también ahí se empezó a desmarcar de cara a las elecciones, a las votaciones del día de ayer, generó, Carlos, un blindaje de todas las instituciones del Estado y de buena parte de los miembros del gobierno en torno a la Registraduría del Estado Civil, que es el órgano, el equivalente al INE, digamos, el que organiza las elecciones. Uh-huh. Ahí tuviste a la Defensoría del Pueblo, ahí tuviste a la Procuraduría de la Nación, ahí tuviste a la Contraloría de la Nación, ahí tuviste incluso ministro de la Defensa. Es decir, todas las instituciones del Estado cerraron filas en torno a la Registraduría de cara a las elecciones de ayer. Es como si, imagínate, todos los órganos del Estado mexicano respaldaran al INE en el trabajo de la organización de las elecciones. Eso es algo inédito y le dio mucha fortaleza a esta institución frente a los potenciales, que ya los vimos, se concretaron, discursos de fraude, ¿no?
8: Lorenzo Córdoba, expresidente del INE y ahora dando asistencia técnica al Consejo Electoral de allá de Colombia. Muchísimas gracias por estos minutos para W Radio y gracias por las experiencias.
9: Al contrario, Carlos, y ya hablaremos de lo que es injerencia extranjera, hablando de si en Colombia tuvieran una norma como la que acaba de pasar el morenismo en México, probablemente los dichos de la presidenta Sheinbaum estas mañanas habrían o llevarían a la nulidad de las elecciones. Uh-huh. Pero bueno, el buen ejemplo, como tú lo decías, de cómo pues en el gobierno de México se mide o se juzga la injerencia extranjera con dos raseros según la conveniencia.
8: Gracias, Lorenzo Córdoba. Muy buenas tardes.
9: Abrazo fuerte, Carlos. Chao.
8: Saludos hasta Colombia.
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8: Mi querido Beto Lati, arráncate con la sección deportiva, por favor.
13: De nueva cuenta, Carlos, cargadísimos de temas, como no puede ser de otra manera, estando el Mundial y su inauguración tan cerca. Ya decíamos de la selección mexicana, que venció a Australia, que tiene lista nueva. El jueves se va a enfrentar a Serbia en Toluca, en su último cotejo premundialista. Mientras tanto, el primer rival de México, la selección de Sudáfrica, ya pudo viajar de Johannesburgo. Aclarar por qué tuvo que posponer en un día la salida: por problemas con la visa no

0: para acceder a territorio mexicano, sino para acceder a Estados Unidos, entendiendo que el conjunto de Sudáfrica tiene su segundo compromiso en este mundial, en el cual va a emparejarse a República Checa, precisamente en Estados Unidos, en Atlanta, Georgia. Por ese motivo demoró. El ministro del deporte del país colocó unos mensajes en redes muy fuertes en contra de la SAFA. La SAFA es la Federación Sudafricana de Fútbol, exigiendo se resolviera, y una vez que tomó el asunto en sus manos, el asunto se destrabó y Sudáfrica ya está viajando a México desde Johannesburgo para comenzar su concentración cerca de la capital, en Pachuca, en las instalaciones del conjunto de los Tuzos, el cuadro de Sudáfrica, los Bafana Bafana, conocidos así, es la repetición en Zulu de la palabra muchachos, los muchachos, muchachos. Esa repetición es habitual en muchos de los idiomas de este país, entendiendo que es un país de muchos idiomas, la nación arcoíris, su mismo himno es en más de 5. Y el país se unifica en el habla del inglés, pero Zulu es uno de ellos. Eso con Sudáfrica. Seguimos adelante con más información. El sábado, el Paris Saint-Germain se coronó en penales, derrotando al conjunto del Arsenal en una final de Champions que fue muy trabada, que no fue especialmente vistosa. El Arsenal tomó ventaja muy pronto, un gol tempranero de Kai Havertz, aquel que anotara también en final de Champions, pero para ser campeón al Chelsea, el alemán. Finalmente vino el empate con un penal inobjetable, el partido alargó, el partido llegó a los penales y entonces se coronó el París por segunda ocasión consecutiva desde que se llama Champions League. Solamente el Madrid lo había logrado con las tres al hilo que tuvo de 2016 a 2018, y ahora el conjunto del París suma la segunda consecutiva, y solo terminar el partido, París se convirtió en territorio de guerra. Los disturbios, los desmanes, los destrozos, los ataques, auténticamente el caos total, como consecuencia de algo que tendría que ser alegre, pero que ya va sucediendo muy a menudo en Francia. Cada que hay algo que festejar o que lamentar deportivamente, sucede algo así, un caos auténticamente en París. Las imágenes son de verdad dantescas. Querido Carlos, ese mismo sábado se disputó la final de la Conca Champions y también llegó hasta los penales. El Toluca tomó ventaja ya en tiempos extra. No obstante, en el último estertor ya del segundo tiempo extra, Tigres consigue el empate, se van a penales y entonces el Toluca, 6 meses después de haber derrotado a Tigres por penales por el título de Liga MX, en la misma cancha, vuelve a derrotar a Tigres por penales ahora para ganar en la Conca Champions. Marcel Ruiz jugó lo que pudo y finalmente hasta donde su rodilla dio fue relevado y ya se anuncia formalmente, ya se entendía que no iba a ser convocado a la selección, que ya va a ser operado Marcel Ruiz, ojalá con los mejores deseos. Nadie le va a quitar que el esfuerzo, el sacrificio, el jugar con dolor le permitió ganar también una Conca Champions al capitán del Toluca, a Marcel. La mala también en este partido, Marcelo Flores. Ese joven de 22 años que surgiera de la cantera del Arsenal y que finalmente llegara a Tigres y va tomando un buen ritmo, y como México no lo considera, decidió hacer el one time switch para jugar para Canadá, país del que evidentemente también tiene el pasaporte. Un día antes había recibido la convocatoria Marcelo. El sábado se lesiona de gravedad. De verdad, qué triste, qué cruel puede ser el fútbol. Lo veíamos en la premiación a hombros de André Pierre Guignac, que por cierto Guignac ya se despidió formalmente de Tigres. Y Marcelo se pierde el Mundial con la selección canadiense. No podrá estar en la Copa del Mundo. Carlos, en la NBA ya tenemos la final. Knicks contra Spurs. Un duelo que promete mucho y que trae circunstancias distintas, porque los Knicks barrieron frente a los Cavs. Llegan con esa frescura, llegan sin ese desgaste. Al tiempo que los Spurs, ¿cómo sufrieron para poder llegar a esta instancia? Derrotando ni más ni menos que a Oklahoma en una serie que llegó hasta 7 partidos. Y siendo sincero contigo, a mí me sorprendió. Yo pensaba que ya teniendo Oklahoma el cierre en su casa, tenía que liquidarlo. Finalmente se imponen por 8 puntos en el duelo del sábado. Y los Spurs van a estar disputando el título de la NBA, encabezados por Víctor Wembanyama, el gigante francés con sus 2 metros 26 centímetros, los Spurs van a jugar por el título frente a los Knicks. Querido Carlos, la información.
1: Muchas gracias, Beto Lati, los deportes aquí en W Radio.
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12: Si TikTok fuera discoteca noventera, hoy tendría cadenero en la puerta pidiendo INE. Y muchos no pasarían. Australia dijo:
13: menores de 16, afuera.
12: Sin permiso de papás, sin palancas. Multas gigantes para quien se haga el vivo. Y como cuando Blockbuster empezó a cerrar y todos sabíamos que algo estaba cambiando, Europa y América Latina comenzaron a copiar la jugada. La razón: ansiedad, depresión, algoritmos que conocen mejor a tu hijo que tú mismo. 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Se acabó el recreo digital sin supervisión.
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15: Hola, yo soy Alex López y estos son los Estadios Mundialistas. En el corazón de México se levanta un escenario que respira historia, el Estadio Azteca, que en 2026 será conocido oficialmente como el Estadio Ciudad de México. Será el primer estadio del planeta en albergar tres Copas del Mundo: 1970, 1986 y ahora 2026. Aquí brillaron leyendas como Pelé y Diego Maradona en finales inolvidables y escribieron páginas eternas del fútbol en partidos del tricolor en diversas competencias oficiales. Hoy, ya remodelado y modernizado, es casa de clubes de la Liga MX y de la selección mexicana y volverá a ser protagonista en la inauguración de la justa entre México y Sudáfrica cuando el mundo mire hacia este coloso que nunca deja de latir.
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1: Vamos a quitarnos la mirada del ombligo, vamos a hablar de algunos de los temas que están en el tablero de la geopolítica internacional y se reflejan en las portadas de los diarios más influyentes del mundo. Qué interesante pieza la que publicó el Wall Street Journal en su portada. ¿Cómo está cambiando el Made in China por el Made by China? Es decir, cambiamos del hecho en China al hecho por China, y eso está pasando en todo el mundo. ¿Por qué? Conforme la economía china ha estado sufriendo y hay cada vez menos demanda interna en China, pero además exportar desde China pues te sujeta a todas las tarifas y a todas las aranceles que pusieron Estados Unidos y buena parte de los países, lo que están haciendo las empresas chinas es moverse a otros países de todo, hasta vehículos, etcétera, etcétera. Entonces se van las empresas chinas a producir en el este de Europa, en Latinoamérica, en Norteamérica, y esto les, o sea, esto les salva del problema de la demanda interna y del problema de los aranceles. Y entonces ya pasamos del hecho en China al hecho por China. ¿Por qué? Porque son compañías chinas, pero que están en otras partes del mundo. Oiga, ¿qué pieza publicó el Washington Post el otro día? Un exoficial de la CIA, de la Agencia Central de Inteligencia, ahora que está tan mencionada la CIA en México, está acusado de haberse robado 40 millones de dólares en lingotes de oro. Se llevó 303 lingotes de oro de las oficinas de la CIA y resulta que las encontraron en su casa. ¿Sí? Así como usted lo escucha. El sujeto se llama David Rush. Cada lingote pesa un kilo. Y además de los 303 lingotes, en un cateo que hicieron a su casa, encontraron unos 2 millones de dólares en efectivo y relojes de lujo. A ver, ¿por qué lingotes de oro en la CIA? Bueno, a ver, lo que sucede es que el oro se puede utilizar muy fácilmente para financiar operaciones encubiertas donde no quieren dejar rastro cambiario, para pagar, ¿no?, informantes o colaboradores en países, para mantener reservas, para contingencias en estaciones clandestinas, en embajadas. Pues imagínense, un lingote de oro equivale más o menos a $100,000. Pero $100,000 en cash, en efectivo, te ocupan muchísimo más espacio, ¿no? Entonces, pues eso resulta central. Pues entonces, las oficinas de la CIA, usted sabe que están en Virginia, en el estado de Virginia, Estados Unidos, y este señor, que se llama David J. Rush, vivía ahí en Virginia, y era un ejecutivo senior de la CIA, que además le mintió a sus superiores sobre su servicio militar, sobre su educación, diciendo que había tenido becas a las que no había tenido acceso, que había conseguido ciertos diplomas que realmente no había conseguido, etcétera, etcétera. Bueno, pues la semana pasada lo acusaron ya formalmente de robo al presupuesto público por haberse llevado toda esta sorprendente cantidad de dinero. Otra pieza que aparece en el Wall Street Journal y que tiene que ver con un poco este fraude. ¿Se acuerda que hace poquito hablábamos de cómo por información privilegiada un tipo que había participado en el operativo para detener a Maduro había apostado en Polymarket unos días antes, cuando él ya sabía que iba a ir por Maduro? Apostó por la fecha, ¿no?, en que iba a caer Maduro y se metió, creo, $400,000. Bueno, pues tenemos un caso muy parecido que reporta el Wall Street Journal, y es un individuo que trabajaba en Google, Michel Españolo se llama, un ingeniero de software que ya llevaba muchos años en Google, y utilizó su acceso privilegiado a la data de la compañía para apostar en Polymarket, haciéndose llamar Alpha Raccoon, ¿no? Así se llamaba su cuenta. ¿Y en qué apostó? ¿Cuáles iban a ser los resultados de búsqueda más populares, más repetidos en Google 2025? Ya ve que cada que termina un año, Google publica, no, pues qué fue lo que más se buscó en este país y cuál fue la canción que más se buscó, la noticia que más se buscó o el término, ¿no? Pues resulta que este tipo se metió $1,000,000 haciendo una serie de apuestas que despertaron las sospechas. De hecho, despertaron las sospechas de otros usuarios que denunciaron, y a partir de ahí se hizo la investigación, y pues resulta que sí, el tipo se sabía las respuestas porque trabajaba en Google. Díganme si no es verdaderamente asombroso. Y con esto nos quitamos la mirada del ombligo.
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2: El resumen de lo que tenemos justo en este momento, Arely Paz, vamos contigo.
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4: 2:49 PM, la información en W Radio, serenidad y paciencia si usted está en la Ciudad de México, en el centro de la Ciudad de México, en donde anda la gente. Víctor Sandoval, muy buena tarde.
5: ¿Qué tal, Darío? Buenas tardes. Están sobre la avenida 20 de noviembre, llegaron hasta la avenida Venustiano Carranza, luego de que la policía, con petardos, con cohetones, incluso con polvo de gas, estuvieron lanzando hacia la manifestación, ya no pudieron derribar esta valla. En este momento han anunciado que van a instalar este campamento aquí en la avenida 20 de noviembre y que de aquí no se van a mover, por lo que están aquí en este punto. La policía sigue lanzando cohetones y petardos a los manifestantes. Y esto también incluso se ha repercutido hasta la calzada de Tlalpan, donde hay cortes a la circulación. Incluso recordar que incluso el metro no está funcionando hasta el próximo jueves entre lo que es Xola y Pino Suárez. Y sin embargo ya la vialidad ha sido cortada en calzada de Tlalpan, precisamente porque repercute para el transporte público y privado para quien viene en dirección al centro. Arely, el reporte que tengo.
4: Gracias, Víctor. Estaremos pendientes las siguientes horas. Buena tarde. En lo que son peras o manzanas, en la negociación de la CENTE, la jefa de gobierno de la Ciudad de México, Clara Brugada, anunció que todos los niños podrán ver el Mundial en su casa.
6: Informarles que el secretario de Educación Pública, Mario Delgado, me informó que el día de la inauguración del Mundial, el 11 de junio, no habrá clases de educación pública básica, primaria, secundaria y media superior. Y esto pues es importante, estamos hablando del día de la inauguración.
4: De la inauguración, no de todo el mundial, para que lo tome en cuenta. Vicente Fox, expresidente de México, dijo aquí en W Radio qué diferencias vio entre el mitin de Chihuahua y el del Monumento a la Revolución.
7: Muy feliz de lo que pasó el sábado, el abrazo de Acatempan entre Fox y Calderón. Allá en Chihuahua no había carreados. La segunda es el engaño. ¿Cómo cita Claudia a ese meeting llamándolo como un informe de gobierno? Pues eso es una mentira, es falsa esa presentación. Y luego, ¿cómo nos tunde a los demás ahí? Es precisamente usando el poder por encima de todos los poderes. Hay una enorme diferencia, como la vimos.
4: El expresidente se refirió a que en Chihuahua ya se tejió y se hizo sólida la oposición, lo que ahora también se está construyendo, y pues destapó a Maru Campos como presidenciable.
7: Se está repitiendo la historia, Carlos, créeme que quienes estuvimos ahí sentimos eso, casi que estaban vivos nuevamente estos héroes y que estaban cabalgando. Hoy es una Adelita, es Maru, y Maru sabe, y platicamos bien a fondo con ella, que ya se echó la responsabilidad encima, si la quería o no, no estoy seguro, pero de que ya ella toma la bandera de la
1: si
7: lucha.
1: ¿Si quiere ser candidata presidencial en el 2030?
7: ¿Quiere encabezar esta lucha que probablemente, según yo, la va o la puede llevar a la presidencia? Exactamente, porque esa es la bandera que necesitamos. Claudia está protegiendo deliberadamente estos pillos, estos rateros, seguramente por instrucciones del de allá abajo, del de Tabasco, que se anda escondiendo ahí en la selva. Vete tú a saber si ya se fue hasta Cuba el tal López, que es el generador de esta incertidumbre en el país.
4: La diputada de Morena, Beatriz Andrea Navarro, se quejó de la oposición sobre las denuncias que han hecho en el extranjero de que Morena es un narcopartido y sus narcogobernadores, y pues mire, lo corriente parece que está de moda.
8: Porque cuando iniciamos la sesión y se habló de la declaratoria, la derecha, el PRI, Rancho y el PAN y el MACPRIAN, pero justamente el PRI dio la espalda, así como ha dado la espalda en todos los procesos. Y así como dicen en la jerga popular, quien da la espalda da las nalgas. Y ustedes ya les dieron las nalgas a los países extranjeros, son traidores a la patria.
4: Ay. La senadora del PRI, Carolina Villano, dijo que nadie ha visto a Enrique Insunza, que el morenista debía estar presente tras regresar a su curul y una licencia extraña de 10 horas.
9: Todas las licencias se tiene que decir por motivos personales, por salud, por alguna razón específica. Él no ha dado ninguna razón. Y lo que tampoco entiendo es por qué de inmediato se reintegra. O sea, nunca nos explicó por qué no viene, si él dice que es inocente.
4: Así las cosas, Carlos, la información.
2: Gracias, Areli.
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2: Muchas gracias, Areli Paz, por todo el día de hoy.
4: Gracias, Comán Rico.
2: Gracias, querido duende. Impresentable del duende. Muy buena tarde.
10: Igualmente, querido Charlie, buena tarde.
2: Y sobre todo, muchas gracias a todos ustedes por habernos escuchado. A nombre de todos los que hacemos este programa, mañana en punto de la una aquí les esperamos. Soy Carlos Loret de Mola. Muy buenas tardes.

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16: Hola, mi nombre es Darian Sandoval y estas son las Curiosidades Mundialistas. Uno de los episodios de mayor tensión en la historia de los mundiales se vivió fuera del campo. En concreto, la noche antes de la final de Francia 98, cuando el delantero brasileño Ronaldo Nazario se desvaneció en su habitación, la cual compartía con Edmundo y Roberto Carlos. De inmediato, atendido y llevado a un hospital en París, se le diagnosticó una falla cardíaca que, de inicio, lo había descartado para el arranque del gran partido ante Francia. Pero por insistencia del mismo futbolista, Mario Zagallo lo incluyó en el once inicial, aunque se le vio fuera de su mejor nivel en el partido en el que los galos conseguirían su primer título mundial. Esta situación generó críticas hacia el jugador, pues al momento del partido nadie sabía lo que había ocurrido por la noche.
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1: Hola, ¿qué tal? Buenas tardes, muy buenas tardes. Saludo con mucho gusto al auditorio a través de la emisión vespertina de Informativo NTR, que nos escuchan de manera simultánea, enlace estatal, a través de las frecuencias de la 105.1 FM W Radio en la capital del estado Chilpancingo, así por la 93.9 FM La Qué Buena en la ciudad de Iguala de la Independencia, por la 92.9 FM Los 40 y 96.1 FM La Qué Buena en la ciudad platera de Taxco de Alarcón. Hoy a tarde de lunes primero de junio del 2026, iniciando el segundo semestre del año en curso y también la presente semana de este mes de junio. Hoy ya tarde de lunes, medio nublado en la ciudad platera de Taxco de Alarcón y en otros lugares también del estado de Guerrero. Se prevé, así nos han anunciado los especialistas del Servicio Meteorológico Nacional y también de la Secretaría de Gestión Integral de Riesgos y Protección Civil, pues la probabilidad de la formación de un ciclón al estado de Guerrero. Pero por mientras les voy a compartir con mucho gusto la temperatura en estos momentos en la capital del estado. Nuestras hermanas y hermanos del municipio capitalino están experimentando una temperatura de 27 grados centígrados con una mínima de 18 y se mantendrá mayormente nublado en Chilpancingo con 28 grados. A lo que respecta al municipio vecino hermano de Iguala de la Independencia, en estos momentos nuestras hermanas y hermanos igualtecos están percibiendo una temperatura de 33 grados centígrados con una mínima de 22 y una máxima de 33. Se mantendrá también mayormente soleado en el vecino municipio hermano de Iguala de la Independencia. A lo que respecta al municipio platero de Taxco de Alarcón, en estos momentos estamos experimentando una temperatura, las y los taxqueños, de 25 grados centígrados. El cielo está nublado, se prevé algunas precipitaciones durante la tardecita, con una mínima de 16 grados y se mantendrá mayormente nublado con 25 grados centígrados. Así que hay que llevar consigo la sombrilla, el paraguas, el sombrero, la gorrita, porque las precipitaciones ya vienen a nuestra región norte del estado de Guerrero. Su servidor y amigo Ulises Barrios Romero les tiene toda la información que ha circulado en las últimas horas. Noticias del estado de Guerrero. Comenzamos. Causa polémica e indignación e Iguala por ofensa a la bandera nacional por influencers. Marchan maestros setejistas en Iguala ante el inicio del paro nacional. Si no hay solución, no rueda el balón, gritaron. Se regresan visitantes por la fea carretera que se encuentra Iguala hacia Tuxpan. Los restauranteros denuncian que no hay avances en la obra.

de Iguala, Tlapa y Acapulco, en la capital del estado Chilpancingo, exigen material didáctico y computadoras. Casi 5 meses, pues no han tenido maestros en la comunidad indígena de Malinaltepec, habla tlapaneco, no cuentan con maestro de nivel preescolar. Denuncian presunta negligencia en el ISSSTE de Chilpancingo. Hablará con Félix Salgado Macedonio, anuncia Ariadna Montiel, dirigente nacional de Morena. De las noticias que tenemos ya hoy, tarde de lunes primero de junio del año 2026, iniciando la semana, así también iniciamos el segundo semestre del presente año en curso. Y bueno, compartirles que polémica e indignación, pues en Iguala causó por ofensas a nuestro lábaro patrio, a la insignia nacional, a la bandera de México. El sábado pasado estuvieron en este municipio vecino de Iguala de la Independencia influencers del puerto de Acapulco. Hicieron primeramente pues un video con el alcalde Eric Catalán en el Palacio Municipal. Ya por la tarde pues se quedaron, y cuando pues se quedaron en Iguala y nadie sabía pues que iban a subir al monumento donde está ubicada nuestra insignia nacional. Y bueno, y cuando bajaba ya el asta, la bandera, que la bajan aproximadamente a las 6 de la tarde del Cerro del Tehuehue, del este monumento a la bandera, pues se colgaron de ella con palabras altisonantes. Hicieron pues un video incluso para sus páginas, que fue duramente criticado, desde luego, pues desde la tarde del sábado, por las y los igualtecos y pues por muchos guerrerenses y mexicanos. Ya pidieron pues estos influencers pues disculpas a los igualtecos, dicen, pero pues ellos dicen, las y los igualtecos, que no es suficiente. El gobierno municipal de Iguala de la Independencia, que encabeza Eric Catalán, anoche domingo mismo, pues a través de un comunicado, se pues deslindó de este hecho, de este acto. Dice que no, pues autorizó que los influencers utilizaran el escenario de la bandera para pues hacer este video. Mientras tanto, el gobierno del estado anoche mismo, también a través de una entrevista con el subsecretario de Asuntos Políticos y Sociales, Francisco Rodríguez Cisneros, pues él argumentó que le corresponde a la Secretaría de Gobernación Federal investigar pues este hecho, porque se trata de un delito federal. Pues anoche trascendió ya el cambio del comandante del 27 Batallón de Infantería, de altos mandos de la Guardia Nacional, que pues tienen a su cargo precisamente la custodia de este lugar emblemático como es el Cerro del Tehuehue, el asta bandera. Pues toda una polémica es la que desató este acto. Y continuando en este contexto, pues sí, efectivamente, las y los igualtecos pues están indignados durante todo el fin de semana por esta situación, pues que la verdad sí ha causado indignación entre las y los guerrerenses, y en especial de las y los igualtecos, pues ya que estos influencers pues se colgaron de la bandera. Pues estos influencers, nadie en Iguala pues dicen, pues nadie lo hace, por supuesto, hicieron un video ahí pues para monetizar a través de sus redes sociales, como ahora hacen pues muchos jóvenes, los llamados influencer, pero pues se aprovecharon de un símbolo patrio que está penado por la ley. Marchan maestros setejistas en Iguala, esto en el inicio del paro nacional de la Coordinadora Nacional de Trabajadores de la Educación, la CENTE. Si no hay solución, no rueda el balón, gritaron. Esto en marcha en la ciudad de Iguala, los maestros y maestras de la CETEC, pues en este arranque del paro nacional, que pues ya habían anunciado, como se los he venido pues informando a través de este espacio de noticias, a partir que de este día lunes primero de junio pues iban a movilizarse. Se refieren a, si no hay solución, pues que no rueda el balón, o sea que no van a permitir que se dé inicio con el Mundial de Fútbol FIFA 2026, y este evento justa deportivo precisamente en 10 días, el próximo jueves 11 de junio, en el partido inaugural de México contra Sudáfrica en el Estadio Banorte, en el Estadio Azteca. Seguramente pues van a llegar a protestar si no hay acuerdos con el gobierno federal, los y las maestras de la Coordinadora Nacional de Trabajadores de la Educación, de la cual depende la CETEC.

0: y pues malestar, inconformidad causó pues los avances que se han detenido, que pues no hay avances en esta carretera de Iguala hacia el Tuxpan, localidad de este municipio tamarindero. Se regresaron visitantes por la fea carretera en el cual se encuentran. Estos hechos ocurrieron pues durante el fin de semana. Los empresarios restauranteros de este rubro muy importante para reactivar la economía de este lugar muy importante en la zona norte, pues denuncian que la empresa lleva aproximadamente 5 meses sin avanzar en este tema, en esta situación, en esta obra que se llama la tercera etapa de la pavimentación de la carretera que comunica precisamente Iguala con Tuxpan. Es el tramo que va de la Escuela de Agricultura pues hasta una curva ya entrando a una recta hacia este poblado. Es precisamente en este tramo en el cual ya llevan pues 5 meses, dicen los restauranteros. De hecho, pues muchos de ellos se quejaron de que pues sus clientes no llegaron porque se regresaron de este tramo conocido desde el lugar ubicado del Cerezo. Ahí está la desviación, cruza por un cerro para volver a bajar hacia la carretera y eso molestó a los visitantes, a los turistas. Ha bajado las ventas en este sector restaurantero del poblado de Tuxpan por esta situación. Hay indignación también entre los habitantes de esta comunidad porque no avanzan los trabajos. 45 minutos se hicieron los que lograban llegar a esta zona de restaurantes, desde donde está el bulevar heroico Colegio Militar hasta la zona de restaurantes por esta brecha en donde se tiene que cruzar el cerro para poder llegar a los restaurantes de Tuxpan. Y otro tráiler volcó cerca de Iguala y la carretera nuevamente fue cerrada. Ayer domingo, precisamente cerca de las 10 de la mañana, un tráiler volcó cerca de Platanillo, perteneciente al municipio de Iguala de la Independencia. Derramó diésel en la carretera y se cerró la vía desde la caseta de Iguala. Pues aquí les informamos que también hace 8 días precisamente se volcó otro tráiler cerca de Palmillas, perteneciente ahora al municipio de Buenavista de Cuellar, y provocó el cierre de la carretera, aunque en aquella ocasión el cierre fue más prolongado hasta por 4 horas. Y el presidente municipal de Copalillo denuncia sabotaje para que no tengan agua, eso es lo que argumentó. Esto lo dio a conocer en una sesión de cabildo pública. El presidente municipal, que pertenece pues esta localidad a la región norte, aunque prácticamente colinda con la región de la montaña baja, pues el alcalde informó que alguien arrojó tierra al sistema de bombeo y que eso pues averió el equipo y por lo tanto ocasionó que se quedaran sin agua. Y en más noticias, en más información, nuestro estado de Guerrero ocupa el tercer lugar nacional en picaduras de alacrán. 13,694 casos se han registrado solamente, si escucha bien, solamente durante el presente año 2026. 13,694 casos de picaduras de alacrán en lo que vamos del presente año, es decir, pues en estos primeros 6 meses. En una semana del 10 al 16 de mayo hubo 835 casos de picaduras de alacrán. Este reporte lo da la Secretaría de Salud Federal. Y presenta la senadora Beatriz Mojica su informe legislativo y se declara lista. El sábado pasado en Acapulco, la senadora Beatriz Mojica, pues una de las aspirantes de Morena a la candidatura a la gubernatura de Guerrero, presentó su segundo informe de actividades legislativas. Pues más que nada que un informe, pues se enfocó prácticamente pues en sus invitados y en los mensajes que dieron a los asistentes. Por ejemplo, su compañero de bancada pues en el Senado, Gerardo Fernández Noroña, que fue uno de los invitados, dio un mensaje que pues qué futuro le ha dicho que una mujer afromexicana le va a ir bien en el estado de Guerrero. Ya son las 3 de la tarde con 15 minutos, vamos a nuestro primer corte comercial, pero enseguida regresamos a través de Informativo NTR.
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13: La senadora de Morena, Beatriz Mojica Morga, rindió su informe de actividades legislativas 2026 en la Arena Coliseo, en Acapulco, ante miles de ciudadanas y ciudadanos de las 8 regiones de Guerrero. En el evento, refrendó su compromiso y lealtad de seguir trabajando desde el Senado de la República en la consolidación del segundo piso de la Cuarta Transformación de México.
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0: 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Y efectivamente, tal y como les estaba comentando, pues el pasado sábado la senadora de la República, Beatriz Mojica, pues dio su segundo informe legislativo de parte del Senado de la República. A este evento pues asistió su compañero de bancada, Gerardo Fernández Noroña, quien fue uno de sus invitados y dijo un mensaje que el futuro le ha dicho que una mujer afromexicana le va a ir bien en el estado de Guerrero en estos próximos meses. Se refería pues obviamente pues a la legisladora Beatriz Mojica, aunque después aclaró que no estaba destapando a nadie, que estaba pues solamente hablando de política. Y también pues el dirigente estatal de Morena, Jacinto González Varona, dijo que no basta solo nacer en Guerrero para ser candidata o candidato. Lo mismo pues dijo en su mensaje Beatriz Mojica, que a Guerrero hay que conocerlo, recorrerlo y amarlo, obviamente, en clara referencia, pues, tanto Jacinto González como Beatriz Mojica a Estela Damián Peralta. Y sí, efectivamente, hubo bastantes invitados a este evento de su informe de la legisladora, y uno de sus, pues, homólogos en la Cámara Alta, Gerardo, es lo que prácticamente expresó, que en estos próximos 6 meses le va a ir bien pues a Guerrero, y pues sobre todo en clara alusión pues a la que le invitó, a la anfitriona, a la protagonista, como es su compañera de bancada, Beatriz Mojica Morga. Y bueno, en más información, el gobierno municipal de Taxco de Alarcón continúa impulsando acciones y programas que fortalecen el bienestar social, tanto en infraestructura comunitaria como en rubros de educación, salud y el desarrollo de las comunidades del municipio Platero. Esto es, forma parte del compromiso de la educación y la salud de la población estudiantil, pues en estos rubros se realizaron trabajos de desasolve en la red de drenaje de la escuela secundaria número 2 de Tzahualcóyotl, atendiendo pues una solicitud muy importante realizada por el Comité de Padres de Familia. Esta acción sin duda alguna vino a beneficiar directamente a más de 560 estudiantes, contribuyendo a mejorar las condiciones sanitarias y el funcionamiento de las instalaciones educativas. Por ejemplo, también en la comunidad del Zumpantle iniciaron los trabajos de construcción de un muro de contención en la Plaza Cívica, una obra que permitirá brindar mayor seguridad y estabilidad a este importante espacio de convivencia comunitaria, fortaleciendo desde luego la infraestructura pública en beneficio de las familias de esta bella comunidad. También, por ejemplo, en materia ambiental y de salud pública, fue entregada la planta de tratamientos de aguas residuales en la bella comunidad de Juliantla. Esto es el resultado de la colaboración entre el gobierno municipal, que encabeza el arquitecto Juan Andrés Vega Carranza, y también Mi Agua Samic, Borda Las Américas y Río Arronte. Esta obra pues contribuirá a la protección de los recursos naturales, la reducción de la contaminación y desde luego fortalecimiento de condiciones más sustentables para las futuras generaciones. Asimismo, pues se desarrolló una jornada de atención ciudadana en la que fueron recibidos representantes de diversas comunidades, autoridades auxiliares y ciudadanos de distintas localidades de Taxco. A través del diálogo directo, pues se han atendido planteamientos relacionados con servicios públicos, registro civil, educación y gestión comunitaria. De esta forma, pues, se fortalece un modelo de gobierno cercano y participativo. Esto es, forma parte de la agenda institucional. Se llevó a cabo también una sesión de cabildo donde se analizaron y aprobaron acuerdos orientados a fortalecer el desarrollo del municipio y, desde luego, de mejorar la atención de las necesidades de la ciudadanía. En la comunidad de Escobar fue en la unidad deportiva de Escobar fue inaugurada la unidad pues deportiva, un espacio destinado a promover la actividad física, la sana convivencia y el desarrollo integral de niñas, niños y jóvenes. Esta obra representa, pues sin duda alguna, una inversión social que fortalece el tejido comunitario y fomenta estilos de vida saludables. En este mismo evento, pues destacar que se realizó la entrega del programa Ponte la Camiseta, esto a través del cual fueron beneficiados 9 equipos deportivos con uniformes, fortaleciendo de esta forma la identidad deportiva, la participación comunitaria y el desarrollo de actividades recreativas en la localidad. En el sector educativo continúan los trabajos de mejoramiento de infraestructura en la Escuela Secundaria Técnica número 108, República de Argentina. Esto a través de acciones de impermeabilización que permitirán brindar espacios más seguros y funcionales para estudiantes y personal docente. A través del programa Manos a la Obra, el gobierno de Taxco realizó también la entrega de materiales para la pavimentación de una vialidad en la comunidad de Mezcaltepec, esto beneficiando de manera directa a productores agrícolas y familias que utilizan diariamente esta vía para el traslado de personas y mercancías. Asimismo, en el Centro de Salud de San Agustín de la comunidad de San Miguel Acuitlapan, se entregaron materiales de construcción, esto para la rehabilitación del firme de este importante espacio de atención médica, fortaleciendo las condiciones de servicio para la población usuaria. En tanto, en la comunidad de Cerro Gordo, se realizó la entrega del programa Manos a la Obra para impulsar un proyecto de pavimentación que beneficiará a habitantes de esta comunidad, así también de Guaymatla y San Sebastián, resultado del esfuerzo coordinado entre la ciudadanía y el gobierno. Por otra parte, el programa Maquinaria en Acción, pues continúa generando resultados en diversas localidades. En San Pedro Chichila se realizaron trabajos de rastreo y rehabilitación de caminos rurales. Finalmente, el presidente municipal, el arquitecto Juan Andrés Vega Carranza, participó en el acto conmemorativo por el segundo aniversario del triunfo de la Cuarta Transformación, donde reiteró el compromiso de continuar trabajando de manera coordinada con los gobiernos estatal y federal para continuar impulsando más oportunidades, bienestar y desarrollo para las familias. Estas acciones reflejan el compromiso permanente de la administración que encabeza Juan Andrés Vega con la atención de las necesidades de la población, el fortalecimiento de los servicios públicos y la construcción de un municipio con mayores oportunidades para todas y todos. Pues muy, muy importante todo lo que se está realizando en el municipio de Taxco, en las comunidades, con diferentes programas en diversos rubros, en materia de salud, en pues con estos programas de infraestructura, Manos a la Obra, que sin duda pues las y los taxqueños de las diversas comunidades que corresponden a la zona rural, pues están sumamente contentos, agradecidos y trabajando de la mano con el gobierno de Taxco. Continuando con más noticias, por cierto, pues hubo doble pifia en la materia de historia. Esto con Estela Damián Peralta sucedió y las redes sociales se la acabaron. El viernes por la tarde estuvo en Atoyac, región de la Costa Grande, donde tuvo una reunión con seguidores. Bueno, pues ahí Estela Damián Peralta en uno de sus mensajes dijo que Vicente Guerrero había sido el primer presidente de México. Ahí en la reunión no le dijeron nada, seguramente muchos de los presentes pues querían corregirla, pero pues era la invitada la que estaba dando el mensaje, no le dijeron nada, pero inmediatamente pues empezaron a circular a través de las redes sociales pues a contra ella, ya que Vicente Guerrero pues no fue el primer presidente de México, fue el segundo. El primer presidente de México fue Guadalupe Victoria. Eso pues es lo que nos enseñaron desde la primaria. Pero bueno, todo esto se lo dijeron a Estela Damián, que ni siquiera pues sabía la historia de México, mucho menos de Guerrero. Pues bueno, hasta ahí quedó la situación. Al otro día, en Acapulco, también pues Estela Damián Peralta sostuvo otra reunión con otro grupo de simpatizantes y ahí aclaró, bueno, pues entre comillas mencionó que lo que quiso decir, pues que la malinterpretaron, ya que Vicente Guerrero había sido pues el primer guerrerense en ser presidente de México. Sin embargo, otra vez a través de las redes sociales, quienes conocen y saben de historia, pues le dijeron que nuevamente, de nueva cuenta, pues estaba equivocada, porque cuando Vicente Guerrero fue presidente de México, pues fue esto en el año de 1829. En este año de 1829, pues el estado de Guerrero todavía no existía. Guerrero se creó, recordemos, en la fecha de 1849, es decir, 20 años después. Por lo tanto, también le hicieron la corrección a Estela Damiano. Pues un fin de semana difícil para quienes dicen que es la favorita de la presidenta de México para que sea la candidata a gobernadora en Guerrero, pues en su presión, seguramente por tratar de subir a las encuestas en menos de 2 meses. Y llegan aspirantes a la plaza de Chilpancingo para el segundo informe de la presidenta Claudia Sheinbaum. Ayer domingo, en la Plaza Cívica Primer Congreso de Anáhuac de Chilpancingo, pues esta convocatoria tuvo mucha respuesta por parte de los morenistas. En todos los estados del país, precisamente Morena convocó a sus militantes y simpatizantes a juntarse. Esto con el objetivo de escuchar y ver el mensaje de la presidenta Claudia Sheinbaum. No fue un informe, lo aclararon, fue el segundo aniversario de su triunfo, lo que llaman los morenistas el segundo piso de la Cuarta Transformación. Pues 2 años de haber logrado pues este triunfo en las urnas de Claudia Sheinbaum Pardo con 36 millones de votos. Bueno, pues en Chilpancingo, en la plaza principal, primer congreso de Anáhuac, se juntaron militantes, incluso compartieron selfies los aspirantes que estuvieron ahí, como Félix Salgado Macedonio, Beatriz Mojica Morga, Avelina López Rodríguez, la diputada Guadalupe Eguiluz, Pablo Amílcar Sandoval, también estuvo Alberto López Rosas, entre otros. Pues varios llegaron y otros no, como Marcelo Rodríguez, quien dijo que no pudo llegar porque estuvo en Zumpango del Río, y tampoco llegó Estela Damián. Ella dijo la noche después que pues le preguntaron por qué no asistió a esta celebración, y lo que dijo es que prefirió ver esta celebración con jóvenes en corto. Son las 3 de la tarde ya con 30 minutos, vamos a nuestro segundo corte comercial, pero enseguida regresamos a través de Informativo NTR.
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0: Ejecutivo NTR. Pues en más noticias, en temas legislativos, propone la diputada local originaria del municipio de Iguala, de la Independencia, Araceli Ocampo Manzanares, sancionar a quien contamine cuerpos de agua. También pide erradicar la violencia obstétrica en zonas indígenas, pero pues se preguntarán qué es la violencia obstétrica. Pues es cuando los médicos ejercen tratos malos o inhumanos o degradantes, control de las mujeres en parto o en mujeres pues embarazadas. Esta es una de las propuestas que ha hecho la diputada originaria de Iguala, de la Independencia. Y bueno, tal y como se los mencioné en los avances de este espacio de informativo NTR, pues causó indignación, coraje, y pues mucho malestar entre las y los igualtecos a esto que pues prácticamente llamaron vandalismo, incluso a las ofensas a la bandera nacional en el asta monumental por parte de influencers de originarios de Acapulco. Pues esto es lo que se vio a través de redes sociales, es que los influencers llegaron pues el sábado por la mañana a realizar un video que grabaron junto con el presidente municipal en su oficina de Palacio. Y bueno, pues estos jóvenes llamados influencers que monetizan, obviamente, pues a esto se dedican, pues que tienen en esos momentos a la hora de grabar utilizaron un vocabulario pues no apto para ese video. Pues para quien somos mayores, pues no, incluso pues no nos pareció, ni mucho menos, y tampoco para algunos jóvenes, porque también les causó indignación. Hicieron el video junto con el alcalde, pues de ahí ya no se supo más. Ya por la tarde noche, pues se conoció de un video también por parte de los influencers que ellos mismos subieron a través de sus diferentes páginas, colgándose de la bandera nacional cuando pues bajaba del asta monumental en el cerro emblemático del Tehuehue, con palabras altisonantes. Esto por supuesto causó indignación, y más que se trata de una ofensa a nuestro lábaro patrio, a nuestra insignia nacional. Y ya hay pues algunas disculpas por parte de los influencers, pero pues esto está penado por la ley. Hay una ley, precisamente, recordarles, de símbolos patrios, precisamente entre ellos la bandera nacional, que señalan sanciones a quienes ofendan a nuestros símbolos patrios. Ya conocemos pues que ha habido castigos precisamente para quienes no han cantado bien el himno nacional, artistas famosos de renombre que se han equivocado, pues han recibido sanciones. También a militares quienes han cambiado o colocado la bandera pues cuando la izan, también ha habido sanciones. Bueno, pues espera que haya sanciones para estos jóvenes influencers que pues se burlaron de la bandera en su propia cuna, en Iguala. Ya ofrecieron disculpas ayer por la noche a través de sus redes sociales. Los jóvenes señalaron lo siguiente: gente de Iguala, lamentablemente nos hemos visto envueltos en una situación que, con todo respeto y responsabilidad, decimos ha sido tergiversada, dicen ellos. Lamentablemente algunos medios de comunicación han utilizado con mala fe para exhibir nuestros videos, para exhibir una parte de la realidad en una participación que tuvimos para ayudar a bajar la bandera del asta monumental. Al notar que el personal para bajar la bandera es insuficiente por el tamaño del lábaro patrio, pues nos pidieron ayuda. En este contexto se dio nuestra participación, y el video, sin tener conocimiento, dice lo que pasó después, ni tampoco quisimos burlarnos. El video completo lo pueden ver. No obstante, de manera muy responsable, queremos pedir una disculpa pública al pueblo de Iguala si en algún momento se sintieron ofendidos. Reiteramos que nuestra situación era para ayudar, como sabemos que muchos igualtecos pues ayudan. Y pues en este tenor, en este contexto, hay que decirles a los influencers pues que pues están equivocados también, porque no cualquiera puede bajar el asta de la bandera. Hay personal calificados. Ellos se colgaron, fueron a jugar ahí. Se ve claramente pues en este video. Así que las disculpas para las y los igualtecos no han sido suficientes. También deslindan al presidente municipal porque dicen que nunca supo de su visita al asta monumental y que no tienen mayor relación con él. Envían un saludo al pueblo de Iguala. Eso es lo que dijeron los influencers. Y también ayer por la noche, el gobierno municipal de Iguala emitió un comunicado deslindándose del caso. Señala que la identidad no se negocia, nuestros símbolos patrios se respetan, es el título del encabezado de este comunicado. Y dice, el gobierno de Iguala reafirma su vocación como una tierra hospitalaria de puertas abiertas y libertades. En nuestro municipio toda persona es bienvenida. Sin embargo, la hospitalidad, pues, se demuestra de gente, tiene un fundamento inquebrantable. El respeto absoluto a nuestras raíces, nuestra historia y a nuestros símbolos patrios. Por ello, ante la reciente difusión de un video en redes sociales por parte de jóvenes creadores de contenido en el cual se consumó una falta de respeto a la bandera, el gobierno de Iguala reprueba dicha actividad. La libertad de expresión y la creatividad digital son derechos válidos, pero tienen límites claros. Terminan donde se vulnera la dignidad de nuestra identidad. Derivado de la firme postura de esta administración, dice el comunicado de Iguala, y del sentir de la ciudadanía, los jóvenes involucrados han determinado ofrecer una disculpa, lo que ya les acabo de mencionar. Desde luego, exigimos y exigiremos siempre el máximo respeto a nuestra grandeza, a nuestra historia y a los símbolos patrios, dice el comunicado del gobierno municipal de Iguala. Y bueno, también en este tenor, en este contexto, en tanto el subsecretario de Desarrollo Político y Social en el estado de Guerrero, Francisco Rodríguez Cisneros, lamentó pues esta situación que ocurrió en Iguala de la Independencia y señaló que corresponde a la Secretaría de la Defensa Nacional pues realizar la valoración correspondiente conforme a la ley que protege a los símbolos patrios. Asimismo, pues también pues lamentó que este tipo de prácticas se den, que debe ser sancionada. Obviamente, pues Rodríguez Cisneros dijo que ya platicó con el alcalde Eric Catalán, quien le aseguró que no autorizó la participación de los influencers en las actividades relacionadas con el ávaro patrio. No obstante, pues el funcionario estatal indicó que será muy necesario esclarecer pues cómo ocurrieron los hechos y determinar si existió alguna responsabilidad de funcionarios. Pues sí, mucho malestar sin duda alguna, indignación, coraje causó pues que este tipo de actos se hayan realizado en un lugar emblemático como es el Cerro del Tehuehue, y sobre todo con este símbolo pues que nos identifica a todos y todas las mexicanas como nuestra insignia nacional. Esperemos pues que esta situación se llegue a esclarecerse, porque sin duda alguna es un hecho que nunca debe de volver a pasar. Y en más noticias quiero compartirles que en Cerro Timbre, comunidad de Maninaltepec, pues llevan 5 meses sin un maestro de nivel preescolar. En esta comunidad cabe resaltar que es una comunidad indígena y que se habla tlapaneco. Efectivamente, desde el pasado 17 de enero del año en curso, o sea, ya llevan 6 meses, el Centro de Nivel Preescolar Indígena Guadalupe Victoria de la comunidad de Cerro Timbre no cuenta con un maestro y están abandonados a su suerte los 60 niños inscritos, es lo que señalan. La comunidad de Cerro Timbre, anexo a la comunidad de Colombia de Guadalupe del municipio de Malinaltepec, donde la maestra que estaba trabajando, pues asegura que sufrió un asalto. De este supuesto hecho, pues fue investigado por los integrantes de la policía comunitaria, quienes desde esa fecha han realizado varios rondines en toda la zona y no encontraron nada que se les haya visto pues de personas desconocidas. La supuesta agraviada nunca presentó alguna denuncia ni ante la Casa de Justicia ni ante las autoridades judiciales. Todo pues esto solo fue de manera verbal. Pues la maestra, que desde ese momento se ausentó vía telefónica, dijo que regresaría en una semana para continuar dando clases, lo que hasta la fecha pues ya no sucedió su regreso. Argumentó que estaba llevando su hija a sus terapias, ya que salió afectada por lo que sufrió, ya que era la única que la acompañaba. Por lo tanto, pues los padres de familia han acudido con el supervisor, jefe de zona y al área jurídica de la Secretaría de Educación Guerrero en la región, sin que hasta la fecha pues hayan actuado, por lo que todo indica que se han convertido pues en cómplices ante la falta de el maestro en este preescolar de Maninaltepec. Continuando con más información, quiero compartirles que pues denuncian presunta negligencia en el ISSSTE de la capital del estado Chilpancingo. Familiares de un paciente internado en la clínica hospital del ISSSTE denunciaron retrasos en la atención especializada y presuntas irregularidades que aseguran ponen en riesgo su salud. Lo que denuncian, pues el paciente lleva 3 días internado y permanece en un pasillo por falta de espacio. Ha presentado complicaciones prostáticas y obstrucción urinaria con sangrado. Aseguran que aún no ha sido valorado por un urólogo, por un especialista en la materia. Solicitan traslado a otra unidad médica con mayor capacidad de atención. Los familiares afirmaron también que les informaron que el traslado solo puede ser autorizado tras la valoración de un especialista. Atención que aseguran aún no reciben. Bueno, pues hasta el momento autoridades del ISSSTE no han emitido una postura pública sobre este caso lamentable. ¿Y cuántos casos no han pasado, no solamente en la clínica pues del ISSSTE en Chilpancingo, sino en diversas clínicas de todas las regiones del estado, en donde desafortunadamente la atención ha dejado mucho que desear y es uno de los problemas que continúan registrándose en muchos nosocomios del país? Esperemos que el director general del ISSSTE pues tome cartas en el asunto y sobre todo ponga orden pues en cada clínica del estado de Guerrero y de la República Mexicana. Son ya las 3 de la tarde con 45 minutos. Vamos a nuestro último corte, pero enseguida regresamos a través de Informativo NTR.
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0: 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En más noticias, se entregan a una familia el cuerpo de un hombre que estuvo 6 años en el servicio médico forense. El cuerpo de Luis Alberto Vargas Narciso permaneció en el servicio médico forense, la SEMEFO, por 6 años. Su familia lo buscaba desde el año 2019. Fue ingresado en el 2021 después de que su cuerpo fue hallado en el municipio de Chilpancingo. Esta persona tenía su domicilio en la colonia La Villa, en Ayutla de los Libres. Desapareció a los 37 años de edad en el año 2019. Este primero de junio del 2026, su cuerpo fue ya entregado por las autoridades a su hermana, ya que su mamá falleció sin saber del paradero de su hijo. La localización de la familia la hicieron integrantes de la colectiva Memoria, Verdad y Justicia Acapulco. En declaraciones, madre buscadora y representante de la colectiva Memoria, Verdad y Justicia, Socorro Gil Guzmán, informó que después del bloqueo de 6 horas a la autopista del Sol a mediados de mayo, pues la Fiscalía General del Estado entregó una lista de 41 personas fallecidas que fueron identificadas por la Coordinación de Servicios Periciales de la Fiscalía General del Estado. En esta lista, pues, viene la dirección del domicilio de las personas fallecidas identificadas. Socorro Gil recriminó que, a pesar de contar con estos datos, pues las autoridades no buscan a los familiares desaparecidos. Dijo, es su trabajo y no los buscan a sus familias. Ellos tienen los recursos y no lo hacen. Una vez más, la fiscalía demuestra que es omisa, recriminó. Asimismo, la madre buscadora aseguró que son las ellas quienes buscan, ya que pues una de sus compañeras se dio a la tarea de viajar al municipio de Ayutla y localizar a la familia de Luis Alberto Vargas. No tendría que ser, nosotros no tenemos un sueldo, las familias no tenemos por qué hacer este trabajo, su trabajo de la fiscalía. La compañera fue pues al municipio de Ayutla a buscar a sus familias y nadie le dio viáticos, reprochó. Las 41 personas fallecidas fueron identificadas por huella dactilar por parte de la Fiscalía Estatal y el Instituto Nacional Electoral. En más noticias, hablará pues Ariadna Montiel con Félix Salgado. La dirigente nacional de Morena pues hizo esta postura contra el nepotismo. La presidenta nacional de Morena, Ariadna Montiel, informó que va a platicar con el senador Félix Salgado Macedonio sobre el proceso de selección de candidatos rumbo a las elecciones del 2027. Efectivamente, pues Ariadna Montiel dijo que la nueva presidenta, durante 8 años que fue secretaria del Bienestar, anunció que va a platicar con Félix Salgado. Surgió una pregunta de por medio cuando explicó la plática que tuvo pues hace unos días con el senador Saúl Monreal, quien también aspiraba a ser candidato de Morena a la gubernatura de Zacatecas, pero que se lo impiden de igual forma los estatutos del partido Morena, que prohíben el nepotismo. Pero pues en este caso, que se pueda postular un familiar directo del actual gobernador, su hermano David Monreal, aunque la prohibición del nepotismo se establece en la Constitución Política de los Estados Unidos Mexicanos a partir del 2030. Pues la presidenta de Morena se le cuestionó cómo hace para lograr la aceptación de las reglas internas de Morena, a lo que contó que ella buscó a Saúl Monreal. Dialogaron y habló del convencimiento. Dijo, Saúl aceptó las reglas y en ese contexto también anunció que va a platicar con el senador Félix Salgado Macedonio sobre este tema. Y cambiando un poquito de rubro, vamos a escuchar ahora a mi compañero Hugo Jaimes en la sección de deportes. Adelante, Hugo, buenas tardes, te saludo. Adelante con la información deportiva, ¿qué nos tienes?
1: Gracias, Ulises Barrios, ¿cómo están? Buenas tardes, amigos de Informativo NTR, qué gusto saludarlos hoy, primero de junio del año 2026. Tenemos lista, mi querido Ulises, la información deportiva, mucha información que aconteció este pasado fin de semana, como el bicampeonato de el Paris Saint Germain ante el Arsenal. En tanda de tiros penales, el equipo de el París se vuelve a coronar ahora bicampeón del mejor fútbol del planeta, como lo es la UEFA Champions League. Y por la tarde noche de ese mismo sábado, Ulises, también el equipo choricero, el equipo del Toluca, se ha caracterizado como uno de los grandes ya dentro del fútbol mexicano, y te lo comento porque también en tanda de tiros penales derrotó a los Tigres. Sí, efectivamente, en penales Toluca sufrido pero muy merecido este campeonato de la Conca Champions. Ya hay nuevo campeón, anteriormente era la máquina cementera del Cruz Azul. Qué bueno que le tocó nuevamente a un equipo de México salir nuevamente con este campeonato de la Conca Champions. Toluca, felicidades a toda su afición por este campeonato. En otro orden de información, la selección azteca venció a Australia 1-0 en el penúltimo encuentro de preparación. Cabe recordar, Ulises, que ya para este próximo 11 de junio estará estrenándose México en el Estadio Banorte, ahora antes Estadio Azteca, contra Sudáfrica en el Mundial que tiene como tres países sedes, Canadá, Estados Unidos y México. Y bueno, pues México cerrando con pie derecho su preparación. Por cierto, te comento rápidamente que ya dio la lista el Vasco Aguirre de los 26 que van a estar representándonos en esta justa mundialista. En la portería está el tal Arrangel, Carlos Acevedo y también un histórico ya, porque va por su sexto mundial, Memo Ochoa. Defensas, Israel Reyes, Jorge Sánchez, César Montes, Johan Vázquez, Jesús Gallardo y también Mateo Chávez. En la media cancha estará Edson Álvarez, Luis Romo, Álvaro Fidalgo, también estará Brian Gutiérrez, Obed Vargas, Gilberto Mora, este chavo sensación que tiene solamente apenas 17 años, y vaya qué futuro le espera, a Gilberto Mora del equipo del Tijuana. Eric Lira también estará en el medio campo junto con Luis Chávez y Orbelín Pineda, el de Guerrero, el de mero Guerrero, estará también ahí en esta justa mundialista. Y ya en los la delantera, los hombres que van a hacer daño tanto a Sudáfrica, a Corea, como al otro equipo que le toca, la otra selección, a México, estará Roberto Alvarado, sí, el Piojo Alvarado, César El Chino Huerta, Raúl Jiménez, Santi Jiménez, y Memo Martínez, Alexis Vega, Armando González y Julián Quiñones. En total, te comento rápidamente, Ulises, que son 14 jugadores que el Vasco convocó, en los que están en otro fútbol allá en Europa, en Asia, todos esos 14 jugadores pues estarán demostrando junto con los jugadores que juegan en equipos de aquí de la primera división el por qué los llamaron y el por qué este llamado. Así las cosas, mi querido Ulises, se viene la gran final también del mejor basquetbol del planeta, NBA, pero bueno, esa ya es otra historia. Para Informativo NTR, informó Hugo Jaimes Lagunas. Pasen excelente inicio de semana, Ulises.
0: Gracias a mi compañero Hugo Jaimes en la sección deportiva. Y estamos recibiendo en estos momentos, pues, a través de nuestra mesa de noticias, una inquietud del municipio de Iguala de la Independencia. Un ciudadano de aquella ciudad histórica dice: buena tarde, lo que hicieron con nuestra bandera estuvo muy mal. La bandera no la puede tocar nadie más que los militares o la Guardia Nacional. ¿Cómo es posible que permitan eso? Y por favor, pues necesitan no dar pues disculpas, merecen sanciones. Pues es el sentir de un ciudadano del municipio histórico de Iguala de la Independencia, dándonos a conocer pues su malestar a través de Informativo NTR. Y sí, efectivamente tiene mucha razón, ya lo abundé en el transcurso de este espacio de noticias, pues se tendrá que esclarecer a fondo pues estos hechos, que no solamente con mil disculpas y ya, no, tiene que haber sanciones conforme a la normatividad. Activa Protección Civil semáforo verde por posible ciclón en Guerrero. Efectivamente, la Coordinación General de Protección Civil y Bomberos activó la fase verde del sistema de alerta temprana para ciclones tropicales y mantiene bajo observación, desde luego, pues una zona de baja presión localizada al sur de las costas de Centroamérica, la cual presenta 30% de probabilidad de desarrollo ciclónico durante los próximos 7 días. Esto de acuerdo pues con informe del Servicio Meteorológico Nacional. Asimismo, también informan que los modelos de pronóstico indican que este fenómeno podría pues adquirir mayores características hacia el próximo fin de semana, por lo que las autoridades dan seguimiento a su comportamiento y posible trayectoria. Explicó que las proyecciones preliminares señalan un desplazamiento cercano al litoral pacífico mexicano, con posible paso frente a las costas de Guerrero y rumbo hacia el occidente del país. Pues hay que prepararse, hay que llevar la sombrilla, el paraguas, la gorrita, hay que cubrirse porque se vienen las lluvias intensas. Hemos llegado por el día de hoy al final de este espacio de noticias. Los invito a que nos escuchen el día de mañana, ya martes, en la emisión tanto matutina como vespertina de Informativo NTR, tanto en las emisoras de Chilpancingo, Iguala y Taxco. Soy Ulises Barrios Romero, porque la noticia llega hasta donde usted se encuentra. Buenas tardes, buen provecho.
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0: información noticiosa y opinión.
1: Y ya sabemos.
2: Bueno, ¿y a ti qué te importa?
0: ¿Informarte o divertirte?
2: Si lo quieres tú. Casi nada, ¿no?
0: Ya, es que es para ti.
2: Ya se sabe la entrada. Ya está eso. Ya. Queremos entrar. Es lunes y queremos empezar temprano.
3: Me importas tú y tú. Y tú. Nadie más que tú.
2: Bueno, gracias. Tú también peroncita. Me importas mucho. Te quiero mucho. Tu naricita. Bueno, es que no es una naricita, güey. Es una. Ya, es como era. Son las siete tribus de narices. El espolón de una goleta. Es una nariz superlativa. O sea, es una gran nariz, güey. Es la nariz que investiga y que nos trae aquí toda la información. Que qué bárbaro. Este fin de semana. Llegué a México.
0: Estuvo buenísimo, ¿no? El fin de semana.
2: Estoy muy contento porque estamos a punto de empezar. Ya les anunciamos por varios medios y nos hicieron favor de recibirnos en el gran programa de la mañana de esta estación de radio. El buen Gabo Ramos nos recibió para anunciarles. Y también estuvimos hace rato con Gabriela Barkentin ahí en W. Y al rato tenemos un villano invitado a este programa.
0: Vamos a hacer un enlace sensacional en media hora.
2: Aquí estoy muy contento porque me voy a pasar prácticamente un mes y tres semanas aquí. Entonces, está bien. Es como condena. Ya estoy haciendo rayitas en la pared de mi cuarto. Así. Rayitas de números, ¿eh? No rayitas de las que hacía yo.
0: Se acerca a la delantera, como bien decía José Ramón San Cristóbal. El próximo miércoles 10 de junio arrancamos transmisiones en punto de las 7 de la noche por esta frecuencia, por W Radio, por AS Deporte, por Claro Sports y por Imagen Televisión. Un ejercicio multimedia en el cual nos acompañan, o más bien acompañamos a Pati Cantú y Alberto Lati.
2: Pati Lati. Va a ser mi sección favorita, Pati Lati. Que ahorita ya vi que Pati está contestándole a mucha gente porque ya pusimos el promocional en Instagram.
0: En todas las redes.
2: Y le está contestando a mucha gente. Y yo creo que Pati va a dejar en claro que, aparte de ser la música más relevante en estos momentos en cuanto al pop en México. Y además de todo, una mujer increíblemente

0: hay otros muy buenos comentaristas. Están, por supuesto, nuestros amigos, el doctor y el señor Martinoli, que son grandes a la hora de narrar partidos, saben mucho, pero la enciclopedia, la memoria histórica del deporte en general y en este caso del fútbol de México es Alberto Lati. Ni ChatGPT sabe más de estadísticas, de efemérides, de nombres de historia. Y además de todo, pues ese conocimiento le da la manera de hablar del fútbol con
1: la además, actualidad. ¿Sabes qué es lo que me gusta de Lati? Que no se anda con fregaderas de polémicas, de estridencias. Correcto. Es siempre sensato, inteligente, educado. Amable, educado.
0: Una persona educada.
1: A diferencia de la bola de orangutanes que hay en otros espacios deportivos, que se dan con todo, se insultan.
0: A mí lo que, de las cosas que más gusto me da de que Lati nos vaya a hacer el honor, la verdad, de colaborar con nosotros, es que no se presta a ese tipo de circos, a la estridencia, a lo estúpido, que veo en muchos otros comunicadores
1: deportivos. Y cuando Lati habla, hay que escucharlo.
0: Por supuesto. Bueno, pues ya lo saben, empezamos pronto y por eso siempre me regordeo de estar en México recordando a Peña Bebé.
1: Pero no solamente estarán Alberto Lati y Patti Cantú, también estará Joaquín Beltrán.
0: Correcto. Félix. ¿No? Va a estar
1: Félix Fernández. Va a estar. Félix Fernández también va a estar. Pero Joaquín Beltrán también va a estar, güey.
0: ¿Qué te dijo el nuevo que no?
1: Sí, de repente. ¡Y no!
0: ¡No! Pero ok, está bien, está no te mal enojes, informado. Nuevo. No nos grites. A ver, nuevo, sale y dinos, pues. ¿Por qué nos gritas?
1: A ver, ¿qué hicimos mal ahora?
0: ¿Por qué nos gritas? ¿Por qué nos maltratas?
2: No, a mí se me dijo que el Capi Beltrán no, pero si ustedes tienen otros datos, está perfecto.
0: Bueno, pues mira, como no quiero meterme yo a emular viejos pedorros diciendo que tengo otros datos, vamos a entrarle de lleno a la información del programa y dejamos el asunto de la delantera para después. Ok, pues vamos a checar bien de qué se trata.
1: Güey, porque además este fin de semana estuvo sabrosa la información. Oye, se dio este evento para celebrar el triunfo, los 2 años del triunfo de la doctora Claudia Sheinbaum, que encabeza el gobierno de nuestro país. Y,
0: oye, de
1: y,
0: entrada, wow, yo te pregunto, a ti que eres
1: a un... A ver, vas a empezar a denostar, a demeritar.
0: No. Solamente te pregunto.
1: Este gran evento que se dio ahí en el momento de la revolución.
0: ¿Por qué hay que celebrar cada año el triunfo del presidente en turno? Más allá de mostrar músculo político y acarrear gente.
1: Porque
0: y hacer
1: finalmente
0: como que todo el mundo te quiere.
1: Quien manda en México es el pueblo.
0: Ok, Eduardo, va. Está bien. Partiendo desde esa, de ese hecho contundente.
1: Es lo que dijo la doctora Sheinbaum, güey.
0: No, dijo muchas cosas, a mí me dejó impresionado. Vamos a desmenuzar esto parte por parte, pero bueno, se reunieron ahí grandes luminarias de la política. Extraña e inexplicablemente estaba Calzóncin,
1: el presidente de
0: Hugo.
1: La Corte.
0: ¿Qué carajos hace el presidente de la Suprema Corte, que es un poder independiente al...
1: aplaudiendo al Ejecutivo?
0: O sea, ¿por qué, güey? ¿Por qué está ahí aplaudiendo la Suprema Corte? ¿Dónde está la independencia de los poderes?
1: Sí, ya es un político de Morena, el presidente de la Suprema Corte, eso ya
0: estaba
1: lo
0: ahí Calzóncin y la hija de su... ¿Cómo se llama?
1: También estaba Lenia Batres.
0: La que gritaba, hijos de su... Esa, Lenia Batres, también ahí aplaudiendo como focas. Son la Suprema Corte, carajo, un poquito de... O sea, ¿qué mensaje mandan políticamente? ¿Qué independencia va a haber si están ahí al pie del...
1: Es que no son momentos de independencia, Taquita Precioso. Estamos ante el asedio de una potencia extranjera.
0: No, eso es lo que nos quieren vender.
1: Son momentos de unidad.
0: Nos quieren
1: ahorita
0: vender.
1: Tenemos todos que arropar a la presidenta.
0: Oye, nos quiere vender una invasión extranjera a la presidenta.
1: No es para
0: qué?
1: Tanto, no es eso lo que dijo tampoco. Ver, no desvirtúe sus palabras. Hay que cerrar filas en torno a la presidenta.
0: Por el caso Rochamoya, ¿no? El caso Rochamoya que ha hecho tanto ruido, este hombre que pues... al parecer está inmiscuido en cuestiones de ilegalidad franca, de cuyo gobierno estatal, porque era un gobernador de funciones y ahorita está separado de su cargo, pues resulta que varios de sus funcionarios se fueron a entregar a Estados Unidos y pues no te entregas cuando no has hecho nada, ¿no? Entonces, y bueno, ahorita les voy a platicar unas cosas que dijo la jueza que está tratando a uno de estos funcionarios.
1: Con lo mismo.
0: No, pues es
1: ¿pero no te gusta cómo se está armando así la marea rocha allá en
0: No, ¿qué marea rocha? No, la marea rocha. Ahora, resulta que los mexicanos defendemos a los políticos que probablemente tienen nexos con el narcotráfico y los grupos criminales. O sea, de veras.
1: No. Vamos a escuchar lo que dijo la presidenta de México. Mi querido Nuevo, por favor, arranquemos.
0: Venga, que viva la revolución.
1: Viva México.
0: Nada más le faltó eso, ¿eh? ¡Que viva la revolución, cubana! Perdón. Tranquilos todos.
1: Ah, que decían que íbamos a ser Venezuela, pues no, vamos a ser Cuba.

0: La vamos a
1: sorpresa,
0: hacer
1: sorpresa, sí, por favor, mi querido Nuevo, adelante.
2: Venga. No creo que sea el presidente Trump quien ha...
1: No, no, perdón, eso todavía no, eso va al final.
0: Eso también me gustó, ¿eh?
1: Uh-huh. Ah, sí, porque ayer la presidenta dijo, no, bueno, pues es que nos están presionando desde allá, de ciertas agencias, pero no ciertos Trump. Grupos, pero Trump no. No. Trump es a todo dar. Con Trump,
0: es
1: todo
0: otro bien. Grupo. Sí, ya saben que les gustan las conspiraciones en la 4T, ¿no? Les gusta el complot. Entonces ahora también hay un complot en Estados Unidos que está fuera del control del presidente Trump, según Claudia Sheinbaum, y que está desde la ultraderecha estadounidense, que precisamente es lo que apoya a Trump. Eso es un dicho extraño. O sea, es la ultraderecha de los Estados Unidos. Los grupos de ultraderecha en todo caso están alineados con el gobierno de Trump, pero bueno, dice Claudia Sheinbaum que esos están operando aparte de, y que el señor Trump pues no sabe nada. Igual que López Obrador no sabía nada de ni de Rochamoya, ni de Adán Augusto, ni de nadie, ¿no? Igual que Adán Augusto no sabía de la persona que se encargaba de la seguridad de su estado. Igual que no se sabía nada en el gobierno de Calderón cuando pues, resulta que estaba metidísimo en el narcotráfico, el que se encargaba de la seguridad nacional.
1: Pero no, bueno. Está bien padre que este... No, cuando ayer en Nueva York dijeron, es culpable Garcelona. Sí, claro, tiene toda la razón. Ahorita sí. Es Rochamoya. No, no, ¿cómo creen? La soberanía. Faltaba más.
0: Es muy bonito.
1: Pero bueno, no hay que confiar en los gringos. O sea, los gringos tienen sus propios intereses. Nadie en eso estoy totalmente de acuerdo con la presidenta.
0: Nadie está confiando en los mundo. Gringos. A ver,
1: toda la oposición, están felices.
0: Aquí el asunto
1: con
0: es...
1: Con sus porras, con sus
0: si
1: pompones
0: solamente,
1: de USA,
0: USA. Si solamente en Estados Unidos se les va a llevar a juicio a estos personajes... Si a Estados Unidos se fueron a entregar los miembros de un gobierno del señor Rochamoya estatal, que pues, probablemente estaban metidos hasta las cachas y dicen, prefiero que me saquen encadenado, porque así salió el compadre que traían hoy en el juicio, ¿eh? Encadenado de manos y pies, como reo. Pues entonces, pues, si dice la jueza que hay muchas pruebas, la jueza que llevó el caso, que hay muchas pruebas y que pronto se verán la luz. Entonces, ahorita les están temblando las nalgas a muchos en el narcogobierno.
1: Bueno, mi querido Nuevo, te mandé uno el audio que quiero escuchar, por favor. ¿Lo tienes ya listo? Adelante.
0: Nuevo.
1: Lo bueno es que ya lo tenía listo.
3: Porque es legítimo dudar del verdadero interés en los juicios de extradición para autoridades electas. Porque primero, hay que tenerlo claro, vienen por unos... Luego por otros, hasta que oficinas del Departamento de Justicia se vuelven el principal elector de México.
0: A ver, presidenta,
1: tómala,
0: perdón.
1: Tiene toda la razón.
0: Vienen por uno y luego por otro. No se van a llevar a nadie que sea inocente. Están buscando llevar a juicio a personas.
1: ¿Pero por qué? ¿Por qué tienes tú esa confianza ciegas en los gringos? ¿Por qué no se van a llevar a alguien que es inocente?
0: O sea, ya son como los... Son los marcianos, son extraterrestres que van a abducir a nuestros pobrecitos políticos indefensos que no han hecho nada. No, güey. Están
1: ay,
0: tratando...
1: Son bien, ni que no hubiera cárteles en Estados Unidos. No. Y son bien respetuosos de la legalidad. Ay, claro, yo confío en ellos.
0: Tienes toda la razón. Claro que hay cárteles en Estados Unidos. Alguien colabora con estos señores para vender drogas y para hacer todas las
1: que
0: cosas.
1: Que los agarren allá y no estén vendiendo armas a México.
0: Como aquí no les hacen nada, como aquí siguen en sus puestos, como aquí se protege a muchísimos personajes que ustedes ya conocen. O sea, Adán Augusto, Américo Villarreal,
1: pero tienes pruebas, preséntalas. Pues es que también hay que apegarnos al Estado de Derecho, a la legalidad.
0: ¿Por qué se van a entregar estos personajes si no hay pruebas, si no hay nada?
1: Ah, no, esos güeyes yo creo que sí son culpables. Solitos se fueron a entregar.
0: Pero sus jefes no sabían nada.
1: No, pero a ver.
0: No, pues no más. O sea, por favor.
1: A ver qué canta.
0: Sí, a ver, eso es lo importante. El asunto, todo esto inició cuando se llevaron a miembros de los cárteles y ellos tuvieron que cantar. Tuvieron que decir, oye, para que me den una condena menor o me hagan testigo protegido, pues yo te digo esto y esto y esto. De ahí se ha ido como hilo de media hacia los Rochamoyas del mundo y de ahí hacia sus subalternos que se han ido a entregar. Entonces todo parece indicar que sí hay algo ahí.
1: Pues yo veo un tremendo entreguismo de la oposición mexicana.
0: Yo
1: de
0: lo
1: decir,
0: que veo...
1: ¡Ay, sí! Donald Trump nos va a salvar, va a hacer justicia en México. No. Y lo que está pasando está metiendo sus propios intereses.
0: Yo no creo que sea una cuestión de interés electoral en México como lo que está vendiendo la presidenta. En todo caso, sería un interés electoral para Donald Trump, que está a la baja en Estados Unidos con la economía hecha mierda, con una guerra que nadie quiere.
1: Pues claro que es. Y también no es para Sheinbaum,
0: güey. Como el barbaján que es.
1: Hay que entender lo que está pasando. El 31 de mayo arrancó en México la campaña 2027. Sí. Y ahora... Y ahora la estrategia va a ser esa: cerrar filas pues alrededor de Morena en contra de Maciosar, el extraño enemigo que quiere controlar las elecciones en México.
0: Es lo que nos está vendiendo el gobierno.
1: Es brillante,
0: o sea,
1: y les va a funcionar.
0: No vamos a entregar a nuestros narcos porque el maldito gobierno opresor quiere meterse en nuestras elecciones. ¡Viva México!
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1: Vamos a escuchar un poco más de lo que dijo Claudia Sheinbaum el fin de semana.
4: Venga. Eso no lo podemos permitir.
1: La injerencia extranjera.
4: Y entonces, debemos preguntarnos, surge la pregunta legítima, ¿es realmente interés legítimo, genuino, por ayudar a México? ¿Es realmente un interés legítimo para combatir a la delincuencia organizada?
1: Eso porque sí.
4: O quizá estamos viendo cómo sectores de la ultraderecha estadounidense utilizan a nuestro país para posicionarse rumbo a sus elecciones del 2026.
5: Eso sí puede ser.
4: ¿O acaso pretenden influir en la elección de 2026?
5: Ahí está el espantajo, ahí
4: en
5: está.
4: En nuestro país.
1: Sí, sí.
4: No son preguntas retóricas.
1: Okay. No, tienes razón.
5: México, si no
1: espérate,
5: hubiera...
1: Espérate. Deja oír a la presidenta.
5: Es que ya oí lo suficiente de la peronata patriotera y barata. Es una baratez lo que estoy oyendo, güey.
1: No es verdad, tiene razón en muchas de las cosas que dice.
5: En algunas que, de las que dijo, sí, nomás que ahí sacó al espantajo. ¿O será que vienen a robarnos nuestra selección? ¿O será que es Drácula y nos va a chupar la sangre? ¿O será que es la peste bubónica? ¿Qué está? ¿Qué
1: no,
5: será?
1: Wey. El gobierno gringo tiene claros intereses en acabar con las izquierdas latinoamericanas. Ajá, ya acabó con la venezolana. Va ahora tras la cubana.
5: No acabó con ella. La está controlando y la dejó intacta, ¿eh?
1: La izquierda ya se acabó.
5: Al pueblo venezolano le está yendo igual de mal, nada más que ahora son otros los güeyes que dejó ahí con amenaza de que les pasa lo mismo que a Maduro, ¿eh?
1: Pero ya que los que gobiernan hoy en día son los gringos, no son los chavistas. Hacen lo que diga Trump.
5: Espérame.
1: Déjame acabar. Cuba, ya dijeron que Raúl Castro es un delincuente, un asesino, y dictaron orden de aprehensión en su contra.
5: Falta que
1: se peleó con Gustavo Petro, el presidente colombiano. Sí.
5: Ah, que por cierto.
1: Y este fin de semana hubo elecciones, la primera vuelta.
5: Y no le salen
1: y que gane el candidato de derecha.
5: Y que no le salen las cosas a Petro. Y que no quiere aceptar los resultados tampoco. Porque
1: queda Brasil. Digo, Argentina ya es totalmente de derecha, ¿no? Con Javier Milei.
5: Argentina es un chiste malo.
1: Queda Brasil.
5: No el pueblo de Argentina.
1: En este momento.
5: El gobierno argentino es un chiste.
1: Y queda México. Quieren acabar con la izquierda latinoamericana. Si es verdad lo que dice Claudia Sheinbaum.
5: Pero a ver, si la izquierda latinoamericana está llegando a los triunfos electorales con dinero sucio de los grupos criminales que en efecto hacen daño tanto en México como en Estados Unidos, allá por una cuestión de salud pública, aquí por una cuestión de que nos asesinan y nos desaparecen. Entonces, ¿con quién quiero estar? Pues con quien provea seguridad, carajo, y debería de ser el gobierno de México. Me da mucho coraje que tenga que venir los pinches gringos a hacer lo que no estamos dispuestos a hacer nosotros, en nuestro país, señora presidenta, por favor.
1: Ahora bien, la presidenta de México dice que son grupos de ultraderecha dentro de ciertas organizaciones en el gobierno norteamericano.
5: Ajá.
1: Yo siento que Trump es un gobernante de derecha, casi de ultraderecha.
5: Nada más le falta el bigotito y la banda roja en el brazo, por favor.
1: No es para tanto. No es para tanto.
5: No.
1: Es que es tan barato ese discurso de, claro, es un nazi, es Hitler.
5: Pero es, a ver, vamos a ver. Cuando
1: es baratísimo.
5: Cuando no quiso aceptar los resultados de la elección que perdió frente a Joe Biden, ¿qué hizo? Pues trató de tomar los edificios del gobierno federal. Y es más, ¿qué hizo con toda la gente que entró, que incluso mataron a policías? Los perdonó a todos. ¿Qué acaba de hacer? Mandarle un cheque a toda la gente que estuvo en ese ataque. Mandarles un cheque, una lana. O sea, lo que está haciendo es decir, está muy bien el ultraderechismo en Estados Unidos, está muy bien la supremacía blanca. No es un nazi, nada más porque no se llama Adolfo, güey.
1: Ya escucharon al Estaquita Precioso decir que la ultraderecha la encabeza Donald Trump. Y se pregunta la presidenta
5: de México. Por lo menos la solapa,
1: México,
5: si no la encabeza la solapa.
1: Ahora sí vamos con la declaración de Claudia sobre Trump, mi querido Nuevo. Y la presidenta de México dice, es la ultraderecha en Estados Unidos, con ciertas agencias, pero no es Donald. Con Donnie todo bien, todo cool. Adelante,
5: miedito.
1: Presidenta.
5: Se llama miedito eso.
6: No creo que sea el presidente Trump quien...
1: ¡No!
5: ¡Hombre!
6: ...esta ofensiva en distintos
1: Ay,
6: temas.
1: ¿Cómo cree, presidenta?
6: No lo creo.
1: De veras. No, yo tampoco.
6: ¿Qué hemos hecho? Nosotros lo que queremos es una buena relación con el gobierno de Estados Unidos y con distintas... con todas sus áreas. Vino recientemente el secretario de Seguridad, Roberto, el secretario de Relaciones Exteriores, está en contacto permanente tanto con personas de la Casa Blanca como con el Departamento de Estado de Estados Unidos.
1: Gobierno, gobierno.
6: El Gabinete de Seguridad tiene mucha relación con sus contrapartes. Como lo dije ayer, yo creo que son sectores pues de la ultraderecha de Estados Unidos.
5: Y es gente secreta, encubierta. Que... a ver, perdón, señora es presidenta. Trump. A es eso Trump. le decía Donald Trump el Deep State. O sea, hay unos personajes oscuros que controlan, son reptilianos y comen niños. Y entonces usted está cayendo en el mismo juego. Usted lo que está haciendo, señora presidenta, con todo respeto, es lo que tiene que hacer como presidente de México, y es no hacer enojar a Donald Trump, que es un tipo voluble, con la piel muy delgada, que es un tipo vengativo, que es una persona que yo creo que ya no está jugando con toda la baraja, que le falta un caramelito para
1: el kilo. Hombre, lo que hizo la presidenta el fin de semana es brillante. ¿Puedes estar de acuerdo o no de acuerdo con ella?
5: ¿Brillante políticamente?
1: Políticamente es brillante. Arranca la campaña del 2017... fortaleciendo a Morena en contra de Macio Sare, enredándose en la bandera, Juanita diciendo que la ultraderecha gringa son los malos, pero Trump no.
5: Claro.
1: Trump no. Y Trump entiende que todo discurso local, o sea, aquí en México, de política exterior, está dirigido a los votantes, no está dirigido a la Casa Blanca. Uh-huh. Con la Casa Blanca tienen otros canales de comunicación.
5: Sí.
1: Entonces, la presidenta se para el cuello, defiende a la nación. Y,
5: no defiende a la
1: y arranca la,
5: da tole con
1: la
5: el
1: contienda.
5: Dedo. No defiende nada, da tole
1: aquí,
5: con el dedo.
1: El tema es qué pasa con la los señalamientos que hay en contra de ciertos políticos.
5: Correcto.
1: ¿Por qué no se procede? ¿Por qué no la Fiscalía General de la República procede contra ellos?
5: Que justo eso es lo que te iba a decir. O sea, Donald Trump lo que está pensando es los tengo, o sea, de los cortitos y rizados pelitos, güey. Los tengo de los tanats, porque te voy a decir una cosa. Si canta, por ejemplo, va a juicio, pon tu Rochamoya, y dice todo lo que sabe, salen embarrados hasta... Mira, como decía Jordi o Adal, ya no me acuerdo. ¡Pum, pum! Hasta arriba, totototota, güey. Y se llevan entre las patas a un montón de gente, entre ellos, muy probablemente, a quien sí sabía absolutamente todo en el sexenio pasado.
1: Andrés Manuel va a acabar en la cárcel porque él era el líder del cargo.
5: Pues, a ver, espérame, pero hay deudas políticas de Claudia Sheinbaum para con López Obrador, no me digas que no.
1: Sí.
5: Y hay personajes muy cercanos a López Obrador, precisamente como Rochamoya, que fue uno de sus hermanitos políticos, que le ayudó un montón. Al
1: ¿Quién manda en México?
5: Al cual prácticamente lo hizo ganar en su estado a Rochamoya.
1: ¿Quién manda en México? ¿Manda López Obrador? ¿Manda Claudia Sheinbaum? ¿Manda el narco? ¿O manda Donald Trump?
5: ¿O mandan esas tres personas, esas cuatro personas? No, Donald Trump, ¿sabes qué? Yo creo que está haciendo lo que mejor hace, que es como un chivo en cristalería.
1: Y él también está viendo en sus elecciones que hay en noviembre, ¿eh?
5: Claro, y barre mal, ¿eh? Por cierto, la popularidad de Donald Trump está del carajo.
1: Parece que le valen las elecciones, parece que está hecho a la idea de que va a perder y punto. Pero vamos a escuchar qué
5: está
1: dice.
5: Está hecho a la idea de que va a ser trampa, porque lo que está haciendo es latinoamericanizando la política de los Estados Unidos. Eso es lo que está haciendo.
1: La presidenta habla acerca del caso Rochamoya. ¿Qué nos dice, presidenta, acerca del gobernador con licencia de
5: Chequen Sinaloa? Ustedes lo terso y lo superficial. Adelante.
1: A ver.
4: Un hecho de esa magnitud no tiene precedentes
5: que se hayan
4: en la historia
5: gobernador.
4: De nuestra relación bilateral. Y entonces,
1: ¿no?
4: Debemos preguntarnos,
5: surge
4: la pregunta legítima, ¿es realmente interés legítimo, genuino, por ayudar a México?
5: No.
4: ¿Es realmente
1: un
4: interés legítimo para combatir a la delincuencia organizada?
1: Sí, eso sí.
4: O quizá estamos viendo cómo sectores de la ultraderecha están...
1: Ya. Pero además, digo, ¿cómo cambió el discurso, no? Ahora ya está en la arenga, está en la plaza pública.
5: Por un lado, y como
1: ¿dónde
5: bien
1: quedó la cabeza fría?
5: Bueno, como bien dijiste hace rato, hay canales, ¿no? O sea, el canal directo a la Casa Blanca es uno, en donde las cosas, me imagino, van mucho más suaves. Y hacia acá, hacia el pueblo, pues claro, hombre, que se envalentona y se enreda en la bandera y se avienta del Alcázar y hace todo tipo de aspavientos y estas cosas. ¿No será que se quieren meter con nuestras elecciones? Señora,
1: sí,
5: el problema...
1: Sí, se quieren meter con nuestras elecciones.
5: El problema es que tenemos un montón de políticos inmiscuidos con los grupos criminales y lo sabemos desde políticos muy chiquitos, locales...
1: También lo creo.
5: ...alcaldes, hasta gobernadores y en una de esas hasta expresidentes. Entonces, por favor, señora, no nos quiera vender el espantajo extranjero.
1: ¿Expresidentes?
5: ¿Tú no crees que Calderón sabía cosas? ¿Tú no crees que López Obrador sabía cosas? ¿Tú no crees que...? O sea, los expresidentes claro que saben y dejan pasar...
1: ¿Estás de acuerdo con Claudia Sheinbaum? Escucha lo que dijo Claudia Sheinbaum acerca de los expresidentes. Venga.
4: No olvidemos que durante el sexenio de Fox se vivió la cruel represión a los pobladores de San Salvador Atenco, o la brutal represión a los maestros de Oaxaca. Por si fuera poco, Fox encabezó el desafuero en contra de Andrés Manuel López Obrador.
5: No puede ser.
4: Y
1: es
4: su
1: verdad.
4: Obra cumbre, crimen. El fraude electoral del 2006, que llevó a la
1: presidencia. Gracias, presidenta. O sea, estamos discutiendo lo de hace 20 años.
5: Pero acuérdate que esto es de manual, de ahora sí que viene en el manual básico de la, del cuatroterismo. Hablar del pasado y decir que estos güeyes eran lo peor, pero nosotros somos diferentes.
1: A mí me pareció brillante el discurso y la estrategia que está adoptando.
5: Oye, pero nada más te quiero hacer una pregunta.
1: Esté yo de acuerdo o no con ella, la estrategia es brutal.
5: Ella dijo una cosa que es muy cierta, y ahí sí estoy de acuerdo. Esto no tiene precedentes, que un gobernador en funciones lo señalen y lo requieran a una corte de los Estados Unidos por nexos con grupos criminales. Eso nunca había pasado. Entonces, cuando hablamos del pasado y de lo malos que eran y de esto y de lo otro, a un gobierno mexicano nunca le había pasado esto. ¿Por qué? Pues porque al parecer muchos de los miembros de este movimiento, de esta transformación, están metidos hasta las cachas con el narco.
1: Sí, como ha sucedido históricamente con otros
5: partidos. Sí,
1: nada más que
5: a estos ya lo señalaron.
1: A estos les cayó la voladora.
5: Y a estos ya se les fueron sus subalternos a declarar a Estados Unidos y a decir todo lo que saben a cambio de que no los metan de por vida al bote. Perdóname,
1: pues está vacunando, pero eso está muy Claudia Sheinbaum, está diciendo es injerencismo, están buscando ir por esto.
5: ¿Y quién le va a creer?
1: Se quieren convertir en el primer elegido.
5: ¿Y quién le va a creer eso?
1: Muchísimo.
5: Pues deberíamos de despertarnos como mexicanos y no comprarles todo el pinche cuento a estos amiguitos de los gobiernos.
1: ¿Qué dijo el expresidente Vicente Fox acerca de las declaraciones de Claudia Sheinbaum? Adelante.
5: ¿Qué va a decir? Este se puso feliz, ¿no?
0: Y que efectivamente hubo una elección que no fue una elección de Estado, fue una elección democrática, en la cual el ganador es el presidente Calderón.
1: 2006.
0: Y López Obrador pues quedó muy ardido de ocasiones anteriores, muy ardido de no tener la presidencia de la República, que para él era su máxima aspiración. Luego fue desaforado, fueron 500 diputados los que lo desaforaron. Y sin embargo vuelve la cantaleta de Claudia a referirse a Vicente Fox. Está muy, pero muy ardida por esta inmensa manifestación que se hizo allá en Chihuahua, la cual concurrimos los dos.
1: Gracias.
5: No hemos hablado de eso, pero con el asunto de Maru Campos, a la cual están...
1: No fue avasallador.
5: Como bruja para la quema, diciendo, esta es la vendepatrias que dejó que entraran los agentes extranjeros, que por cierto, son malísimos porque vienen a desmantelar laboratorios y a acabar con el crimen. Pero son una mierda, son un asco. Entonces, a ella la están usando como la bruja para la quema, pues. O sea, ahí está, traigan las antorchas, amarrémosla a un árbol y quemémosla.
1: Y el top ten del día de hoy se va a llamar frases que arruinan un funeral.
5: Frases que arruinan un
1: es
5: funeral.
1: Es un honor.
5: Es un horror. Ok. Frases que arruinan un funeral. No, ya vámonos, esto está bien muerto.
1: Ya llegó por quien lloraba.
5: Abran una ventana, no.
1: Huele a muerto. Frases que arruinan un funeral, el top ten hoy aquí en La Corneta, pero todavía no nos vamos a ir a corte.
5: No,
1: tenemos tiempo,
5: más.
1: Podemos seguir disfrutando. Otro
5: se puso
1: tipo
5: sabroso
1: de cositas,
5: el asunto,
1: ¿no?
5: O sea, se puso sabroso y se está poniendo muy interesante, les digo, a ver. Este señor, que ya tuvo su audiencia, el Gerardo Mérida Sánchez, en la Corte de Nueva York, pues después de que pasaron 20 minutos, porque 20 minutos tuvo la jueza para decir, ok, este señor se va a quedar guardadito un rato, tenemos información, va a salir un montón de evidencia de por aquí. Entonces, ¿esa corte está mintiendo? ¿Este güey no hizo nada? ¿Nadie sabía lo que estaba haciendo este señor? O sea, ¿el gobernador del estado no sabía lo que estaba haciendo este señor?
1: Por favor.
5: Me parece difícil de creer. Entonces,
1: también creo que hay política.
5: ¿Cuál es la defensa férrea de Claudia Sheinbaum? ¿Por qué no mejor buscamos a estos personajes, los enjuiciamos aquí en México, le rascamos bien? ¿Por qué? Porque son de la 4T. ¿Por qué? Porque hay cercanía política con ciertos personajes, como por ejemplo López Obrador.
1: Pero ya, o sea, algo bonito, hasta quita precioso, vamos a darle al público algo que sea gozoso.
5: Venga, ¿qué quieres?
1: De eso se trata este programa.
5: ¿Qué quieres?
1: El próximo 11 de junio arranca el Mundial. El partido inaugural, como bien saben, es México contra Sudáfrica. Ahora, ¿qué pasa con todos los niños que tienen escuela ese día? Jueves 11 de junio.
5: ¿Van a tener escuela?
1: Clara Brugada, la jefecita de gobierno, Clarita Brugada.
5: La Pintajolotes.
1: La señora de Morado nos dice lo siguiente al respecto. Adelante.
3: El secretario de Educación Pública, Mario Delgado, me informó que el día de la inauguración del Mundial, el 11 de junio, no habrá clases de educación pública básica, primaria, secundaria y media superior. Y esto pues es importante, estamos hablando del día de la inauguración.
1: Que no gracias, Clarita Brugada, qué buena noticia nos dan.
5: Ya viste,
1: no hay clases, Clarita Brugada, no hay clases.
5: Gastó muchos millones de pesos, pero millones de pesos en pintar de morado los puentes. El único pedo es que la señalética internacional dice que un color amarillo es la visibilidad. Entonces, no, pero tú pagaste los litros de pintura, güey.
1: Tú también. Por gózalos, eso. Disfrútalos.
5: Ya lo están pintando de amarillo.
1: Qué bonito.
5: Espérate,
1: morado.
5: Ya lo están pintando de amarillo. O sea, ya va para atrás. Ahora, además de gastar en pintar de pinche morado, ahora hay que pintar otra vez de amarillo. Y luego
1: tú lo pagaste. Piensa en tu morado.
5: Y gastaste.
1: Disfruta tu morado.
5: ¿Y sabes qué? Otra cosa. Pintaron los ajolotitos en los cruces y ya se borraron porque no usaron la pintura correcta y no se adhiere al asfalto porque son pendejos, o sea, de veras.
1: Ya, minucias, detalles, vamos a gozar, que somos anfitriones de 3 partidos o no sé cuántos, 7 o 9.
5: Gracias, Clarita Brugada, por tirar mi dinero al

0: caño
1: de este extrañísimo mundial y que estamos ajolotizando la
0: ajotolizar
1: ciudad.
0: Ajotole con el dedo, no, ¿verdad? Esa es otra cosa.
1: Sí, es otra cosa, es muy bonito el ajolote, yo soy fan, me encantan.
0: A mí me gusta el ajolote. ¿Sabes qué? En vez de pintar de morado, ¿por qué no preservan los lugares donde vive el ajolote?
1: ¿Sabes qué? Ya me tienes harto, güey, nada te gusta.
0: De Xochimilco.
1: Y deja de tirar cagada en el radio. Mejor, si no te gusta el gobierno, lanza tu candidatura, ya, anímate. Todo lo criticas, todo, nada te gusta.
0: Voy a estar aquí un ratote.
1: Estás
0: en México,
1: enfermo.
0: Voy a empezar. Atiéndete. Mi candidatura. Voy a empezar.
1: ¡Ah, vaya!
0: Voy a empezar mi candidatura ya. Ya estuvo bueno, ya me cansé.
1: ¡Bravo, candidato!
2: Ha llegado el momento de que nos dejen de querer ver la cara de pendeques. Con discursos patrioteros chafas y baratos y con excusas bastante tarugas para proteger a los que en su propio movimiento están embarrados de una bola de fregaderas presuntamente ilegales. Entonces, no vamos a soportar más que nos estén queriendo ver la cara de tontos gritando ¡Viva México! ¡Que estuvo bueno! ¡México es más que ustedes! ¡México es más que su gobierno! ¡México es más que su movimiento! ¡México somos todos! ¡Y buena parte de nosotros ya estamos hasta los huevos! ¡Gracias!
1: Pregúntese usted, ¿quién manda en México?
0: Exacto.
1: ¿Manda el narco? ¿Manda López Obrador? ¿Manda Claudia Sheinbaum? ¿Manda el gobierno gringo? ¿O manda el pueblo?
0: No sé, no lo sé todavía. El gobierno gringo no, ¿eh? Ese sí lo podemos descartar totalmente.
1: Ya dijo Claudia Sheinbaum quién manda en México. El pueblo.
0: Mira,
1: desde 2018,
0: ¿sabes qué?
1: Manda el
0: ahí
1: pueblo.
0: Ahí te va un resumen, a lo mejor muy bobo del asunto. Lo más conducivo a quitarse la bronca de encima, señora presidenta, sería enjuiciar a estos personajes en México primero, y si se encuentra algo, mandarlos para Estados Unidos. Pero usted no lo puede hacer, y creo que todos sabemos que usted sabe, que yo sé, que todo México sabe por qué no lo puede hacer. Así de fácil, así
1: de
0: sencillo y así de claro.
1: Tu misma perorata de todos los días.
0: Pues es que es cierto, güey.
1: Obviamente eso no le conviene y lo sabes.
0: No, no lo puede hacer. O sea, están atoradísimos, están en esto se llama un impas. Aquí
1: un
0: no.
1: Callejón sin salida.
0: Y el problema es que arriesgar a todo un país para proteger a sus co-conspiradores, digo, y eso, perdóneme, no estoy diciendo que usted esté metida, señora presidenta, pero muchos de sus cercanos sí. Entonces, pues, está difícil.
1: Bueno, ya saben cuál es el top ten. Si quieren participar, se les conmina que manden sus propuestas vía X, antes Twitter, frases que arruinan un funeral.
0: Bueno, pues mándenlo ya. Y nosotros... ¿Sabes quién manda en la corneta?
1: El nuevo.
0: Y nos va a mandar un corte comercial. Vamos y venimos, no se muevan. Esto es su sillita. Ahorita venimos.
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2: Bueno, pues la otra actividad favorita del ser humano es estarse metiendo en lo que no le importa, ¿no? Y por eso tenemos el Círculo Rosa del día de hoy.
3: ¿Por eso tenemos el Círculo Rosa?
2: Vamos a dejar la política, la noticia, porque tenemos una que está bastante politicona. Esa la vamos a dejar al final, ¿no?
3: Al final. Vámonos con lo amable, lo bonito.
2: El Apio Quijano a boxear, güey. Esto sí nunca jamás pensé oírlo. El Apio Quijano se va a subir a un ring de box, no sé por qué.
3: Pero el Apio, yo no le veo cualidades pugilísticas.
2: Yo tampoco.
3: Es un tipo súper pacífico.
2: Sin duda, tranquilo.
3: Muy tranquilo.
2: Muy educado.
3: Ajá, amable con todo mundo.
2: De muy buenas maneras, incluso de suaves maneras. No sé por qué quiere subirse el Apio Quijano. Lo van a lastimar, güey. Te digo que esto se está saliendo de control, lo de las peleas de box, güey. Se está saliendo de control.
3: Pero de verdad, ¿y con quién se subiría? ¿Tú te subirías al ring con el Apio Quijano o se te frunce
2: no
3: horrible?
2: No lo quiero lastimar, güey.
3: Ah, sí, de huevo. O sea, muy sí, nalga, ¿no? Muy sí, glúteo, no, muy nylon, ¿no?
2: Yo no sé si el Apio
3: ¿Oíste, Quijano? Apio, dice el Estaca que se la pelas.
2: Yo estoy seguro.
3: ¿Está seguro?
2: Segurísimo.
3: A lo mejor ha estado tomando artes marciales durante 30 años y eso, bueno.
2: A lo mejor sí, digo, yo llevo boxeando más o menos.
3: Dios del ring.
2: 5 años, ¿no? Pero no creo que el Apio Quijano se deba de subir a un ring, lo van a lastimar. Aquí lo importante es que un día se va a lastimar a alguien. Un día se va a lastimar a alguien, carajo.
3: No, pero tendría que ser alguien. Vale, vamos a escuchar lo que dijo el Apio y ahorita.
2: Venga, Apito, dinos, ¿por qué vas a hacer esto? ¡No lo hagas! Además de todo, tú eres un hombre atractivo, joven, que todo el mundo quiere ver en buenas condiciones, no con la nariz volteada
3: bello.
2: Al otro lado de la cabeza, güey. Ay, Apito, vas.
4: Claro, sí me han invitado. Honestamente, también es ver con qué tipo de contrincante tendría, porque la verdad es que está complicado. Y yo soy muy pipiris, entonces a mí que me toquen y que me peguen y así, no, pues no está tan fácil. Pero, pues bueno, también, pues si hay un dinero interesante y todo, pues podemos llegar a buenos acuerdos, pues probablemente me verán ahí en el ring.
3: ¿Qué? ¿Es un mercenario el Apio Quijano que quiere dinero?
2: Quiero entender, ahorita vamos a lo metalizado que me salió el Apito, ¿no? Pero lo que me llama mucho la atención...
3: ¿Cuál crees que sea su metal favorito?
2: El titanio. titanio, que dura muchísimo, que sirve para hacer...
3: El oro, la plata.
2: El oro también, a mí me gusta mucho el oro y la plata.
3: A ti te encanta el fierro, ¿no? Ese es tu,
2: viejo,
3: tu
2: ¿no?
3: metal favorito.
2: El fierro viejo que vendan por ahí. No, mira, a ver... Me llama la atención que dice el Apito que es muy pipiris y que por eso
3: sí es.
2: No... A ver, yo conozco mucha gente muy pipiris que revienta madres, güey. Muy, súper, súper pipiris nice, de muy buena familia, incluso gente, capitanes de industria
3: ejemplos,
2: y demás,
3: ejemplos,
2: que son súper pip... No voy a decir nombres, se me hace feo, güey. Pero que te revientan el hocico en dos golpes, güey, porque han entrenado toda su vida.
3: A mí me
2: o
3: la
2: sea,
3: pelan.
2: Lo pipiris no quita el saber meter las manos, para nada, Apito. Eso creo yo que es una...
3: Y no le gusta que lo toquen, entonces no se va a dejar.
2: Ah, depende de quién, ¿no?
3: Depende de quién y
2: se
3: cómo.
2: Se suba
3: ¿no?
2: al ring con
3: pero
2: él.
3: No, lo que no quiere, y a lo mejor que quizá es rapidísimo el Apio Quijano, ¿no?
2: Puede
3: y
2: ser.
3: Nadie lo puede tocar y baila una... como mariposa.
2: A ver, en una de
3: pero
2: esas.
3: Pero pica como abeja.
2: Como lo hacía Mohamed Ali, ¿no?
3: Así o sea, es, que de eso decía. ¿No?
2: Like a butterfly and stings like a bee.
3: Vuela como mariposa.
2: Mohamed Ali, si usted se sabe esa canción, ya está usted muy viejo.
3: Así es.
2: Pero bueno. A ver, el
3: yo
2: Apito,
3: sí creo
2: entonces,
3: que podría ser un Mohamed Ali.
2: Mira, el Apito creo yo que está en buena forma física, pues bailaba y hacía sus shows y demás, entonces me imagino que está en buenas condiciones físicas. Con un entrenamiento de unos años, a lo mejor...
3: ¿De unos 20 años?
2: Volver, sí. No, pero pon tú un año. Mira, te voy a decir ya en serio, alguien que nunca ha entrenado boxeo, por ejemplo, pues sí necesitas como un añito para agarrarle, primero que nada, la condición, güey. Porque es la condición... aeróbica y de respuesta muscular y demás que necesita.
3: Es crucial, si no pregúntale a Trejo que se le acabó el aire y lo madrearon.
2: Justo lo que le pasó, porque Trejo, pues hagan de cuenta que lo sacaron directamente de la piara, lo pararon en dos patas y lo pusieron a boxear. Entonces, pues no le dio el aire. No sé, Apito, yo que tú no me arriesgaría. Y lo de la lana, pues lo entiendo, ¿no? Todo el mundo quiere ganar buena lana, pero a golpes no, Apio. Tú puedes hacer tantas otras cosas, güey.
3: El Apio Quijano tiene 49 años. Todavía puede entrenar, sí. Es joven desde nuestra perspectiva.
2: Digo, yo tengo 57.
3: Seguro, ahorita que dijiste que 49 es joven, muchos escupieron el café, ¿no?
2: Pues sí, pero van a llegar también, güey. Mira, Este fin de semana comí con una amiga que ya dice que ya la edad le pesa muchísimo. ¡Qué horror!
3: ¿Así? ¿Anduviste comiendo
2: con una amiga? Señora muy guapa. ¿Eh? ¿Amigas? Sí, muy a gusto. Bueno, es, bueno, es una amiga mía que tiene, ya tiene cierta, una de esas amigas. Y la verdad es que, pues sí, todos vamos para allá. O sea, y estamos hablando de una mujer que, o sea, era apreciada internacionalmente por su belleza. Y ahora, pues, dice que se queja de la edad. Le digo, oye, la otra opción es la mala, güey. La mala es que
3: ya no, no nunca cumplir más.
2: Y además, yo no me quiero morir nunca para saber en qué acabó el cuento, güey. Si sí acabaron en la cárcel o no estos hijos de la chica. O sea, si sí se los llevaron a Nueva York. Iban
3: pero
2: a estar
3: no sabremos en qué acabó el cuento. Como no nos toca el fin de la humanidad, que es, yo creo que no nos va a tocar.
2: Yo por eso lo he estado pidiendo.
3: Nunca vamos a saber en qué
2: acabó. Si me voy yo, se van todos. ¿Cómo no?
3: Pues desde tu perspectiva, se van todos. Desaparece todo. Sí, se va adiós. Todo. Toda percepción.
2: Se apaga el foco. Bueno, vamos a seguir con los espectáculos. Y
3: ¿Cómo andas de tus erecciones? ¿Ya usas la bombita esa de Andrés García?
2: Fíjate que no. Estoy tomando mis jugos de betabel con
3: ¿Jugos de betabel, o sea, de viejito?
2: Jugos de betabel, güey. Sí.
3: Jugos de anciano.
2: Betabel lo produzco
3: tomando.
2: Yo. ¿Cómo ven? Así se va a llamar. Jugo de betabel estaca.
3: Porque mi propia producción.
2: Hacerse viejo. Jugo de
3: yo
2: betabel.
3: Disparo.
2: Exacto, hecho con lácteos de calidad. Jugo de betabel, ya.
3: Porque se decía que Andrés García tenía problemas de erección. Este gran semental garañón, el guapísimo ligador, bueno, que se dio a todas
2: él mismo promocionaba una bombita y se ligó a medio México, como bien estás diciendo.
3: No sé bien cómo funcionaba la bombita de Andrés García, pero...
2: Era una bomba de vacío.
3: Sí,
2: esas bombitas, es muy sencillo el concepto. Acuérdate que el pene se ingurgita, o sea, se hace rígido porque los tejidos cavernosos y esponjosos
3: y deliciosos
2: se rellenan de sangre y hay un mecanismo que deja que la sangre atrapada.
3: ¿Pero cómo
2: en
3: se
2: el
3: usa?
2: Pene. Por eso está duro. Ah, la bombita, pues así es una bomba de vacío. Le sacas el aire.
3: ¿Pero que tiene un capelo de vidrio y te lo pones encima del pene?
2: Y te lo pones encima del pene y los testículos. Sí.
3: ¿Incluye los testículos también?
2: Según entiendo, sí. Yo no tengo una, pero según entiendo, sí. Entonces ese vacío hace que la sangre llegue al pene y si estás sano, o sea, si no tienes, ¿cómo se llama? Una fuga venosa, que es lo que causa en muchos casos la disfunción eréctil. Esto me lo contó un amigo, ¿eh? Pero bueno, se llena el pene de sangre y se utiliza. Pues es que lo he investigado, pero ya con mis pastillas de capsaicina y mis jugos de betabel... y demás, ya, mira, acá, güey, como
3: yo también
2: como
3: tengo jugo de betabel que te, bueno, en fin. Bueno, vamos a escuchar la realidad sobre la bombita de Andrés García. En boca de alguien...
2: Lin-May, ¿no? ¿En boca de Lin-May?
3: En boca de alguien que sabe de lo que está hablando, porque estuvo con este hombre. Lin-May. Lin-May recuerda... Sí.
2: No puedes decir esas cosas juntas, se oye muy feo, güey.
3: Sí. Adelante, Lin-May.
5: Claro, son recuerdos muy bonitos. Muy bonito, era muy cachondo, muy lindo.
6: ¿Y todo
5: muy lindo.
6: Bien? 10 de 10.
5: 10 de 10.
7: Sin bombita. Claro, tú lo usaste sin bombita.
5: Sin bombita. Porque eso de la bombita era negocio de él. ¿Por qué? Porque las vendía. Y sí le dejaba lana. Él fue muy inteligente. Hasta para el negocio fue inteligente.
7: Fue pretexto
5: eso para hacer lana.
7: Así es. Pero, él no necesitaba bombita, pero
5: no,
7: sí vendió muchas.
5: Pero vendió muchas.
2: Pues sí, bien hecho. Y me aguanto que me digan que tengo disfunción eréctil y ya.
3: Total, estoy facturando.
2: Pues da igual, ¿no? Y aquí me consuelo con mi BM. Con todo el dinero de mi banco. Le enseño a mi BM mi cuenta de banco y solita responde.
3: Ah, ya vi cómo es la bombita, güey. Es como una especie de jeringa grande. Metes el pene ahí dentro, flácido, y le bombeas para que salga el aire. Y no sé por qué eso provoca una erección. ¿Por qué provocaría una
2: bomba,
3: erección no tener aire?
2: ¿Por qué?
3: Aire.
2: Porque es una bomba de vacío. Entonces, si estás, además de todo, digamos, de buenas, estás viendo algo que te está estimulando... La sangre más fácilmente se va a quedar dentro del tejido esponjoso, carnoso y delicioso y tendrás una erección utilizable.
3: Ándale, entonces Andrés García nada más nos vio la cara a todos, no tenía problemas de erección.
2: Correcto.
3: Aunque él decía que, oí una vez a una de sus amantes decir, no hombre, con la bombita era, o sea, podría el güey estar dormido. Decía, yo una vez estuve con él estaba en una hamaca dormido y yo me estuve una hora ahí montada.
2: ¿Era Anita?
3: Anita siente en la hamaca.
2: Súbete a la maca, Anita.
3: Eso. ¿No? Siéntate en la maca, Anita.
2: A lo mejor lo que tenía después Andrés García, porque estos son los tiempos de antes del sildenafil, ¿no? Y el tadalafil y las otras medicinas estas que causan erecciones, que eran para otra cosa, pero que como efecto secundario causan erecciones. Uh-huh. O sea, tienen un efecto circulatorio, pero a lo mejor también lo que tenía era un implante peneano neumático. Que alguna vez les he contado que un día llegó al consultorio donde atendía a mi esposa urgencias, en no sé qué pueblito en el Estado de México, y llegó un güey que se había medio infartado en un motel, pero traía una erección gigantesca, o sea, tremenda, y no se le bajaba, y estaba inconsciente, ya pasaban día y medio y no se le bajaba, y se le estaba necrosando el tejido del pene. Hasta que llegó su esposa, y le levantó el saco escrotal y le desinfló el implante peneano neumático. Porque eso también existe, o sea, te le inflas como globo. Y puedes estar dormido, en efecto. Incluso eso lo que hace es que zombifica tu pene. Está muerto, pero está vivo a la vez.
3: O sea, está rígido, pero no tienes... Es un pene zombie. Puedes no tener ninguna excitación.
2: Es un pene zombie.
3: Puedes estar viendo corridas financieras en Excel, excitadísimo, con una erección brutal.
2: Puedes estar corriendo un 10K y traes una erección, porque está inflada. Te pones una banderita ahí.
3: Está muy... Imagínate ir a la playa, ¿no? Todo el tiempo. Acá. Un traje de baño.
2: Yo lo haría. Si tuviera uno de esos implantes, lo haría. Con un espíritu, bueno, además.
3: Vamos a hablar ahora de uno de nuestros grandes maestros en estas malas artes de la comunicación, que es el gran Eugenio Derbez.
2: Grandísimo.
3: Que no nada más ha sido maestro nuestro, ha sido maestro de muchísimas personas.
2: Pues tiene mucho que enseñar, sabe mucho acerca del negocio del entretenimiento.
3: Enseña poco. ¿A ti te gustaría que enseñara más, Eugenio?
2: Sí, la verdad sí. Siempre me faltó como más, más piel.
3: Un poquito más, ¿no?
2: Un poquito más de piel. Sí, sí, sí.
3: Bueno, vamos a escuchar ese relato. Resulta que no nada más nos dio clases a nosotros, también fue maestro de Alfredo Adame. Adelante. Adelante, Adame.
6: Me fui a inscribir a la academia de Silvia Derbez. Silvia Derbez es la mamá de Eugenio, que fue una diva del cine y una diva de la televisión después. En esa época, Derbez estaba en el programa, en el programa de una comediante. Y entonces él era como el patiño de la...
8: Con Anabel, ¿no?
6: Anabel Ferreira. Y entonces, pero pues le iba muy bien. O sea, la gente sí lo amaba el cabrón, porque pues ese biscómico lo traía de siempre, ¿no? Me inscribo en la academia y de repente faltaba, por ejemplo, el maestro de voz y dicción. Entonces iba Eugenio y nos daba la clase. No, análisis de texto, expresión corporal, pues todo este rollo lo suplía a los maestros y él me daba clases.
2: Ah, ok. Ándale. Pero yo pensé que iba a contar y un día me dijo no sé qué y lo mandé a chingar. Y le pegué.
3: O sea, me faltó él me enseñó las patadas de bicicleta.
2: No fue un buen cuento, Adame. A mí no. Siempre me entretienen mucho los relatos de Alfredo.
3: Este fue un relato sencillo, creíble.
2: Hasta se le veía tranquilo. Hasta el tono me sacó de onda. No estaba
3: claro. Sospecho que es un relato verídico.
2: Che, pobre, y además no tiene dinero y está horrible y es pendejo. O sea, ya sabes, ¿no? Que es. O sea, es como más animado a veces, pero ahí estaba muy serio. Qué bueno, me da gusto.
3: Es muy entretenido.
2: Bueno, Alfredo Adame, a ver, Alfredo Adame fue un actor muy relevante, sin duda. O sea, estuvo en...
3: Y sigue siendo una figura muy relevante en los medios, ¿no?
2: Lo
3: muy
2: es,
3: estridente,
2: correcto.
3: También.
2: De una manera muy peculiar, muy, pues...
3: Yo le agradezco a él y a Trejo el minuto y medio de Round the Box que queda ahí para los anales de la historia.
2: Los dos arriesgaron la vida y sí, fue una de las peores peleas de box que he visto en mi vida, sin embargo una de las más entretenidas.
3: Ya, bueno, sí.
2: Tenemos más espectáculos, ahora vámonos con una amiga de este programa, con una mujer que a mí me ha entretenido muchísimo desde hace muchísimos años. Me parece talentosa, me parece
3: llena,
2: guapa,
3: llena de talento, sin duda. Inteligencia,
2: y
3: simpatía.
2: Me parece además que tiene un par de, o sea, no usa minifaldas porque se le ven. Estoy hablando de Susana Zabaleta, que me cae re bien.
3: Es de Coahuila, bueno, ¿no, Susana?
2: Sí, creo que sí es de Coahuila, creo, bueno. No estoy seguro. Pero el asunto es que pues no está muy contenta con lo que está sucediendo en el país.
3: Con la 4T.
2: No está muy contenta con lo que ha hecho la 4T, y bueno, pues ahora que el ojo del huracán está precisamente
3: Monclova,
2: con el asunto de Maru Campos,
3: la
2: ahí en
3: Chihuahua.
2: Pues sí, ahí en Chihuahua es donde se está gestando un problema un poquito más grande para la 4Tista administración actual. Pues Susana Zabaleta tiene esto que decir al respecto. Adelante, Susana.
9: Porque todavía oigo a políticos hablar, y no quiero decir nombres,
8: pero esos que se sienten los futuros presidentes a decir, yo he estado aquí, tú dices, cállate, ya tiene una cirugía en la nariz, por favor, pero todavía pensando que vamos a votar por él y que vamos a, con ese descaro y ese, dices, por favor, basta, ¿no? Es tiempo de unirnos, es tiempo de la resistencia, y no hablo de la resiliencia, sino de la resistencia. De la resistencia que ha tenido Coahuila, de la resistencia que ha tenido Chihuahua y varios estados más, en seguir con la oposición y decir, basta, por favor, basta de tanto, tanto sufrimiento.
2: Tanta simulación, okay. ¿No? Porque mira, creo que le está poniendo un poquito el dedo en la llaga al asunto de que...
3: A Andy, ¿no? ¿No sentiste que hablaba de Andy cuando decía?
2: Es que, pues sí, es que bueno, es que cuando habló de la cirugía de la nariz me quedó todo claro, porque sí, sí le rellenesco. Pero bueno, a ver, cada quien se napia, ¿no?
3: Sí, es cierto, pero sí es chile.
2: Un poco, ¿no? Un poquito. Sí, nomás le falta el quesito y el... Pero bueno, dejemos eso.
3: Yo no sé de qué me río de las narices de los demás.
2: Eso es una baratez, hablar del físico del señorito.
3: Es una baratez.
2: Pero bueno, a ver. Esta cuestión que sienten muchos miembros de esta supuesta transformación de ya es nuestro el país y podemos hacer lo que nos dé la gana y pasarle por encima a quien sea, y además de todo decir que quien no esté con nosotros es un mal mexicano, o sea, esta perorata...
3: Es un traidor a la patria.
2: Esta perorata chafa, ¿no? O sea, si no están con nuestro movimiento, ustedes son el enemigo. Entonces lo que te dice el gobierno con ellos, no gobierno para todos, gobierno nada más para los que me aplauden. Y eso a mí me parece que es un error. Yo creo que la gente en algún momento se dará cuenta que no estamos, porque...
3: Pero yo estoy confundido, porque Susana Zabaleta era una convencida de la Cuarta Transformación. Yo recuerdo cuando estábamos en campaña, bueno, estábamos, ¿no? Estaba en campaña López Obrador para la presidencia en 2018, declaraciones de ella sumamente feliz porque llegaba la Cuarta Transformación,
2: pues ella
3: porque llegaba
2: Morena,
3: porque llegaba López Obrador.
2: Sí, qué bueno, ya se van y demás. Y luego, bueno,
3: la tenemos, esa declaración. A ver, vamos a ver esa declaración de hace algunos años.
9: Ya nos va a ayudar muchísimo, y ahora sí hay lana por fin, después de quién sabe cuántos miles de sexenios. Ahora sí hay lana para la cultura. Entonces, ya que se vayan los que están, adiós, bye, vete a volar, gaviota. Uy, sí, a volar, gaviotas. Que ten paciencia.
2: Mira, ¿sabes qué?
3: Y ahora cambió de opinión, ahora quiere que regrese el PRI.
2: Mira, yo creo que eso es una cuestión que... Que es para
3: todo. O sea, es válido cambiar de opinión.
2: Es una ventaja. Yo siento que es una ventaja cambiar de opinión. Y siento yo que precisamente le apuestan los gobiernos populistas en todos los países del mundo, no sé, en Estados Unidos, a que la gente no quiere sentirse tonta. Entonces yo me hundo con el barco. Aunque sé que son un hato de ladrones y una bola de cabrones, yo sigo siendo porque estos me gustaron y yo los apoyé, entonces me hundo con el barco.
3: ¿Creyó Susana que iba a haber más dinero para no, hombre, arte y primero, cultura en el sección de López Obrador? Y lo recortaron
2: todo
3: de volada.
2: Eso y salud,
3: que se
2: y
3: sienta desilusionada.
2: Pues sí, yo también. Y ¿sabes qué? Creo que Susana es una de esas personas que sí es crítica sin miedo de los gobiernos, del gobierno que sea, y que no tiene pelos en la lengua y que lo dice. Yo creo que Susana, en su corazón, es siempre una oposición o por lo menos una crítica de los gobiernos cuando hacen las cosas mal. Yo entiendo su postura.
3: La campaña inició el fin de semana pasado con rumbo a las elecciones de 2027. Y ya entendimos, ya conocimos la estrategia de la presidenta de México. Sí.
2: Enredarse
3: y de Morena
2: en la bandera.
3: Así es. Y echar la culpa a Macio Sarre.
2: Que la oposición está pidiendo una intervención internacional y que son malos mexicanos
3: que
2: son traidores y que solamente.
3: A la patria entrellistas.
2: Solamente.
3: Y algunos
2: nosotros,
3: sí lo son, ¿eh?
2: Sí, pero bueno, solamente nosotros somos buenos mexicanos y solamente nosotros defendemos al pueblo. ¿Quién es el pueblo? ¿Quién sabe? Yo no soy
3: qué
2: pueblo,
3: curiosidad
2: al gobierno.
3: Me da. Porque ahorita estudiamos, por ejemplo, el Segundo Imperio Mexicano, ¿no? Cuando llegó Maximiliano y los mexicanos que fueron a Europa a pedir que llegara un noble europeo a gobernarnos y la resistencia de Juárez y cómo acabó en el fusilamiento en el Cerro de las Campanas de Maximiliano junto a los traidores Mejía y Miramón. Y hoy en día tenemos muy clara la historia. Yo me pregunto, dentro de 50 años, ¿qué aparecerá en los libros de historia sobre este periodo que estamos viviendo del injerencismo trompista, de narcos contra traidores a la patria,
2: pero
3: de
2: no
3: colusión?
2: ¿No te acuerdas cuando México era una economía
3: de respaldo
2: cerrada,
3: ciudadano?
2: Y cuando estaba el PRI, cuando estaba el echeverrismo, que era también de tendencias de izquierda. aunque era un gobierno, sí, era, pues, era populista. O sea, era una cuestión de un solo partido y un partido.
3: Pero era muy hegemónico. Diferente, ahí no había alternancia, pero, no había democracia, no, no había elecciones reales.
2: Bueno, y tú crees, a ver, si tenemos a la Suprema Corte en meetings políticos, o sea, ¿dónde está esa separación de poderes que garantiza las democracias? Están haciendo lo que hizo el PRI. Quedarse con todo el poder para decir, yo aquí corto el queso y se chingan y no van a ganar ni una sola elección. Ya pasaron una ley para desestimar, sorprende, elecciones. Para desestimar.
3: Lee,
2: no, no me sorprende.
3: El Príncipe de Maquiavelo. Están haciéndolo de manual.
2: Lo están haciendo de manual, pero es antidemocrático. A ver, van a poder anular elecciones. Y eso ya es ley, ¿eh? Van a poder anular elecciones donde hubo injerencia extranjera.
3: Donde se demuestre injerencia.
2: Bueno, ¿y cómo se va a demostrar dónde?
3: ¿Y qué califica de? Porque es un, exacto, poco ambigua la ley. Que
2: no sé, pero por, bueno, ejemplo, si tenemos una elección que gane Andrea Chávez y su amiguito, el español este Mendieta, anda dando declaraciones.
3: Abraham Mendieta, sí.
2: Este güey. ¿Hay injerencia de otros países? O sea, güey, pues es que... ¿Tú crees que van a desestimar una elección porque ese personaje u otro...
3: Porque es español este güey.
2: Sí. O a lo mejor si yo digo algo en el radio que tengo triple nacionalidad, entonces este güey es un maldito que no es mexicano. Nací en México. O sea, tengo mi pasaporte mexicano y mi nacionalidad, pero no puedo ser, no soy puro.
3: Pinche
2: no,
3: gringo, no soy hispano.
2: Y pinche españolete, ibérico, coño, además. Todo.
3: Así es.
2: Pero bueno, entonces, ¿van a desestimar una elección porque yo dije algo? O si yo me metiera, si hago mi campaña presidencial que tanto...
3: Ya,
2: quiero hacer.
3: Urge.
2: Pues sí, la quiero hacer, pero bueno, tengo que serenar, tenemos que serenarnos y pensar bien las cosas. Ya viste a Andy hablando ahora como, ya era niño fresa de la Condesa, o de, ajá, Polanco, y ya se le quitó, ahora ya está vasqueño.
3: Porque, y ahora, habla con pausa.
2: Sí, como, con pausa larga.
3: Como, ajá, su papá.
2: Porque necesito esta diputación que me va a caer muy bien.
3: Ajá. Hijo de, ajá, el desafuero.
2: Soy hijo de...
3: A ver, tenemos ¿cómo pasó de hablar fresa a imitar el acento tabasqueño de su padre nuevo?
2: Digo, yo sé que estamos en espectáculos, pero ahorita regresando se los vamos a tener.
3: Está delicioso.
2: Ustedes nunca habían oído hablar a un chile relleno. Tenemos un top 10 delicioso el día de hoy. Se llama Frases que arruinan un funeral. Mande las suyas.
3: Frases que arruinan un funeral es el top 10 el día de hoy aquí en La Corneta. Y muchísima gente está mandando unas cosas, pero horribles.
2: Horrorosas, pues sí. Es el público de La Corneta, güey.
3: Frases que arruinan un funeral. ¡Otra! ¿Lleva mucho tiempo muerto o así olía siempre?
2: ¿Qué te parece esta? Oigan, ¿y de qué murió José Ramón? Es que tomaba mucho. Bueno, por lo menos ya no va a tomar.
3: Frases que arruinan un funeral. No, pues hasta muerto es al que más le apesta el machete.
2: No.
3: Ahí
2: no.
3: Es cuando más te apesta.
2: Recuerden, el mal olor en la entrepierna de un hombre se llama pitufo. Tufo, a ver.
3: Okay. Un pitufo.
2: Pitufo, mal olor en la ingle de un hombre. Bueno, ya estuvo bueno.
3: Volvemos. Arroba La Corneta FM en X. Si gustan, si no, no pasa nada.
2: No pasa nada, o sea, no les vamos a tomar lista. A ver, pase de lista. Ah, por cierto, ¿dónde quedó ese imbécil? Ahorita venimos, vamos a un corte comercial.
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16: Tienen más de 4.000 años de historia, pero ¿sabes realmente qué contienen las salchichas que pones en tu mesa? Hoy te traemos el estudio de calidad de salchichas. Quédate para conocer todo sobre él.
15: Revista del Consumidor. La salchicha.

0: Almidón o soya.
1: En el mercado existe una gran variedad, pero hay un detalle al que debes prestar mucha atención. ¿Sabes cuál es la diferencia entre una salchicha con pavo y una de pavo? Suena casi igual, pero no lo es. Cuando la etiqueta dice con pavo, significa que es una mezcla de pollo y pavo. El fabricante está obligado a declarar qué porcentaje de pavo le añadió. En cambio, si dice de pavo, significa que toda la carne que contiene proviene exclusivamente de esta ave. Eso sí, tome en cuenta que la cantidad total de carne en el producto siempre dependerá de la fórmula de cada marca.
0: El Laboratorio Nacional de Protección al Consumidor revisó diversos productos para verificar sus aportes nutrimentales y el cumplimiento de su regulación. Se analizaron 37 productos, 8 viena o tipo viena, 7 de pavo, 7 con pavo, 1 de pechuga de pavo, 3 para hot dog, 3 de pavo para hot dog, 2 con pavo para hot dog, 4 Frankfurt y 2 para desayuno.
1: Se verificó toda su información comercial, la cual se encuentra en las etiquetas de cada producto. Estas tienen que cumplir con los requisitos de la norma oficial mexicana.
0: También se evaluó su calidad sanitaria, verificando la ausencia de agentes patógenos, como la salmonela, ya que son un riesgo para la salud.
1: Asimismo, se determinó la cantidad de nutrientes, como proteína, grasa, carbohidratos y agua. Estos nutrientes son esenciales para el funcionamiento de nuestro organismo, ya que le proporcionan energía.
0: Igualmente se verificó que su contenido no excediera la cantidad de nitritos permitidos. Estos se utilizan como conservadores para inhibir el crecimiento de bacterias dañinas y mantienen el color rosa de los embutidos.
1: Se determinó la presencia de sodio y se verificó que coincidiera con el contenido declarado en la etiqueta. Finalmente, se calculó el aporte calórico por cada 100 gramos de producto.
0: Los resultados fueron los siguientes. Primero, debes saber que debido a que los embutidos suelen presentar cantidades elevadas de sodio, todos los productos resultaron con exceso de este mineral. Todos pasaron la prueba de calidad sanitaria, además de cumplir con el sodio y contenido neto que declaran.
1: Las salchichas que contienen más nitritos de lo permitido son dos de la marca Buffer, de Viena y Frankfurt, y Parma Savory, de pavo.
0: Los productos que no son veraces en su información comercial y declaran más proteína o grasa de la que contienen son las salchichas Viena de las marcas Buffer y Capistrano Clásica, las de pavo de Bernina, para hot dog de Buffer y para desayuno, la marca Obertal.
1: Los productos que destacan tener pavo, pero contienen muy poco, son las marcas Swan Premium y Kir con pavo. Aunque destacan el ingrediente, solamente contienen el 4% de este cárnico.
0: Si vas a comprar salchichas, lo mejor es que sigas estas recomendaciones. Lee la etiqueta, revisa la fecha de caducidad y los ingredientes. Asegúrate de elegir el producto que deseas. La salchicha de pavo tiene el 100% de este tipo de carne, mientras que la que dice con pavo tan solo tiene del 4 al 25%.
1: Evita romper la cadena de frío. Deben colocarse hasta el último en tu carrito y ser lo primero en guardarse en el refrigerador al llegar a casa. Verifica los ingredientes. Si tienes alguna alergia, es importante revisarlos antes de la compra.
0: También consulta a tu médica o médico, ya que estos productos tienen cantidades elevadas de sodio y no es conveniente que las personas con hipertensión lo consuman.
1: La recomendación de la OMS para adultos es no rebasar los 2 miligramos diarios, es decir, menos de 5 gramos o una cucharadita de sal. En el caso de niñas, niños y adolescentes entre 2 y 15 años, esta cantidad debe reducirse aún más, ajustándose a su edad y sus necesidades energéticas.
0: Compara precios y calidad. Recuerda que cuidar tu consumo es cuidar tu salud y tu bolsillo.
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3: Y le damos la bienvenida al titular de este espacio, al que verdaderamente sabe, Moisés Muñoz.
4: ¡Pasamos!
5: Hola, Eduardo. ¿Cómo están, estás? José Ramón, qué gusto hablar nuevamente con ustedes aquí en La Corneta.
3: ¿Dónde estás, Moy?
5: Feliz, contento, en Tulum.
4: ¿Estás en Tulum? ¿Cómo está Tulum, señor, hoy por hoy? O sea, ¿qué sucede? ¿Qué hay?
5: Está nublado. Hablando de clima, está nublado, pero está haciendo calorcito. Está agradable el clima, nublado, de repente sale el sol.
4: ¿Estás en traje de baño?
5: Los demás...
3: ¿Estás aceitado?
5: No estoy en traje de baño.
4: ¿Te has puesto bronceador, aceite de coco?
5: No, fíjate que no, nada de eso. De hecho,
3: ¿usas Speedos, estoy feliz. ¿Tanguitas apretadas?
5: No uso tanguitas, de hecho no uso calzones.
4: ¿Nadas desnudo?
5: Voy a playas nudistas precisamente para andar súper ligero.
4: ¿Te pones bloqueador natural en la ingle?
5: Nada, absolutamente.
4: Que se asolee todo, que se tueste.
5: Todo. Sí. Un solo color, todo el cuerpo.
4: Venga,
5: un solo color.
4: Me gusta esa imagen.
3: Qué sexy, Moy, qué bárbaro, qué imagen.
5: Totalmente. Siempre, lo único malo es que a la playa nudista que voy, pues va pura gente de mi edad, ¿no? Ya puros, sí, ves colgando puras.
3: Eso,
5: pues
3: eso pasa cuando he ido a espacios nudistas. Sí. Siempre me he desilusionado mucho porque se encuera la gente que no quieres ver encuera.
5: Exacto. Sí. Siempre pasa lo mismo. Así
4: ok, Moisés, bueno, ¿qué tenemos?
3: Mucho de qué hablar el día de hoy, mi querido Moy. Primero que nada, salió ya la lista definitiva de los convocados por Javier Aguirre a la selección nacional, y entre ellos está, por supuesto, Paco Memo. ¿Qué opinas de la lista que presentó el día de hoy, bueno, ayer o hoy, el Vasco?
5: Sí, fíjate que es una lista nutrida, hay jugadores de experiencia, 26. Hay jugadores jóvenes, así es una buena combinación. Creo que el Vasco ya tiene claro el cuadro que presentará para el arranque de la Copa del Mundo contra Sudáfrica en la inauguración, pero por lo pronto vamos a anunciar, por los que no han visto la lista, no han escuchado los nombres que estarán integrando esta selección, vamos a repasar esta misma. Porteros hay tres: está Raúl El Tala Rangel, que es de Chivas, Carlos Acevedo de Santos y Guillermo Ochoa del AL Limassol en Chipre. Son los tres arqueros que estarán en la selección mexicana para este Mundial.
3: ¿Esto es una buena decisión o es nada más un homenaje a Paco Memo? ¿Qué opinas?
5: Yo creo que ambas. Tanto es una buena decisión tenerlo a él, que es un jugador con muchísima experiencia, vasta experiencia, sexto Mundial para Guillermo Ochoa, como también creo que está listo. Ya jugó medio tiempo contra el equipo de Australia en el partido que, por cierto, ganó México 1-0.
3: ¡Qué bárbaro!
5: Un golazo de Johan. Ajá, Johan Vázquez anotó de cabezas. Y muy bien, perdón, de cabeza.
4: O sea, la rebotó en una y en la otra. O sea,
3: ¿de cabezas?
4: ¡Vaya gol! Pero ¿cómo le haces? ¿La recibes con la cabeza que tienes entre los hombros y luego la rematas con la oxtra? O sea, está eso complicado, güey.
5: Es complicado, sí.
4: Oye,
5: sí, es
4: Moy,
5: un poco complicado.
4: Te voy a preguntar, ¿tú crees que lo alineen ya cuando México, no sé, vaya perdiendo en el último partido que juegue? ¿O lo van a alinear de manera, o sea, que estratégica? Decir, ok, sí va a jugar
3: en
4: el segundo partido. ¿Qué va
5: Mira,
4: a pasar
5: yo,
4: con Paco Memo?
5: Yo creo que va a arrancar el Mundial el Tala Rangel. En el 11 titular del Vasco Aguirre estará como portero el Tala Rangel, jugador portero
4: de Chivas.
5: ¿Y Acevedo
4: cuándo?
5: Y Acevedo va a estar como segundo o tercer portero. Dudo, a menos de que haya alguna
3: segundo o tercero
5: necesidad. Pues es que el segundo y el tercero puede ser Acevedo o Memo, como los quieras ubicar, colocar, es exactamente lo mismo. Creo que Acevedo no tendrá oportunidad de jugar este Mundial, repito, a menos de que haya una emergencia, una necesidad.
4: O sea, sin pisar callos en todo caso, yo sé que tú eres una persona muy amable con los demás deportistas, pero en todo caso lo que estás diciendo es que sería mucho más factible ver en la cancha al mismísimo Guillermo Ochoa, y Acevedo pues va a ver el Mundial sentadito muy a gusto, echando porras.
5: Totalmente. Totalmente, okay. Mi querido Estaca, yo creo que sí le van... A ver, a mí me gustaría ver a Guillermo Ochoa jugar este Mundial. Me gustaría. Y
3: a
5: creo
3: mí me gustaría verlo sin ropa, ¿y qué?
5: En caso de darse la posibilidad, el Vasco Aguirre le va a dar chance de jugar a Memo Ochoa.
4: Ah, le va a dar
5: Eso
4: también.
5: Eso es lo que yo creo. Yo
4: bueno.
5: creo que sí. Yo
4: bueno,
5: creo que sí. Esperemos
4: bien
5: que así sea. Si no, pues
3: y bueno, mostró súper buen nivel en el partido
5: del Vasco
3: contra Australia, ¿no?
5: Sí, le fue bien a Guillermo Ochoa. Saludos a Jorge Rubio, que nos está escuchando. Por cierto, que ese fan de Guillermo Ochoa, él quiere ver a Guillermo Ochoa jugando, por supuesto.
4: Nos está viendo desnudo
5: a Guillermo
4: también.
5: Ochoa. No sé si me está escuchando desnudo. Muy probablemente Jorge Rubio esté desnudo en este momento escuchando la corneta.
4: Pues si es muy rubio, que se ponga bloqueador o no se le vaya a quemar allí. Pero bueno, totalmente. A ver, dejemos en paz a tus
5: defensas.
4: Amigos desnudos.
5: Vamos a los defensas.
4: Venga.
5: Ya hablamos de los porteros. Defensas: Israel Reyes de América, Jorge Sánchez del PAOK de Grecia, Johan César Vázquez. Montes del Lokomotiv. Johan Vázquez, por supuesto, del Génova de Italia, Edson Álvarez del Fenerbahçe de Turquía, Jesús Gallardo de Toluca, Mateo Chávez del AZ Alkmaar de Países Bajos. Está también como mediocampistas, vamos a los mediocampistas.
3: Mediocampista sería Edson Álvarez, lo pusiste entre los defensas.
4: Edson Álvarez
5: él puede
4: está
5: jugar,
4: en
5: él juega de defensa y juega también de mediocampista.
4: Yo lo tengo aquí en mi álbum Panini, yo tengo a Edson Álvarez como mediocampista.
3: Yo también lo tengo como
4: mediocampista. A mí me sale mediocampista.
3: Oye, dime una cosa, ¿quién va a ser el capitán del equipo?
5: Mira, el capitán del equipo va, si juega Edson, él va a ser el capitán del equipo. Si juega Memo, el capitán va a ser Memo Ochoa. Así de sencillo. Okay, bueno, Edson Álvarez jugó el primer tiempo de México en este partido contra Australia, jugó de central primero y después jugó de mediocampista. Tiene la capacidad de jugar en ambas posiciones, sin problema. En ambas posiciones juega muy bien Edson Álvarez. Vámonos ahora a los mediocampistas: Álvaro Fidalgo del Betis de España, Brian Gutiérrez de las Chivas Rayadas del Guadalajara, Eric Lira de Cruz Azul, Luis Romo de las Chivas también, Gilberto Mora de Tijuana, Luis Chávez del Dinamo de Moscú, así es, allá en Rusia, Obed Vargas del Atlético de Madrid, Orbelín Pineda del AEK Atenas de Grecia. Esos son los mediocampistas que tendrá disponibles el Vasco Aguirre para el Mundial.
3: Y Gilberto Mora ya se recuperó de su lesión.
5: Está bien, Gilberto Mora tuvo minutos contra Australia.
4: ¿Qué pasó?
5: Honestamente no recuerdo si era un tema de aductor, no recuerdo.
4: Fue un desgarre, ¿no?
5: Que tenía.
4: Según entiendo fue un desgarre en vestidores.
5: Anal. Perdón, Gilberto Mora, sí, pero ya está bien y no fue anal el desgarre. No mientas, Eduardo. Tenía pubalgia.
3: Gilberto Mora. Pubalgia, dolor en la pubis.
5: Es correcto, ya se recuperó.
4: Yo he tenido pubalgia, pero porque un día fui, atacado salvajemente y me dejaron caer todo el peso de la ley y sí me dolió.
5: Sí, he escuchado esa historia.
4: Terrible, de pronto se emocionan de más y no.
3: Entonces, ¿quiénes son los delanteros?
5: En el momento,
4: sí, estás feliz.
5: Lo gozaste, ¿no?
4: Pero sí, al otro día dices, ¿qué me pasó? ¿Por qué me duele aquí? ¿Por qué tengo pubalgia? Y te acuerdas.
5: Es correcto,
4: por eso.
5: Es correcto.
4: Por eso.
5: Bueno, delanteros o atacantes, mejor dicho, porque no solamente hay centros delanteros, hay también volantes ofensivos y demás. Roberto El Piojo Alvarado, de Chivas. César El Chino Huerta, del Anderlecht de Bélgica. Julián Quiñones de Arabia Saudita, del Al Qadisiyah. Así es.
4: ¿Qadisiyah es qué?
3: Del Al Qadisiyah.
5: No. Qadisiyah, Qadisiyah. No sé cómo se pronuncia, honestamente, pues está en
4: árabe. Yo pensé
5: en
4: árabe. Que era el Al Acaricias de Chile. No, ¿verdad? Así no.
3: Alexis Vega de Toluca.
5: Alexis Vega de Toluca, Armando La Hormiga González de Chivas, Guillermo Martínez de Pumas. Santiago Jiménez de Milán, exactamente, de Italia, del Milan, o Milán, como lo quieran pronunciar. Raúl Jiménez del Fulham, de Inglaterra. Esos son los atacantes que tendrá disponibles el Vasco Aguirre,
3: lo que
5: junto
3: hay.
5: Con los demás.
3: Es
5: son
3: lo
5: los 26, 26 seleccionados. Así es.
3: Débil. Bueno, ¿qué ves más débil? ¿La portería, la defensa, los medios o la delantera?
5: No, fíjate que yo veo una selección equilibrada en las tres partes, secciones de la
4: cancha. Pero dinos en serio, ¿cómo ves la porquería de la selección? Perdón, la portería.
3: La portería
5: bien.
3: Está bien.
5: Está bien cubierta. Defensas, hay muy buenos defensas también, por supuesto. Claro que los hay. Y yo creo que los que estarán ahí como,
4: pero en la selección,
5: como titulares serán César Montes y Johan Vázquez, los dos centrales defensores. Por el lado izquierdo seguramente estará Jesús Gallardo. Por sector derecho yo pondría a Israel Reyes, aunque también está Jorge Sánchez. Entonces,
3: bueno, si
5: vamos
3: no
5: a ver qué
3: decir,
5: está
3: dónde
5: bien.
3: Ves más debilidades, dinos dónde ves
5: no
3: mayores
5: debilidades.
3: No hay debilidades,
5: Eduardo. A fuerzas te tengo que decir por qué.
3: ¿Dónde hay mayores fortalezas? En el medio
4: es que
3: campo,
4: no tiene nada de malo.
3: En la defensa.
5: Medio campo.
4: Es una plática
5: medio
4: estratégica,
5: campo,
4: Moisés. ¿Dónde nos duele?
5: Las mayores fortalezas, creo yo, están en el medio campo. Porque cuentas con jugadores, repito, importantes.
3: Fidalgo.
5: Como Romo, está a Edson, si lo quieres poner ahí. Eric Lira, de Cruz Azul, que está teniendo buenas actuaciones con la selección.
3: Y me lo recuerdas.
5: Brian Gutiérrez, por supuesto. O sea, Gilberto Mora, el jovencito. O sea,
4: oye, te quería preguntar por
5: calidad.
4: Gilberto Mora.
5: Sí.
4: Es Gilberto Mora. Un tipo jovencísimo. ¿Qué nos va años. A brindar esa gran juventud? Porque digo, experiencia no, temple no lo sé, porque no lo conozco como jugador, pero es un hombre muy joven.
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1: Estábamos hablando acerca de que Javier Aguirre ya quiere presentar el 11 que estará en el partido de la inauguración del Mundial contra Sudáfrica. Y nos dice lo siguiente sobre el partido que tendrán, el último de preparación contra Serbia. Vamos a escuchar a Javier Aguirre.
2: Por favor.
1: Que ya sabe quiénes son los que van a arrancar contra Sudáfrica. Escuchemos al Vasco.
3: Yo creo que con Serbia, ya lo que vemos con Serbia, será lo más parecido a la última semana de preparación para el partido contra Sudáfrica. Sí, necesitábamos ver, darle minutos a todos. Creo que se consiguió parcialmente el objetivo, porque sí nos quedaron algunos ahí en el tintero. Pero sí, yo creo que somos... estoy muy claro con los que se van a quedar y con los que van a iniciar el 11.
4: Sale a todos. Okay, okay.
5: Gracias, mi querido Vasco. Qué emoción, cómo comunica la pasión, ¿no? El Vasco en este clip. Realmente me emocionó nada más de oírlo. Estaba quedando dormido, güey.
1: Sí, está, se entiende, ¿no? Tal vez hay nerviosismo porque ya arranca el Mundial. Hay muchas expectativas de esta selección, así que pues tienen una gran responsabilidad estos 26 muchachos que estarán representándonos en el próximo Mundial de Fútbol. Así que ojalá que les vaya muy bien. Tenemos también a... ¿Ustedes se han preguntado, Estaquita, Eduardo, qué hubieran sido si no estuvieran ahorita en la corneta? ¿Dónde estarían?
5: Reos.
1: ¿Qué estarían haciendo
5: Reos.
1: Ustedes dos?
5: En la cárcel.
1: ¿Reos?
6: Terapia intensiva.
5: En un psiquiátrico, por ejemplo, en terapia intensiva. Algo así, yo creo. Porque
1: algo así.
5: ¿Qué nos ha rescatado esto? Sí, algo así. Tiene que ser algo
1: bueno,
5: así.
1: Bueno, porque le preguntaron a Guillermo Ochoa, portero histórico de nuestro fútbol, ¿qué sería
6: modelo
1: de Guillermo
6: de
1: Ochoa? ¿Qué estaría haciendo Guillermo Ochoa si no
6: Pan
1: hubiera
6: Ochoa.
1: Sido portero?
5: Panadero, debió de haber sido Pan Ochoa, el bizcocho más sabroso del mundo. Venga, a ver, vamos a oír
1: vamos a escuchar a Guillermo, a ver qué nos dice él.
7: ¿Qué hubiera sido si no fuera futbolista? No sé, ahora que veo a los cantantes igual y me hubiera gustado cantar. No canto bien, pero no lo sé. Siempre quise ser futbolista, se me dio desde muy chiquito. Yo veía que a los entrenadores les llamaba la
1: atención. Fútbol.
7: Me iban avanzando de categorías. Empecé muy joven a entrenar con primer equipo. Entonces comencé a los 18 años. Ya a los 16 jugaba en primera A.
6: Bueno, pero ¿qué hubiera sido si no?
7: No, se me fue dando. No sé, me
1: el
7: gusta
1: fútbol.
7: El tema de real estate, o quizá hubiera estado ayudando a mi papá en el restaurante, ¿no? En las tortas que tiene.
5: En las tortas que tiene, pues podría haber sido panadero, te digo.
1: Sí, tiene un restaurante de tortas, el papá, sí, así es.
5: Ok.
1: Y bueno, él dice que el fútbol se le dio desde pequeño, ¿no? Era bueno desde pequeñito, Guillermo Ochoa.
5: Oye, pero ahí te ganaron la idea a ti, Moisés. O sea, ¿por qué son las tortas Ochoa? ¿Por qué no son las tortas Moisés, güey?
1: Pues porque yo nunca he tenido una tortería, güey.
5: Me parece que te robaron la idea, ¿eh?
1: Hasta Jorge Campos también puso una tortería,
6: ¿no? Tortas. Por tortas.
5: Sí, estaban buenas.
6: Pero es que las tortas del Brody siempre han estado ricas.
5: ¿Sí?
1: Eso sí no lo sé.
5: Se ven pellejudas, ¿no? No creo que estén muy buenas. La verdad.
1: Pues sí, honestamente no lo sé. ¿A ti te gustan las tortas con chile o sin chile, Eduardo?
6: Pues no, pues con chile.
5: A mí me gusta ponérselo yo a mis tortas, abrirlas.
1: Sí, siempre.
5: Rájale.
1: Siempre es mejor.
6: Chile en medio de las teleras. Pásales.
1: Ponérselo, sí, claro.
5: Además,
1: porque tú le puedes poner lo que tú quieras.
5: Esa se llama la torta rusa. Esa es la torta rusa. Así se prepara.
1: Ok.
6: ¿Qué más?
1: Bueno, vamos ahora con Cuauhtémoc Blanco, porque Cuauhtémoc Blanco lo tiene clarísimo.
5: A ver,
1: así dice la nota. Cuauhtémoc Blanco lo tiene clarísimo. Pero respecto al talento que hay en México, él dice que sobra, solo faltan más oportunidades. Y estoy de acuerdo con él en esto, ¿eh? Vamos a escuchar la declaración de Cuauhtémoc Blanco y ahorita ahondamos un poquito en este tema. Por favor.
8: Yo lo único que pediría es que le den chance a los jóvenes. Hay un chingo de talento en los barrios. No es que no les dan la oportunidad. Como hace rato te lo dije, hay muchos extranjeros y hay muchos chavos que tienen un chingo de talento. Hoy por hoy que mi hijo está entrenando ahí en el América.
9: ¿Qué edad tiene?
8: 9. Ahí chavito digo, ay güey, ¿no? Que tiene un chingo de talento hasta de 6-7 años. O sea, los ves luego.
9: ¿Tiene tu hijo? ¿Lo ves ahí en la selección?
8: Yo creo que sí, tiene talento el cabrón.
6: Vámonos, okay. Eso está interesante. Es que el talento a veces sí se hereda, ¿no? Ahí está el claro. Chicharito para demostrarlo.
5: Ahora, es difícil, claro, claro. ¿No crees, Moisés?
1: Gilberto Mora, mismo.
5: Ser hijo de una figura del tamaño de Cuauhtémoc Blanco y decir, ok, yo soy el hijo. No sé, me pongo a pensar en Julio César Chávez Jr., ¿no? Por ejemplo, yo creo que es muy difícil ser el hijo de una de estas leyendas deportivas, porque Cuauhtémoc. Su paso por la política siento yo que ha sido lamentable, pero como deportista, pues, ídolo nacional, güey. Ha claro. De ser muy difícil, ¿no? Ser el hijo de y tratar
1: sí,
5: de salir,
1: por supuesto.
5: Salir adelante.
6: Sí, que es duro.
1: Hay,
5: ¿o crees que sea ventaja, güey?
1: Muchas expectativas. No, yo creo que... es complicado tratar de ocupar ese espacio. Por ejemplo, el hijo de Cuauhtémoc Blanco pues va a tener ahora sí que un hoyo muy grande de llenar sin albur. Porque Cuauhtémoc Blanco es de los mejores jugadores que ha habido en la historia del fútbol
5: mexicano.
1: Pudieron
5: haber sido zapatos, pudo haber sido, pero no, tenía que ser un hoyo.
1: Espacio, lo dejamos como espacio.
5: Un
1: hueco.
5: Un hueco,
1: es lo mismo un hueco, pues ya escucharon a Tuca como decía, ¡hay un hueco! ¡Hay que penetrar!
5: ¡Tengo que entrar! Así es. ¡No es aquí!
1: Pero bueno.
5: ¡Es allí! No sé cómo decía.
1: Sí, así es. Y ha habido hijos de futbolistas que han tenido mucho éxito, ¿no? El caso de Chicharito, ya lo mencionaste. El caso ahora de Mateo Chávez, que es hijo del Tilón Chávez, que ahora también va a ser mundialista.
0: Suena el Bebote.
1: Está el hijo de Gilberto Mora, el hijo del Chaco Jiménez, Santi, que está ahí también. ¿A quién más podemos mencionar? ¿Quién
5: entonces,
1: más
5: entonces
1: falta?
5: Ahí está el punto. Entonces es una ventaja, yo creo, incluso. Escuchen,
1: hay los hijos de los dos mejores jugadores de fútbol actualmente en el mundo, el hijo de Cristiano y el hijo de Messi, los dos son muy buenos para jugar al fútbol y tienen una gran responsabilidad como hijos de estas grandes estrellas.
6: Qué duro, ¿no?
1: Al momento de jugar al fútbol, pero lo están haciendo muy bien y yo creo que los dos van a ser buenos futbolistas, no sé si tan grandes como sus padres, pero van a ser buenos futbolistas. Tenemos a Hugo Sánchez, no podía faltar Hugo Sánchez, el máximo referente del fútbol en México. Pues le preguntan qué haría si él fuera Efraín Juárez. Hay que poner un poquito de contexto en eso. Lo que pasa es que Efraín Juárez, él ha dicho en algunas ocasiones que le gustaría ser técnico en Europa, en algún equipo europeo. Él siente que tiene la calidad, y no lo dudo que así sea, de poder dirigir en Europa. Pero al mismo tiempo le han dicho que por qué no sigue en Pumas, que debería continuar este proceso, este proyecto en Pumas. Le hicieron esta pregunta a Hugo Sánchez, ¿qué haría él si fuera Efraín Juárez? Esto es lo que él contestó.
2: Les digo que si yo fuera Efraín, ¿qué haría?
4: Bien,
2: porque ayer en la noche estuvimos hablando y quedé con ganas de decirlo.
1: A ver.
2: Si yo fuera Efraín, me iría a Europa. Y con eso les digo todo.
0: Ahí está. Y abandonar ahí Pumas está. Después, no pues mira, des ideas, Hugo.
1: Pero lo está diciendo el máximo Puma que ha habido, ¿no? O de los máximos, Hugo Sánchez.
5: Oye, pero ¿no será que tiene razón, mi querido Moy?
6: ¿No será que Hugo quiere regresar a Pumas al banquillo?
5: No, pero como crecimiento profesional y deportivo, pues yo creo que, Pumas es un equipo de abolengo y de estirpe, pues. O sea, es un equipo de los más queridos en México, con todo y que perdieron los quinceañeros, pero bueno, no importa. Pero, oye, una carrera en Europa, pues yo creo que es otra cosa. Y económicamente significa otra cosa, ¿o no, Moisés?
1: Sin duda. Y me gustó mucho como dijiste, Pumas es de los equipos más queridos.
5: Sí.
1: Tienes toda la razón. Sí, una cosa es ser más querido, otra cosa es ser más grande. Porque si hablamos de más grandes, pues Toluca tiene más títulos.
6: Cruz Azul mismo.
1: Cruz Azul, Chivas, América. O sea, Tigres creo que tiene...
0: ¡Ya, Moisés! ¡Ya entendimos!
1: Pero sí, de los más queridos. Lo dijiste muy bien, mi querido Estaca. Sí,
5: traté
1: efectivamente,
5: de ser amable.
1: Yo coincido...
5: Están dolidos.
1: Bien hecho. Coincido, con Hugo Sánchez. Yo creo que le podría convenir, en caso de que tenga una buena posibilidad de Efraín, de dirigir en Europa, sobre todo en una liga que pudiera ser, por ejemplo, la española, la Liga Premier, la Serie A,
0: belga.
1: Italia...
0: Belga.
1: Híjole, no sé, solamente tendría que ser algún equipo muy importante.
5: ¿Te gusta
1: que
5: la belga,
1: Champions.
5: Moisés? O sea, ¿te gusta esa liga?
1: Fíjate que
5: hace...
1: no es tan importante la liga belga.
5: ¿Tú alguna vez pensaste en irte a la belga? O sea, a jugar en...
1: No.
5: ¿No?
1: Preferiría, ¿sabes qué?
6: Nunca
1: preferiría
6: la
1: española. Fíjate que me llama más la atención la española.
5: Pero imagínate que te vas a la belga y te mete la belga a jugar un partido súper relevante. O sea, pues tendrías que agradecerle, ¿no?
6: Qué saña, güey.
5: Sí.
1: Ya. Pues fíjate,
0: déjalo ir.
1: No me gustaría, no, sigue, ¿verdad? O sea, ahí está.
5: Es que me cayó en las manos la belga y pues qué hacer con ella, ¿no? Sorrajársela
1: pues sí,
5: a alguien más.
1: Hay que repartirla, ahora sí que lo que no te cabe lo repartes, ¿no?
0: Oye, pues, se está acabando el tiempo, pero antes te quiero hacer una pregunta a ti, mi querido Moy. Presentó la Federación Mexicana de Fútbol los 26 confirmados ya en la lista de Javier Aguirre.
1: Ya lo dijimos, Eduardo, al principio de la sección.
0: Ya sé, voy a un punto. Con un video en el cual utilizaron la voz de Chespirito hecha con inteligencia artificial.
1: ¿Inteligencia artificial?
0: Uh-huh. ¿Qué te pareció eso?
1: Fíjate que de repente se escuchaba
0: medio
1: y sí te hacía recordar a Chespirito, ¿no? Pero había momentos en los que cuando terminaba las frases se escuchaba como a sudamericano,

0: Sí, no terminaba español, bien las frases, sí se escuchaba distinto, entonces no me convenció del todo. A ver, ese es el motivo. A ver.
1: A mí se me hizo chafísima.
2: Hay llamados que no se escuchan. Se sienten.
1: Se sienten. Ahí se
2: escucha. Llegan como campana, como latido, como tierra que despierta. Y cuando llaman, sabemos. Sabemos porque somos de aquí. De donde se prende una vela,
1: somos,
2: bueno,
1: somos,
2: no alcanza la explicación. De donde le hablamos a Dios de tú, porque lo sentimos cerca. De donde uno se persigna antes de cobrar un penal. Y también con la primera venta del día.
3: Okay, sí,
2: si no encontramos un santo, nos inventamos.
0: Ya, no puedo. Qué,
3: oye,
0: barates,
3: qué manera de hacerle
0: barates,
3: a la maqueta. Qué bárbaro, güey.
0: Chafés.
3: Y ahora vamos a cocinar este delicioso cocido así que el, nos va a quedar de rechupete,
0: es, yo
3: coño.
0: Soy Roberto Gómez Bolaños, joder.
4: Sí, al joder, final, no al no final mame. Del video, al final de la presentación de la lista, se escucha de repente cómo termina las frases muy estilo sudamericano, ¿no? Sin pronunciar la S, por ejemplo, al final.
1: ¿Se come las S además?
4: Un poquito, la inteligencia artificial, así es, al final del mensaje. Entonces, honestamente, no me gustó del todo.
1: Una mamada.
4: Pero respeto mucho a toda la gente que le encantó. Hay otra presentación que también está saliendo en redes sociales que es mejor.
3: Yo creo que a nadie le encantó, porque tengo en este caso que darle toda la razón a Eduardo. Una mamada.
1: Una barata. Es chavísima.
4: Si se escucha, no es lo mejor.
1: En mi opinión, ¿no? La opinión de usted que nos escucha es la única que le importa a usted. A mí me vale madre lo que usted piense.
3: Me parece una succión.
4: Una succión. Me hubiera gustado más escuchar la voz, por ejemplo, de Eduardo Videgaray, ¿no?
1: Claro.
4: Mandando este mensaje.
1: ¿Por qué no alguien que sí tenga peso en el fútbol mexicano y que esté vivo, ¿no? No sé, Hugo Sánchez, que de por sí ya habla como español también.
3: Pero la verdad sí, güey, porque además, a ver, esto fue como apelar a ¿qué? O sea, lo más representativo de este país es Chespirito, pues no. Y luego la perorata insoportable que acabo de escuchar, porque no hemos habido cachitos, pero ahorita nada más me cayeron gordos, güey. Cuando
4: escuchen
3: le
4: esto,
3: tú vete al carajo, güey.
4: Escuchen esto y díganme si no están de acuerdo conmigo. Imagínense que este mensaje hubiese venido de propia voz, incluso escrito el mensaje por Alberto Lati.
3: Por ejemplo.
1: ¿Qué tal? Bueno, entonces
3: por ejemplo. Sí,
4: o lo que hubiera sido. Imagínense la capacidad que tiene Alberto Lati de poder haber escrito este mensaje y de propia voz él leerlo.
3: Hubiera estado
1: o Cuauhtémoc Blanco, ¿no? Aquí perfecto. Donde a Dios le hablamos de tú. Yo hubiera preferido eso, sin duda.
4: Mucho más mexicano, ¿no? Mucho más chilango.
1: Sí,
4: hubiera
1: un verdadero
4: sido
1: ídolo.
4: Más chilango.
1: Deportivo.
4: Sí, Alberto Lati me hubiera televisivo. Gustado que mandara este mensaje.
1: Bueno, dice el nuevo sí, que cerremos el hocico. Mi querido Moy, como siempre, un placer. Nació Manguera.
3: Creció Popote.
4: Y chupan tubo. No. A ver, otra vez, dilo bien, güey. Dilo bien.
1: Nació
4: dilo bien.
1: Popote.
3: Creció Manguera.
4: Y ya estuvo. Y como dijo mi gran amigo y sabio Purépecha, guangos los dejo, señores.
3: Gracias.
1: Qué pena.
4: Les mandaron saludos, muchos saludos. Tuve la oportunidad de estar por Estados Unidos este fin de semana pasado. Les mandaron muchísimos saludos a ustedes. Y cada vez que ya, cada vez que me ven, preguntan, además por ustedes, siempre me dicen, como dijo, guangos.
3: Muy bien.
4: Siempre.
3: Pues
4: sí,
3: está
4: sí,
3: bien.
4: Sí, ya tengo que contestarle. Sí, sí, sí.
3: Estás dejando los tu dejo. Marca. Bueno, nos dejamos mutuamente, Moisés.
1: Gracias, mi querido Moy. Abrazo hasta Tulum.
4: Cuídense mucho.
3: Y les dejamos la tarea. Quiero. El top 10 del día de hoy se intitula Frases que arruinan un funeral.
0: No la entierren, todavía está buena.
3: Vamos y venimos. Esto es La Corneta. Besos, Moy. Adiós.
4: Chao.
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0: Afición pecadora, estamos muy contentos aquí en La Corneta porque tenemos un final feliz, un top 10 sensacional, también un final feliz. ¿Por qué no?
1: Espero que tengamos un final feliz,
0: ¿en la vida?
1: Pensando a futuro, ojalá sea feliz.
0: Es que el final difícilmente es feliz, pero...
1: Bueno, o sea, feliz así de qué padre.
0: Que te vayas así de un pasón.
1: No, pero habiéndolos dejado con una sonrisa en sus caritas, querido público, habiendo hecho lo único que aspiramos en realidad, porque pues nos pagan una mugre en todos lados donde trabajamos, negociamos con las nalgas, entonces por lo menos divertirlos, ¿no? Entretenerlos de alguna manera.
0: Pues sí. Pero lo que eso sucede, en lo que llega el final, en lo que cae la cortina final.
1: Aún no está aquí, no es para mí.

0: Mi gran pi... Ya. The end is near. Exacto. So I face
1: the final curtain. Qué bonito, ya, gracias. ¿No?
0: ¿Sonará eso cuando te mueres?
1: No, no sé. O la versión de Sid Vicious.
0: Esa suena mejor, la verdad, estaría mejor. Pero bueno, esto solamente es la parte, digamos, del postre en esta deliciosa comida, este banquete que les ofrecemos diariamente. La corneta termina con el top 10 del día de hoy, que se intitula Frases que arruinan un funeral. Por eso estábamos hablando del final, porque pues ya, para allá vamos, ¿no?
2: Aquí está el de 12 coronas. Eran flores, animal.
0: Bueno, las coronas destápalas, no hay pedo. O sea, está bien.
2: Bueno, la verdad fue como la final de la Champions. O sea, el güey se fue a tiempos extra.
0: Fíjate que esa es una gran idea de negocio. Se me hace que voy a un emprendimiento. En vez de ¿cervezas? Vender coronas de flores, que sean coronas de chela. Y que con cerveza Corona. Y que te manden al muerto unas chelas frías. En forma de... O sea, con el nombre del...
1: ¿Ahí al velatorio?
0: Para los deudos. Una corona de cervezas, ¿qué tiene de malo? Digo, no sé si tiene que ser de esa marca, pero ¿por qué no?
1: ¿Has consumido alcohol alguna vez en un velorio?
0: Sí. ¿Sabes lo que pasa? Que los velorios en Estados Unidos son muy distintos. Ahí se reúnen en la casa de la persona fallecida.
1: A comer y beber.
0: Se reúnen los deudos y llegas con comida. O sea, traes comida y se hace una... Pues sí, una comida y plática.
1: Pero está el cuerpo ahí.
0: La vida del muerto. A veces sí, a veces no.
1: Yo el único velorio que fui en Gabacho, no estaba ya el cuerpo. No, había una urna con las cenizas.
0: Sí, es que tener el fiambre y estar comiendo junto, no sé.
1: No. Sí, se me hace muy díscolo con el cadáver que no puede degustar ya.
0: Que no puede comer. Bueno, le puedes meter ahí una torta así, a la caja, ¿no? Y que se vaya con torta bajo el brazo. Llegó con torta el niño, se va con torta, ¿no? Está bien. O sea, pero no, eso sí es diferente. En cuanto a tradiciones, yo sí he ido a varios en Estados Unidos. Y sí,
1: no se visten de negro, ¿no?
0: No, es más un poquito color. Recordar al muerto. Lo mismo que hacemos nosotros, hombre. Nada más que nosotros tenemos esta necesidad de que se vea que estamos llorando y sufriendo horriblemente, porque somos mexicanos. Ya después se cuentan chistes y al rato que ya te vas a otro lado se dicen cosas. Ese güey era una viotra como la piel de Judas, güey. No dejó títere con cabeza. Güey.
1: Yo me he echado así unas carcajadas en algunos velorios que pues hasta sí, me siento güey. Mal.
0: Está bien. Al muerto le hubiera gustado.
1: Ajá, eso es lo que pensé. Sí, sin duda pues le hubiera gustado.
0: Si hubiera entretenido. Pero bueno, frases que arruinan en un funeral. Esta es la número 10.
2: ¡Ay, por fin lo logró! Al fin se puso tieso este hijo de...
0: Y así se va a quedar porque yo no lo voy a atender. Ok, ya.
2: Ay, que me lo entierren, por favor. Alguien que se encargue.
0: Alguien aquí, a ver, joven. Usted me lo...
2: No. Me lo entierra, por favor.
0: Qué bárbaro. En el patio de atrás. Vamos a decirlo así. Vamos a la que sigue. Oye, que es la número... ¿Qué?
1: ¿Y tú ya sabes cuál va a ser tu último destino? ¿Dónde reposarán
0: te digo
1: tus
0: que hay una...
1: restos
0: hay una...
1: mortales?
0: Aquí en la iglesia...
1: Ah, en la cripta de la iglesia de Pedregal.
0: Hay una cripta familiar.
1: Qué nice, qué
0: fichín. Y hay un nicho pues que me está esperando, güey. Sí. O sea, ahí.
2: Es aquí. Ahí está. Hay un hueco. Sí, no, y tú tienes que entrar.
0: ¡Hay un hueco! Y tú tienes que entrar. Y sí voy a tener que entrar. No sé si vamos a tener que... No sé en qué parte del mundo me sorprenda la huesuda. Pero habrá que mandar lo que quede para acá, ¿no? Para acá,
3: Mara, ¡hay un hueco! ¡Que yo quiero entrar!
0: Es el demonio en tu hombro.
3: ¡Hay un hueco!
2: ¡La cripta! ¡La cripta!
3: ¡Hay un hueco! ¡Que yo quiero entrar!
0: ¡Y te vamos a enterrar!
2: Okay, bueno, frases que arruinan un funeral. Híjole, pues mi compadre hace unos tamales deliciosos, ¿eh? Por si creen que la cremación sale demasiado cara. Ay,
0: no, no, no. ¿Cómo se llamaban
1: tamalera,
0: las...?
1: ¿No?
0: Eran las poquianchis. ¿Quiénes eran? Las poquianchis, güey, que hicieron tamal a la gente. Por ahí tenemos un episodio de La Corneta Extendida en donde hablamos acerca del canibalismo y creo que se toca un poco la historia de las poquianchis.
1: Y de la tamalera que mató a su marido y lo fue metiendo en tamales poco a poquito y ya lo fue dejando ir.
0: Eso también lo hizo un asesino serial ahí en Estados Unidos que tenía un puesto de hamburguesas, güey. Y hacía
1: hamburguesas humanas.
0: De la G que se había cargado el güey. Sí.
1: Bueno, vamos a la que sigue. Qué feo. ¿Qué es la número?
4: 8.
0: Frases que arruinan un funeral.
1: Ay, la neta, se me antojaron unas bien frías.
0: Te digo, la corona de coronas, güey. Ahí está la idea millonaria. No sé si la marca quiera ligarse con la muerte. Yo creo que no. Igual y no es tan buena idea.
1: Tiene esta fijación con... ¿Cómo se llama cuando tienes te excitan los...?
0: ¿Necrofilia?
1: Eso, es medio, tiene necrofilia sexual.
0: No, sí, se me hace que sí. Ni modo.
1: Le gustan tiesas. Vamos a la número
4: 7.
0: Frases que arruinan un funeral. Oye, ¿qué onda? En el after vemos lo de la herencia, ¿no? ¿O qué, bro?
1: En el after. ¿El after sí, del velorio?
0: O sea, finalmente, güey, ya dejó las acciones, todo listo. Dice la gente del consejo que me quedo prácticamente con todo, güey.
1: Sí, muy bien. A mí lo que me llamó la atención es que hay after de los velorios.
0: Pues también puede ser, güey. Está bien.
1: Una vez fuimos un velorio tú y yo y de ahí salimos como muy tristes, la verdad, y nos tiramos al agua de una manera brutal. Sí,
0: espectacular. Y hubo risas y todo. Está bien, porque se enaltece la memoria del difunto, güey.
1: De acuerdo. Vamos a la que sigue, que es la número
4: 6.
1: Frases que arruinan un funeral. Pues por dentro se sigue sintiendo tibio.
0: Pues es que se tarda en enfriarse, por eso apúrense. No, ya. Okay.
1: Frases que arruinan un funeral. Oigan, ¿y alguien se sabe su clave de Netflix?
0: No, sean... ¡Qué bárbaro, güey!
1: Así hay basura. Gente, güey, así hay gente.
0: Sí, así hay gente. Bueno, pues es que el muerto al pozo y el vivo al gozo, güey, ni modo.
1: Pues no
0: ese es el dicho, ¿no?
1: Vamos a la que sigue, la número
4: 5.
0: Frases que arruinan un funeral. ¡Qué bárbaro! Se me están saliendo las lágrimas por la viuda.
2: ¡Ay! A mí también se me salen lágrimas por la viuda.
0: ¡Ay, pues juntemos esfuerzos entonces! ¡Qué bárbaro!
1: Vamos a la número
4: 4.
0: La viuda. ¿Usted es la viuda?
1: ¿Usted es
0: ¿qué
1: la
0: le
1: viuda,
0: importa?
1: Señora?
0: ¿Qué le importa?
1: Okay. Vamos a... ¿En qué número estábamos, no?
0: Esta es la 3, ¿no?
4: 4.
0: Ah, 4, perdón. Ya estamos bien. Frases que arruinan un funeral. Bueno, pues mira, se moría de ganas en salir en la ofrenda, ¿eh? O sea, ahí está, güey.
1: ¿Eh?
0: En la ofrenda de Día de Muertos, güey. Quería estar en la... Se moría de ganas, güey. Sí. Ya ves que ponen tu fotito. Imagínate que vamos a poner lo que le gustaba al muerto: alcohol, drogas y amigas de ocasión, güey. Unas fotos de unas profesionales, güey. Exacto.
1: Vamos a la número
4: 3.
1: Yo empiezo, tú la rematas, ¿va?
0: Frases que arruinan un funeral.
1: Esperamos que el señor reciba a Lorenzo Silva.
0: ¡Silvaba! ¡Silvaba! ¡No, Silvaba!
1: Silva de alegría.
0: Silvaba.
1: No, pues silbaba. Y finalmente la número
4: 2.
1: Que me encanta.
0: Finalmente la 2, ¿por qué?
1: Claro, o sea, por fin llegó la 2. Frases que arruinan un funeral. Me siento honrado de ser la última persona que pudo hablar con él, pero al mismo tiempo estoy triste porque no pude decirle: no, güey, yo creo que eso no te cabe en el culo.
0: Ay, me quiero acordar que... ¿Qué estás haciendo, Eduardo? No, no es para eso. ¿Por qué te estás amarrando la escoba al tobillo? ¿Qué vas a hacer?
1: ¿Por qué te amarras la escoba al tobillo?
0: ¿Qué vas a hacer? No. Bueno, por lo menos tómate una cubita para darte valor antes.
2: Ponle un poco de margarina.
0: ¿Por qué te amarras la escoba al tobillo?
1: Un palo de escoba al tobillo, güey.
2: Bueno, ahora sí, en serio.
1: La número
4: 1.
0: Frases que arruinan un funeral.
1: Bueno, pues una lavada y la damos de alta, ¿no?
0: ¡No! Qué feo que sean así, de verdad. Esas prácticas me parecen reprobables, lamentables. Sobre todo la de escuchar este programa. Yo creo que les hace mal, pero pues allá ustedes, ¿no? Nosotros ya nos vamos a esparcir la mugre por otro lado.
1: Estabas diciendo algo y te interrumpí groseramente.
0: Era una estupidez que no valía la pena, seguramente como todas las que digo en este programa. Ya, no ya se acuerdas. Me olvidó. No me acuerdo, porque me apaniqué porque no encontraba
1: si no te
0: el texto
1: acuerdas, no pasó.
0: Que teníamos que anunciar. Además, si yo no me acuerdo, yo no fui. Entonces, pues, háganle como quieran, ¿no? Sí era mi cuerpo, sí estaba yo hablando, pero no estaba ahí, ¿okay?
1: No era yo.
0: Ya.
1: No era yo.
0: Ni modo.
1: Nos vemos en la noche en Imagen Televisión. Muchísimas gracias. Canal 3.1 a las 11 p.m. Ahí estaremos después del noticiero de Nacho Lozano. Y tenemos la corneta extendida. Siempre tenemos
0: Así
1: la corneta
0: es.
1: Extendida a su disposición.
0: Así
1: la
0: es.
1: Pueden encontrar en Amazon Music. Ahí está el nuevo episodio que estrenamos la semana pasada. todo acerca del sueño. ¿Cómo le pusiste nuevo?
5: Échense una dormidita, le pusimos.
0: Échense una dormidita. Es una función básica para nosotros los seres humanos y todos los seres vivos. Bueno, no todos, porque las plantas no sé si duermen. Duermen en mi jardín.
1: Duermen las plantas.
0: Los nardos y las rosas. Y bueno, pero esas no duermen, ¿no? Esa es una figura poética. Pero bueno, el asunto es que el dormir es importante y de eso se trató precisamente la corriente extendida. Jetear, que es una de las actividades favoritas de quienes les hablan. A mí me encanta dormir. De hecho, ahorita me voy a dormir y me van a despertar para ir a la televisión a seguir diciendo estupideces y luego ya me duermen como a los perritos. No.
1: Nos vemos al rato, muchísimas gracias. Buenas noches, a dormir, que descanses.
0: Buenas nachas.
1: Pero no en paz, ¿eh? No en paz, nomás descanse ya.
0: No, no, no, nada más hoy.
1: Hay ratito. Mucho que hacer.
0: Bueno, hay unos huevos.
6: En este instante se va la meme en la corneta.
1: ¿Y este es el cierre?
6: No, este.
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estén pasando ustedes una muy buena tarde, tarde agradable aquí en la capital de la República Mexicana. Tuvimos bastante calor en el día. El Servicio Meteorológico Nacional pronostica lluvias para la tarde-noche. Veremos si es así. Se ha nublado un poco, pero pues hemos tenido muchísimo calor durante todo el día. Un día muy complicado en materia de vialidad aquí en el centro de la Ciudad de México. La Coordinadora Nacional de Trabajadores de la Educación marchó desde temprano. Buscaron llegar al Zócalo Capitalino, que por cierto está pues detenido, está protegido porque se está instalando el Fan Fest, este lugar en donde se podrá ver el partido de inaugural el próximo 11 de junio del Mundial de Fútbol. Entonces la policía capitalina tiene resguardado la entrada al Zócalo Capitalino y los maestros quisieron entrar durante pues su recorrido de la marcha. Los maestros pues tuvieron algunas actividades, no sé si sean ellos o algunos otros grupos que lamentablemente pues rompieron vidrios, hicieron pintas a su camino por Paseo de la Reforma, principalmente en instituciones del gobierno. La presidenta de la República ha llamado al diálogo, pero veremos si puede haber un